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1: 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Que se

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2: Hola, hola. Te saluda Erika García y estas son las noticias más importantes de hoy. La Dirección de Limpia mantiene una cuadrilla permanente en la zona centro para conservarla en óptimas condiciones, realizando diariamente barrido manual, limpieza general, retiro de llantas y recolección de residuos, además de acciones constantes de destilichadero para retirar colchones, muebles y desechos abandonados en la vía pública, informó el titular de la dependencia, Gibran Solís. El gobierno municipal invita a personas mayores de 60 años a participar en el Festival Cultural 60 y Más 2026 para reconocer su talento en canto, baile, declamación o interpretación musical. Las inscripciones cierran el 7 de agosto en bibliotecas municipales, DIF, centros comunitarios y del Instituto para la Cultura del municipio de Juárez, de las 8 de la mañana a las 3 de la tarde. El evento se realizará el próximo 15 de agosto a las 11 de la mañana en el Centro Municipal de las Artes. El Instituto para la Cultura del municipio de Juárez inauguró la exposición multimedia Lo que pertenece en la Sala de Arte Germán Valdés Tintán, que conmemora el 40 aniversario del programa Compañeros y reúne la obra de Mónica Lozano, Mabel Weaver y Adriana Álvarez para reflexionar sobre migración, memoria y derechos humanos, destacando la labor que esta organización realiza desde 1986 en salud, prevención y defensa de personas en condición de vulnerabilidad en Ciudad Juárez.
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0: Revista del consumidor.
1: ¿Estás pensando en una nueva pantalla para ver el Mundial? Antes de gastar tu dinero, escucha esta información.
2: Te diremos los resultados del análisis de 49 modelos de pantallas LED y cómo andan de precio.
1: ¿Cuáles ofrecen mejor calidad de imagen? ¿Qué tan importante es el audio? ¿Todas traen garantía? Aquí tenemos las respuestas y los mejores tips para hacer una buena compra.
2: Además, que no te metan gol. Si vas a viajar a una sede del Mundial, ojo, porque junto con la emoción, también aumentan los fraudes.
1: Quédate en Revista del Consumidor Radio y entérate.
2: Juega seguro dentro y fuera de la cancha. Comenzamos. Revista del Consumidor.
1: Si estás pensando ver el Mundial en una nueva pantalla, Profeco te da la información que te ayudará a elegir el modelo más conveniente para tu hogar y economía.
2: Porque la mejor jugada es tu pantalla.
1: El Laboratorio Nacional de Protección al Consumidor analizó 49 pantallas LED de entre 40 y 65 pulgadas.
2: Todos los modelos analizados son Smart TV y permiten conectarse por Wi-Fi a servicios y plataformas de contenidos audiovisuales en línea.
1: Lo que debes saber.
2: Las pantallas LED no necesitan fluorescencia para iluminarse y gracias a ello tienen algunas ventajas. Consumen menos energía, dan más brillo, colores precisos y reproducen videos de formatos avanzados.
1: Actualmente existen tecnologías como OLED, QLED y Mini LED que buscan mejorar el contraste, el color y profundidad de imagen.
2: Ya es común encontrar resolución 4K UHD e incluso 8K para contenidos con muchísimo detalle.
1: Esto las convierte en la opción ideal para deportes, películas, videojuegos o
2: para gritarle al árbitro en ultra alta definición.
1: Aunque la tecnología en pantallas ha cambiado mucho, su objetivo siempre ha sido el mismo:
2: que disfrutes tus contenidos favoritos con la mejor calidad posible.
1: Por eso, el personal del laboratorio realizó una serie de pruebas.
2: ¿Cómo se verificó la calidad de las pantallas?
1: Para revisar la calidad de la imagen se tomaron en cuenta el color, el contraste, la uniformidad de la imagen en toda la pantalla y el nivel del color negro.
2: Entre más se logre un negro profundo, es mejor calidad de imagen.
1: Por el contrario, los modelos que solo alcanzan un gris oscuro perdieron puntos en su calificación.
2: Para evaluar la calidad de audio, el laboratorio implementó una metodología propia que le permitió identificar la fidelidad y la distorsión del sonido.
1: Aunque la mayoría de las pantallas integra bocinas sencillas por su diseño delgado, algunas cuentan con conexiones o salidas de audio digital ideales para conectar barras de sonido o teatros en casa.
2: También se evaluó la información comercial, porque esta es indispensable en todos los productos que adquirimos.
1: Se revisó que las pantallas presenten en español, entre otros requisitos, marca, modelo, país de origen y voltaje.
2: No puede faltar un instructivo con notas precautorias.
1: Y la garantía debe señalar sus alcances y restricciones.
2: Aquí hubo hallazgos importantes.
1: Casi la mitad de los modelos analizados no cumplieron con todos los elementos para hacer válida la garantía.
2: En 7 pantallas se piden más requisitos de los establecidos para hacerla efectiva.
1: Además, los instructivos de 5 modelos no presentan todos los requisitos de información.
2: En cuanto a los atributos relevantes que presentan las pantallas, se analizaron de forma visual y documental.
1: Se reportan en las tablas de resultados con el fin de ofrecerte más referentes de comparación y que puedas elegir mejor. De los 49 modelos analizados, la mayoría obtuvo una calificación general de muy buena.
2: Esto significa que ofrecen un desempeño ideal para ver televisión abierta en alta definición, películas y contenido en streaming.
1: Incluso, 3 modelos lograron una calificación global de excelente.
2: Y algo interesante es que hasta los modelos con las calificaciones más bajas ofrecen un desempeño aceptable para contenidos básicos y videos por internet.
1: ¿Cómo andan en su relación precio-calidad?
2: Las pantallas de 40 y 43 pulgadas tienen un rango de precios de menos de 3,000 a más de 6,000. La mayoría de ellas calificaron con MB.
1: Los modelos de 50 pulgadas son buenos y muy buenos en calidad. Andan de 4 a 8,000 pesos.
2: De las pantallas de 55 y 58 pulgadas, la más accesible calificó con MB. Cuesta poco más de 5,000 pesos.
1: Las más caras de este tamaño calificaron con excelencia. Una cuesta alrededor de 18 mil pesos y la otra casi 21 mil.
2: De los modelos de 65 pulgadas, el de precio más bajo está en poco más de 8 mil pesos y es muy bueno en calidad.
1: En cambio, otro que obtuvo una calificación menor llega a más de 20 mil pesos.
2: El modelo de 65 pulgadas que logró la excelencia tiene un precio de casi 25 mil pesos.
1: Antes de comprar una pantalla, toma esto en cuenta.
2: Sé honesto, ¿realmente necesitas pagar por atributos adicionales? Porque sí, muchas veces terminamos pagando funciones que nunca usamos.
1: Verifica qué conexiones incluye.
2: Y revisa las apps integradas y servicios de streaming disponibles.
1: Recuerda que algunas plataformas requieren suscripción para funcionar.
2: Tips.
1: Cada característica adicional incrementa el precio de una pantalla. Analiza si usarás todas sus funciones.
2: Solicita que te sellen la garantía. Es indispensable para cualquier reclamo.
1: Fotocopia el recibo de compra. El papel térmico se degrada, se borra y por eso debes contar con una fotocopia o respaldo digital.
2: Analiza si conviene la garantía extendida. Algunas tiendas ofrecen ampliarla.
1: Implica un gasto adicional que, ante una avería, puede incluir la reparación o la sustitución de la pantalla.
2: Para conocer más detalles del estudio de calidad de pantallas LED, así como recomendaciones para instalarla y cuidarla, consulta la revista del consumidor en su versión impresa o digital.
3: Revista del consumidor.
1: Ahora vamos a información interesante y muy útil para evitar caer en fraudes, pues estos son cada vez más sofisticados.
2: Que no te metan gol.
1: Boletos falsos, paquetes turísticos fantasma, reservaciones inexistentes. Cada mundial trae consigo personas que buscan aprovecharse de las y los consumidores.
2: Para evitar caer en engaños, desconfía de las siguientes situaciones.
1: Desconfía de ofertas demasiado buenas para ser verdad. Si un paquete tiene precios exageradamente bajos o te presionan para comprar antes de que se acabe, cuidado.
2: Parques turísticos fantasma que prometen servicios todo incluido, pero que no están confirmados, son parciales o inexistentes.
1: Servicios falsos. Prometen vuelos, hospedaje y entradas, pero al final nada se realiza. No se emiten comprobantes.
2: Y cuidado también con los sitios falsos de internet, mensajes o anuncios que imitan páginas oficiales para robar tus datos personales o bancarios.
1: Otra señal de alerta: personas que se presentan como asesores sin trabajar realmente para una agencia formal.
2: O agencias que solo existen en redes sociales y nunca proporcionan domicilio físico o teléfono fijo. O sea, no existen realmente. Por eso se les dice fantasma.
1: ¿Y cómo puedes protegerte?
2: Primero, verifica la reputación de la agencia. Lee reseñas, investiga opiniones y confirma que esté registrada en el Registro Nacional de Turismo.
1: Cuando vayas a pagar, cerciórate de que utilicen métodos de pago seguros. Nada de transferencias a cuentas personales y monitorea constantemente tus movimientos bancarios.
2: Antes de viajar, confirma directamente con hoteles o aerolíneas que tus reservaciones realmente existan.
1: Y muy importante, lee siempre los términos y condiciones. Las agencias formales explican claramente políticas de cancelación, cambios y devoluciones.
2: Además, guarda todo: correos electrónicos, comprobantes de pago, capturas de pantalla y mensajes. Esta información puede servir como evidencia en caso de fraude.
1: Y si tienes un problema o detectas alguna irregularidad,
2: acude a la Procuraduría Federal del Consumidor, Profeco.
1: Puedes comunicarte al 55 55 688722 o al 800 468 8722.
2: También puedes escribir a asesoria@profeco.gov.mx
1: o denunciar directamente al correo especial del mundial, denunciasmundial@profeco.gov.mx.
2: En este mundial,
1: no dejes que te metan gol. Profeco protege tus derechos como persona consumidora.
2: Revista del consumidor. Si un proveedor no cumple con lo ofrecido en el contrato, acércate a la Profeco.
1: Aquí puedes recibir orientación, asesoría y también presentar tu queja.
2: Y si sospechas que un anuncio puede ser publicidad engañosa, escríbenos a denunciapublicitaria@profeco.gob.mx.
1: Te invitamos a conocer todos los detalles sobre la edición especial Mundial Social de la Revista del Consumidor en su versión impresa o digital.
2: Síguenos en redes sociales y protege tus derechos.
1: Métete a la cancha de la información y no te quedes fuera de lugar.
2: Procuraduría Federal del Consumidor, medio siglo cuidando a las personas consumidoras. Revista del Consumidor.
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1: Estate, Señor, conmigo, siempre sin jamás partirte. Y cuando decidas irte, llévame, Señor, contigo, porque el pensar que te irás me causa un terrible miedo. De si yo sin ti me quedo, de si tú sin mí te vas. Llévame en tu compañía donde tú vayas, Jesús, porque bien sé que eres tú la vida del alma mía. Si tú vida no me das, yo sé que vivir no puedo. 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

estate Señor conmigo, siempre sin jamás partirte. Y cuando decidas irte, llévame Señor contigo. 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Llévame en tu compañía donde tú vayas, Jesús. Porque bien sé que eres tú la vida del alma mía. 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

Amigos, ¿qué tal? ¿Qué tal? Oiga, muy, pero muy buenos días. Bienvenidos, como siempre, a un programa más de la serie de los prestigiados Laboratorios Mayo de Los Ángeles, California, Laboratorios Mayo de México. Les saludamos, les decimos gracias mil por estar con nosotros, gracias de veras por acompañarnos a estas horas en que estamos llevándoles la música puramente mexicana y claro, sobre todo el mensaje de la salud. Les saludamos como siempre a través de XROK Radio Cañón en el 800 del cuadrante de Estudial, transmitiendo desde Ciudad Juárez, Chihuahua, México. A través de XWG Radio Cristal 1240, claro, también transmitiendo desde Ciudad Juárez, Chihuahua. Les saludamos, les decimos buenos días a través de WRLL en el 1450 del cuadrante de Estudial, transmitiendo desde Chicago, Illinois. Les saludamos, les decimos buenos días. Y a través de XHDU 98.9, la que le gusta a usted, transmitiendo desde la capital del estado, Durango, Durango. Oiga, pues les saludamos, les decimos buenos días. Quien les habla y les saluda a su servidor, Pablo Carrillo, les dice bienvenidos, acompáñenos. Vamos, hasta las 6 de la mañana, nos iniciamos.

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0: Carlos y Don Chesto fue la canción Es Prisionero, Ángel Prisionero. Oiga, le saludamos, le decimos buenos días a las 4 y 28 minutos, la hora exacta. Vamos claro hasta las 6 de la mañana.
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3: Gracias, ¿verdad? Por sus saludos, don Jesús de León. Dice, saludos desde Victoria, Tamaulipas, México. Alfredo, no es Alfredo, aferrado al Bizar. Dice, nos manda una canción, dice, compadécete mujer. Bueno, ahí se la escuchamos. A Esteban Arceo, de saludos desde North Carolina. Le saludamos en esta mañana. Le decimos gracias mil por su llamado telefónico. El saludo también para quién, para Emiterio Ramírez de Marble Falls en Texas, a quien le saludamos. A Rubén García de Windsor, North Carolina, también le saludamos, le decimos buenos días. Y el saludo para quién, para Eliseo Sotelo Pérez, nos sintoniza en Lake Power en Utah. Oye, pues le saludamos, le decimos buenos días. Y a Martimiana Solorio de Moreno Valley, California, también les saludamos. Déjenme decirles que tenemos esto para usted. Póngale atención.
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0: Muy bien, ahí tienen a Chalino Sánchez. Esto fue la canción Flor, Flor Margarita. Faltando solamente ya 18 minutos y medio para las 5 de la mañana.
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Muy bien, ahí tienen a Chayito Valdés. Esto fue, la canción es Vestido de color de rosa. Oiga, les saludamos, les decimos buenos días, faltando solamente ya 12 minutos para que los cronómetros saludables marquen las 5 de la mañana. Déjeme saludarles, decirle buenos días a Roberta Álvarez de Antioch, Tennessee. Oiga, le saludamos, le decimos gracias mil por su llamado telefónico. A don Jesús Gutiérrez de Mountain Plaza, Texas, también le saludamos. Alberto García de Oklahoma, Illinois, también le decimos buenos días. Juan Villegas en Plant City, Florida, por allá nos sintoniza. A Rolando Silva de Tifton, Georgia, a quien le saludamos en esta mañana. Y a Sandrita Toscano en Houston, por acá en el estado de Texas. Les saludamos, le agradecemos sobre todo el llamado telefónico. Son, faltan ya 11 minutos y medio para las 5 de la mañana. 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

0: Los alegres, siempre alegres de Terán. Esto fue la canción Es Amor, Amor y Lágrimas. La escucharon claro, como siempre, aquí a través del Programa Internacional de Laboratorios Mayo de Los Ángeles, California, Laboratorios Mayo de México. 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
1: Así es, claro que sí. Oiga, regresamos, vamos hasta las 6 de la mañana.
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0: Muy bien, ahí tienen nada más y nada menos que a Los Rieleros. Y esto fue la canción en nomás, oiga nomás, El Pilar quedó. Les saludamos, les decimos muy pero muy buenos días a todos y cada uno de ustedes en esta preciosa y bella mañana. El saludo para José L. Gallarzo, nos sintoniza por acá en Chicago. Javier Rodríguez de Impulse Valley en el estado de Oklahoma, también le saludamos, le decimos buenos días. A Esperanza Rocha de Watsonville por acá en California. A Ricardo Garay en Pomona, California, le saludamos. A quien le decimos buenos días es Antiaco Morales en Bedford, acá en Colorado. Oiga, le saludamos en esta mañana. Y a Jesús Barrón de Waco, Texas, le hacemos llegar el saludo el día de hoy. Déjeme decirles que tenemos algo de mucho interés para usted y claro, regresamos después de que escuchemos esto.
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0: Muy bien, ahí tienen a Cornelio Reina. Esto fue la canción Las Cartas, Cartas Marcadas. Oiga, les saludamos a las 5:17, la hora exacta. Vamos, claro, hasta las 6:00 a.m, como siempre llevándoles nuestra música puramente mexicana y, claro, sobre todo, el mensaje de la salud.
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Es la voz de Chelo Consuelo Pérez Rubio. Esto fue la canción, es el adiós ranchero. Les saludamos, les decimos buenos días. Estamos como siempre a través del programa internacional de Laboratorios Mayo de Los Ángeles, California, Laboratorios Mayo de México. Les saludamos, les decimos buenos días a Antonio Becerra de Fort Price, Florida. Por allá nos sintoniza, les saludamos a Delfino Barragán de Vista, California. Felipe Jiménez de Rialto, California. Les saludamos también, les decimos buenos días a Matías Palomares en San Diego, California. A Juana Bermúdez de Los Ángeles, California. También les saludamos. Y a Nicolás Rodríguez.

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0: Muy bien, ahí tienen al conjunto Amanecer. Esto fue precisamente Se les peló Baltasar. Oiga, les saludamos faltando ya solamente 20 minutos para que los cronómetros saludables marquen las 6, ya las 6 de la mañana. Déjeme sobre todo decirles que tenemos esto para usted.
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0: Muy bien, ahí tienen la voz de David Sizer. Esto fue la canción de China de los Ojos Negros. Les saludamos, oiga, les decimos muy, pero muy buenos días. Estamos a través del Programa Internacional de Laboratorios Mayo de Los Ángeles, California, Laboratorios Mayo de México.
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0: Muy bien, ahí tienen a los, ¿quiénes fueron los Gavilanes del Norte? Esto fue la canción, es Pa' qué son pasiones. Oiga, le saludamos, le decimos muy, pero muy buenos días, vamos claro, hasta las 6 de la mañana.
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Oiga, pues ya nos vamos, ya nos retiramos del programa correspondiente a esta preciosa y bella mañana. La invitación, claro, para que el día de mañana pues nos acompañen en un programa más de la serie, aquí a través de nuestra red de emisoras. Como siempre, su servidor y amigo Pablo Carrillo les dice gracias, hasta mañana y que Dios me les bendiga.

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14: Ahí está la cosilla. ¿Cuál? 46 millones de pesos le han dedicado a vos en todo lo que va de la administración. Cantidad ridícula.
15: Y pa' chicles. Oye, papá, dice mi mamá que vayas a las tortillas, que no te hagas, que si en tu trabajo no haces nada,
14: saliendo a flote, apenas sacando la pobre nariz los señores de bomberos de la ciudad. Y es que la verdad, acaban de dar declaración que le han metido 46 millones de pesos al departamento de bomberos. Pues son tan señores, porque no se ve. Pobres, andan cada vez peor con el equipo. La verdad es que bomberas, echadas a perder. Ya hasta se les quebraron dos. Qué barbaridad. Y la verdad es que no tienen apoyo para nada. Nadie los apoya. Muy poquita la 46 millones, ridículos. En tantos años, no, señores, el departamento de bomberos es un departamento que necesita inversión y bastante, porque están muy amolados. Así de que, señores, ya por el amor de Dios, dedíquenle tiempo y lana, señor Pinel, busque de dónde traer, aunque sea más bomberas, aunque sea, pues, buen equipo para que puedan contener estos incendios que se han dado últimamente y que han estado terribles. Por lo pronto nos vamos a fusilar, no más por decir, le hemos metido 46 millones. Mira. ¡Oh, son tan criaturas! ¡Ahí les va!
16: ¡Dele!
14: ¡Juego!
17: Lo más duro de crecer es ver a mamá envejecer. ¿Cuántas veces nos quejamos de ella? ¿Que si habla mucho? ¿Que si se mete en todo? ¿Que si exige demasiado? ¿Que siempre está ahí, preocupada por cosas que creemos no importan? Pero es que mamá nunca se le apaga el corazón cuando se trata de sus hijos. Ama tanto que muchas veces confunde el amor con aguantarlo todo. Aguanta gritos, desplantes, desprecios. Y aún así, sigue defendiendo a quien más la quieren. Hay madres que callan por amor, que tapan cosas que les rompen el alma. Y mientras todos siguen con sus vidas, ella envejece en silencio con el corazón lleno de cargas que no le corresponden. Pero cuando se va, ahí sí aparecen las flores más caras, ahí sí se contrata la mejor banda, ahí sí las lágrimas caen sin consuelo. Y entonces uno se pregunta, ¿por qué esperamos hasta el último día para darle todo? ¿Por qué no la valoramos cuando todavía está? 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Ámala hoy. Escúchala hoy. Abrázala hoy. Porque crecer duele. Pero verla envejecer sin amor duele aún más.
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19: Hallaron mujer sin vida en la colonia Luis Echeverría. Fue exitosa la vacunación antirrábica en distintos puntos de la ciudad. Aplazan puente en Juan Gabriel y Zaragoza. De esto y otras cosas hablaremos esta mañana aquí en Calibre 800. Muy buenos días.

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1: Hola, ¿qué tal? Muy buenos días, muy buenos días. Qué bueno que está con nosotros. Gracias por acompañarnos. Calibre 800, Calibre 800, al aire en esta mañana ya de martes. Martes, ni te cases ni te embarques. Y del 12:40 no te apartes. Martes ya 14 de julio de este 2026. 14 de julio. Julio, se nos va el año. Se nos va el año. Muy buenos días, Juárez, buenos días, El Paso, un servidor Carlos Tarín, saludándoles, acompañándoles a quienes están en sintonía del 1240, a los que aún no sabemos cómo le hacen, insistimos y vamos a seguir insistiendo porque no sabemos cómo le hacen, pero nos siguen a través del 800 de AM y por supuesto, gracias a quienes nos siguen la huella a través de la magia de la internet. 656-656-396-7232 y 656-396-7233, teléfonos en Juárez. En El Paso con 915-235-8000, 915-235-8002. Son las líneas telefónicas que tenemos disponibles para que usted nos marque y nos acompañe en esta mañanita. ¡Y el profe! ¡Aquí está el profe!
2: Hola, ¿qué tal? Muy buenos días, buenísimos días. Qué gusto saludarlo tempranito, saber de ustedes, de su lealtad radiofónica temprano. Están con nosotros, gracias. Muchas gracias, les mando un abrazotote y bendiciones.
1: Muchas bendiciones cuando son ya las 6:14, que no se le haga tarde, 6:14, nos amanecemos hoy martes con 22 grados centígrados en estos momentos, ¿cuál es el paso? 22 grados centígrados, tenemos vientos ligeros que alcanzan los 6 kilómetros por hora para hoy martes esperamos cielos mayormente soleados. Se pronostica una máxima de 33 grados centígrados, vamos a tener vientos entre los 25-30 kilómetros por hora y un 20% de posibilidades de lluvias. 34 grados centígrados la máxima para el día de hoy, con un 20% de posibilidades de lluvias para esta noche. Para esta noche esperamos cielos mayormente despejados, se pronostica una temperatura mínima de 22 grados centígrados con vientos entre los 25-30 kilómetros por hora. Para mañana miércoles esperamos cielos mayormente soleados, despejados, se pronostica una máxima de 33 grados centígrados, una mínima de 22. Para mañana hay un 5% de posibilidades de lluvias. Para el jueves esperamos cielos mayormente soleados, despejados, con 33 grados centígrados como máxima, una mínima de 22. Para el jueves regresa nuevamente el 20% de posibilidades de lluvias. Para el viernes esperamos cielos parcialmente nublados, 33 grados centígrados la máxima, un 20% de posibilidades de lluvias para el viernes, 22 grados centígrados la temperatura mínima para el viernes por la noche. Así es que bueno, pues se mantiene el pronóstico de lluvias, un 20% para hoy martes. Jueves y viernes disminuye a un 5% para mañana miércoles. 33 grados centígrados la máxima para el día de hoy, la mínima es de 22, es el pronóstico del clima para el día de hoy y las próximas horas.
2: ¿Algo que agregar al respecto de los daños, Carlitos?
1: Desafortunadamente sí, profe. Desafortunadamente sí, del día de ayer en las estadísticas de Calibre 800 tenemos documentado un asesinato, uno más, causas a determinar. Les platico que ayer
3: por la madrugada, ayer por la madrugada, en tiempo y momento, y en vivo, completamente en vivo, Carlos Fernando Quintana nos daba a conocer que policías preventivos y paramédicos voluntarios de una asociación civil brindaron ayuda a un hombre que fue golpeado durante los primeros minutos de ayer en el barrio La Chaveña, el cual fue llevado en código rojo a un hospital. Fue poco antes de la 1:00 a.m. que se recibió una petición de ayuda para una persona lesionada en la avenida 5 de Febrero y la calle Ponce de León, hasta donde llegaron dos unidades de la Policía Municipal y una ambulancia, quienes atendieron la emergencia. Un agente de la policía dijo que encontraron a José, de 47 años, con un golpe y herida cortante en la cabeza, el cual perdió el conocimiento mientras era atendido por los paramédicos. Un vecino dijo que el afectado fue agredido por otro hombre, el cual le pegó con un palo de madera en distintas partes del cuerpo, luego escapó corriendo. El lesionado fue llevado al área de urgencias del Hospital General, mientras que los policías buscaban al presunto agresor en las inmediaciones de la colonia La Chaveña. Luego se dio a conocer que un hombre fue asesinado dentro de una casa del Infonavit Frontera, donde vecinos reportaron el hecho, por lo que se acercaron al inmueble policías del Distrito Oriente, soldados, además de personal de la Guardia Nacional. Los agentes preventivos llegaron hasta una casa blanca ubicada en las calles Laguna de Catemaco y Canal de la Mancha, donde un vecino les dijo que escuchó gritos de auxilio provenientes de esa vivienda, pero después observó una persona saliendo de prisa para abordar un vehículo. Los oficiales entraron a la vivienda y encontraron a un hombre sin vida, identificado por sus vecinos como Héctor, de 54 años, el cual estaba sobre un charco de sangre. Fue golpeado y quedó tendido en una de las habitaciones, por lo que la casa fue resguardada y entregada a los peritos en criminalística de campo de la Fiscalía Zona Norte y agentes ministeriales de la Unidad de Delitos contra la Vida. Con este hecho violento se llegó a la cifra de 13 personas asesinadas en el mes de julio, donde además se contabilizan 13 personas más halladas en reducción esquelética en tres lugares distintos, lo que da una cifra total de 16 víctimas de homicidio doloso. Ya durante la tarde, el cuerpo sin vida de una mujer fue localizado al interior de una vivienda en la colonia Luis Echeverría, tras olores fétidos que emanaban del domicilio. El hallazgo ocurrió en una casa ubicada sobre la calle Francisco J. Mujica, cruce con Valentín Gómez Farías. Según los primeros informes, una ciudadana alertó a las autoridades tras acudir al domicilio de la suegra de su amiga, identificada como Rosario, de entre 74 y 76 años de edad. Al arribar al lugar, los elementos policíacos se entrevistaron con los testigos. La persona que realizó el hallazgo manifestó haber observado a la víctima tendida en el área de la cocina, aparentemente cubierta de sangre y en un avanzado estado de descomposición. La zona fue acordonada para permitir las labores de investigación por parte de la fiscalía, mientras que los familiares y allegados de la víctima permanecieron en estado de shock tras el impactante descubrimiento. Un asesinato es lo que tenemos documentado del día de ayer. Uno más, causas a determinar. Es lo que tenemos documentado del día de ayer en el recuento de los daños.
2: Se llegamos a 16 en 13 días.
3: 16 en 13 días, profe.
2: Bueno, vamos un poco para abajo del promedio acostumbrado. Ojalá sigamos así, que esa tendencia continúe.
3: Pues ojalá, ojalá, profe.
2: Salió mucho entusiasmo por el puente que se dijo iban a hacer en el Boulevard Zaragoza, y dije yo, el presidente municipal interino, Héctor Ortiz, aseguró que el puente en Boulevard Zaragoza, y dije yo, que se iba a construir este año, no se cancelará definitivamente por la administración, pues la intención es agregar este proyecto al presupuesto de ingresos del 2027, aunque no se termine en ese año. En la Comisión del Cabildo de Hacienda se informó la semana pasada que la obra ya no se iba a alcanzar a hacer en este gobierno, porque está a punto de terminar el CEN y el proyecto se iba a suspender. Bueno, queda viva la intención. Está bueno, ¿no?
3: Sí, sí, sí, sí, porque pues hay que pensar primero en la ciudad y luego ya después en otros asuntos, en otros asuntos. Cuando falta casi mes y medio para el inicio del ciclo escolar 2026-2027, el Colegio Nacional de Educación Profesional Técnica, el CONALEP, aún tiene capacidad para recibir más estudiantes de nuevo ingreso, con 1.200 espacios disponibles en el Centro de Asistencia y Capacitación Tecnológica, el CAS, y la posibilidad de abrir otros 160 lugares en los planteles Juárez 1 y Juárez 2, si la demanda así lo requiere. El director general de CONALEP en el estado, Omar Bazán, informó que originalmente se habían habilitado 1.600 lugares en el CAS, pero hasta el momento únicamente se han ocupado 400. Nos quedan 1.200 espacios disponibles con butaca libre, 600 en el turno matutino y 600 en el turno vespertino. Bazán añadió que, de ser necesario, los planteles CONALEP Juárez 1 y 2 todavía tienen capacidad para abrir un grupo adicional de 40 alumnos por turno, mientras que el plantel 3 ya cuenta con 1.350 espacios listos para el inicio de clases el próximo 31 de agosto. Así es que, bueno, pues el CONALEP abre sus puertas para más estudiantes de nuevo ingreso.
2: Y el sueño de brindar un lugar seguro a niñas en situación de vulnerabilidad continúa tomando forma. A poco más de un mes de haber iniciado sus actividades, la Fundación Arboritas lanzó un llamado a la comunidad juarense para encontrar la que podría convertirse en la primera casa hogar del proyecto. Esta asociación fue impulsada por un grupo de 7 mujeres con experiencia en labores de voluntariado, apoyo comunitario y acompañamiento a familias. ¿Su objetivo cuál es? Pues crear un hogar donde niñas en situación de vulnerabilidad puedan recibir atención integral y el cariño necesario, sobre todo eso, cariño. Más que solicitar una propiedad en donación, la Fundación explicó que está abierta a distintas posibilidades: una casa en comodato, el patrocinio de una renta, un terreno o cualquier inmueble que pueda adaptarse para recibir a las niñas.
3: Son ya las 6 de la mañana con 23 minutos, 6 con 23 minutos, que no se le haga tarde, 6 de la mañana con 23 minutos. Dice Fer que hay un accidente en Óscar Flores y Cesario Santos. Óscar Flores y Cesario Santos, un accidente esta madrugada. También nos dice que... A ver, Mituri, dice un poste menos en la Madero. Ahí quedó un poste casi ocupando un carril de la calle. Es lo que nos dice Turi, lo que nos dice Fernando de anoche y de esta madrugada. Elementos de la policía municipal arrestaron a Manuel, a Margarita y a Liliana por su presunta responsabilidad en la comisión de los delitos de homicidio en grado de tentativa y lesiones dolosas. Los hechos se registraron mientras agentes municipales realizaban labores de prevención y vigilancia en la colonia Ricardo Flores Magón, cuando atendieron un llamado al 911 en el que reportaban detonaciones de arma de fuego en el exterior de una vivienda ubicada en el cruce de las calles Mayapán y Xochicalco. Al arribar al lugar, los oficiales localizaron a un grupo de personas, entre ellas dos mujeres, que presentaban lesiones visibles en el rostro y eran acompañadas por un hombre, observando además una camioneta de la marca Hyundai color gris con varios impactos producidos por proyectil de arma de fuego, la cual tenía obstruido el paso para una camioneta Chevrolet color azul. Con base en los protocolos de actuación policial, los agentes entrevistaron a las personas involucradas para conocer lo sucedido, manifestando una de las mujeres que momentos antes, ella y otra fémina se habían agredido físicamente, ocasionándose lesiones mutuas, derivado de un conflicto que inició a través de redes sociales. La denunciante señaló que tras concluir la riña e intentar retirarse a bordo de su camioneta, el hijo de la otra mujer le cerró el paso con una camioneta color azul y posteriormente realizó varias detonaciones de arma de fuego en su contra sin lograr lesionarla. Pleito por redes sociales, se llevó hasta la agresión física y al intento de homicidio.
2: Para su buena suerte, muy mala puntería.
3: Así es, profe.
2: Pues la Fiscalía del Distrito Zona Occidente lanzó una alerta a la población en general por la nueva modalidad de extorsión y secuestro virtual en la que hacen creer a las personas que desde sus aparatos telefónicos se realizan actividades ligadas al crimen organizado. A las víctimas las convencen de que les hablan miembros de alguna corporación o institución de gobierno que tienen que salir de sus domicilios y apagar sus teléfonos, dejándolos vulnerables e incomunicados de familiares o amistades, situación que es aprovechada para la exigencia de dinero a cambio de la supuesta libertad. La Fiscalía de Distrito, a través del área de atención temprana, recibió en los últimos días cinco denuncias de personas a quienes les hicieron creer que su teléfono lo tenían ubicado por supuestamente estar ligado a un grupo criminal dedicado a hacer extorsiones.
3: 6 de la mañana con 27 minutos, 6 con 27. Que no se le haga tarde, que no se le haga tarde. 6 con 27 minutos, 396-7232 y 396-7233 son las líneas telefónicas para que usted nos marque y nos acompañe. Les platico que un menor de 8 años que se encontraba extraviado en las inmediaciones del distrito Riveras fue localizado y regresar con su familia. Agentes de la Policía Municipal lograron la localización y la entrega de este menor, hechos que se registraron mientras agentes municipales realizaban labores de vigilancia sobre la carretera Juárez Porvenir a la altura de la colonia Riveras del Bravo. En el lugar, los oficiales observaron al infante deambulando solo, con visibles signos de llanto y confusión. El pequeño vestía una playera y short de color azul, además de huaraches rojos. Al entablar comunicación con el pequeño, explicó a los agentes que había salido de la casa de un familiar para dar una caminata, pero que después de un tiempo no pudo recordar el camino de regreso. Ante el riesgo, los oficiales lo trasladaron de inmediato al Departamento de Trabajo Social en la estación de policía del Distrito Riveras para garantizar su resguardo. Mientras era atendido, un hombre de 34 años se presentó en la misma estación policial con el fin de solicitar auxilio para localizar a su hijo. Tras cotejar las características físicas y la vestimenta proporcionada por el ciudadano, se confirmó que el menor bajo resguardo era efectivamente su hijo. Luego de cumplir con los protocolos de identificación y verificación de parentesco exigidos por la corporación, la Policía Municipal realizó la entrega formal y segura del niño a su progenitor, quien expresó su agradecimiento por la labor de los agentes. Localizado este pequeñito y entregado a sus familiares.
2: Pues una palomita a las autoridades. La diputada federal panista Rocío González señaló que mientras el director nacional del IMSS, Zoé Robledo, hacía una gira por Ciudad Juárez en medio de un ambiente controlado y un montaje, la tubería de la clínica 35 de dicha frontera estaba colapsada. En rueda de prensa, en las instalaciones del Comité Directivo Estatal del PAN en la ciudad de Chihuahua, presentó un video de la televisión juarense y expuso las imágenes de la reubicación de pacientes al interior de la clínica por la fuga que inició en el sexto piso y obligó al personal de salud a dejar a las y los pacientes de las camas 611 a las 671 en los pasillos, a los pasillos y a otras áreas. La legisladora dijo que cuenta con testimonios fieles de personal del IMSS, entre ellos el de su propia hermana, que evidencian la desesperación del personal por no contar con materiales y todos los elementos que se requieren para atender a los derechohabientes.
3: Sí, no quisieron que se diera cuenta la ciudadanía de esa visita que hicieron a Juárez y a Chihuahua. Lo hicieron pues a escondidas, no sé por qué. No sé si para evitar reclamos, para evitar denuncias. En fin, vinieron, montaron y dijeron que todo estaba perfecto. Todo estaba perfecto. 6 de la mañana con 30 minutos, 6 con 30 minutos. ¿Nos vamos al corte, profe?
2: Vámonos, regresamos.
3: Ahí volvemos.
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1: De compa. Pasó algún tiempo, poco menos de una hora y por...
0: Este sábado a las 7 de la noche y domingo 10 de la mañana.
2: Íntimamente.
3: Aquí estoy sentadito como la Martina, sí. A ver a qué horas vienen por mí. Pues sí. Y es que ya ven que ayer dijeron que el señor Rochamoya había sido movido. Dijo el Loret de Mola, hombre, que lo habían movido en la noche, ajá, muy a la sorda, ajá, porque tenían informes de que el gobierno de los Estados Unidos, sí, iba a ir por él, así como fueron por el señor Chávez. Ándale. No, no, no. Ajá. Parece ser que ahí está en su casa. Bueno, dice, al menos eso dijo él. Nomás le faltó decir, ¿qué? Vengan por mí, cobardes. En fin. Final, ojalá y que no, ojalá y que no. Ahí les va por lo pronto. Sí. Municionazo como debe de ser.
4: Como debe ser.
3: Así. Contra el paredón y...
4: Dele.
3: Juego.
4: Juego.
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6: Las 6:37 minutos, 6:37. La campaña IMSS y nada es lo mismo que encabeza el Partido Acción Nacional Estatal de Chihuahua para evidenciar las deficiencias del sistema de seguridad social y salud de la federación, parte de la solicitud de trabajadores del mismo sistema. Y a pesar de los amigos que hay en Morena y que están amagando con presentar denuncias, no habrá marcha atrás. Así lo declaró la presidenta del Comité Directivo Estatal de Acción Nacional, Daniela Álvarez. Álvarez está alentando a Morena a presentar las denuncias, pues seguirán las sanciones para que la federación, para que todo el gobierno federal ponga la vista en el estado de Chihuahua, y acto seguido presentó un video más que explícito de las deficiencias del Seguro Social.
7: Que en algunos casos, profe, sí aplica. Se aplica, sí, esa frase en algunos casos.
6: En una gran mayoría, como están las cosas, en una gran mayoría, creo yo.
7: Sí, sí, sí, sí, de eso y nada es lo mismo. ¿Qué me mandas, Fer? A ver. ¿Qué es, Fer? ¿Lo puedo poner o qué es? ¿Unas matitas de qué, Fer? A ver.
8: Muy buenos días, mi Tony, Carlitos. Buenos
7: días. Espérame. En vivo, completamente. Semi en vivo. O medio en vivo. Completamente medio en vivo.
9: 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Quien presenta un enlace más de Fernando Quintana. Desde el lugar de los hechos.
6: Querido pájaro,
7: échale,
6: ¿no? Buenos días.
7: Medio en vivo.
8: Leche en camino, nos encontramos aquí en el... Muy buenos días, mi Tony, Carlitos. Buenos días, profe, Chacho. Leche en camino, nos encontramos aquí en el Drendosa. Pues ahí les va, miren. Les platico y luego ya lo comentan ustedes con los radioescuchas. Aquí en el Drendosa, muy cerca de las instalaciones de Infonavit, muy cerca de la Cámara de Industria de la Construcción, de la Canica, se encuentra aquí en el Drendosa esta plantita que creció. Todo parece indicar que dice que es cannabis. Entonces, pues ahí se las dejo para que la vean, para que la practiquen. Si mide, yo creo, 2 metros o más. A lo mejor le sirve el señor Yoshida para las hierbas. No, no lo sé, ¿eh? Bueno, pues ahí está. No sé a quién le toque realmente retirarlo, dejarla. Es aquí, exactamente en el 3-2-A, donde se encuentra esta planta crecida de 2 metros fácilmente. Ahí les marco para más información. Buenos días, saludos.
7: Pues ahí está, la plantita que aparenta ser, profe, aparenta ser.
6: Dices bien, aparenta ser.
7: Aparenta ser.
6: Aparenta.
7: A ver ahorita qué más nos dice Fer, si eso no es, si le salió dueño, si no van y les dice, hey, búscale de aquí, vámonos.
6: Sí,
7: sí, ahí déjenme.
6: Como dice Piporro, sésgate. Bueno.
7: Así las cosas con esa plantita. Que no le...

0: Falta agua, Fer. Hay que regarla antes de que llegue el dueño.
1: Pues la Fiscalía de Estados Unidos está pidiendo al juez Brian Cogan la cadena perpetua para Ismael El Mayo Zambada. En la petición, la Fiscalía afirma que bajo el control del Mayo, el cártel de Sinaloa pagó millones de dólares en sobornos a todos los niveles del gobierno mexicano, a todos los niveles. Bajo el control y supervisión del acusado, el cártel pagó millones en sobornos a todos los niveles del gobierno mexicano, a la policía, a los militares, a los políticos, para garantizar que el cártel pudiera operar sin interferencias. Sería difícil exagerar la magnitud, dijo el funcionario. Además asegura que el Mayo es uno de los narcotraficantes más prolíficos y poderosos del mundo. Así que quieren la máxima sentencia para el famosísimo Mayo Zambada.
0: Ay, don Mayo. Ay, don Mayo, don Mayo, don Mayo. Cuando son ya las 6 de la mañana con 42 minutos, 6:42. Un poste de madera fue derribado y quedó colgando de los cables, obstruyendo parte de una calle en la colonia División del Norte. Infraestructura perteneciente a una empresa de telecomunicaciones está situada sobre la calle Francisco y Madero, a metros del cruce con la calle Andrés Portillo. Una vecina mencionó que escuchó un estruendo por un choque durante la madrugada de ayer y se percataron que el poste estaba dañado y hasta el momento nadie ha ido a atenderlo. Los cables de fibra óptica son el único amarre que mantiene el poste detenido, sin embargo, parte del mismo tiene ocupada la vialidad. Los vecinos temen que pueda caer y lastimar a una persona. Ante esta situación, hacen un llamado a la empresa a la cual pertenece el objeto dañado para que realicen la reparación, pero hasta el momento, ahí sigue el poste. Y ahí seguirá.
1: Ahí seguirá. Pues las campañas políticas adelantadas rumbo a las elecciones del 2027 profundizan la inequidad para las nuevas fuerzas políticas y podrían abrir la puerta a la infiltración de recursos del crimen organizado. Esto lo admitió Guadalupe Acosta, que es dirigente de Somos México. En respuesta, la consejera del Instituto Nacional Electoral, Carla Humphrey, defendió la labor de fiscalización del organismo y recordó que conforme a la resolución de la Sala Superior del Tribunal Electoral del Poder Judicial de la Federación, la vigilancia de los procesos locales, incluidas las 17 gubernaturas que estarán en disputa, corresponden a los institutos electorales de cada estado.
0: Dice que allá en Las Vegas, una mujer está siendo acusada de casarse con 12 sujetos. Acusan a una mujer por bigamia y fraude. Esto allá en Las Vegas. Yai Jin Chen, de 33 años, se declaró culpable por intentar obtener dinero mediante engaños por un valor de $100,000 o más a través de sus uniones. La mujer de 33 años se declaró culpable de un cargo de bigamia y de un cargo de intento de obtener dinero mediante engaños por un valor de $100,000 o más, según el acuerdo de culpabilidad presentado ante el Tribunal del Condado de Clark, Nevada, citado el día de ayer por el periódico Las Vegas Journal. Entre abril y junio pasado, Chen contrajo matrimonio al menos 5 veces sin haber tramitado previamente los divorcios. La mujer enfrentaba 6 cargos graves de bigamia, así como cargos de falsificación y robo relacionados con la trama iniciada en marzo del 2019 hasta mayo pasado, y en ese lapso, la mujer presentó 15 solicitudes de licencia de matrimonio ante el registro del condado de Clark. Al menos se emitieron 8 certificados bajo ese nombre. Las autoridades alegan que la acusada también presentó solicitudes de matrimonio utilizando el alias Vicky Liang, quien supuestamente presentó 8 solicitudes en 2025, de los cuales se expidieron 7 certificados. Mire la mujer.
1: Lista, muy viva.
0: Muy viva. Al menos con 12 sujetos intentó casarse.
1: Yo quiero creer que el negocio era ese, mientras nos casamos tú y yo, para que yo te arregle la residencia.
0: Yo quiero pensar que era por amor.
1: Claro que no. Por muy ilusos que seamos, Carlitos, y por el concepto más elevado que tengamos del amor bonito, no podemos pensar eso en esta ocasión.
0: No hay tal.
1: La señora, muy buena. ¿Con qué hago negocio? Con lo que Dios me dio. O sea, aquí va. Con esto hago negocio.
0: Oh, dije yo, es como los acarreados de Morena, van por amor.
1: ¿Cómo no?
0: Ella se casó por amor.
1: Al dinero. Por amor al dinero. Bueno, entre más vive uno, más debe. El Partido Acción Nacional exigió a Marina del Pilar Ávila Olmeda que solicite licencia como gobernadora de Baja California después de que se conociera un audio en el que se ofrece a colaborar con autoridades estadounidenses a cambio de inmunidad. ¡Ah, miedo! Así es que si ella, la gobernadora, ofrece transmitir información de una mesa de seguridad nacional sobre seguridad nacional, lo que el PAN exige es que pida licencia a la gobernadora en tanto se resuelve su estatus. Así lo plantea el partido blanquiazul. En entrevista, el dirigente opositor Jorge Romero ironizó y consideró que si Rubén Rocha Moya se vio forzado a separarse temporalmente del cargo como gobernador de Sinaloa, luego de ser imputado por Estados Unidos por supuestos vínculos con el cárcel de Sinaloa, la también morenista de Baja California debería seguir sus pasos, lógicamente. Hasta Rubén Rocha ya solicitó licencia, dijo el panista. Marina del Pilar explicó: debería pedir licencia para que las investigaciones fluyan de una manera libre.
0: 6:48, 6:48. Mil disculpas, teníamos desconectada la línea telefónica. Mil disculpas, no me había percatado yo, sino que lo sentí el teléfono muy, muy, muy triste, muy apagado. Sí, y estaba la línea desconectada. Márquenos, ya corregimos ese pequeño detalle. 656-356-396-7232, 656-396-7233, teléfonos en Juárez, en El Paso con 915-235-8000, 915-235-8002. Mil disculpas, ya márquenos, las líneas están disponibles, y como se me hizo raro que Fer me mandara el video, cuando volteé a ver el teléfono lo vi que estaba desconectado, entonces ya está listo y disponible el teléfono para que nos marque. 656-396-7232 y 656-396-7233 en Juárez, en El Paso 915-235-8000, 915-235-8002. Son las líneas telefónicas para que usted nos marque y nos acompañe. Mire, ya está sonando El Paso. Buenos días.
2: Buenos días, tocayos, ¿cómo están?
0: Suave, ¿qué dice?
1: Muy bien, tocayo.
2: Aquí nomás. Tocayos. Oye, Carlitos, ahí ya hay ahí es productos del ingeniero.
0: No, creo que no. No sé, a ver ahorita que venga Lencho le pregunto.
2: Órale, pues, buen Orale. Día.
0: Sale, gracias. Juárez. Bueno. Se fue Juaritos. 396-7232 y 396-7233 son las líneas telefónicas para que nos marque y nos acompañe en Juárez. 235-8000 y 235-8002 en El Paso, Texas. Libres, disponibles para que usted las utilice y nos acompañe en esta mañanita. Creo que están saturados los puentes internacionales, saturaditos los puentes internacionales esta mañana. Ahorita que llegue Lencho nos dirá cómo encontró las líneas por el puente libre, pero parecen parecen, según nos dicen por acá, que están saturados los puentes internacionales.
1: ¿Cómo es una costumbre?
0: Sí, si usted está en las líneas, está en los puentes, márquenos y díganos cómo es que le va, si avanza o no avanza.
1: Bueno.
0: 6:51, 6:51. Que no se le haga tarde, 6:51. ¿Qué me dicen acá? Más de una hora para cruzar, sí. Sí. Mínimo sí. Más de una hora para cruzar hacia El Paso, Texas. Así la situación en los puentes. En los puentes internacionales. Saturaditos. Ayer por la tarde se realizó una misa para despedir a Monseñor José Guadalupe Torres Campos, quien deja de ser obispo de Ciudad Juárez y estará dirigiendo ahora en el estado de México. Ayer, en un ambiente de fervor y gratitud, la comunidad católica de Ciudad Juárez se congregó en la parroquia del Señor de la Misericordia para celebrar la misa de agradecimiento y despedida de Monseñor José Guadalupe Torres Campos, quien concluye su ministerio tras 11 años de servicio pastoral en esta frontera. Durante la celebración, que contó con un templo abarrotado, el obispo reflexionó sobre su lema episcopal: hagan lo que él les diga, inspirado en el pasaje bíblico de las bodas de Caná. Doy gracias a Dios hoy, en este día que he llamado de acción de gracias por esos 11 años que hemos compartido juntos, pastor, obispo y Grey, expresó Monseñor Torres Campos. En su mensaje de despedida, el prelado comparó la riqueza de la diócesis con 6 grandes tinajas, destacando la labor de los laicos, la vida consagrada, el seminario, el diaconado, los presbíteros y la comunidad en general. Respecto a su experiencia en la ciudad, manifestó: han sido 11 años maravillosos, 11 años felices, con retos y con dificultades, pero siempre hemos salido y así seguirá siendo una diócesis fuerte. La trayectoria de Monseñor Torres en Juárez estuvo marcada por eventos significativos como la visita del Papa Francisco, el acompañamiento a personas migrantes y la atención a víctimas de la violencia. Al despedirse de su comunidad, señaló conmovido: ustedes son y seguirán siendo una bendición para mi vida personal, para mi vida de obispo, siempre los llevo en mi corazón. Este ciclo llega a su fin tras el nombramiento realizado por el Papa León XIV, quien designó a Monseñor Torres Campos como nuevo obispo de la diócesis de Ecatepec. Así es que bueno, pues fue la misa de despedida de Monseñor José Guadalupe Torres Campos, y en espera de conocer quién será el obispo en esta frontera.
1: Deja una huella muy bonita. ¿No? Tuvimos oportunidad de conocerlo bien, de platicar con él varias veces cuando iba al edificio allí que teníamos, en Costa Rica.
0: Ajá. Fue nuestro compañero en algún tiempo.
1: Exactamente.
0: Ah, ¿en esta estación? ¿Precisamente en esta estación?
1: Precisamente. Pues que Dios lo acompañe y que siga con su trabajo excelente en la Grey Católica.
0: Así las cosas, 6:56, 6:56. Las calles de nuestra ciudad están hechas garras. Y ayer habitantes de una zona de nuestra ciudad denunciaron, ante la falta de respuesta por parte de nuestras autoridades, el mal estado del pavimento en el cruce de las calles Enequén y Puerto Santo Tomás, problemática que ha sido ignorada desde meses atrás, a pesar de que el municipio ha realizado reparaciones recientes en otras zonas de la ciudad, como en la avenida Ejército Nacional. Los reportes ciudadanos en este sector no han recibido la misma atención. Según testimonios, el problema en la calle Enequén se agravó tras una intervención superficial donde solo se colocó asfalto por encima, creando un desnivel peligroso similar a una rampa. Aunque el caso fue canalizado a obras públicas desde el mes de mayo, Los vecinos lamentan que hasta la fecha no se haya brindado una solución definitiva ni información sobre el procedimiento a seguir. La comunidad hace un llamado urgente a las autoridades para que atiendan este reporte bajo el argumento de que el pavimento levantado presenta un riesgo constante para los conductores que transitan por la zona. Y no es nada más en esa zona, es en muchas calles de nuestra ciudad.
1: En muchas partes de la ciudad. Y no argumenten que solamente en el área periférica, no es cierto. En muchas partes de la ciudad, aún en áreas que no son periféricas.
0: Sí, la situación es grave. El otro día utilicé un servicio de plataforma, un Didi, y platicando con el chofer, me decía que hay calles donde en algún tiempo echaron pavimento y ya no se volvió a ver ahí trabajo de recarpeteo o de nada. Si hay zonas donde arriesgamos nuestros carros y nos la jugamos porque no hay quien en caso de una afectación, pues de todos modos el gasto lo tenemos que cubrir nosotros. Pero sí nos decía que las calles están hechas garras están hechas nuestras calles. Es contado el las calles por donde uno pueda circular hasta cierto punto con tranquilidad. El Paso, buenos días.
2: Buenos días.
0: Sí.
2: ¿Cuándo se irá a solucionar eso, Carlos, de las calles en Juárez?
0: Híjole.
2: ¿Nunca? ¿Y si llueve de peor?
0: Y no, olvídese.
2: Parece ser que es un cuento de nunca acabar. ¿Será porque está en hoyo? Dicen, es que le ponen puro caliche cuando hacen la pavimentación o tapan los baches, ¿no? Pura, así un material de muy mala calidad. Pero bueno, era hasta cuando cae un buen presidente que diga, ahora le vamos a dar prioridad a esto. Y mi más sentido pésamo para la familia de Ricardo Mesa Mendaza. Bueno, anoche estaba mirando la noticia a través del Face. No sé cuándo falleció, pero se me hace que fue ayer en la tarde, porque no, la noticia no la había mirado yo. Pues ni modo, se fue un comunicador de radio.
0: Así es, nuestro más sentido
2: pésame. Descansa, Ricardo Mesa. Bye.
0: Sale, gracias. Gracias. Son ya las 7:07 de la mañana en punto, 7 de la mañana en punto. Ayer por la mañana en rueda de prensa se extendió la invitación a la tardeada de verano. La invitación es para asistir este 25 de julio, que llega la orquesta Juan Valdés Big Band con música en vivo al aire libre. Será una noche de jazz, swing y mucho ritmo. 25 de julio. La invitación es para todas las familias. Además de la música, habrá bazar de artesanos, área de alimentos y bebidas y un área de bicis y patines para niñas y niños. Sábado 25 de julio, 7 de la tarde, en la explanada del Centro Cultural Paso del Norte. La entrada es completamente libre. Ahí está esta invitación para la tardeada de verano con la orquesta Juan Valdés Big Band. 25 de julio, 7 de la tarde, en la explanada del Centro Cultural Paso del Norte.
1: Apúntelo y no se lo pierda. ¿Te gusta el jazz, Carlitos?
0: Un poquito, profe.
1: Me gusta mucho el jazz. Bueno. Pues los problemas de seguridad pública en el país, la falta de Estado de Derecho y la fragilidad de las finanzas públicas son los factores que más preocupan a quién, a la iniciativa privada. De acuerdo con la encuesta del Banco de México a especialistas en economía del sector privado correspondiente a junio y publicada a inicios de julio, Bancico, o sea el Banco de México, solicitó a 41 grupos de análisis y consultoría económica del sector privado nacional y extranjero que evaluaran en una escala del 1 al 7 donde significa poco, 1 significa poco limitante y 7 muy limitante, ¿qué tanto consideran que ciertos factores podrían acotar el rumbo de la actividad económica hacia adelante la actividad del país, lógicamente. Debajo de cada uno de estos rubros se analizaron los de inseguridad, Estado de Derecho e incertidumbre política en el primer caso, en el segundo, el de finanzas, se valoraron endeudamiento y gasto público. Respecto a la gobernanza, la calificación es 5.7 la calificación. En las finanzas públicas la puntuación fue de 5.0 hace un año, la puntuación era de 5.6 y 4.8 respectivamente. Nada tranquila, nada satisfecha está la iniciativa privada ante la administración federal.
0: 7:02, 7:02, vámonos al corte, profe.
1: Vámonos y regresamos.
0: Ahí volvemos.
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1: Las
0: 7
1: con 8 minutos.
0: ¿Cómo está el evento? ¿Qué hay, mi profe? Buenos días, mi profe Carlitos.
15: ¿Y el Tony? ¿Y el Tony?
0: Ya está como...
15: ¿Y el Rocha?
1: ¿Y el Rocha?
15: ¿Y el Tony?
0: 7 de la mañana con 9 minutos. No está mi Tony. Bueno, ahorita regresa, ahorita llega. Ahorita llega.
1: De las filas.
0: Ay, las filitas, pues el peregrinaje de todos los días, mi profe, para la gente que pretende, quiere y necesita cruzar a los Estados Unidos, aquí al paso, con visa o sin visa. Acá por el Cuatro Siglos. Déjeme lo comento, la fila igual que el día de ayer, llegándole la Guardia Nacional, a las instalaciones de la Guardia Nacional, por ahí estaba, casi donde termina la barda, y acá por la Lincoln, no sé si me tocó el preciso momento en que habilitaron el retorno, pero al menos cuando crucé no estaba el retorno, pero muy extrañamente, acá cuando llegué al cruce con Hermanos Escobar y Lincoln, mi profe, no vi fila, está muy extraño el asunto, posiblemente, como le comento, habilitaron apenas en ese momento el retorno, porque volteé hacia Pueblito Mexicano y no alcancé a visualizarla, profe, no alcancé a verla, posiblemente en eso estaban. Se me hace muy bonito como para que esté muy corta y sin retorno por este sector, pero bueno, si alguien está en la fila en este momento acá por la Lincoln, el Puente Libre, coméntenos más o menos a qué altura está, porque yo no la pude detectar, la verdad. 7 de la mañana con 10 minutos, 7 con 10 minutos, martes 14 de julio, martes 2x1 con el Chirino y de 2x1 con nuestros amigos de Costa Brava.
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0: Sí, fíjese que hablando de Costa Brava, profe, les comenté, les platiqué a mis familiares que tenemos allá, digo tenemos porque también mi esposa tiene sus familiares, en la ciudad de Delicias, híjole, ya me embarqué. ¡Junior! Apúrle con la sucursal del ejército porque es la que me queda más cerca, mi Junior. Ya me embarqué, mi Junior. Ojalá ya próximamente, en estos próximos días, esté habilitada esta nueva sucursal de Costa Brava.
16: ¿Y hace falta?
0: Sí, me queda más cerca.
1: ¿Qué estabas platicando, Lencho? ¿Qué platicabas?
0: Pues les platiqué del servicio y que... Es que déjenme les digo, ahora en estos... Por necesidad, no crean que por gusto lo tengo que hacer. He estado yendo, no muy seguido, pero sí he llevado 2-3 vueltas a la ciudad de Chihuahua y me paso haciendo más de entrada por salida a Delicias. Entonces, en la anteperúltima vuelta, usted sabe que allá es muy socorrido, mi profe, el asunto del pescadito por las presas y todo eso.
1: Sí.
0: Que en estos momentos, pues bueno, se encuentran allí faltas de agua. Y sí, está muy bueno el caldito, los pescaditos están en su punto, porque pues están recién sacados. Pues, ¿cómo lo va a comparar uno con un pescadito que nos llega acá de Sonora o Sinaloa ya refrigerado? Es difícil. Pero les comenté yo que no le pedían, está muy bueno, pero no le piden nada a lo que se prepara en Costa Brava. ¿Qué es Costa Brava? Pues ya empezaron a sopearme ahí y ya les comenté, les enseñé algunas fotos que ha subido y el Junior ahí en su página, ahí de Costa Brava o en su perfil personal. No, pues encantados de la vida. Dije, ahí cuando vayamos nos llevas. Pues ya qué. Así que pues...
1: Ojalá, apuntado,
0: ojalá, no, ojalá que no sea muy pronto, pero bueno, ya embarcado.
1: No,
16: van a quedar encantados.
0: Sí, profe, que no sea muy rápido, espérense.
1: Siempre porque... da gusto estar con familiares y
0: sí,
1: amigos.
0: Cómo no. Sí,
1: y luego
0: no.
1: Sientes cierto orgullo cuando los llevas a Costa Brava y que terminan con puros comentarios favorables.
0: Ahora sí que de lo poquito bueno que tenemos, pues yo creo que es el Costa Brava, en cuestión de llevarlos a algún lugar a que se la pase bonito y disfrutar de unos platillos excelentes y sobre todo la calidad, la atención y el precio, es Costa Brava, mi profe. ¿Qué más?
1: Un amigo que vino de Denver me dijo, lo primero que hice llegando a Juárez fue buscar Costa Brava, de tanto que los oía. Y déjame decirte, Carlitos, que lo principal para mí, el punto de partida, la atención, la cordialidad, la cortesía con la que se atiende.
0: Ahora sí que mis chihuahuitas, ahora sí les ganamos en una, aunque sea
16: en una, ya
0: aunque sea en eso. Bueno, no se crean, saludos a la gente de Chihuahua.
16: Que le marques, porfas.
0: ¿A quién de todos?
16: Al Tony, que ya despertó.
0: ¿Ya despertó? Bueno, ya. Ahí voy, Tony, tengo llamadita. Bueno. Ah, se fue.
16: No hay nadie. Bueno, se fue.
0: Pues acá le va a marcar el Tony. Ahí está, ahí sigue marcando. A ver si es cierto, mi Tony,
16: 7 de la mañana con 16 o 14.
0: 7 con 14.
16: 7 con 14.
0: Sí, aquí todavía no está corregido. 7 con 14 minutillos. Ah, caray. ¿Cómo ahí está ya? ¡Ori! Bueno. ¡Ay, güey!
1: No
0: despierta,
16: no todavía.
0: No despierta.
17: ¿Quién anda?
0: Bueno.
18: Buenos días. Oye, Lencho, pídele la cachucha a Carlitos para que empiece la colecta.
0: ¿Cachucha para qué? Bye.
18: Pues para los la comida en el Costa.
0: Ya estoy haciendo. Sí, buena idea.
17: ¿Quién anda?
0: Llegarnos de Ultratumba, hombre.
1: Tony,
0: voy a tener que nos vean una limpia.
16: ¿Anda curdo o qué?
0: Anda curdo.
17: El Tony de Ultratumba.
0: Ya está aquí el Gabriel.
19: ¿A usted tiene derecho uno de quedarse de vez en cuando, jetón?
0: Ah, no, sí, pero desde ayer, Tony, no.
19: No, pues ni modo que desde cuándo.
0: Desde ayer.
19: No, ayer aquí ya anduve muy bien. No.
0: Esa vez es que se vale.
19: Te volteas y dices, 5 minutos y despiertas una hora más tarde.
0: Sí,
19: qué ¿por qué feo? No. Yo pienso como que uno como que se desmaya o no sé qué.
1: ¿Verdad? Yo quedo en coma.
19: Hijo de la mañana. Ándale.
0: Bien noqueadote, profe.
19: Como en coma.
0: Qué bárbaro.
19: Sí, qué bárbaro. Bueno, pero no. De esas veces que uno dice, 5 minutos y patas.
0: Y ya.
19: Te despiertas.
1: Pero ya estás aquí, como dicen los papás, Salude, mijo.
19: Salude, mijo. Andere. Buenos días. Gracias por estar con nosotros esta mañana. Déjate en este, que este fue el que me despertó. Buenos días.
20: Sí, buenos días, Tony.
19: Ah, es una señora.
0: Buenos días.
19: ¿Qué dice?
20: Tony, pues estaba escuchando estas las noticias de que ya ve que ya mataron a otro emigrante, estos malditos que andan.
19: Perros.
20: Pero mi pregunta es esto, Tony, que no tiene vergüenza la presidenta. Está diciendo, ay, ya ahora con este otro que les está poniendo cargos o no sé qué. ¿Qué es lo que pasa en Juárez a todos los que están mate? Acá porque quiere agarrar dinero también. Está igual que todos, igual que el presidente este. Por dinero lo hacen todo. Ahora que quiere meterles una demanda que por cada inmigrante que están matando. Y todos los que están matando aquí en Juárez, ¿a quién les pide dinero? ¿A quién les pide para por todas tantas muertes que hay, inocentes, que están también mate y mate? Digo, ¿por qué tan hipócrita? Primero limpie su ciudad y después empiece acá a más adelante. Yo no digo que no está bien, Tony, porque es injustamente lo que andan haciendo estos perros, porque son como perros, andan nomás viendo a ver cómo matar tanto mexicano. Pero en Juárez están mate y mate y no hace nada esta señora. ¿Cómo puede estar con la conciencia tranquila? Yo, es el coraje que me da, Tony, que no están poniendo justicia como debe de ser, tanto allá como aquí. Todos somos seres humanos, tenemos familia. Este otro pobre que mataron, traía hasta su niña en un lado, Tony, de 3 años. Dígame, ¿en qué estamos viviendo, Tony? Ahorita el puro dinero es el que está rifando. No es cierto que les importa a la gente. No es cierto. Ay, Tony, es una excepción tan fea, tanto aquí como allá, que ya no sabe uno en qué manos estamos, Tony. Y discúlpeme, yo quise hablarle para sacar todo ese coraje que traigo, como le digo, tanto con la presidenta esta de aquí como el perro este que tenemos acá. Porque ese no llega ni a presidente, Tony. Ay, no, qué injusticia. Discúlpeme, pero gracias, Tony, por escucharme.
19: No, bye. Al contrario. Aquí es para eso, que desahoguen sus frustraciones, sus corajes.
1: Por lo menos, somos un desahogo. Luego,
19: el año que entra, viene una elección donde usted puede desarrollar todo el coraje que tiene. Todo ese que siente, toda esa impotencia, todo ese dolor, todo eso que usted tiene. Ahí viene una temporada en donde usted va a poder desquitar todos sus corajes. Se llama elecciones. Porque aquí sí venimos todo mundo a gritar y ay, pasa y estoy, y a la hora de ni nos paramos a votar. Buenos días a todos, saludos desde Cozumel. Dígale, Carlitos, que ahorita le mando varias oraciones que andan acá en la playa, que tenga excelente martes. Mira nomás, que te va a mandar varias oraciones. Es el de las contaminantes ladrilleras de satélite. Déjenme, ¿ustedes qué dicen? Que la feria que tiene el torneo arreglado para que yo lo gane, Argentina. ¿Pero por qué no apuestan todos sus ahorros a que va a ganarle si están seguros de eso? La publicación de FAIR es lo que hay.
0: Pues ArgenFIFA se llama.
19: ArgenFIFA. Buen día, feliz martes. Atentamente, el señor Núñez. Luego nos dice otra persona, vinculan a proceso al director de Pemex, esposa lo perdona.
0: Sí, ya lo perdonó la esposa. Sí, it's true, ya lo perdonó.
19: Sí.
0: Le dijo, no eres tú, soy yo. Yo le agarré a narizazos el puño, dijo.
19: Sí. Ay, señora.
0: ¿De cuánto fue? ¿De cuánto seguirá?
19: Me recuerda mis días en el patio, allí cuando trabajaba yo ahí en el patio.
0: ¿Le pegaba a alguien o qué?
19: 3 o 4 veces. No, déjame, te platico. Llegaban las señoras por los viejos al patio. Y los sacaban del patio a trancazos. A los señores, dándoles pegando.
1: Con un florido lenguaje.
19: Con un florido lenguaje, los sacaban de ahí, de adentro del patio. Y yo les decía a los vigilantes, porque lo llevaba por el estacionamiento, a cachetada y trompón y todo. Entonces le decía a los guardias, porque daban vuelta así el estacionamiento para agarrar para Teófilo Borunda, donde estacionaban sus carros. Y les decía a los muchachos, vénganse, porque dando vuelta el vato se la va a descontar. Dicho y hecho, daban la vuelta y bolsas le soltaba el primer zurdazo. Delante de la gente el tipo no le hacía nada, pero se volteaba y sopas a darle a la señora. Entonces nosotros llegábamos hija de la patadones a la señora, y ya entrábamos nosotros como pues los guardias a quitarle a la señora al tipo. Pues no creen que la señora se ponía en contra de todos los guardias y de todos.
0: Sí, no lo duden tantito.
19: Sí. Déjelo, es mi viejo, es mi marido, él sabe lo que
1: abusones.
19: Sí. No, ándele, pues vaya, sáquese. Vale. La gobernadora, según un testigo protegido, y traiciona, escribe Loret, traiciona a la patria. ¿Con qué facilidad este régimen abusó del concepto? Pocas expresiones han sido tan prostituidas por el gobierno. López Obrador y Sheinbaum abarataron el término, lo vaciaron de contenido a fuerza de usarlo contra cualquiera que los contrajera. Convirtieron la acusación de traición a la patria en un garrote político. Para ellos eran traidores a la patria los periodistas que rechazaron la contrarreforma eléctrica de AMLO y los mexicanos contra la corrupción y la impunidad por recibir financiamiento del extranjero. Eran traidores a la patria Marco Cortés, Lili Téllez y Alito Moreno por acudir a instancias internacionales a anunciar la descomposición democrática y los pactos del gobierno con el narco. Traidora a la patria también la gobernadora panista Maru Campos, porque agentes de la CIA operaron en Chihuahua para desmantelar un mega narcolaboratorio sin permiso del gobierno federal. Traidora a la patria se lo ganaba cualquiera que opinara diferente, en particular cualquiera que se atreviera a exhibir ante el mundo la regresión autoritaria fronteras adentro. Traicionó a la patria era el grave señalamiento contra quien se atreviera a romper lo que el régimen imaginaba como un obligatorio pacto de silencio entre los mexicanos. La ropa sucia se lava en casa. Que nadie en el mundo sepa lo que está pasando aquí adentro, y el que salga lo cuente, traiciona a la patria. Hasta que una gobernadora de Morena nos vino a recordar que realmente podría calificar como traición a la patria vender información confidencial de seguridad nacional a cambio de obtener privilegios personales, que no la detuvieran. Ayer el periodista Héctor Mauleón, en su columna del Universal, reveló una grabación en la que se escucha a la gobernadora de Baja California, la morenista Marina del Pilar, hacerle una oferta a Estados Unidos a cambio de que le devuelvan su visa que le quitaron hace un año por una investigación de lavado de dinero, y que esa investigación no avance más ni se convierta en una solicitud de extradición como la de su colega de Sinaloa, Rubén Rocha Moya. En parte central de la grabación, la gobernadora ofrece: no me pueden dar mínimo de que me quieren que les de, no me pueden decir mínimo de qué quieren que les hable, porque, o sea, yo puedo saber o escuchar muchas cosas de seguridad, pero si hay algo en particular que quieran saber, yo les voy a decir lo que yo he escuchado y lo que yo he escuchado en las mesas de seguridad. Así que la gobernadora aceptó la autenticidad de esa conversación, intentó defenderse en el recurso de siempre: estoy tranquila, no tengo nada que esconder. Así como Rocha Moya: no tengo nada que esconder, no más que mi cuerpecito. De ahí más, no tengo nada que esconder. Bueno, si esa conversación lo hubiera protagonizado un gobernador de oposición, Morena ya habría perdido el juicio.
1: Traiciona a la patria,
19: juicio político, desafuero, cárcel. No, pero lo hizo una gobernadora de Morena. Entonces, ya saben, ahí se santifican y purifican en Morena todos los pecados. ¿Saben por qué me desperté?
0: ¿Eh?
19: Porque estaba soñando con Javier Corral.
0: ¡Ay, qué pasó, Tony! ¡Ah, mi Tony! ¡Golosillo desde chiquillo!
19: Espérame.
0: Sí.
19: Que lo traíamos, que estaba en
0: entrevista. No le acomode. Ya sí, déjelo.
1: Esa es una pesadilla, Tony.
19: No me gusta el arroz con popote a mí. menos.
0: No, apenas le iba a poner esta rolita, iré.
19: No, no, no. No, no. No, no, no. No, no,
0: aquí está, pues.
19: No, no, no.
0: Ah,
19: okay,
0: aquí está, pues.
19: Que le. Yo no. No levanté la voz para platicar con él por nada del mundo. Sí, estaba muy enojado con él, que no le. No lo entrevisté yo para nada. ¿Cómo? Estaba yo en la mesa, ahí que tenemos ahí, pero yo me paraba y me iba.
0: Hágame.
19: Y vámonos.
1: Sáquese el bigote viejo. Que miente.
19: El bigote que miente.
0: El bigote que miente. Profe. Está buena, profe.
19: La presidenta dice lleva 75 días hundiéndose. 75 días y contando. Son los días que han transcurrido desde que Estados Unidos imputó a los 10 de Sinaloa. Y sí.
0: Como ¿enojó?
19: La fórmula del policía americano, todo lo que dice ya está siendo usado en su contra. Bueno, yo que de personal estorbando en la salida del Libramiento y la Juárez por venir, mucha precaución, por favor. Mensajitos de Vox, a ver.
2: Échale, échale, raza, buenos días. Milecho, el profe Carlos.
1: Buen día, buen día.
2: Se me hace que Tony me va llenando unos papeles. A ver qué saben ahí de. No los escuché en la mañana. Si hay burro, pues ni pex. De Ricardo Mesa Armendáriz, que.
0: Sí, no, pónselo. Sí.
2: Échale mi ley.
0: Sí, pónselo. Sí, le echo. Sí. Claro que sí, le echo. Llamadita. Bueno.
21: Sí, muy buenos días.
0: Buenos días, buenos días.
21: A todos. Un excelente día, oiga. Completamente de acuerdo el día de hoy con Tony. No más hoy.
0: ¿También se soñó que, igual?
21: Que dice que todos nos quejamos, chillamos, pataleamos, manoseamos todos los días aquí en el programa, pero a la hora de las votaciones para nuestros gobernantes, nada.
19: Ni nos paramos. Ni
21: que se aparezca. Y bueno, vamos a aventarnos el mañanero con Corral. Buenos días.
0: Órale. Bueno, bueno.
22: ¿Qué pasó?
0: ¿Qué pasó, mi el cu?
22: ¿Cómo pasó? ¿Estás?
0: ¿Chiota?
22: Tony, profe, Carlitos, Lencho, Fer, todos. Sobre los dos temas. Ah, primero que nada, ¿qué pasó? ¿Guacharon la fabricación del asador, Carlitos?
19: Sí, asador, yo sí lo vi. Carlitos.
0: Sí, Tony lo vio.
19: Yo sí lo vi.
22: ¿Cómo está, Tony? ¿Está chido, no?
19: Bien, bien, sí. Sí lo vi. ¿Ah? Sí, sí, órale. Sí.
22: De lo que acabas de decir ahorita de que con lo que estaba soñando.
19: Sí. No, pero que no dicen, le dirigiera palabra el tipo ese.
22: Ya ves que dicen que es acá del 41 este vato, ¿verdad?
19: Sí.
22: Bueno, pues yo creo que ya les comenté una vez. Yo estuve en la secundaria nocturna estatal número 6.
19: Ajá.
22: En el primero de mayo ahí en Independencia y Jiménez.
19: Ajá.
22: A dos cuadras.
19: Sí.
22: En la Nicolás Bravo y Independencia en la mera esquina.
19: Sí.
22: Vivía Guillermo Prieto Luján. Nosotros estamos
19: que en paz descanse.
22: 69-70.
19: Uh-huh.
22: Después metiendo el pan, ¿verdad?
19: De los panistas de Hueso Simón. Colorado.
22: Órale. Estábamos nosotros ahí, pues salíamos a las 10 de la noche en la nocturna. Y le decían el licenciado Mil, porque decía, órale, pues al que me dé un llegue le voy a pasar 1,000 bolas, pues imagínate 1,000 bolas de aquellos años, y pues bueno, era un cachote. Entonces después entra este vato al PAN, Corral, y andan hablando que esto, que lo otro, que acá, que es acá, y a lo mejor sí, porque ahora en la casa del licenciado, ahí este vato tiene su librería.
0: Ah,
22: es ahí, que le heredó el licenciado a Corralito.
0: No, es coincidencia nada más, mi estimado, nomás. Ah, es coincidencia nomás.
22: Mira, qué casualidad. Pero así directo,
0: bueno,
22: el licenciado Mil, y ahí tiene su librería este vato, y dicen que es acá de los 41.
0: Ay, sí.
22: Da mucho gusto saludarlos, que estén muy bien, y pues como decía la señora ahorita, que el gobierno de Estados Unidos sabe con el trama, aquí con doña Claudia y todo, y pues como siempre, pues ni a dónde voltear, y pues que Dios nos cuide.
19: Así pues, es.
22: Mucho, pásenla chido, ¿eh?
19: Aquí estamos el co.
0: Órale, Milco, gracias.
19: Buenos días.
0: Pero bueno. Bueno.
19: Aló.
0: Fue, ese no alcanzó, no aguantó.
3: Bueno, ahí está.
4: Aló.
3: 7:31, 7:31 minutitos. Minutitos. Qué barbaridad.
4: ¿Qué vamos a hacer, licenciado?
3: No, pues nada.
4: ¿Qué vamos a hacer?
3: ¿Qué anda ahí?
4: Déjame siendo en sus 10 minutos de fama, sí, a mi amigo Ever.
3: ¡Ever!
4: ¡Ese es mi Ever!
3: ¿Qué pasó? ¡Buen día, Ever!
6: ¿Pues dónde andas, mi Ever?
3: Rancho, Carlitos. ¿Cómo se le se pierde, hombre? ¿Cómo amaneció?
6: Te pierdes, mi Ever, pues te pierdes.
23: Muy rica la mañana. ¿Ya hasta fresquecita se sentía? Sí, sí, sí.
6: ¿Es de hoy?
23: 5:30.
3: Ah, qué bien.
6: Oh, ya va
23: muy tarde. Ya se empieza a sentir el calorcito. Una caminadita y una...
4: En vez está ahí. Fresquecito, muy fresquecillo, ¿verdad?
23: Sí, se siente bien suave, ojalá. Sí, nos prometen lluvia y pues lo que el viento se llevó, se lo lleva todo.
4: No llegó nunca.
23: Y no llega, y pues sí hace falta porque ya tenemos un déficit y pues se convierte en sequía y después vienen los problemas. Pero bueno, ojalá. Dicen que se hablaba del Super Niño y que iba a traer mucha lluvia, así, invierno crudo, no, pues ya ni creemos. Nada, nada, pero bueno, disfrutar cada estación del año, pues, es algo que tenemos que acostumbrarnos y ya los que vivimos en esta época, en estas regiones, que son muy extremistas, calor, humedad, ventarrones, cuando llueve, llueve, pero pues por lo pronto, esperarla.
3: Cuando llueve, llueve.
23: No hay de otra.
4: No hay de otra. No, pero estas temperaturas altísimas generan problemas de deshidratación muy graves, muy graves.
23: Así es, mi Tony, el calorón.
4: Los chavitos, ¿verdad?
23: Sí, los viejitos, los pequeñines, sudan mucho, están jugando afuera, hasta se ponen un golpe de calor. Ya están la mayoría están de vacaciones.
4: A ver. ¿Cuándo ves a un niño afuera jugando en el paso, por ejemplo? ¿Cuándo?
23: Pues ya no es como ya antes. No es
4: como antes, que nos salíamos a jugar a la roña y al bote pateado y a... No, ya no, los niños no salen, no, ya no. Ya no es cuando, como ver que se llenaba el parque y que... O la cuadra, andábamos jugando en la calle, a las
16: toreando carros.
4: Toreando carros, exacto. Teníamos dos piedras de portería y gritábamos, carro, carro, carro, carro. Y nos parábamos todos. Pasaba el carro.
23: Así es.
4: Sigue, vámonos. No, ya cuando.
23: Ya no se ve. Fíjense que nosotros, qué tan cáscaras éramos. Nosotros en las vacaciones, desde las 7 de la mañana hasta las 11, 12, jugando básquet.
16: Y ahí en las canchas de la Benito,
23: bañarnos, comer, descansar, y luego de 6 a 10.
4: Hijo de la mañana.
23: Cascarotas, o sea, sí. nos gustaba, nos entreteníamos, y pues era un grupo de amigos como de 10 a 15 personas, y se hacían las retas y jugar y jugar y jugar.
16: Ahí en las canchas de la Benito, mi Ever.
4: En las canchas de
23: la Ándale. Benito. En los que hice de la Benito.
16: Ahí mero.
23: Nosotros pues teníamos las llaves de la iglesia ahí que está atrás de Plutarco.
16: Ajá.
23: Ahí en la Torre de Juárez le decían la mormona. Pues ahí las canchas teníamos acceso. Por eso es de las 7 de la mañana hasta las 11, 12 y luego de 6 a 10. 6 a 10, 10 y media. Pero sí, la actividad física, siempre lo hemos dicho, es parte primordial de la salud. Una persona que no se mueve tiende a, como dicen, engarrotarse, especialmente pasando los 50 años, va habiendo un deterioro natural que nos engarrotamos, nos vamos enjorobando, nos vamos huyendo, las manos, los pies, las rodillas, ya se nos hace difícil hacer ciertos movimientos y ahí lo vamos dejando hasta que pues ya tiene problemas más fuertes de atrofia muscular, de articulaciones, simplemente porque dejamos de movernos. y siempre lo hemos dicho, es importantísimo que cualquier cosa que nos motive a movernos, lo más sencillo es caminar. Ya si tenemos chance de nadar, de tirar bola en básquetbol, racket. Últimamente se ve por toda la ciudad en las canchitas de paddle. Que es, pues es acá muy un poco de la elite. Acá tengo por el parque

0: Karim León.
1: De compa. Pasó algún tiempo, poco menos de una hora y por...
0: Este sábado a las 7 de la noche y domingo 10 de la mañana.
2: Íntimamente.
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1: Las 8:44.
2: 8 de la mañana con 44 minutillos. 8:44.
3: ¿Y Chirino?
2: ¿Chirino?
3: ¿Chirino?
2: ¿Chirino?
3: ¿Los tacos?
2: ¿Chirino?
3: Bueno, déjenme, platico con Loret.
2: ¿Loret?
3: Mientras, Chairos.
2: ¿Por
3: Chairos?
2: Despertó tarde Loret también hoy.
3: No, yo fui el que desperté tarde. Ahí va.
4: ¿Se acuerdan de esto que dijo la presidenta Sheinbaum hace 2 semanas? ¿Que no había sapos en Morena?
5: No tenemos nosotros ninguna información de que nadie esté cooperando con el gobierno de Estados Unidos o el Departamento de Justicia o para proporcionar información. ¿De qué, además? ¿De qué?
4: Pues, ¿qué cree? Hoy se reveló una grabación en la que se escucha a la gobernadora de Baja California, la morenista Marina del Pilar, buscando cooperar con el gobierno de Estados Unidos para darle información a cambio de que no levanten cargos en su contra. Su desesperación es tal que llega al extremo de ofrecer información confidencial del gabinete de seguridad. Marina del Pilar lleva más de un año en la mira de Estados Unidos por una investigación de lavado de dinero. En mayo del año pasado le quitaron la visa a ella y a su esposo, Carlos Torres, cuando a él le detectaron operaciones irregulares. Ella inmediatamente dijo que no tenía nada que ver. Y para intentar limpiar su imagen, se divorció de Carlos Torres, quien además era su principal operador político y financiero. Pero la gobernadora morenista no se ha podido sacudir las acusaciones del gobierno de Estados Unidos. Hace 3 semanas, el periodista Héctor de Mauleón publicó en su columna del diario El Universal una primera grabación en la que Marina del Pilar relataba sus negociaciones con agencias de inteligencia de Estados Unidos a cambio de que no presentaran cargos en su contra. En ese momento ella aceptó la autenticidad de la grabación, pero negó que se tratara de algún acuerdo en lo oscurito. Dijo que eran reuniones de trabajo para el beneficio de Baja California. La gobernadora mintió y hoy quedó en evidencia. El propio Héctor de Mauleón, que también es colaborador de Latinus, reveló en El Universal una nueva grabación entre la gobernadora, un asesor y un agente especial del FBI. En esa llamada, la morenista reconoció abiertamente que ha tenido reuniones con todas las agencias de inteligencia de Estados Unidos y hasta con el Departamento de Justicia, pero que no la han tratado bien y que no ha visto ningún avance en su caso. Durante la conversación se percibe cómo la gobernadora Marina del Pilar está preocupada por las sanciones, por los cargos, por una posible orden de extradición en su contra. Y entonces le dice al asesor del FBI que ella está dispuesta a compartir la información que escucha en las reuniones de seguridad.
6: Yo no tengo ningún problema, claro que sí. Pero son de muchas reuniones. Por iniciativa de ellos, no mía. Nos sentamos con todas las agencias. Ahí están todos. También el Departamento de Justicia.
7: Hay mucha frustración de que ahorita las 3 juntas que ha habido con el gobierno de Estados Unidos no han sido muy productivas. Las agencias ahorita no quieren hablar con usted porque ellos se sienten que han perdido el tiempo y esta es la única manera que pueda abrir y frenar los cargos o sanciones a tiempo.
6: ¿Estás diciendo que me quieren pedir una orden de extradición? No me pueden decir de que quieren que les hable porque no hay, o sea, yo puedo saber o escuchar otras cosas de seguridad, pero si hay algo en particular que ellos quieran saber. Estoy dispuesta a siempre hablar de todo que yo pueda saber, cómo apoyar, cómo cooperar. Yo estoy diciendo lo que yo he escuchado, lo que escucho en los medios de seguridad, que tampoco es que lo escuche en otras partes.
4: ¿Escuchamos bien? Una gobernadora de Morena ofreciendo información de seguridad a un gobierno extranjero a cambio de obtener privilegios personales. Una gobernadora de Morena ofreciendo revelar secretos de Estado a un gobierno extranjero a cambio de que no vayan a solicitar su extradición como la de su compañero gobernador de Sinaloa, Rubén Rocha Moya, y que le regresen la visa que le quitaron por lavado de dinero. ¿Qué es Marina del Pilar? ¿Gobernadora de Baja California o testigo protegido del gobierno americano? ¿Cuenta con autorización de la presidenta Sheinbaum para intercambiar información por impunidad? Perdón, pero ¿esto no es traición a la patria? ¿Quién está vendiendo aquí la soberanía? ¿Quién resultó ser vendepatrias? ¿Por qué la presidenta no dijo hoy en sus casi 2 horas de conferencia mañanera una sola palabra sobre este hecho tan grave? ¿Van a decir que no es traición a la patria? Este régimen que ha usado el término traición a la patria para perseguir a opositores. Aquí en México el gobierno te acusa de traición a la patria si eres diputado de oposición y votas en contra de la reforma eléctrica de López Obrador. Aquí te acusa de traición a la patria si vas ante la OEA o ante la ONU a denunciar el pacto entre el crimen organizado y el partido en el poder. Aquí te acusan de traidor a la patria si celebras que el gobierno americano persiga a los narcopolíticos de Morena. Eres traidor a la patria hasta si trabajas en una ONG que recauda fondos fuera de México. Este régimen embistió a la gobernadora de Chihuahua, la panista Maru Campos, y la acusó incesantemente de traición a la patria por permitir que dos agentes de la CIA participaran en un operativo para desmantelar un narcolaboratorio. ¿No es mucho peor lo de la gobernadora morenista Marina del Pilar? ¿No es peor que esté ofreciendo información de seguridad a un gobierno extranjero a cambio de que no la persigan por sus vínculos sospechosos? ¿Eso no es traición a la patria? ¿No le van a pedir que renuncie? ¿No le van a abrir un juicio político? ¿No le van a acusar de entreguista, de vendepatrias? ¿O la van a proteger? Como siempre, siempre, siempre protegen a los de Morena que hacen cosas peores.
3: Bueno, pues ahí está. Ahí les encargo un tantito. Tengo un asunto que atender aquí.
2: Muy bien.
3: Si quieres, empieza a regalar los tacos.
2: Taquitos,
3: pero
2: sí,
3: nada más por los dos tuyos.
2: Órale.
3: Por los ya dos está. Tuyos.
2: Márquenle.
3: El 00, ni y me marquen 02. Por el 1240, ¿ok?
2: 00 y 02. Márquenle ya. Taquitos. Órale. Para Chirino, en Saúl, en Yabrock y en Mesa.
1: Y en Mesa.
2: Órale. 235-8000 y 235-8002.
1: Martes 2x1.
2: Bueno.
8: Buenos días.
1: Sí. Sí.
8: Tacos en la Yabro.
2: ¿Qué nombre?
8: Conchita Flores.
1: Conchita Flores. Flores.
2: Órale, ya está.
1: Conchita Flores.
8: Sí, gracias.
2: Ándele.
8: Bye.
2: Márquele. Conchita Flores. Ya está. Conchita Flores. Márquele. 235-8000 y 02. Bueno.
9: Tacos en la Saúl Prensio.
2: ¿Qué nombre?
9: Alfonso García.
1: Poncho García.
2: Órale, Alfonso. Ya está apuntado.
1: Conchito García.
2: Gracias. Alfonso García. Acá está. Bueno.
10: Buenos días.
2: Sí.
10: Para Angie Leiva.
2: ¿En dónde?
10: En Saúl.
2: Angie Leiva, ya está apuntada.
1: Angie Leiva, Saúl.
2: Ya está apuntada. Ah, taquetos, qué rico. Bueno.
9: Chuy Zavala, la llevo.
2: Órale, ya está. Chuy Zavala. Márquele 235-8000 y 02. Nada más por estas dos líneas telefónicas por el momento, o por las de Juárez, si gusta. Si gusta marcar por ahí, puede hacerlo. Taquitos, 2x1, todo el día. Cortesías en Saúl, en Yarbrough y en Mesa. Bueno. Se fue, bueno.
9: Tacos en la Yarbrough para Gabriel Aguirre.
2: Gabriel Aguirre, ok, ya está. Ya está apuntado. ¿Quién más? Aguirre. Bueno. Se fue. Bueno, márquele. Aún quedan bastantitos. También hay en la mesa, No se olvide que también hay en la mesa.
1: Chinampa de la Mesa, Saúl Klinfeld y Eschmer y en la Yarbrough. Márquenos 396-7232 y 396-7233 en Juárez, en el paso 915 235-8000 915-235-8002. Márquele.
2: Bueno.
11: Sí, buenos días.
2: Buenos días.
11: Taquitos en la Yago.
2: ¿Qué nombre?
11: Juan Sánchez.
1: Juanito Sánchez.
2: Ya está Juan Sánchez. Bueno.
12: Bueno, sí. Sonia Morales en la mesa, por favor.
2: Sonia Morales. Ay, que venía los tacotes, pues que no.
1: 2x1 el día de hoy, 2x1.
2: Morales.
1: A ver, ¿quién más? ¿Quién dijo yo?
2: Bueno.
12: Buenos días. Blanca González en la Saúl, por favor.
1: Blanquita González.
2: Ya está apuntada, Blanquita. A ver acá.
1: Todavía tenemos.
2: Bueno.
12: ¿Sí?
2: Bueno. Díganos.
12: Marta Galán en la Yago.
2: Marta Galán, ya está apuntada, Marta. Marta, órale, márquenle. Todavía nos quedan 235-8000 y 02. Márquenle para los taquitos con Chirino. Bueno, bueno.
13: No.
1: ¿Qué pasó?
13: Unos tacos para José Muñiz en la Saúl Crisis.
2: Órale, José, ya está apuntado.
1: José Muñiz.
2: José Muñiz. Muñiz, acá tengo otra llamadita. Bueno, bueno.
14: Sí, buenos días.
2: Sí, buenos días.
14: ¿Tacos en la llave?
2: ¿Qué nombre?
14: Enrique Carmona.
2: Enrique Carmona, ándele. Enrique Carmona. Ya está apuntado. A ver acá. Bueno, bueno.
15: Bueno.
2: Sí.
15: Edmundo Moreno Yarbo, por favor.
2: Edmundo Moreno. Todavía quedan, ¿eh? Todavía quedan.
1: ¿Todavía tenemos?
2: Sí, cómo no. Saúl Yarbo, en Yarbo me queda nada más uno. Y en la mesa quedan varios, al igual que en la Saúl. Márquele. Ah. Váyase por los tacotes. Qué despreciativo amanecieron el día de hoy. 8 tacotes con su papota. Bueno, bueno.
16: Bueno.
2: Sí.
16: En la Saúl, María no? Pérez.
1: María Pérez. Pérez en la Saúl.
2: Ya está apuntada, María. María Pérez. Márquele 235-8000 y 02. Nada más. O las líneas de Juárez, puede marcarlas.
1: Es la promoción de El Chinampa, Chirino, Chirino y El Chinampa. Chinito. Martes de 2x1.
2: Bueno, hola, buenos días. Sí, buenos días.
17: Buenos días. Alejandro Martínez en la Saúl.
2: Órale, Alejandro, ya está. Alejandro Martínez. Apuntado, Alejandro. Váyase con Chirino a la Saúl, a la Yarbro o a la mesa o en cualquiera de las otras sucursales. Las cortesías son nada más para estas tres sucursales. 2x1 todo el día con una papota, Carlitos. Creo que hay unas aguas de esas exóticas que prepara ahí el Chirino, que están pero exquisitas y bien heladitas, bien
1: naturales, frías, naturalitas.
2: Márquele, todavía quedan en Saúl, nos queda una en Yarbrook y nos quedan varias en la mesa todavía. Puede marcar para apuntarlo. Si no está apuntado, no le dan cortesía. La promoción sí, pero la cortesía no. Bueno, bueno.
17: Sí, buenos días.
2: Buenos días.
17: ¿Sí tienen en la mesa?
2: Sí.
17: Es un Roberto Valadez.
2: Roberto Valadez,
1: ya está. Roberto Valadez, ya está. Roberto Valadez.
2: Ya está apuntado. Valadez. Márquele.
1: Dice Mituri que chocaron en la 16 y 5 de mayo. Otro choque en Paseo de la Victoria y Gómez Morín.
2: Ándale.
1: Los choques de esta mañana.
2: Para variar. Choquecitos por todos lados.
1: Márquele, márquele, márquele, porque todavía tenemos tacos en los Chinampas. Saúl Klinfeld y Eschmer en la Yarbro y en el Chinampa de la Mesa. Márquele, órale. Márquele.
2: Márquele. Acá tengo una llamadita. Bueno, bueno. Bueno.
17: Bueno.
2: Ah, ok, siempre no. No quiso.
1: No quiso.
2: Bueno, él se lo pierde. Márquele, aún nos quedan cortesías. A ver, que tengo otra
1: llamada. Y unos minutitos antes del corte.
2: Sí, pero bueno.
17: Unos tacos en el Chinampa, la Yambro.
2: ¿A qué nombre?
17: Alberto Espinosa.
2: Alberto Espinosa.
1: Alberto Espinosa.
2: Alberto Espinosa. Ya no hay en Yambro. Nada más Saúl y Mesa.
1: Saúl y Mesa, nada más. Saúl y Mesa.
2: Así rapidito, nombre y el lugar. Bueno, bueno.
17: ¿Ya no hay en Yambro tacos?
2: Ya no hay, amigo. Mesa y Saúl.
17: El Saúl.
2: Sí, ¿qué el nombre? Saúl.
17: Juan Vázquez.
2: Juan Órale, Vázquez. Ya está apuntado.
1: Juan Vázquez. Juanito Vázquez.
2: Juan Vázquez, ya está apuntado. Márquele, nos queda un huerfanito en Saúl y nos quedan 4 en la mesa. Márquele ya.
1: A ver, ahí está, ahí está sonando.
2: Bueno. Bueno. Ok, Anonymous, deja de estar molestando, por favor.
1: Danos chance.
2: Estamos con las cortesías. Pásanos quebradita. Márquele pues. Aún nos quedan en Saúl y en Mesa, Carlitos. Antes de irnos a la pausita, que se acaben, ándele. Que se acaben, por favor. ¿Quién marcó?
1: Todavía tenemos en okay. Saúl y Mesa. Saúl y Mesa. Son los tacos. Hoy martes de 2x1. aprovechelos, aprovechelos y vaya a comer tacos al Chinampa allá en El Paso, Texas. 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
2: Sí,
1: en el Costa Brava. Hoy.
2: Ya está apuntado. Órale.
1: Cuando son ya las 9:09 de la mañana. Vámonos al corte.
2: ¿Al corte?
1: Vámonos al corte. Regresamos. Ya llegó, ya está aquí nuestra doctora de cabecera. ¿Ya? Y en el corte, bueno, si usted quiere marcarnos, bueno, sí, pues seguimos regalando tacos.
2: Márquele, este mundo no le voy a atender, pero márquele. No, no es cierto, sí le atiendo.
1: Vámonos.
18: No se vayan, ya volvemos. Regresamos. Después de un corte comercial. 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

0: Ya llegó Carlitos,
1: ya está aquí,
0: ya nos acompaña en el estudio como todos los martes, nuestra doctora de cabecera. Buenos días, doctora Bernice Rodríguez.
2: Buenos días, ¿cómo están?
3: Todo bien, doctora, todo bien.
2: Qué bueno, todo bien. Qué bueno.
0: Hasta ahorita. Más tarde, quién sabe. Bueno, esperemos que todo siga transcurriendo bien. Pues como todos los martes, nuestra doctora de cabecera ya nos acompaña para que usted, si tiene alguna inquietud, tiene por ahí una pregunta, quiere
3: realizar,
0: es momento de que aproveche usted y le aclaren esa duda. O bien, si requiere de alguna evaluación, algún tratamiento estético, pues bueno, es tiempo de que también se contacte con la doctora Bernice a través de nuestras líneas telefónicas, ya se las sabe usted. Y obviamente tenemos cortesías, como todos los martes, gracias a la doctora, para que si usted requiere una valoración todavía, pues algo más particular, lo pueda hacer marcando y reservando su espacio. Una cita con la doctora, una consulta totalmente gratis en lo que es la medicina general, para que no se nos confunda y piense que también la cuestión estética, ahí es otro asunto, pero bueno, ahí estamos. Doctora, buenos días, de nueva cuenta.
2: Buenos días. Pues recordándoles que hay que cuidar de su salud, hay que cuidar de sus seres queridos también. Entonces, si no se ha hecho su chequeo anual, ahorita esta es la señal para que agende su cita y vaya y se cheque. ¿En qué consta un chequeo anual? Bueno, pues de primera instancia se le hace una historia clínica completa, se le hace una exploración física, ya depende de lo que veamos ahí, se le piden unos laboratorios generales y si notamos algo, pues ya enfocados a lo que veamos. Y básicamente es eso, así que no le tenga miedo, agende su consulta y vemos cómo lo podemos ayudar.
3: Doctora, ahorita nos está, en algunos casos, aunque todavía las temperaturas no han estado muy altas, pues sí ya sentimos algunos golpecitos de calor, sobre todo descuidamos un poquito los alimentos y nos causan algunos malestares estomacales.
2: Bueno, pues esta es temporada también de las infecciones del estómago, pero ¿cómo las podemos prevenir? Pues buscando la buena higiene. ¿Qué quiere decir esto? Pues fíjese dónde va a comer, si usted prepara los alimentos en casa, mantenerlos bien refrigerados, lavarse las manos al preparar los alimentos, no coma cosas de dudosa procedencia, y con eso nada más. Ahorita es muy común porque por el calor se puede echar a perder más rápido la comida, pero mientras tenga ciertos cuidados, pues no debe de haber ningún problema.
3: Pero hay que cuidar y estar muy al pendiente. No deje los alimentos fuera del refrigerador. Esa es una de las cosas, ¿no? Que hay que estar muy al pendiente.
2: Sí, así es. Y sobre todo alimentos como el pollo, por así decirlo, muchas veces lo compran y luego se van a hacer otras cosas, ya lo traen paseando en el carro, entonces es importante que los mantenga bien refrigerados, que no les dé mucho el calor, que no pierda su cadena de frío, y pues con eso debería de no haber ningún problema.
0: Okay, hay que tener mucho cuidado, sí, como lo mencionan, con los alimentos, mucho cuidado, y obviamente también pues con nuestra higiene al momento de ingerir nuestros alimentos, pues lavarnos nuestras manitas, ¿no? Bien importante. Y evitar, como lo comenta la doctora, si usted pues ya compró su mandadito, su despensa o lo que le haga falta, pues irse a chismear o a charolear por otro lado, a chismorrojear, y luego su mandadito le deja en el carro y pues no, ya cuando llega a casita pues ya lo trae más contaminado que qué. Y ahí vienen los problemas. También, doctora, hay una práctica muy común que es cuando se tiene congelado en su casa el pollito o la carnita y quiere pues descongelarla para luego hacer algún platillo, elaborar algún platillo. La sacamos desde del refrigerador desde muy temprano y ahí se queda. Allá como a las 2, 3 de la tarde. ¡Ah, la carnita! Vamos a prepararla, pero pues ya estuvo muy expuesta, ¿no, doctora?
2: Sí, pues nada más no dejarla mucho tiempo, que no se le olvide que la sacó ella y la dejó. Y evitar también la contaminación cruzada, o sea, si usted va a cortar carne, pollo o algo, recuerde que debe de tener su tablita especial para ese tipo de alimentos, y ya las verduras y todo eso se las corta en otra tabla especial para las verduras, para evitar la contaminación cruzada.
0: Muy, muy importante. Bueno, están las enfermedades gastrointestinales, están también el asunto de la deshidratación por esta exposición a los calores, los golpes de calor. ¿Cómo evitarlo, doctora? Porque somos muy tercos y muy necios al momento que andamos en la calle, llegamos a nuestra casa y lo que buscamos primeramente es agua fría, algo frío, y prender el minespido, el aparato a todo lo que da y ponernos directamente, eso es malo.
2: Y fíjate que también muchas veces, o sea, a todos nos puede dar un golpe de calor y a veces no lo identificamos. No se requiere como de mucha exposición al calor. ¿Cómo lo podemos prevenir? Sobre todo ahorita en estos meses. Pues evitar la exposición al sol durante las horas más fuertes, que es de entre mediodía a las 5 de la tarde más o menos. Permanecer en la sombrita, en lugares que sí tengan aire acondicionado, que estén ventilados, y utilizar ropa adecuada, o sea, ropa ligera, colores claros, que esté holgadita. Si vamos a estar en el sol, pues utilizar alguna gorra, lentes de sol, mantenernos bien, bien hidratados, o sea, estar tomando constantemente agüita, aunque usted no sienta sed, hay que estar tomando agüita. Y si realiza alguna actividad física intensa o trabaja bajo el sol, pues ahí sí ya considerarla tomar electrolitos. Y también, si usted es de las personas que le gusta salir a correr o hacer una actividad física al aire libre, pues tratar de evitar que sea durante estas horas donde hace más calor, y tomarse descansos y estar tomando electrolitos. Y muy importante, ahorita en tiempo de calor, no deje a personas ni mascotas dentro del vehículo. También. Si usted tiene que hacer algo, no diga, no, pues acabo, aquí voy rápido, aquí que me espere el niño. No, jamás.
0: No deje a
2: nadie en un vehículo cerrado.
0: Sí.
2: ¿Y con quién hay que tener más cuidado? Pues con los niños pequeños, con adultos mayores, personas que tienen enfermedades crónicas y personas que trabajan al aire libre, sobre todo.
0: Sobre todo. Hay una llamadita.
3: Vamos a ver, buenos días.
0: Bueno.
1: Buenos días.
0: Buenos días.
1: Mi Lencho, a ver si me podías regalar una consulta con la doctora.
3: Sí, claro que sí, con mucho gusto. ¿Sí?
1: ¿A qué nombre? Soy la Terrazas.
3: Soy la Terrazas.
1: ¿Ya está apuntada? ¿Tiene hepatitis plantar? ¿Sí la atiende también?
2: Ahí sí, claro que sí.
0: Sí, sí lo atiende.
2: Sí, la fascitis plantar la podemos tratar ya sea con acupuntura, o con terapia neural.
0: Mire, para la gente que, y como yo, que estamos, que pues sí lo va a atender, pero en sí qué es. porque a lo mejor muchas personas lo están padeciendo o están por ahí experimentando.
2: ¿Qué es la fascitis plantar? Es una inflamación, en la planta del pie tenemos como una telita, por así decirlo, que es la fascia plantar. Entonces hay veces que esa telita se inflama mucho, y al momento de pisar, pues es un dolor fuertísimo. Más común cuando recién nos levantamos, que apenas vamos a apoyar el pie, o sea, un dolor fuerte que hasta se te dobla la pierna del dolor. Muy, muy intenso. Generalmente es un dolor en el talón, al dar los primeros pasos de la mañana, y después el dolor permanece, no se quita. Y pues también causas pues estar mucho tiempo de pie.
0: Okay.
2: Batallan para caminar. Y pues nada más, es un dolor muy intenso en la planta del pie, en el talón sobre todo.
0: Perfecto. Otra llamadita. Bueno.
4: Buenos días. Yo le iba a preguntar a la doctora que si también la acupuntura sí, sí ayudaría mucho al desgaste de rodillas.
2: Sí le ayuda bastante. Ya cuando hay un desgaste de la rodilla, o sea, ya que tenemos huesito topando con huesito, pues sí, ya es muy difícil de controlar el dolor. ¿Qué es lo que va a hacer la acupuntura? O sea, le va a ayudar a desinflamar. Se le dan aparte unos ejercicios que haga en casa para reforzar los músculos que nos dan soporte, que están ahí alrededor, y poco a poco se va disminuyendo el dolor. Va a desaparecer por completo, pues no, porque ya tenemos un desgaste, pero sí hay cosas que podemos hacer para disminuir el dolor, ya sea la actividad física, como le dije, la acupuntura, bajar un poquito de peso, o sea, sí hay cositas que nos pueden ayudar.
0: Perfecto.
4: Doctora, le iba a preguntar también, sí, ¿qué precio tiene la acupuntura?
2: La acupuntura está en 600 pesos.
4: $600. Ándele, ahí después hablo para sacar cita, doctor.
2: Muy bien, ándele, ahí ¿cómo esperamos? No,
0: claro que sí, ya está hablado. Bueno, ahí está, mire, hay solución a esos problemitas que nos aquejan. Todo es cuestión de que...
5: Ahora dice una persona, sí, que hable un poquito acerca de la neuropatía diabética.
2: Ok. Bueno, ¿qué es la neuropatía diabética? Esta es una complicación de la diabetes. Cuando tenemos diabetes puede haber varias complicaciones. La neuropatía diabética es causada por el daño a los nervios. Esto debido pues a los niveles muy muy elevados de la glucosa en la sangre por un tiempo prolongado. Y es una de las complicaciones más más frecuentes que podemos encontrar en la diabetes. ¿Qué síntomas va a sentir? Va a empezar a sentir un hormigueo o como piquetitos en sus piernas o en sus manos, una sensación de ardor, como es un dolor neuropático, o sea, de los nervios, se siente muy ardoroso, como si le quemara. Pérdida de la sensibilidad en sus piernitas o en sus manos, entumecimiento, unas tipo como descargas eléctricas, o así como algo que les punza en las piernas, debilidad muscular, y hay veces que hasta dificultad para mantenerse en equilibrio. Entonces, personas que no tienen buen control de su diabetes, que ya tienen muchos años así mal controlados, pues pueden empezar a sentir estos síntomas. ¿Cómo los vamos a tratar? Primero que nada, pues controlándoles la glucosa. Es lo principal, el control de la glucosa, una alimentación saludable, empezar a hacer un poco de actividad física, y hay medicamentos para el dolor neuropático como la gabapentina, por ejemplo.
0: Órale.
5: La gabapentina, que también, hay que decirlo un poquito, les descontrola el azúcar, un poquito, la gabapentina.
2: Pues por eso hay que llevar el tratamiento integral, mejorar la alimentación, ver qué medicamentos y dosis son ideales para el control de su glucosa, y pues ya con la gabapentina también les vamos a ayudar. Y sobre todo el cuidado de sus piecitos también, porque ya cuando hay este tipo de neuropatías, es muy importante el cuidado de los pies, porque como pierden la sensibilidad, hay veces que se cortan, tienen alguna heridita en los pies y no se dan cuenta porque ya no sienten. Entonces esto puede escalar a que se le haga una infección en su piecito, y de ahí pues ya nos vamos a un pie diabético, a un problema más grave. Entonces hay que cuidar mucho de sus piecitos, en especial las personas diabéticas.
5: Muy bien. Bueno, perfecto, para que se cuiden. De veras, es muy importante, mucho muy importante tener tener usted un buen tratamiento, tratar bien este tipo de problemas y bajar sus niveles de azúcar. Eso es muy importante. Entonces usted lo que tiene que hacer es definitivamente cuidar su azúcar, porque le viene esta fascitis plantar, también es problema de azúcar. ¿verdad? Es problema de azúcar, es problema que usted trae su azúcar alta o mal controlada. Tiene que buscar controlar el azúcar. ¿Cuánta azúcar es normal en un diabético? ¿Cuándo se puede considerar que está el azúcar normal en un diabético?
2: Ya controlada, abajo de los 120. Con eso nos damos por bien servidos. Con que la traiga abajo de 120, estamos bien.
5: Ok, perfecto.
2: Una persona que no tiene diabetes, pues abajo de 100.
0: Muy bien. Ahí llamadita. Muy bien. Bueno.
6: Buenos días.
0: Buenos días.
5: Buenos días.
6: Una pregunta para la doctora.
0: ¿Le escucha? Adelante.
5: A ver.
6: Oiga, doctora, ¿por qué cuando ya entra uno en edad, se trompieza uno mucho? Como no levanta uno bien los pies, o por qué, yo cada rato me quiero caer y hasta tengo que usar bastón para, pero me da miedo que me caiga. ¿Le he dado o son las, necesito algo para vitamina o calcio o algo? Pase buen día.
0: Ahí le comento. Gracias.
2: Bueno, ¿por qué los adultos mayores empiezan a tropezarse? Pues es una combinación de varias cosas, principalmente cuando ya los adultos mayores empiezan a perder un poquito de músculo. Entonces es muy importante la actividad física para evitar la pérdida de la fuerza muscular. Como empiezan a perder músculo, pues disminuye la fuerza en las piernas y en los tobillos, y esto hace más difícil levantar los piecitos al caminar. Eso es una de ellas y la principal. También pueden venir problemas en el equilibrio, por la edad, disminución en la visión, que también esto puede hacer que se tropiece con más facilidad. Si tiene alguna enfermedad como diabetes y ya tiene neuropatía diabética, pues la pérdida de la sensibilidad en los pies también los puede hacer que se tropiecen, porque reducen la capacidad de sentir el suelo, entonces también eso puede hacer que se tropiecen. Y si están usando algún tipo de medicamento como ansiolíticos, sedantes, antidepresivos, también los puede causar que se mareen, que se hipotensen un poquito al ponerse de pie, y esto puede hacer que se tropiecen, o algún calzado inadecuado. Pero lo más común, pues, es la pérdida de la masa muscular que empiezan a presentar los adultos mayores. Entonces, muy importante, todo adulto mayor debe de hacer ejercicio de fuerza. Todos en general lo debemos de hacer, pero si en adultos mayores ponerle un poquito más de atención, ejercicios de fuerza, no dejar de comer proteínas, y esto les va a ayudar muchísimo pues a mantener pues una vida más activa, que no se tropiece, que pueda seguir haciendo sus cosas con normalidad.
0: Llamadita.
7: A ver, buenos días.
0: Bueno.
8: Buenos días.
0: Buenos sí. días.
8: Doctora, sabe que todo el tiempo que salgo afuera me pongo, corro con Deno, pero el sábado salí sin Deno y me picaron todos los moyotes, creo que fueron moyotes, porque tengo infectada toda mi cara, y ahora en la mañana casi no pude abrir un ojo, que me dé mi cara como si me hubiera puesto botox o me haya hecho cualquier cosa de la cara, que me dijeron, ay, sí, pues este botox lo que tienes. No, me picaron los moyotes. Pero yo no sé, doctora, si debo de tomar un antibiótico o algo, porque es una comezón terrible en toda la cara, en los ojos.
2: Más bien debe tomar un antihistamínico, o sea, un medicamento para la alergia. Más bien es lo que...
7: Es que andan bien bravos los moyotes, doctora.
5: Ah, bravísimos.
2: Sí, más que antibiótico es un antihistamínico, ya sea una loratadina, por ejemplo. Eso le va a ayudar a que se desinflame su carita, a la comezón y todo eso. Póngase algo frío para que ayude a desinflamar, y ya en caso de algo más, pues acudir a consulta y vemos si está infectado o qué pasa, pero casi estoy segura que con el antihistamínico, con eso es suficiente.
0: Con eso tiene. Le causaron alergia, tanto piquete, señora, pues también.
7: Ahora, ay, loratadina sí, sola, ¿verdad? Buscar la loratadina sola, sí, o combinada, porque no, hay loratadina con no sé qué, loratadina con no sé
2: no,
7: qué tal.
2: No, solita, loratadina llamaditas solita, esa es una vez al día nada más.
0: A ver, llamadita, okay, recuerde que hay consultas, ¿eh? Consultas de cortesía. Bueno, bueno.
9: Buenos días.
0: Buenos días.
9: Oiga, doctora, fíjese que la otra vez me inscribí y me apunté pues ahí con Tony, pero fíjese que se me olvidó hablarles a ustedes para que me apuntaran. Después hablé, pero no, me dijeron que no, que tenía que ser al momento, y pues no, ya no, y no se me olvidó. Oiga, doctora, ahí ustedes tienen podóloga.
2: No tenemos, pero le puedo recomendar a uno.
9: Ay, sí, doctora, se lo agradecería mucho, por favor.
7: ¿Un podólogo?
2: Sí, un podólogo. Este es el doctor Karim Ruelas.
9: ¿Karim?
2: Karim.
7: Karim.
9: Karim. ¿Dónde está?
2: Sí, él está por San Lorenzo. Le voy a pasar su número de teléfono. Es 656-312.
5: Pachito. Tiene que agarrar una pluma.
0: Ahí va.
2: 312.
9: No, dígame, 656, ya apunté.
2: Ajá, 656, 312.
9: 312.
2: 38.
9: 38.
2: Ajá, 77.
9: 77. Muy amable, doctora, y gusto en saludarla. Ándele. Y yo fui este paciente de su papá.
5: Mire.
9: Y pues sí, primeramente Dios, me voy a volver a apuntar. Ahorita de momento no me apunto porque voy a salir. Pero primeramente la semana, entre 15 días me apunto para ir a conocerla, ir a visitarla.
2: Ándele pues.
7: Ahí. Seguro que sí.
9: Saludos. Gracias a todos.
0: Ándele, bueno, se fue. Bueno, márquenos para consulta de cortesía o bien para que le aclaren alguna duda que usted tengan respecto a su salud. Márquele.
5: Estoy
0: aquí en unos minutitos. Márquele.
7: Cualquier duda, cualquier pregunta, ya sabe que aquí está nuestra doctora.
0: Acá llamada.
7: Aprovechelo.
0: Uh-huh. Bueno, a ver.
10: Buenos días.
0: Sí.
5: Sí.
10: Solo quería saber si va a estar abierto el sábado y hasta qué hora.
0: Sábado, doctora.
2: Sí, los sábados estamos de 10 a 4 de la tarde.
0: De 10 a 4, amigo. Órale, ya está. Pero bueno. Bueno.
11: Bueno, sí.
0: Buenos
11: días. Doctora, necesito rellenos en la frente. ¿Cuándo puedo ir con usted?
2: Cuando guste,
0: márquele para que la
7: rellenos gente... en la frente.
0: Sí, rellenos.
2: Hay que valorar porque generalmente pues la frente no se rellena, ¿verdad? Pero hay que ver qué es lo que está buscando y ahí la orientamos y vemos qué podemos hacer.
0: Sí, marque.
11: Okay.
0: Marque.
11: Muchísimas gracias.
2: Pero cuando guste, ahí estamos de lunes a sábado en el consultorio desde las 10 de la mañana, entre semana hasta las 7, el sábado hasta las 4.
0: Órale, ya está hablado. Órale. Muy bien.
5: Órale.
0: Para que le pongan sus rellenitos o unos algo que le hagan los labios buchones o algo por el... No, tampoco.
2: No, labios buchones no hacemos.
7: No, ¿por qué, hombre? Pues ya está, es lo de moda.
2: Labios buchones no hacemos. No. Todo en armonía con la carita.
0: Sí, porque luego pues, tienen más labios que cara y más labios que ojos, ¿verdad, doctora? Pues no, sí, no se ven bien. No, la verdad no. Bueno, sí. Ahí está la oportunidad. Muy bien. ¿Qué más quiere?
2: Pero si sí, cualquier procedimiento estético que usted esté buscando, o si nada más quiere ir a una valoración para ver qué se puede mejorar, algo que le cause inseguridad en su carita, podemos buscar la manera de ayudarle. Tenemos muchos tratamientos que podemos hacer, desde toxina botulínica, bioestimuladores de colágeno, PDRN en salmón, o si nada más quiere, siente su carita muy opaca, pues con una limpieza facial, podemos ayudarle bastante.
0: Perfecto.
5: Ahí está.
0: Ya dijo.
5: Ahí está.
0: ¿Direcciones, teléfonos, doctora?
2: Claro que sí, el consultorio está en Plutarco Elías Calles 781 Norte. Si usted va por la Plutarco, pasa la Triunfo de la República, pasa la Henry Dunant y ahí adelantito de su mano izquierda, ahí va a encontrar el consultorio. 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
7: Ahí está.
0: Ya sabe, ya sabe.
7: Vámonos.
0: Nos vemos, doctora.
2: Los ven consulta.
0: Ándele, muy bien. Eso estaba brincando. No, no, no se puede ir sin la frase. Vámonos, ahora sí.
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tal? Muy buenos días, muy buenos días. Arrancamos el Deportivo 800 con toda la información del deporte local, estatal, nacional e internacional. Quédese con nosotros, iniciamos.

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6: Bien, ya regresamos. Muchísimas gracias por continuar con nosotros. Gracias por acompañarnos. Es el Deportivo 800 y arrancamos con el tema del deporte local, como es una tradición en este su espacio. Y bueno, pues le damos la bienvenida a nuestros buenos amigos del Salón de la Fama del Deportista Juarense, y donde estamos por cerrar la etapa de recepción de currículums, y también viene la presentación del libro La Carrera Chupacabras. Bueno, vamos a estar platicando de esto. Déjeme recibir con mucho gusto a quien dirige el Salón de la Fama del Deportista Juarense, Arturo Cruz. Te recibimos con mucho gusto. ¿Cómo estás? Buenos días.
7: Buenos días, muchas gracias por brindarnos este espacio, Bea. Y pues aquí estamos una vez más, gracias a que nos brindas tú este espacio y poder hacer llegar a la comunidad, a tus radioescuchas, Bea, pues lo que es el salón, el manejo y todas las actividades que tenemos para lo que resta de este año.
6: Tocayo, Carlos Estrada, ¿cómo está, Tocayo? Buen día.
8: ¿Qué tal, Tocayo? Carlos Terín, me da gusto saludarte. Bien, gracias a Dios. Y bueno, pues aquí acompañando al presidente del Salón de la Fama, Arturo Cruz, sobre todo para el tema de recordarle a la comunidad de Ciudad Juárez y el paso que ya está próximo el vencimiento del plazo para recibir currículums, que este año, ya él lo mencionará, es un año especial porque el Salón de la Fama cumple 40 años.
6: 40 años ya. A ver, platíquenos. Estamos a 14, ¿y cuándo terminamos con la recepción?
7: Bueno, el día 31 de julio terminamos.
6: Ya este mes.
7: Ya este mes. Nos quedan 15 días, como quien dice, ¿no? 15 días para seguir recibiendo más biografías. Ahorita ya tenemos alrededor de 16 de atletas y 13 de personas de pantalón largo, que le llamamos, que son como los entrenadores, promotores, la persona que se dedica a formar a esos atletas, ¿verdad? Tenemos unos currículos, todos son buenísimos, ¿verdad? Pero hay unos atletas que nos llegaron, que realmente tienen a nivel elite, ¿verdad?
6: Ajá.
7: Y como dice Carlos, ¿verdad? Creo que vamos a tener una muy, muy, muy, muy buena elección este año. Y pues eso viene a florecer un poquito más, ¿verdad? Precisamente en este aniversario de los 40 años del Salón de la Fama del Deportista Juarense.
6: Estamos ya a unos días de que concluya la recepción y bueno, pues seguramente estos 40 años, aparte de la elección, bueno, ¿habrá algún festejo?
7: Sí, tenemos ya en el mes de abril, llevamos a cabo una cena recepción con medios de comunicación, en la cual nos quedaste muy mal, condenado. Y ya empezamos ahí con los festejos, ¿verdad? Durante la semana previa, el mes previo, todo el mes de noviembre, también vamos a tener diferentes actividades con algunas ligas deportivas, ¿verdad? Para llevar ciertos eventos deportivos también y seguir conmemorando estos 40 aniversarios y concluirlo con la entronización, ¿verdad? Previo o posterior al desfile del 20 de noviembre.
6: Ya 40 años se dice fácil, pero ha sido de mucho trabajo, ¿no? De estar recibiendo los currículums, de estar recibiendo a tanta gente que tiene el reconocimiento, ¿no? Para estar ahí en el nicho de los inmortales.
7: Fíjate que una cosa muy importante que tú dices, ¿no? El trabajo que se ha realizado y sobre todo las generaciones que han pasado dentro de la administración del Salón de la Fama, ¿verdad? Como fueron nuestros creadores del salón, aquellos socios primeros que hubo y aquellas personas que tuvieron esos sueños de llevar a cabo esta realidad, el Salón de la Fama. Desafortunadamente ya ninguno de ellos está con nosotros, y por eso te digo, las generaciones, ¿verdad?, que se ha seguido trabajando, y qué bueno que la comunidad cada vez se entera más de lo que es el Salón de la Fama,

0: quiénes están allí, por qué es el Salón de la Fama, y realmente ustedes, los medios de comunicación, que son los que le dan la inmortalidad a todos esos atletas, ¿verdad? Y sí, realmente es un trabajo muy arduo que se lo han desarrollado ya varias generaciones.
1: Oye, afortunadamente, bueno, pues ahora la tecnología nos ayuda un poquito más a rescatar o revivir pues el pasado deportivo de los atletas, pero seguramente se han de haber topado con situaciones de que sí tuviste este logro, pero ¿cómo lo documento? ¿Cómo si les
0: más que cómo documentar? Porque ahorita por la tecnología ahí está, ¿verdad? Y ajá, anteriormente la gente tiene ahí su sueltero de periódicos y todo, ¿verdad?
1: Sí, sí.
0: Realmente sí. Con lo que nosotros nos topamos es precisamente con eso de que está el que está y no está el que debe estar, pero realmente es porque nosotros no andamos tras las biografías. Uh-huh. Nosotros esperamos que nos lleguen las biografías para poderlas analizar, y después de ese análisis va a convertirlos en candidatos si tienen realmente los requisitos que deben de cumplir, ¿verdad? Ese es el problema principal realmente, que hay muchos atletas que deberían de estar y sabemos que deberían de estar, pero no hemos recibido nosotros su currículum.
1: Híjole, y ahí, o sea, ahí hay que esperar a que llegue el currículum, ¿verdad?
0: No
1: hay
0: que llegue a través de un familiar, de un entrenador, del propio atleta, de alguna persona que lo haga llegar ese recurso. Hay otras personas, hay muchos atletas que no se han tomado el tiempo de hacer realmente un currículo con la historia deportiva de ellos, ¿verdad? Uh-huh. Muchos necesitan a veces el apoyo de alguien que realmente les esté escribiendo porque no saben ni por dónde empezar. Ese es con el gran problema que nos hemos topado.
1: El cómo empezar, ¿verdad? Y luego ya tenerlo, por ejemplo, ahorita si alguien nos está escuchando y dice, bueno, mi tío, mi abuelo reúne los requisitos o tiene el historial para ser un posible candidato, ¿Qué tiene que hacer? O sea, hacer la biografía y luego.
2: Tiene que hacer la biografía, tocayo, adjuntar, como ya lo decía Arturo, si los tienen, recortes de periódicos, fotografías, y sobre todo armarlo cronológicamente. Hemos recibido en ocasiones biografías que, pues sí, nos mencionan los logros, pero empiezan con un año, se adelantan 10, se retrasan 15. Entonces, pues la biografía debe ir lo mejor sustentada y armada cronológicamente. Y lo que ya decía Arturo, y que yo aprovecho en todos los espacios que ustedes nos brindan, de que el Salón de la Fama no anda recolectando en los cruceros biografías. Por eso pedimos el espacio a ustedes para recordarle a la comunidad de Ciudad Juárez y El Paso de que ellos son los interesados, los que deben de llevar su currículum para ser tomado en cuenta, y sobre todo deportistas que de buen nivel, vamos a decir, que han sí puesto el nombre de Ciudad Juárez en alto, aunque no haya nacido aquí en Ciudad Juárez, porque luego hay personajes que pues sí han practicado toda la vida deporte, pero se oye un poco mal lo que voy a decir, pero deportistas del montón. Uh-huh. Entonces no llegan a representar a Juárez a niveles de primera, entonces se molestan porque pues dicen que estamos mal, pero después de tener olímpicos, mundialistas, uh-huh, de Juegos Panamericanos, Centroamericanos, entronizados, pues se tiene que tener un buen nivel en el desarrollo del deporte.
1: Ah, claro. Y sí se dan los casos.
2: Sí, no, frecuentemente.
1: Sí se dan los casos de que sí. yo.
0: Algo muy importante ahí, ¿no? O sea, realmente sabemos que hay muchísima gente aquí en la localidad que ha hecho una vida deportiva tremenda, ¿verdad? Pero localmente. Uh-huh. Y desgraciadamente, los estatutos del Salón de la Fama y los reglamentos para ser entronizado, ¿verdad? Pues te indica que tienes que haber representado al municipio, tuviste que haber representado al estado de Chihuahua, tuviste que haber participado en torneos nacionales, haber tenido algunas participaciones en mundiales o cuestiones olímpicas, ¿verdad? Que es realmente lo que se valora dentro de los requisitos que se requiere, ¿verdad? Sabemos que sí hay muchísimas personas que han hecho una trayectoria muy grande, pero solamente localmente dentro de la ciudad.
1: Y recordarle a la gente que no es nada más armar el currículum, presentarlo y ya es un hecho de que va directo, ¿no? Hay sí, un proceso.
2: Exactamente, hay un comité elector, uh-huh, que antes de someter las biografías elegidas a la Asamblea del Salón de la Fama evalúan lo que ya hemos estado comentando, su participación en el deporte que practicaron, en qué niveles, y no todos califican. Tristemente pongo un ejemplo, el fútbol, soccer en Ciudad Juárez, regularmente no ha sido un deporte federado, entonces no hay futbolistas antes de la primera división, porque el primero fue Lalo Fernández, el primer entronizado, que bueno, pues estuvo en equipo, en la selección nacional, fue dirigido por César Luis Menotti, estudió aquí en el Tecnológico.
1: Con las Liebres.
2: Estuvo con las Liebres, estuvo con Cruz Azul, estuvo con Chivas, después estuvo con el Atlante, después llegó el Guayú, que son los futbolistas más destacados, pero bajo de la primera división, en tristemente el fútbol no está federado, hay muchas ligas en Ciudad Juárez, pero no hay quien los avale. El otro tema es el deporte maquilador, que me da tristeza mencionarlo, pero hay muy buenos deportistas que brillan en los deportes nacionales intermaquilas, pero hasta ahí.
1: Ajá.
2: Entonces, si pones a un deportista destacado del Nacional Intermaquilas contra alguien que fue así tranquilamente a unos Juegos Centroamericanos y le fue bien, pues ¿a quién vas a elegir?
1: Claro.
2: Entonces, debe haber criterios en ese sentido.
1: Y para eso hay un
2: comité elector previo, así es, que después ya se somete a la asamblea y después viene la elección ya con los medios, representantes de los medios de comunicación y las autoridades deportivas.
1: Entonces, el día 31 es el último día para recibir.
0: Para recibirlas.
1: ¿Qué horario se está atendiendo?
0: Hasta las 6 de la tarde, el día 31, se cierra, ¿verdad? Lo que vamos a tener abierto como para estar recibiendo. ¿Qué horarios manejamos? El Salón de la Fama está abierto de 9 de la mañana a 4 de la tarde y cualquiera de los socios puede hacer recibir esa biografía, ¿verdad?
1: De lunes a viernes.
0: De lunes a viernes o un telefonazo a cualquiera de los socios y con eso se recibe la biografía.
1: Cualquier duda, cualquier pregunta, acérquese o comuníquese al Salón,
0: sí,
1: de la Fama.
0: Al Salón de la Fama.
1: ¿Qué teléfono?
0: 6656-190-6867. Ese es un celular en el cual está disponible las 24 horas, ¿verdad?, para recibir esas llamadas.
1: ¿Qué deporte domina más el Salón de la Fama?
0: Bueno,
1: ¿qué tenemos? ¿Atletismo?
0: Pues esto todo va dirigido a la cuestión de antaño, ¿no? Antaño, pues Ciudad Juárez había dos deportes, béisbol y básquetbol.
1: Béisbol y básquetbol.
0: Que realmente es donde en un principio pues había más basquetbolistas y béisbolistas, ¿verdad? Afortunadamente ya en los últimos 10 años, 15 años, pues ha habido una gran variedad de más deportes, ¿verdad? Como teatrón, racquetbol, el boliche, tenemos bolichistas también de antaño, el atletismo ha sido uno de los deportes que cada año nos ha dado más entronizados.
2: Sí, y ahorita que mencionabas qué deporte es el que ha dominado, de hecho, ahorita de los 5 olímpicos entronizados vivos, hay más olímpicos entronizados vivos, 4 pertenecen al básquetbol y 1 al atletismo, que son Fernando Tiscareño, olímpico del 68, Rafael Palomar y Chuy García, olímpicos en Montreal 76, el árbitro Manuel Caricias Reynoso en Los Ángeles 84, es el cuarto, y el quinto es Genaro Rojas en atletismo. Entonces, hay la prueba de lo que menciona Arturo, el básquetbol y el béisbol fueron los deportes que dominaron, pero no sé, cada quien tiene su opinión. Yo digo que el básquetbol del estado de Chihuahua, está incluido Juárez, y el béisbol de cierta forma han estado borrados en los últimos 70, pues en los últimos 30 años prácticamente, y ha habido la oportunidad para que otros deportes sobresalgan, como lo menciona Arturo, y bueno, pues levantamiento de pesas, el atletismo,
0: el boxeo,
2: totalmente de acuerdo. Y este año, pues, no está todavía confirmado todas las biografías nuevas que vamos a tener, pero vamos a tener muy buen nivel de propuestas.
1: ¿Un más o menos de cuántas biografías se tienen hasta el momento?
2: Bueno, son las de, es que se van, bueno, unas se van quedando, porque no suman los votos suficientes. En deportistas, si la memoria no me falla, tenemos ahorita 18 deportistas y en el caso de lo que llamamos la gente de pantalón largo, 11. Y más las que se sumen.
1: Más las que se sumen.
2: Así es.
1: ¿Cuánto tiempo duran en el proceso de ser posibles candidatos o en el proceso de ser posibles candidatos? ¿Cuánto tiempo duran en...?
2: De hecho, no hay fecha límite y hay unos candidatos, por ejemplo, en triatlón. El año pasado, un destacado triatlonista de aquí de Ciudad Juárez estuvo a una nada de ser electo. Igualmente, un entrenador de tiro con arco estuvo a una nada de entrar. Y el ejemplo de el pionero y entrenador de luchas asociadas aquí en Ciudad Juárez, el profesor Rodrigo Mitre, fue entronizado el año pasado, pero ya tenía, no recuerdo, tal vez tres o cuatro años que ya tenía su currículum allí. Entonces, finalmente, el año pasado cumplió con los votos para estar dentro de los entronizados.
1: Entonces, la invitación es para que acerquen los currículums. Tenemos hasta el día 31 de este mes para presentarlos y que sean considerados para ser posibles candidatos al Salón de la Fama. Pero platíquenme de la presentación del libro de la carrera Chupacabra.
0: Ahorita que estábamos tocando el otro tema, o sea, no hay una fecha en que se venza de ser un candidato. Ya siendo candidato, no hay, ahí permanece, ¿verdad? Sobre todo la cuestión de los atletas, que para ser candidato uno de los requisitos es tener 3 años ya de retiro.
1: Okay.
0: O sea, ellos ahí ya el historial que hicieron a nivel competitivo, de alto rendimiento, hasta ahí quedó. No es así en el caso de los entrenadores, que los entrenadores pueden seguir vigentes todavía. Entonces, a lo mejor hoy este año no fue electo, pero sí sigue siendo un candidato, pero tuvo un logro a lo mejor mayor y eso ya le ayuda a hacer su currículo más
1: enriquecerlo más
0: y próximamente, o sea, ser un candidato todavía mucho más fuerte.
1: Buen dato ese de que hay que tener 3 años de
0: retiro. 3 años de retiro el atleta.
1: Perfecto. ¿Sí? ¿El libro?
0: Bueno, el libro realmente es una invitación que nos pidieron, no invitación, sino realmente es algo que el Salón de la Fama también, dentro de los aspectos sociales, facilitamos el salón para hacer ciertos programas, ¿no?
1: Ajá.
0: Tanto para escuelas primarias, escuelas que necesiten, ligas deportivas, o fue el caso de nuestro entronizado, el ingeniero Urías es un entronizado del Salón de la Fama como promotor, el cual es el ahora sí que la cabeza de la creación y la organización de la carrera Chupacabras, y él en este momento va a hacer la presentación de un libro precisamente lo que es la carrera Chupacabras, y el cual va a ser este día jueves a las 6:00 p.m. dentro de las instalaciones del Salón de la Fama, a la cual pues aprovechamos la invitación para que asistan todas aquellas personas, sobre todo pues aquellos corredores, ¿no? Esos que montan las bicicletas en esas carreras, ¿verdad? Realmente, a lo mejor en ese libro vienen parte de los nombres de ellos, no sabemos, no conocemos el libro, ¿verdad? Pero sí es algo muy importante porque ahora sí que dicen que para que haya historia, pues tiene que estar escrito, ¿no? Y yo creo que esos años de esa carrera Chupacabras que le ha dado mucho renombre a Ciudad Juárez, pues bueno, es por eso que nos unimos como Salón de la Fama a esta presentación del ingeniero Urías.
1: Entonces, esta presentación es el...
2: Jueves.
1: Jueves sí. 16 de julio a las 6:00 p.m.
2: Sí, es correcto ahí. Y además, recordar, Tocayo, ya tienes tiempo en los medios de comunicación, básicamente en el deporte, que este es uno de los eventos insignia de Ciudad Juárez, a donde vienen corredores de Estados Unidos, de Europa, de Sudamérica, y ha logrado posicionarse como uno de los eventos dentro de su categoría más reconocidos. Entonces, cuando el ingeniero Jorge Urías se acerca al Salón de la Fama, bueno, pues un buen momento que es referente a los 40 años del Salón de la Fama también. Así que, pues con mucho gusto apoyamos ese tipo de actividades.
1: Perfecto. Entonces ahí está la invitación para la presentación del libro y, por supuesto, bueno, para la invitación para que acerque los currículums de esos grandes atletas y que no se queden ahí en el olvido, que no se queden ahí abandonados en alguna esquina, en algún rincón, y que, bueno, pues la gente conozca de los logros, del trabajo que se hizo para llegar a conseguir esos esos logros deportivos y que pues sean reconocidos. Arturo, muchísimas gracias.
0: Nada más precisamente lo que estás diciendo, que no se queden en el rincón, por eso el Salón de la Fama nos hemos dado la tarea de cada vez tener más actualizada nuestra página de internet, precisamente, que es Salón Fama Juárez, y precisamente este jueves vamos a hacer nuestra primera grabación para YouTube, ¿eh? Para que también esté a través de las diferentes plataformas, pues tener un poquito más de difusión de lo que es el Salón de la Fama, y cualquier gente de cualquier parte del mundo, pues pueda ver lo que sus familiares o alguna persona conocida, pues ha hecho dentro del ámbito del deporte.
1: Ah, excelente. Este jueves va a ser, ¿a qué hora lo vamos
0: ahí
1: a poder?
0: Después de precisamente la ceremonia libre, vamos a hacer la primera grabación.
1: Órale, excelente. Y vamos a estar ahí al pendiente y bueno, pues aquí lo vamos a estar compartiendo
2: para muchas
1: que
2: gracias.
1: La gente conozca más acerca del Salón de la Fama. Tocayo, gracias.
2: No, al contrario, gracias a ti, a todos tus radioescuchas, y recuerden, 31 de julio se vence el plazo para recibir biografías para el Salón de la Fama.
1: Muchísimas gracias, nos vamos, que tenga un excelente martes, cuídese mucho y pásela muy bien.
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3: Viendo a mi estimada hermana del alma. Estoy viendo aquí, ¿me escucha? Bueno, voy a repetirle a la hermana que se fue por la vela. Voy a repetirle su signo zodiacal. Le voy a
4: fíjate que no encuentro.
3: No importa, hija, concéntrese. La estoy viendo casada, pero como solitaria. Debe la fecha de nacimiento de su esposo.
4: Este, 16 de noviembre del 59.
3: ¿Cómo? ¿Cómo, hija?
4: 16 de noviembre del 59.
3: Signo zodiacal de Escorpión, elemento agua, día martes, planeta Plutón y Marte, color rojo y cereza, piedra topacio. Mijita, aquí estoy viendo alrededor de su planeta regente y el de su esposo una estrellita. ¿Cuántos hijos tienen?
4: Uno,
3: ¿verdad? Mija, le tengo una mala noticia. A su esposo lo tiene trabajado una señora, una mujer con la cual él está. A su esposo se lo llevaron, se lo arrebataron, se lo quitaron, se lo robaron de la casa. A través de magia negra, a través de fuerzas oscuras, a través de trabajos raros. Por eso es que él no va a volver con usted. Mientras haya ese mal, mientras lo tengan hechizado, este hombre nunca va a regresar a su lado. ¿Oyó, hija?
4: Sí.
3: Y rapidito hacemos algo importante por ustedes y él vuelve otra vez a la casita y esa señora va quedándose viendo un chispero. ¿Yo, hija? 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
3: ¿Y qué espera para ir para recuperarlo? 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
3: Que Dios la bendiga. Hasta luego.
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3: Qué bueno es, amables oyentes, abrir la sección de grafoastrología aplicada, donde el internacional Pey Esperanza contesta las cartas previamente leídas, estudiadas, analizadas, rasgo tras rasgo, energía tras energía, para que usted, quien nos escribe, obtenga la mejor y más verídica respuesta a cualquiera de sus inquietudes. Aquí nos pueden escribir sobre el amor, preguntarnos por sus desgracias económicas, sobre males o enfermedades extrañas o desconocidas. Por eso, el Internacional Fe y Esperanza está dispuesto a responder cada una de las cartas que nos llegan a lo largo y ancho de la República. Nosotros podemos enviarles a vuelta de correo también una respuesta, una misiva, donde ustedes van a sentir mucha felicidad, donde ustedes van a sentir luz, donde ustedes van a sentir una orientación profesional y correcta. Esta carta dice de la siguiente manera: hermanos de la fe y de la esperanza, les escribo esta carta porque soy un hombre confundido. A mis 45 años de edad, no sé qué hacer, nací un 2 de enero. He tenido un hogar bueno, con una esposa tranquila, inteligente, noble, bonita, que hoy en día tiene 42 años de edad. Hace 18 años nos casamos. Hemos tenido 4 hijos y una hija. Pero desde hace un año para acá no me siento a gusto en mi hogar. Me siento mal. No me gusta ni la comida, ni donde duermo, ni los olores.

0: ni mis hijos los soporto, mucho menos tolero a mi esposa. Yo sé que ellos son buenos. No sé qué me está pasando. Mi esposa me aconsejó ir a visitar al sacerdote que nos casó. Y realmente fuimos a tratar de platicar con él, pero nos contaron que ya había muerto. De todas maneras, platicamos con otro cura. Y él nos aconsejó y nos dijo ciertas cosas muy importantes para mi vida. Pero ni así yo he dejado de sentirme mal en mi hogar. ¿Qué es lo que debo hacer? También quiero decirles que he conocido una hermosa y dulce mujer, joven, de 23 años de edad, de quien me siento enamorado. En las noches sueño con ella. De día despierto, quiero tenerla entre mis brazos. Estoy profundamente enamorado y he pensado en salirme de la casa para irme a vivir con ella, porque yo sé que también me quiere. Me lo ha demostrado con el tiempo de esta relación, que ya ha madurado mucho. Mi situación económica es buena. Soy un hombre tranquilo, profesionista, pero tengo esta duda. ¿Me conviene irme con mi novia? ¿Será que debo quedarme en mi hogar junto a mi esposa y mis hijos? Oriénteme, por favor, profesores. Envío una fotografía de mi novia. No he podido conseguir una donde ella esté sola. Está prácticamente con toda su familia. Gracias por contestarme, señores de fe y esperanza. Mi querido hermano del alma, qué gran oportunidad le ha dado la vida a usted al escribirnos su carta. De rodillas, dele gracias al Señor que logró comunicarse con nosotros a través del correo nacional. En primer lugar, hemos analizado su letra, su caligrafía, los rasgos profundos e intensos de sus letras, de sus frases, de sus palabras, y nos hemos dado cuenta de que usted está poseído de un hechizo o embrujo de amor. Pero hay hombres, hay varones a quienes los hechizan unos hermosos ojos negros. Hay hombres a quienes los deslumbran las perlas de unos hermosos dientes que se esconden detrás de una dulce y seductora sonrisa. Pero en su caso, nada bueno y bonito ocurre. Usted ha sido seducido, ha sido trabajado por fuerzas negativas y oscuras que lo están llevando lentamente a la perdición, que lo están llevando lentamente al fracaso, que le están llevando poco a poco a la ruina económica. Analizamos la fotografía de su novia y sobre todo de sus familiares, y nos encontramos con una tía de ella y con la madre de ella, quienes practican la magia negra, quienes hacen trabajos esotéricos maléficos, y vieron en usted una presa fácil, una presa bondadosa para ellos solucionar sus problemas económicos. No se deje creer en sonrisitas de amor de esta señorita, si así se puede llamar. No se deje creer en llantos que solamente derraman lágrimas de cocodrilo cuando le dice ella a usted que sin usted no podrá vivir. No le crea. No se deje llevar por esa falsa seducción de amor. Cuide, ame y valore a su esposa y a su hogar. Pero para eso es una vuelta por nuestra oficina, porque tendremos que liberarle, tendremos que sacarle esa malignidad que usted tiene por dentro y que lo está seduciendo en un peligroso hechizo de amor. Gracias, gracias por escribirnos. Mil y mil gracias a todos ustedes por permitirnos entrar en vuestros corazones.
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5: Son las 11 con 8 minutos en Ciudad Juárez, Chihuahua, de este martes, ni te cases, ni te embarques, ni de los tuyos te apartes, martes 14 de julio del 2026 o del 2026. Los saludan sus amigos,
6: Torzala y Andía,
5: Jesús Alfredo Varela García, dándoles las gracias por el favor de su muy distinguida y aceptable atención a este humilde programa Blanco y Negro. Este día, por acuerdo de Torzala y Andía y este humilde mortal que les habla, 15 minutos antes, a las 12:45, nos vamos a ver la final anticipada, Tor. La final anticipada del Mundial. Imagínate nomás, Francia contra España. Una final, yo creo que debe de ganar Francia. No sé qué digas tú, Lencho. Francia, le vas. Lencho también a Francia.
7: A Francia también.
5: Creo que Francia le gana hoy a España. Usted sabe que en esto no hay nada escrito. De última hora se puede revertir el resultado, señor, señora. Y bueno, pues 15 para las exactamente a la 1, 15 para las 13 horas, nos vamos a despedir de usted, señor, señora, en su programa Blanco y Negro, por acuerdo y consejo de Torzala y Andía, el precandidato. Ya nos va a decir a qué precisamente, mi querido Tor. No ceses. Y acuérdate, para atrás solamente ni para agarrar vuelo, carajo, qué bárbaro. Tenemos la columna política del gran periodista mexicano Antonio Pinedo Cornejo, a quien recibo. Antonio, muy buenos días, adelante.
6: Buenos días, Alfredo. Antes, mi pronóstico deportivo, sí, no para el juego de hoy ni sí, para el de mañana, para el del domingo.
7: Para la final.
6: Van Inglaterra contra Francia.
5: Inglaterra, fíjate que sí.
7: Yo acuerdo también.
5: Se oye muy lógico, Antonio. Muy lógico, Inglaterra contra Francia. Hijo, ahí sí no me atrevo.
6: Ahí sí no tengo pronóstico, pero
5: yo tampoco, van. Yo tampoco. ¿Tú qué dices, Thor? No, Inglaterra contra Francia.
7: No voy a Inglaterra, me gusta más.
5: ¿Vas a Inglaterra?
7: Sí, me gusta más, ¿sí? Inglaterra.
5: Inglaterra.
7: Francia se ve muy fuerte.
5: Sí, muy fuerte, muy fuerte.
7: Antonio, pero voy a Inglaterra.
5: Muy fuerte, Francia, Toño. Lo veo muy fuerte para dentro de 2 horas que ya va a estar jugando. Lo veo fuerte, pero bueno, ya veremos, como dice el dicho, ya veremos, dijo un ciego, Toño. Adelante, adelante con tu columna política, siempre mucho, muy interesante.
6: Oye, ayer empezaron a circular, buenos días antes, buenos días a ti.
5: Muy buenos días.
6: A todo el auditorio y a la mesa.
5: Aquí está Thor.
7: Saludos. Sí.
6: Allí empezaron a circular por redes 2 contratos de este año, del mes de enero, con empresas digitales, con una que se llama Comerciólogos 360 por 18 millones 50 mil pesos masiva, lo que hace un total de 21 millones, y otra de una compañía que se llama Servicios Empresariales Evin S.A.S.B. por 6 millones 699,999 pesos, o sea, con un peso más hubieran hecho los 6,700,000, pero hicieron que no se viera el 7 ahí y le quitaron un pesito. En ambos casos son empresas que están monitoreando las redes sociales. TikTok, una de ellas, concretamente TikTok, la están viendo muy muy activa y quieren tener presencia en TikTok. Pero lo que están haciendo, y lo dicen en el contrato, o sea, están detectando comentarios negativos sobre la presidencia municipal y luego elaboran estrategias para contrarrestar la crítica a la presidencia municipal y luego invaden con bots opiniones a favor, para tratar de controlar de manera, pues simular aceptación a Cruz Pérez Cuellar, para decirlo en pocas palabras. Son 27 millones de pesos este año para simular en redes, en TikTok, en otras plataformas, que tiene aceptación Cruz Pérez Cuellar. Y la compañía lo que hace es que si X persona, Juan Pérez, como dice uno, cuando se quiere referir a un anónimo, hace una crítica a la presidencia municipal, la detectan. Oye, la calle Madero está llena de baches, como está llena de baches. Y en lugar de mandar a tapar los baches o a recarpetear, porque ya esto no está para baches, la ciudad ya no está para tapar baches, la ciudad está para que se repavimente, para que se recicle. Aquel método de reciclado que le funcionó muy bien a Chihuahua y también en Juárez funcionó con Matías, pero que tiene que regresar. Bien, entonces están monitoreando, por ejemplo, esta de los 6 millones, la que hizo la de 18 millones, perdón, la Comerciólogos 360, es exclusivamente, oye, se está gastando 21 millones en exclusivamente monitorear la red de TikTok para resolver en tiempo real críticas. Es un rastreo muy preciso, milimétrico, de cuándo y quién emite el comentario. Pues, también están invadiendo tu privacidad. ¿Quién emite el comentario? O sea, oye, acaba de salir un comentario en tiempo real, una alerta, ¡pum! X comentó esto en TikTok. 21 millones para eso. Y luego hacen inmediatamente una estrategia para contrarrestarlo. O sea, publicaciones en la misma red, respondiendo en forma positiva a lo que tú manejaste como un, oye, está la Madero llena de baches. No, aquí fue heredada y y la ciudad está ya tapó 13,000 baches y es una maravilla, y por eso es que el Verde Ecologista quiere que él sea el gobernador, porque tiene mucha experiencia administrativa. Y entonces, imagínate gastarte 27 millones para ganar la conversación pública en redes y además de manera artificial, estar detectando de forma milimétrica en tiempo real la crítica y luego inmediatamente el responder. O sea, vigilar las voces críticas de la comunidad, eso es para lo que se está gastando los 27 millones, para vigilar, repito, las voces críticas de la comunidad y construir una narrativa de aprobación virtual que no se sostiene en la realidad cotidiana de la frontera, de la ciudad. O sea, todo es virtual. Este monitoreo fue contratado, según vi ahí, el día 4 de enero, se dieron los dos contratos. Son el 021 y el 022 de este año. Y la paga es una paga mensual, por ejemplo, para el de TikTok. Estamos hablando de que en 10 meses se iba, en 10 mensualidades está acordado el pago. Es 1,800,000 pesos al mes. Masiva. O sea, son 2,000,000 de pesos mensuales para que alguien que se le ocurra aventar un video en TikTok diciendo que Cruz no es tan guapo como él se cree, salga una docena de personas a decir, ¿cómo no? Si el David de Miguel Ángel lo envidiaría. Y en fin, contrarrestar la narrativa de los críticos, de la crítica ciudadana orgánica, ¿sí?, a la administración municipal. Este esquema de gasto revela que la prioridad presupuestal del municipio de Juárez está orientada a la conservación del poder y a la promoción de aspiraciones políticas. O sea, se destinan estos millones de pesos en la compra de un software y servicios de simulación virtual. Es una simulación. El contraste entre la realidad que vemos en las calles, tú y yo, el centro cayéndose a pedazos, tapias en el centro histórico, tapias, no construcciones en mal estado, tapias, nada más pintadas de colores muy vistosos, a una cuadra del Mercado Juárez, a metros del Mercado Juárez, enfrente del Mercado Juárez, tapias cayéndose y más pintadas con un rosa mexicano, un color tierra muy profundo, muy, creo que hasta el magenta usan, en fin. Eso ayer empezó a circular en redes, empezaron a circular los contratos y las personas que filtraron la información, seguramente gente de la misma administración que tuvo acceso a los contratos, marca con tinta roja precisamente los párrafos en el que estas dos compañías están prácticamente espiando a los juarenses. O sea, están pendientes de qué chatea Alfredo Varela para inmediatamente responderle. Y su crítica a la administración municipal, ahogarla en respuestas en sentido contrario. Tú dices que el centro está deshaciéndote y te van a salir diciéndote que lo pintó de colores y que es una maravilla y que si está cerrado el Mercado Juárez no es porque tenga proyectos a futuro inmobiliario, sino porque simplemente no se sostiene. Yo la verdad extraño los tacos de moronga de ahí del mercado. Pero bueno, otro asunto muy interesante es lo que está haciendo Bonilla. Bonilla, Cruz, dentro de la precampaña de ambos, porque ambos están en precampaña abierta, Cruz ya intensamente, ya con licencia, ya abiertamente, y Bonilla todavía sin pedir permiso, pero respondiendo a los dichos de Cruz. Y entonces Cruz critica que la crítica que más ha repetido Cruz, ya la habíamos comentado aquí, es la de a que ha fracasado en el relleno sanitario. Pero también critica que le falló tal obra que hay abandono en la ciudad de Chihuahua. Y bueno, yo conozco las dos ciudades. Por ejemplo, hay para Chihuahua, Punta Oriente es lo peor de la ciudad. Es que Punta Oriente está en mejores condiciones que la Bellavista, que la Altavista, que la Chaveña. O sea, Punta Oriente, lo peor de la ciudad de Chihuahua, donde nadie quiere ir a vivir, donde hay gran criminalidad, donde las condiciones de vida son muy precarias, de las partes más pobres de la ciudad, con casitas miniatura, etcétera, etcétera, etcétera. Todo lo que aquí es Riberas del Bravo. Punto Oriente, tú lo comparas con Ciudad Juárez y dices tú, pues aquí traen el nivel de vida de la Chaveña, aquí traen el nivel de vida de la Bellavista, aquí traen el nivel de vida del Barrial. Entonces, ayer Bonilla hizo unos comentarios muy cáusticos. Dice el cuate, porque había dicho, voy a ir a Juárez y voy a denunciar en el lugar de los hechos la mala administración de Cruz, porque Cruz va allá y le señala su mala administración. Entonces dice, ni necesito ir, estoy recibiendo muchos mensajes de los juarenses en donde me dicen, por ejemplo, oiga, alcalde, no necesitan ni ir a Napra, ni a Riberas del Bravo, ni a Terranueva. Véngase a la Bellavista, véngase al centro de Ciudad Juárez y usted mismo va a comprobar el estado en el que tiene el alcalde con licencia las condiciones de Ciudad Juárez. O sea, no se vaya a las zonas más abandonadas de la ciudad, no se vaya a la Punta Oriente de Juárez, a los equivalentes de Punta Oriente de Juárez, porque los equivalentes de Punta Oriente de Juárez están en el centro de la ciudad, están tan cerca como Bellavista, están tan cerca como el centro histórico. O sea, no le busque tanto. Este contraste que están buscando los dos favorece definitivamente a Bonilla. Mira, Bonilla está por terminar tres puentes muy importantes con una inversión de 570 millones, un préstamo que consiguió a finales del año pasado. Yo recuerdo muy bien la negociación sobre el préstamo. O sea, al momento en el que está hablando al cabildo para decir por qué necesita 570 millones, es porque tal cantidad es para este puente que está sobre Borunda y se me escapa, Periférico de la Juventud, otro que está allá por yendo al aeropuerto, creo que se llama Aeronáutica la calle, no me acuerdo muy bien, pero está yendo al aeropuerto, y en fin, están localizados, y entonces muestra las maquetas, dice, para esto es el dinero, para este puente, para este puente y para este puente. En ese sentido, creo que la tiene perdida la narrativa Cruz Pérez Cuellar. Aquí recordemos que se acaba de suspender la construcción de un puente sobre la Zaragoza y Eje Juan Gabriel, en el que se habían gastado, echado a la basura en planeación, 46 millones de pesos. Que quién sabe a dónde habrán ido a dar, quién sabe, o sea, 46 millones de pesos para planear un puente que te va a costar, no sé, 200, un puente aéreo, 300 millones, ¿no? Que se me hacen muchos porque aquel está construyendo tres con menos de, con 570, dos de ellos impresionantes, el del aeropuerto, el del rumbo del aeropuerto, y el que está sobre el Chubíscar. En fin, ese es otro de los asuntos que ayer fueron muy muy muy notables, ¿no? Muy notables en el aspecto político. Y otra de las cosas que maneja Fuentes Confiables es pues, este choque de trenes tan fuerte que está dando en Morena. La alianza Morena, Partido Verde y Partido del Trabajo está haciendo agua. Yo creo que Citlali Hernández tiene la capacidad de controlarlos, pero va a ser costoso por la forma en que están enfrentando, porque están aumentando el costo de negociación. O sea, el verde ecologista dice cruz, y el verde dice no, perdón, el Partido del Trabajo dice no, nos sentimos más cómodos con Andrea. Y se anunció, no se ha oficializado, pero se anunció que viene Anaya, Alberto Anaya, el dueño y fundador y líder y además este accionario único del PT, a Juárez, a brindar su apoyo tal y como lo hizo Arturo Escobar con Cruz, él viene a hacerlo con Andrea Chávez. Entonces, aquí hay, trae Morena un problema con que sus dos aliados, uno dice Andrea y otro dice Cruz. Y la única que se ha manifestado diciendo calmados, aquí lo que va a determinar es la encuesta, es Itlali Hernández, pero no ha abierto la boca, y eso es muy interesante. No ha abierto la boca. Ariadna Montiel no ha dicho absolutamente nada. Ariadna Montiel, la que desde el 18 antes, pero por lo menos desde el 18 en las elecciones, ha sido la procónsul de Morena y de la Cuarta Transformación en Chihuahua, en varios estados, pero en Chihuahua uno de ellos. Ha sido la más importante operadora política que ha tenido la Cuarta Transformación en el estado. Entonces, no se ha manifestado, porque aquí lo hemos comentado, tiene un acuerdo de apoyar a Cruz Pérez Cuellar. Creo que no la está teniendo muy fácil, en el sentido de que tiene que convencer a Hernández, a Citlali. Ahora, Citlali, por lo que he visto, por cómo la escucho, la veo muy, primero, muy inteligente. Segundo, muy conciliadora. Ahora, ya ella fue la de las negociaciones de las alianzas pasadas, cuando era presidente Mario Delgado. Entonces, Citlali trae ahí bastante experiencia en cuanto a negociar. De hecho, cuando llega ella a ser la que se va a encargar de los procesos electorales, hay manifestaciones de alegría, de apoyo, de que qué bueno que llegó, tanto del Verde como del PT, porque sentían que Luisa María Alcalde no se sentaba a platicar con ellos. Y algo que tiene Citlali es que sabe sentarse a platicar. O sea, sabe sentarse a platicar, ve cuántas fichas tiene el otro, ve si las necesita o no, o sea, sabe negociar. Entonces, lo que tenemos en Chihuahua es, por parte de Morena, una fractura abierta, que yo creo que va a poder medio componer, porque como esta fractura es tan profunda y tiene tanto tiempo y todavía se va a alargar un poco más, por lo menos se va a alargar todo agosto, entonces lo que vamos a tener es que las heridas que va a dejar esa fractura no se van a sanar con facilidad. Y lo que está pasando en Chihuahua es lo contrario. Fíjate que desde ayer empezó a haber visos de que hay más cosas que unen a Maru Campos y a César Jáuregui que los que los separan. Entonces, algunos observadores políticos de la capital con los que estuve hablando, gente del oficio y gente de la política, me comentan que ven acercamiento, ven que es posible que ya estén platicando. De hecho, la especulación es que ya empezaron a platicar César y Maru, que de hecho el comentario de uno de ellos fue en el sentido de que son más cosas las que los unen que las que los separan. Entonces, la reconciliación en Chihuahua ya se vislumbran. Vamos a ver qué tan cierto es esto que empezó la especulación el día de ayer, muy fuerte y de buen nivel, en buenos niveles informativos. Yo creo que lo vamos a notar esta misma semana, estamos a martes, esta misma semana lo debemos de notar. Mira, no quiero adelantar vísperas, pero la única forma en que se componga la situación entre Maru y César es que Maru entienda que los panistas quieren a César. A lo mejor no es mejor candidato que Santiago, o es la posibilidad de un alcalde menos capaz. No sé, mira, no quiero abonar a que uno es mejor que el otro. Yo veo a Santiago desde que lo destaparon allá por enero, lo vi muy firme, lo veía aquí como muy decidida la cosa, como que estaba platicada, como que también César estaba de acuerdo. O sea, César no despertó esa ambición sino hasta un par de meses después. Yo no sé si por cálculo, por estrategia, o porque no le había pasado por la cabeza, o porque se le empezaron a acercar amigos a animarlo, pero lo cierto es que lo que está pasando ahorita en Chihuahua es que se habla de que están dando pasos de acercamiento entre Maru y César. Y eso significa una buena noticia para Bonilla, porque el problema que estaba enfrentando Bonilla con ese choque entre Maru y César era que se debilitaban en Chihuahua, que llegaban divididos, que Chihuahua no es el granero de votos que esperan, y bueno, pues lo que se pierde ahí es la gubernatura, sería daño colateral. Pero eso pudiera ser que se está empezando a arreglar, y muy recientemente, prácticamente es una exclusiva. De hecho, hasta ahorita no he leído ningún comentario en ese sentido. Más bien fue una plática telefónica que tuve con amigos de Chihuahua, de la política y del periodismo, sobre todo uno de ellos, que está muy muy bien enterado, que lo considero buen analista, fue el que me dijo, es más lo que los une que los que los separa, y van a terminar arreglándose, parece que ya empezaron a platicar. En fin, eso es lo que tengo en la columna política, Alfredo.
5: Muy interesante, mi querido Antonio Pineo Cornejo, demasiado interesante, pues sigue la lucha cruenta por las candidaturas de Morena. Hay nuevos partidos, hay uno que se llama Somos México, que es de ultraderecha o de derecha.
8: ¿De Naranjo?
5: Es de Naranjo. De
7: Acosta Naranjo.
5: De Acosta Naranjo.
6: Hay nuevos partidos. Son los restos del naufragio, sí, del PRD y sí, todo lo que fue la Marea Roja. Ahí hay de todo. Hay gente impresentable como Gustavo Madero.
5: Es un
6: tutti frutti. Hay gente muy interesante como el ministro en retiro, ahorita se me escapa el nombre, siempre que me escapa el nombre.
5: ¿Saldívar o quién?
6: No, Saldívar está con Morena.
5: Sí.
6: En fin, es lo de menos. O sea, hay gente que está muy, muy, hay un batidillo muy raro, pero no es ultraderecha para nada.
7: ¿Pero cómo lo puedes definir, Antonio, PAS, entonces?
6: El Partido PAS.
5: El Partido PAS es de ultraderecha, sí.
6: Se puso el nombre de Claudia Sheinbaum Pardo. O sea, sí, se llamaba algo así como la sede de Claudia construyendo seguridad de paz, una cosa así.
5: Sí.
6: Y le quitaron las siglas y le dejaron.
5: Porque era de Claudia Sheinbaum Pardo.
6: Pero
5: le dijeron el Partido de la Paz.
6: Es lo que era el PES.
5: Sí, el PES. Nomás cambió la A, la E, y le puso A, el PES por la paz. Exactamente. Exacto. Ese es de derecha, pero Somos México, pues es tutti frutti, ¿no?
7: Es lo que le preguntaría a Toño.
6: Un batidero machín.
7: ¿Cómo lo definirías?
6: Hay, como te digo, impresentables como Gustavo Madero, gente que debería estar en la cárcel como Gustavo, y hay personas como Goldenberg, por ejemplo. O sea, hay gente muy interesante, hay gente muy, muy interesante.
5: José Goldenberg.
6: Pero están al frente cartuchos quemados, Cecilia Soto y Naranjo, Acosta Naranjo, Guadalupe Acosta Naranjo. Cecilia Soto ha brincado en varios partidos y Acosta Naranjo pues viene del PRD. pero lo que tratan es de hacer un partido de centro.
5: De centro.
6: Que quepan todos. De hecho, lo que tratan es de agarrar a toda la inconformidad que puedan de contra la cuarta T y con ese apoyo impulsarse. Ya. En esta próxima elección, por lo menos tener el 3%.
5: Sí.
6: Para conservar el registro.
7: Ya.
6: De hecho, ahorita están peleando el que se siga llamando Somos México, porque les quieren quitar el México, porque dicen que México pues le pertenece a todos los mexicanos.
5: Sí.
6: Y no a ellos. Están tomando ventaja, como se acusaba al PRI de tener los colores de la bandera.
5: Claro.
7: Ya.
5: Pues le podían poner Somos Democracia.
7: Mañana miércoles, sí. Toño, y tú, güerito, sí, van a estar anunciando que Julián Levarón se suma ahí con todo, con Somos México.
5: Julián Levarón se suma, Antonio.
6: Sí, yo creo que se suma. En un descuido, no únicamente se suma, en un descuido lo podrían lanzar como candidato, porque ahorita el propósito de Somos México, en primer lugar, no puede ir en alianza.
5: Sí, no puede lanzarse.
6: No puede ir en alianza. Entonces, si pudiera ir en alianza, Somos México, yo no tengo la menor duda que se une al PAN, porque sí, es que puede derrotar a Morena, y eso es lo que quiere Somos México. O sea, el motivo de ser de Somos México es derrotar a Morena. Entonces, con Julián Levarón, que estatalmente no pinta mucho, pero que sí es una figura nacional, es muy parecido a Andrea Chávez. Aunque Andrea Chávez, con esos recorridos que ha hecho por el estado, tiene simpatías auténticas por toda la entidad, lo cierto es que Andrea conecta, y Julián es una persona que cuando aquella famosa marcha de Sicilia, el poeta,
5: sí,
6: él lo acompañó, y bueno, el asunto de Bavispe, el secuestro del cuñado, o sea, una serie de tragedias familiares de los de Varón, han puesto el foco nacional en esa familia, y tanto él como un hermano, que ahorita se me escapa el nombre porque Julián ha sido el más vocal de todos, son figuras nacionales que les abren los micrófonos sin ningún problema a nivel nacional. O sea, Somos México, creo que tiene, si Julián acepta, y además Julián no tiene de otra, porque independiente no se puede ir, y menos en un estado del tamaño de Chihuahua. Yo creo que en una candidatura independiente con posibilidades de éxito, la puedes tener en Tlaxcala, en Nayarit, pero en Chihuahua está en chino. Entonces, creo que aquí es una alianza interesante. Julián va de candidato, creo que les puede ayudar a tener el 3%, sobre todo porque lo suyo, el discurso de Julián, está básicamente centrado en seguridad. O sea, y bueno, hablar de seguridad a la gente de Chihuahua, que somos el estado número 12 en seguridad en el país, pues es muy importante. Y además habla de primera mano. O sea, cuando habla de inseguridad y del peligro del narcotráfico, y de que el narcotráfico tiene penetradas a las policías, está hablando de primera mano. Pues estamos hablando del noreste de Chihuahua. Estamos hablando de cómo asesinaron a mujeres y niñas en Bavispe. Estamos hablando de algo así como 17 familiares en lo que nos alcanza la memoria de corto plazo, o de mediano plazo, de 10 años para acá.
5: Se han sido muy atacados, demasiado atacados, Toño.
6: 17 pues sí, asesinatos.
5: Exactamente. Asesinatos. Pues lo vamos a ver en Somos México. A Levarón mañana anuncia.
7: Mañana lo anuncian a las 10 de la mañana.
5: Mañana a las 10 de la mañana lo anuncian.
7: En México.
5: En México, como integrante ya de Somos México. Y bueno, pues ya veremos. Muchas gracias, Antonio Pinedo Cornejo, por tu gran columna de Fuentes Confiables. Muchísimas gracias, Toño. Hasta mañana. Gracias. Vamos a mensajes y volvemos. Le doy la bienvenida a nada más y nada menos Martín Aguilar Perón, la maravilla de Tres Palos, municipio de Acapulco.
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0: Karim León.
1: De compa. Pasó algún tiempo, poco menos de una hora y por...
0: Este sábado a las 7 de la noche y domingo 10 de la mañana.
2: Íntimamente.
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10: 11 con 45 minutos. Torza Leandía, Aguilar Perón. El dato asombra. 600 millones de beneficio, según los comerciantes juarenses, dejó el Mundial a Ciudad Juárez. 600 millones de pesos de beneficio. Nada más, claro, ¿producto de qué? Pues producto de los llenos totales de los bares, cantinas, restaurantes, lugares de esparcimiento, lugares de reunión, en donde iban a ver los juegos de la Selección Nacional. Pero hasta el momento que se terminaron los 24 días

0: que duró la selección mexicana compitiendo 24 días, ajá, 600 millones de pesos. Thor, verdaderamente te veo asombrado, Thor. Te veo asombrado de a la hora que te digo la cifra, 600 millones, dicen los comerciantes.
1: ¿Dónde están, Jesús Alfredo? ¿Dónde están esos 600 millones? No,
0: bueno, los comerciantes, sea, tú como comerciante lo sabes, que agarras y lo clavas.
1: No, espérate.
0: Si, Aguilar Perón cobra 50 mil pesos por un buen caso y le dice a su señora, aquí están de los 5 mil que cobré, aquí están 3 mil, para que veas que soy muy parejo sí, contigo. Y se guarda 47 mil, pues sí, mira.
1: Es lo que nos quedamos pendientes en la semana pasada en esta plática, sí, Jesús, exacto, Alfredo, de la derrama económica, sí, y el líder empresarial y el líder de los...
0: Iván Pérez Herás.
1: Y todos los demás, ¿no se les cae de la boca esa parte de la derrama económica? Pareciera que quisieran quedar bien con el gobierno, Jesús Alfredo, pero realmente se ve reflejado en la ciudad, esas sería la pregunta. O sea, ¿de qué sirve tener una derrama económica de 600 millones de pesos? ¿Qué vas a hacer con eso? O sea, ¿qué te dice? ¿Dónde se ve reflejado? Sí, seguramente en estos 3-4 semanas que duró el Mundial, bueno, ya se va por terminar, pero bueno, se puede decir que ya se terminó. Puedes decir que hubo movimiento económico y demás, pero ¿qué sigue, Jesús Alfredo? O sea, ¿dónde está ese dinero? ¿Cómo se ve reflejado aquí en la ciudad? O sea, ¿qué es mejor que una derrama económica como la conocemos? Para mí sería el desarrollo económico sostenible, ¿no? Sí. El cual transforma el dinero temporal en bienestar a largo plazo, mediante la creación de empleos dignos, mejor infraestructura, transferencia de tecnología, que yo he hablado mucho de eso, y un aumento real de la calidad de vida. Pero eso fue nomás...
0: La calidad de vida de los juarenses, mi querido Martín. Entonces,
1: esa derrama económica que lo estén diciendo...
0: Fue como la flor, amor de un rato, como la planta.
1: Pues sí.
0: Amor de un rato.
1: Porque yo cuando escucho hablar a estos líderes empresariales, pues... Sí. ¿Y qué más? O sea, ¿qué genera? O sea, ya con eso ya te das bien por servido como sector productivo, como sector generador de empleo. Thor, yo creo que falta mucho para...
2: La derrama económica que comentamos ahorita, que tú dices que no se ve reflejada, pero que sí existe.
0: Claro.
2: Porque al final de cuentas, la gente fue y consumió. Uh-huh. Si te diste cuenta, por ejemplo, yo te voy a poner un ejemplo, nosotros en la familia.
1: ¿En tu caso?
2: Llegamos, sabíamos que iba a haber un partido de fútbol y me fui a comprar bebidas, caribe, chucherías y todo para estar ahí. Ya dejaste un dinero a la empresa X, el que sea. Esa empresa lo que debería de hacer, y es lo que nosotros le criticamos como gente común a ustedes los empresarios. Te compramos y tú ese dinero que te allegas con la venta de tus productos, deberías de generar más empleos. Pero resulta que ese empleo, el empleador que tú tienes, le sirve en un mundial a 20 y en una época normal a 5. Entonces, ¿cuál era la opción que tú le generaras más empleos? O sea, en lugar de tener un dependiente, tener 2 o tener 3 y ampliar tu infraestructura para que se viera la derrama económica que tú estás diciendo. Porque al final de cuentas, ese dinero se queda en nuestros bolsillos. Nosotros trabajamos y desgraciadamente el comercio informal es el que gana. Porque si te das cuenta, ese dinero que entró no entra ni a las arcas de ningún lado. ¿Por qué? Porque no lo declaras. La mayoría de los que tienen una informalidad, y también hablando de los formales, porque tú tampoco lo declaras. O sea, el formal y el informal evaden impuestos. Y eso no se puede traducir en un desarrollo económico, en todos sus aspectos. O sea, ni nada, que generes tú más opciones de trabajo, que generes más empleos, que generes infraestructura. ¿Por qué? Porque no está entrando a las arcas del Estado ese dinero.
1: Por eso, ahí te va, Martín, o sea, en 3 o 4 semanas que hubo este evento del Campeonato Mundial de Fútbol, o sea, ¿sí se generaron empleos?
2: No, por eso, ¿no?, es lo que te estoy reclamando, ¿no?, que no se generaron. Pues no. La lana sí está.
1: Sí.
2: Pero no,
0: el dinero entró.
2: Sí. El dinero entró.
0: El dinero se movió.
1: Vuelta. Hubo más venta, ¿no?
0: Más rápido. Más venta.
1: Pues venta.
2: Hubo por
1: más
2: eso,
1: venta.
2: Al haber más venta, debe de haber entrada de dinero y pago de impuestos. Y tú a la federación o al Estado le tienes que reclamar, al municipio también, ¿verdad? Municipio, Estado y Federación. Entró dinero, mi compa. ¿Qué onda con ese dinero? ¿Cuándo vas a generar banquetas, calles, X?
1: ¿Cuándo? No. No es así, no va por ahí.
2: ¿Por qué? Porque entró, ese dinero existe, pero como dicen ahora los chavos, está en la nube.
1: Sí.
2: Ahí está.
1: Mira, el pero sábado...
2: No se ha traducido en nada.
1: El sábado, Martín y Jesús Alfredo estaba platicando con un cuate, con un amigo mío, y me decía, es que realmente no se ha habido, no ha habido un impacto de todo el empleo que se ha perdido en Ciudad Juárez en los últimos años, en los últimos dos años, que son alrededor de 65,000, 70,000 empleos en la
0: industria manufacturera. Es mucho, muy alto.
1: Pero dice, es que todavía no se ve el impacto aquí en Ciudad Juárez, porque ve cómo está la ciudad, o sea, lo que dices tú, sigue yendo la gente a consumir a los restaurantes, a los bares, etcétera, etcétera. Y luego le decía yo, ¿es neta que me estás diciendo eso? Pues sí, pero la informalidad ha crecido más.
0: Claro.
1: Los mercados ambulantes, ya no sé, no he hecho el peinado de cuántos hay ya, pero yo creo que arriba de 100 ya debe de haber.
2: Hay 400.
1: 400
2: mercados 400 ambulantes. 400 mercados informales.
0: Mercados ambulantes, informales. Ajá. Grandes, chicos y medianos.
1: Se me hacen muchos, ¿no, Martín?
2: Ahí está.
1: No se me hace descabellado.
2: Ahí está, no te digo una noticia ahorita porque la otra vez hicimos un reclamo oficial que había una extorsión a los mercados de a 10 milas por mercado. Entonces sumamos la cantidad que había de todos esos mercados de a 10 mil pesos por mercado por semana. Entonces dijimos, hijo.
1: Pues échale, entonces... Pues la gente sigue consumiendo, la gente sigue esta famosa derrama económica, Jesús Alfredo.
2: ¿Qué derrama económica dejó la feria Canaco?
1: Pues yo no tengo los datos, no los han dado.
2: No hay nada, no hubo nada. Para nosotros, para la ciudadanía.
1: No lo han anunciado, yo no he visto los datos oficiales de...
2: Es lo que estamos diciendo, que dejó el Mundial. Acabamos Canaco, llega el Mundial y en la misma condición, no genera nada. No genera una economía más que para los que están ahí depredando su producto, ¿no?
1: No seas poncha globos, Martín.
2: Mira, desgraciadamente no lo quería decir, pero yo fui a la feria y va uno más que nada por eso. Para ver que si siguen, han cambiado las cosas. El mismo taco te lo venden en 200 pesos, en 300 pesos.
1: La orden.
2: Sí. Las piezas jarritos 150 y con un pedacito ahí de tequila. A mí me dieron dos porque me conocía la morra y me dijo, chéchele dos. Al licenciado. Ya me echó dos y, caray, bueno, pues ya, me sentí a gusto. Ya no denuncié nada. Pero...
0: Ya te paraste la denuncia.
2: Sí, pero mira, llegas tú y de veras que te dan... Yo no me quejo de los precios. Me quejo del producto que te venden por ese precio. O sea, no vale la pena comprarlo. Por eso que han caído economías como en el caso ahorita de Tulum, que se volvió un pueblo fantasma por esa gandallez de los depredadores... que tienen un puesto,
1: muy
2: un negocio,
1: caro y muy mal servicio.
2: Un negocio. ¿Tú conociste Tulum?
1: Sí, seguramente sí.
2: Era como Puerto Escondido. Y lo quisieron encarecer, tipo ahí hippie, la fregada, y para ahí le durmieron la píldora a la gente, de que llegaras a relax, te dan un masaje y pagas 1,000 pesos por un masaje, que nada más te chacualean la gordura ahí, ¿no? Entonces, ese engaño que hemos vivido nosotros nos ha dejado que no crezcamos. Esa avaricia de unos cuantos. De que hubo dinero, sí hubo dinero, pero se quedaron en manos de, nada más. Ya no pasó al Estado.
1: Pues eso es lo que está pasando aquí. O sea, sí, no se ve todavía el impacto económico que está sufriendo la ciudad por la pérdida de empleo, Martín y Jesús Alfredo. Porque sigue habiendo dinero en la calle hasta cierto punto. Pero eso no precisamente quiere decir que estemos bien. Lo hemos dicho repetidamente. Pues ve cómo está la ciudad. No se ve en el corto y en el mediano plazo qué vaya a pasar. Y más cuando dependemos de la industria maquiladora. Ve cómo está falta mucha lo que teníamos antes. De que éramos realmente un generador de empleo, de nuevos negocios y demás, ¿no? Cuando tú ves los datos del IMSS o del INEGI cada mes, seguimos perdiendo empleo. Ya no tanto como en los meses pasados, pero todavía seguimos perdiendo empleo. Entonces, pues, ¿qué estamos haciendo? ¿Estamos realmente en una crisis fuerte, empresarial? Sí, sí, sí lo veo de esa manera, y más que se acaban de salir más organismos del Consejo Coordinador Empresarial.
0: Jesús, no, bueno, pues ya el Consejo Coordinador Empresarial, ¿ya qué es?
1: Ya.
0: ¿Qué es? ¿Ya cuántos organismos tiene?
1: No, pues tiene tres, digo.
0: ¿Tres organismos?
1: Yo, pues sí, o cuatro, digo, no sé ahorita cómo estén. Está, pues, la Index, que es la MAC. La
0: Index, la dirige una señora, ¿no?
1: Sí, la Asociación de Maquiladoras, que, bueno, ese no es sector empresarial, es sector privado, porque no son empresarios, o sea, son gerentes.
0: Sí, no son empresarios.
1: Exacto. Deberían de influir más de otro tipo, que no lo hacen. Sí. Y luego está, pues, la Asociación de Transportistas, que dirige Manuel Sotelo, y está la Cámara de la Construcción, que dirige Fernando Suárez. Esos tres son los que están ahorita ahí, que andan viendo a ver qué hacen, no sé qué es lo que vayan a hacer, pero eso es a lo que me refiero.
2: Pero luchando por sus propios intereses, ¿no? Porque mira, ahorita que hablaste de la Cámara de la Construcción, se supone que es una organización que debe de influir para que haya una buena arquitectura en la ciudad. Lo que estudiamos es el arquitecto.
1: Para que haya buena obra.
2: Y la visión de la arquitectura es generar el medio ambiente para un desarrollo sustentable y tener más o menos una condición de que no impacte, pues, que impacte positivamente en la ciudad. Y estás viendo que crecen de manera indiscriminada por todos lados, ¿cómo se llaman? Esos mentados fraccionamientos y todo, donde es difícil llevar el servicio del agua y el saneamiento, la luz y todo, el teléfono, porque todo eso tiene que tener cuando tú pones un negocio de este tipo, una inmobiliaria, ¿no? Entonces lo que yo veo es que ven focos de interés para ellos, y los van y los ponen para que los vendan a precios, olvídate, ¿no? Inaccesibles para la gente común. Entonces, dinero sí hay, porque luego lo ves que llegan a un fraccionamiento en tal lugar, más o menos bonito o que está rodeado de plusvalía, y te venden una casa en 12 millones. Yo fui a preguntar por una, me la vendían en 8 millones. Digo, no, pues en mi terreno que tengo me caben cuatro casas de esas.
1: Sí, no, están
2: caídos. No, pues están jodidos.
1: O sea, ¿quién va a comprar una casa ahorita, Martín y Jesús Alfredo? ¿Quién va a comprar, hombre? La gente no se alcanza. Y menos el trabajador de a pie, no se alcanza. ¿Quién les va a dar un crédito? El Infonavit no funciona ya como eso desde hace mucho. Si tú le dices a alguien de mi gente que trabaja, oye, aviéntate con un crédito Infonavit, no, pues estás loco, pues voy a dejar de comer.
2: Creo que
1: están bien caros.
2: Es más, Martín, barato sacar un crédito bancario en un banco.
0: O sea, ¿que el de Infonavit?
2: Sí.
0: ¿Que el de Infonavit informa?
2: No, sí, no, porque en un banco lo dan a un plazo máximo de 10 años.
0: Sí.
2: Y lo pagas, pero fácil. Pues yo he sacado, gracias a Dios, carros a través de ese sistema bancario. En 5 años he pagado 2 o 3 carros, fíjate. Se me ha hecho más fácil que, como dices tú, en un crédito de Infonavit, que te lo ponen a 30 años. ¿Cuándo lo pagas? Sí. Te va a pasar tu vida hasta que te haces viejo y no terminas de pagarlo.
1: No, totalmente.
2: Entonces es una gran... No. Yo creo que el gobierno está fallando, no de ahorita, de siempre. Ahorita yo creo que se empeoró. Porque no hay gente capaz. Hay gente, aparte de incapaz, huevona. Y viciosa, para acabarla de joder.
1: No, pues para acabarla.
2: Sí. Pues, entonces, ¿cómo le vas a hacer con gente que es neófita? Y que tiene a su alrededor 30 millones de neófitos que lo apoyan. ¿Cómo le vas a hacer para eso? ¿Cómo los vas a convencer de que las cosas están mal? Ahorita tenemos un problema con el Seguro Social, que yo lo denuncié desde el año pasado, ¿te acuerdas? Y que ahora yo condené que lo estén agarrando como bandera política. Porque la información la tenía el gobierno del estado, de que estaba fallando el Seguro Social, y les pedimos el apoyo. ¿Saben qué? Súmense, porque les compete a ustedes como estado reclamar sus derechos. Sí, que es una salud digna, X, Y, Z, más aparte de sus presupuestos. ¿Qué hicieron? No hicieron nada. El IMSS se está cayendo gacho. La gente que está ahí hablando puede hablar porque a lo mejor le dan una consultita, que para mí es más fácil adquirirla en las similares.
1: Sí, cada vez está funcionando más mal el
2: Y no me pueden decir lo contrario, mi estimado amigo, porque yo lo viví.
1: Tú andabas ahí.
2: Yo era del sindicato, lo viví día con día. Estaba presente en los reclamos diarios en contra del Seguro Social desde el, ¿qué te diré? 89, 90. Cuando me puse en huelga de hambre, ¿cuándo fue? En el 97, 98.
0: 98.
2: Me puse en huelga de hambre, acuérdate, tú estabas muy joven.
0: 98, sí.
2: Me puse en huelga de hambre y en el Seguro Viejo. De hecho, Jesús Alfredo fue y me tomó nota de esa manifestación, y que me dice, ¿qué reclamas, licenciado? Pues estoy reclamando que no hay equipo para una cirugía de columna, ¿sí o no?
1: Desde aquellos años...
0: Para una cirugía ya no había, estamos hablando de antes del 2000. Recibimos llamada, bueno, estamos al aire. Muy buenas tardes, son tardes ya, adelante.
3: Buenas tardes, saludos a todos, a todos.
0: Gracias.
3: Oiga, en 1972,
0: sí,
3: yo andaba muy seguido por el sector de la Melchor Ocampo,
0: sí,
3: por
0: sí,
3: la calle Chihuahua, la sí, Santísima Trinidad.
0: Sí, sí.
3: Hace como 4 años acompañé a un sobrino a que sacara la cartilla militar,
0: sí,
3: ahí por la calle Chihuahua.
0: Sí.
3: Uh-huh. Y me dijo, me duele la cabeza. Le dije, ¿por qué? Dijo, pues es que no almorcé. Pues me fui caminando desde la calle Chihuahua hasta sí, la Niños Héroes buscando sí, burritos.
0: Sí.
3: Bueno, me di cuenta que está las banquetas iguales, destrozadas, las locales cayéndose. Fíjese, exactamente igual que en 1972.
0: Está hablando de la colonia Hipódromo, señor.
1: Melchor Ocampo.
3: Melchor Ocampo.
0: Melchor Ocampo.
2: Pegadas.
0: Están pegadas.
3: Fui a dar a la Niño Ceres y ahí sí, conseguí los burritos, pero caminando me di cuenta que está igual que 1972. O sea, no le ponen, no invierten dinero de las ganancias.
0: No le ponen absolutamente nada ahí en los alrededores de la Santísima Trinidad, dice usted.
3: Sí, gracias.
0: Sí, muchas gracias, muy amable. Vamos a mensajes y volvemos. 12 del mediodía con 2 minutos. Volvemos después del Angelus.
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9: Mamita, ¿cómo está usted, mamita?
10: Bien.
9: Bueno, ¿me da su fecha de nacimiento, por favor?
10: 3 de septiembre del 60.
9: 3 de septiembre de 1960, signo zodiacal de Virgo, ¿verdad, hija?
10: Sí.
9: Pero, mijita, aquí aparece claramente en su signo zodiacal, en su horóscopo de Virgo, que su elemento es la tierra y que usted es una persona casada, ¿verdad, hija? Con esperanza, vamos a trabajar para que usted salga adelante. ¿Oye, mamita?
10: Sí, señor.
9: ¿Alguna otra pregunta, linda?
10: O sea, ¿por qué mis hijos, o sea, como el destino de ellos, no me puede decir qué va a pasar con ellos?
9: Mijita, cuando a una pareja, antes o durante el matrimonio, les hacen un daño de estos, afecta a los hijos.
10: Sí.
9: Para retirar esa vibra oscura y que ellos tengan un sol en su camino, que tengan una estrella como la tuvo David, o que tengan la estrella de Belén que tuvo Cristo Altísimo, para que puedan ellos servirle a la humanidad a salir adelante. Si no se quita ese mal, si no se quita esa energía negativa, mijita, las cosas de sus hijos van a estar siempre complicadas. ¿Oye, mamita? Bueno, muchas gracias por hablarnos. Un abrazo en la distancia.
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1: Ah, oye, volvemos ahorita, ya estamos pendientes platicando, mi estimado Torzala, hoy en día, de la economía que no se traduce nada, ahorita que anda descansando por ahí el licenciado Jesús Alfredo Varela, pues yo sigo insistiendo en que no se ve reflejada, pero pues tú me estás diciendo que sí, me confirmas que no hay dinero, o sí hay dinero.
2: No, digo, ahorita hablábamos, o sea, que de este evento del Mundial que sigue después del Mundial, ya estamos en la última semana de Mundial, Martín, y todo el mundo tiene unas expectativas muy altas acerca de la derrama económica, de que estos datos de derrama, de quién sabe qué tanto dinero se iba a derramar y lo que implicaba todo eso, iba a ser todo un éxito. Según los datos oficiales que tenemos, Martín, es que aquí en México se esperaban que estuviéramos recibiendo alrededor de 5 millones, entre 5 y 6 millones de personas que iban a visitar nuestro país para ir a este tipo de evento. No fue así, ya los números oficiales que ya por ahí empezamos a investigar no dan ni 800 mil personas que llegaron para atender a este evento del Campeonato Mundial de Fútbol. Eso es en cuanto a las visitas que tuvimos. En cuanto al dinero que se derramó a nivel nacional, los que traen estos datos dicen que fueron arribita de 45 mil millones de pesos lo que se derramó en estas semanas de Mundial. Y bueno, está muy por debajo de lo que ellos esperaban. Y lo que te quiero decir con esto es de que ha habido otros eventos o en otros otros eventos que realmente han dejado más o igual que este campeonato del mundo, ¿no? Así te lo digo. Están diciendo que en el Día de Muertos del 2024, por ejemplo, sí, hubo más derrama económica o igual a la que tuvimos ahora en el Mundial de Fútbol.
3: El Día de Muertos. Bueno, déjame decirte que mucha gente, ayer escuché a una gente que decía que para él era más importante el Día de Muertos que Navidad. Le dije, bien, hombre, sí, dijo, porque yo me motivo más el Día de Muertos que Navidad, porque es el día que recuerdo a mi familia que se me fue. Pues bueno, es una opinión que respetamos.
2: ¿Qué sientes en este tipo de fechas?
3: O sea, pues sí, recibimos llamada. Sí, bueno.
4: Muy buenos días, ¿cómo han estado los tres jovenazos?
3: Hasta ahorita bien, señor, hasta ahorita, como decía Echeverría, hasta ahorita, adelante.
4: Mire, en cuestión de lo que se estaba hablando ayer, la política es bueno participar.
3: Sí.
4: Con mucho respeto se los digo, ustedes tienen derecho aún de agarrar partido, yo nunca he dicho que no.
3: Sí.
4: Lo malo que tienen algunos conductores de radio,
3: sí,
4: que le dan preferencia más a los que están a su favor de los conductores, sí, que uno que está en contra del prianismo y a favor de Morena. Sí, eso, señor, es lo malo que yo siempre reclamo.
3: Sí.
4: Siempre en diferentes estaciones de radio los dejan que se defiendan a donde uno quiere. Y si habla uno de Morena, se le limita, y inclusive hasta eso, nada más una persona de los conductores de radio, son agresivos así a uno. Pero le vuelvo a repetir, ustedes tienen todo el derecho de dar sus opiniones al lado que ustedes quieran, pero que nosotros no nos vean con indiferencia.
3: No, de ninguna manera. Nunca
4: los aficionados, sí, de la política, todo el que está en contra de nosotros o nosotros en contra de ellos, realmente somos compañeros de política, somos, sí, aficionados, no somos políticos.
3: Claro.
4: Ya por último, nomás eso, ese es lo que estoy yo de desacuerdo, que siempre le dan mucho más preferencia al lado del que están en contra de Morena, y así, sí, no se debe de hacer.
3: Completamente de acuerdo, Aquí usted en el programa Blanco y Negro. Yo respondo nada más por el programa Blanco y Negro. Señor, ¿verdad? No puedo responder por el programa de Tony Tirado, del Encho Loco, del Viejo Palomero, de Carlitos Aranda.
1: Y de otras estaciones, ¿no?
3: Yo respondo. O sea... Martín y yo respondemos nada más. Pues sí, no le va a decir usted a Martín, no me dejan hablar en tal programa, vamos a decir, con mi compadre Reyes Loria, que respeto y admiro mucho yo a Víctor Manuel Reyes Loria. Lo respeto y lo admiro en calidad de abogado y en calidad de conductor de noticias. Reyes Loria es mi compadre de pila.
1: Creo que está también por ahí el licenciado Alvidres, ¿no? Es un amigo que está en el juzgado sexto.
3: Alvidres también lo acompaña allí, a mi compadre Reyes Loria lo acompaña Alvidres, uh-huh. Tienes razón.
1: Ahí están, pero ese bueno, es, ándale. Pues no, Chino, ¿cómo se apellida el licenciado Alvidres? No me acuerdo. Alvidres. Que está con su papá, creo... enlazado a la capital, ¿no?
3: Exacto. Sí, ándale. ¿No? Y bueno, pues nosotros respondemos nada más por Blanco y Negro, ¿no? No podemos responder por otros programas. Pues sí. Pero volviendo otra vez. O sea, el Día de Muertos, el movimiento del Día de Muertos, que a nivel nacional es un movimientazo. Uh-huh. ¿Por qué? Por la tradición.
2: Uh-huh. Bueno, ese evento, Jesús, sí. Alfredo. ¿Ha generado más dinero que lo que pasaron estas 3 semanas de Mundial aquí en México? Sí.
3: Fueron 3 semanas, Tanto
2: de que hablamos de la derrama económica. Bueno, sí, ese solo día o esos 2 días del Día de Muertos generan más dinero o igual que estas 3 semanas del Mundial. Así te la pongo. ¿Es un éxito o es un fracaso?
3: Sí, porque mira, sí se queda uno asombrado. De que el día más importante económicamente en movimiento para Estados Unidos es el Thanksgiving.
2: ¿El Día de Gracias?
3: El Día de Gracias, más importante que Navidad.
1: Hey. Más importante económicamente que el 4 de julio.
3: Y más importante que el 4 de julio.
2: Sí, creo.
3: Que acaba de pasar. 250 años de independencia de Estados Unidos acaba de pasar. Sí, y más importante...
1: Para México.
3: Estados Unidos, el Día de Acción de Gracias. Sí. Para Estados Unidos. Sí. Y para México, sí es cierto, el 2 de noviembre, el Día de Muertos, carajo. Llega uno al panteón y luego se encuentra uno allí con, oye, que con los músicos, oiga, ¿de cuál le gustaba la canción que le gustaba al difunto? Uh-huh. Y ahí los contrata la gente y ves tú la derrama económica, también no se diga. En la venta de flores y los que la gente que vale y limpia tumbas allí, los jóvenes niños.
1: Bueno, nada más ve el grado de importancia que Disney hizo la película.
3: Sí es cierto, oye, sí es cierto. ¿Cómo se llama la película?
1: Coco y el Día de Muertos con las figuras. ¿Cómo se llaman, Thor?
3: No, pues ve.
2: ¿De qué oye?
1: Las figuras de Día de Muertos.
3: Ve nomás la...
2: ¿Calaveras?
3: Ve nomás la importancia de que viene el 007. Anda en la ciudad de México. Ahí en el Zócalo se avienta allí una balacera. Lo quieren matar. Se sube por unos edificios allí cerca del Hotel de México. Y luego baja la escalera. Sí, ajá. Muy cerca del Zócalo. Baja la escalera. Y para salvar la vida se mete entre un desfile.
1: Sí, cierto.
3: Bueno, pues ese desfile no existía.
2: Ya existe.
3: Ya existe. ¿Gracias a qué existe? Gracias precisamente al 007.
1: Y la importancia.
2: Entonces, ¿dejó o no dejó algo positivo el Mundial de aquí, Fútbol, Jesús Alfredo?
3: Aquí en Ciudad Juárez, 600 millones que no se iban a... Ojo, ajá. Martín, que no se iban a vender.
1: Pues que sí, no se iban a vender.
3: Y te lo digo, los que vimos que nadie nos contó, los que... yo tuve 3 invitaciones de tres...
2: ¿De cuántos tuyos?
3: De tres grandes amigos que tengo, ajá, sin agraviar a los dos presentes. Que también yo dije, los voy a invitar, ¿no? Al segundo partido. En el primer partido tuve 3 invitaciones. A los 3 lugares que llegué, donde estaba invitado, no me pude estacionar.
1: ¿Serio?
3: No me pude estacionar. en ninguno de los tres lugares.
1: Estaba lleno.
3: Estaba aquello estaba no lleno, abarrotado. Estaba. Entonces, esos lugares no iban a vender lo que vendieron ese día. Uh-huh. Y ahorita Martín dijo algo muy especial.
1: ¿De qué, oye?
3: Sobre la venta pagaron impuestos.
1: Ah, sí, cierto.
3: Sobre la venta, Thor, se pagó impuestos.
1: Sí.
3: Y si mucho vendieron, mucho pagaron impuestos también.
2: Los formales.
3: Los formales. Los informales pagaron mordida. Y si mucho vendieron, pagaron más mordida. Porque tú crees que los santos palomos inspectores que van por su domingo los iban a dejar de... Sígame la maestro. Mira, si me dices que sí, mi querido Thor, pues... Desconoces, ¿qué te voy a decir a ti que fuiste presidente de Canacintra?
2: Eso que estás diciendo tú, pues sí. Eso es la derrama económica.
3: Esa es la derrama económica.
1: Eso es lo que estamos diciendo.
3: Que dio vuelta el dinero.
1: Al final de cuentas, si te das cuenta, ya hicimos ese análisis y lo que dijo Jesús Alfredo.
3: Que dio vuelta
1: el dinero. Le vas el círculo, al final le entra al Estado en la compra de productos, ¿cierto o no? Son impuestos indirectos. Sí. Uh-huh. Entonces, esa derrama económica que si entra al Estado, de una u otra manera entra, debería de traducirse, como dices tú, en escuelas, en parques, en salud, en todo, sí, todo ese tipo de cosas.
3: Salud, sí,
1: y entonces, ¿qué estamos pensando? Que el gobierno se jinetea ese dinero, entonces, ¿no? No lo manda. Héctor, no lo manda a los estados.
2: No.
1: Entonces, ¿dónde está ese billete?
3: Mira, fíjate bien lo que te voy a decir. Dentro de 30 minutos que despidamos el programa, nos vamos inmediatamente y en forma inmediata a ver el partido. ¿A dónde? A un lugar donde nos están esperando amigos.
2: ¿Te invitaron, Jesús?
3: Sí, vamos, espero que no esté abarrotado, carajo. Okay. O si ya no es la selección nacional, pero se adelantó el Mundial Francia contra España, se adelantó.
1: La final.
3: La final, se adelantó. Los que dijimos, ¿va a ser Francia contra España? Pues no va a ser hasta el domingo. No, se adelantó la final al día de hoy. Entonces, mi querido Thor, esa derrama de hoy, vas a decir, claro, no comparable como cuando juega la selección nacional, uh-huh. Pero es una derrama que ya los negocios ya recibieron más gente. Ya vendieron más comida, ya vendieron más licor, ya vendieron más cerveza. Ya los parqueros ganaron más dinero. Los parqueros.
2: Y si no ganaron, pues al menos tenían trabajo, pues digo.
3: Pues sí, no sé. No, el parquero no te, ¿sí no te deja ir de oquis?
1: ¿Cuánto no es que le paga uno al parquero
3: ahora ya
1: de ahí
3: te cobra,
1: Chapa?
3: Ya te
1: ¿cuánto
3: cobra
1: crees que por le paga ahí uno?
2: No,
1: al de Chapa.
2: Pues, o sea, lo que le des ahí al
1: Mijo, no. 50 pesos, nosotros le damos 50 pesos.
2: Por eso te digo, o sea, por lo que le des ahí al señor, digo, pues está bien.
3: Sí, no
2: él
3: es.
2: Él vive de eso, está bien. O sea, alguien tiene que salirle, Jesús Alfredo, está bien. O sea, esa parte sí, de que continúa ahí dando vuelta al dinero, está bien, pero necesitamos avanzar a un desarrollo económico sostenible.
3: A un desarrollo
1: que no dependamos de
3: sostenible.
1: Eso que dices tú.
3: Sí, que no sea amor de un rato o simple y sencillamente producto de una celebración deportiva.
2: Exactamente. Ándale. Entonces, ¿qué tipo de ciudad estamos construyendo, Jesús Alfredo?
3: Sí, no podemos hacer un mundial cada año.
1: O cada seis meses.
3: O cada seis meses para llenar la ciudad.
2: Cuando hablas con estos líderes empresariales, de estas cámaras empresariales, de cualquier sector productivo, pues ¿de qué están hablando? O sea, ¿para qué? O sea, ¿es noticia? ¿Tú que eres periodista?
3: Mira, Thor.
2: ¿Es noticia esto?
3: Mira, lo hemos dicho infinidad de veces. Ciudad Juárez tiene la iniciativa privada más dividida del país. Del país. Lo que nos acabas de decir tú ahorita. Oye, carajo, de que... No, pues es que el Consejo Coordinador Empresarial se quedó con tres organismos.
1: Con no existe.
3: Y luego salió Pérez Herrás y pagó hasta eso, muy responsable, pagó un comercial que decía, la Canaco nos quitamos del Consejo Coordinador Empresarial, pero el Consejo Coordinador Empresarial sigue siendo un gran elemento de poseer. ¿Y por qué te quitaste si sigue siendo un gran elemento? ¿Qué es el Consejo Coordinador Empresarial? ¿Qué es Coparmex? ¿Existe Coparmex?
2: Aquí? Existe Coparmex, sí.
3: Coparmex es este de derecha, ¿no? De derecha, de los panistas.
2: Sí, asociación o un grupo de, ¿cómo le llaman? Un patronato, no sé cómo le llaman. De empresarios un poquito más, como dices tú, más conservadores, digámoslo
3: sí,
2: así.
3: Sí, más conservadores.
2: O al menos yo lo catalogo también igual tú. Sí. Igual, sí, totalmente. Pero si te digo yo, pues digo, ¿qué están haciendo? Pues ahí digo, hay mucha tela de dónde cortar en ese sentido, Jesús Alfredo. O sea, mira, está claro, aquí en la frontera estamos viviendo esta crisis empresarial. No solo una crisis económica, Jesús Alfredo, una crisis de liderazgo, una crisis de visión y sobre todo una crisis de ego. Cada organismo, como los que tú mencionas,
3: completamente de acuerdo.
2: Jala por su lado.
3: Sí, sí, sí.
2: Cada presidente quiere dejar su legado.
3: Sí.
2: Cada consejo directivo de estas organizaciones quiere tomarse la foto. Cada quien quiere ser protagonista. Pero nadie quiere construir una causa común.
3: Completamente de acuerdo contigo.
2: Nos hemos convertido, Jesús Alfredo, estos empresarios, estos líderes, en expertos para organizar desayunos, conferencias, paneles, firma de convenios, reconocimientos, sesiones de networking. Y después de eso, ¿qué?
3: El pago para las revistas de sociales.
2: Todo eso.
3: Porque ya las páginas sociales desaparecieron de los periódicos.
1: Sí.
3: Ahora son revistas.
1: Sí, que están ahí en cualquier oficina. Nadie les hace caso.
3: Y son gratuitas.
1: Sí,
3: son gratuitas.
1: Nadie les hace caso.
3: Sí, pero las ojeas, a ver si salió Aguilar. Mira, aquí viene Aguilar Perón cuando se retrató en Acapulco.
1: Ya está interesante y la fregada.
3: En Caletilla, está en Caletilla allí.
2: Sí, su traje de baño.
3: Con su traje de baño, con sus lentes negros.
1: De clavadilla.
3: El lente
2: bueno,
3: negro.
2: Todo eso, fotografías, Jesús Alfredo, no
3: que
2: genera.
3: Que le regaló Gaby Martí,
2: ¿no? No genera empleos, ¿eh? Un convenio sin seguimiento no cambia una ciudad. Un aplauso no atrae inversiones y un evento más no resuelve los problemas estructurales que tenemos aquí en la frontera.
3: Estoy de acuerdo contigo.
2: Y lo más preocupante, Jesús Alfredo y Martín, es que ya normalizamos esa mediocridad. Nos conformamos con llenar agendas cuando deberíamos estar llenando proyectos. Nos emocionamos con este cargo en el que estamos, pero nos olvidamos del propósito. Y eso explica por qué las cámaras empresariales dejaron de ser atractivas desde hace muchos años. Hoy convencer a una empresa, Jesús Alfredo y Martín, para que se afilien es cada vez más difícil. Muchos empresarios ya no encuentran valor. Ven organismos donde participan los mismos de siempre, los mismos apellidos, los mismos grupos, las mismas disputas, los mismos discursos. Cambian de personas, pero no cambia la forma de hacer las cosas. Y estas cámaras nacieron para defender al empresario, para generar una inteligencia económica, para capacitar, para impulsar iniciativas, para influir en las políticas públicas, para convertirse en un verdadero contrapeso del poder, Jesús Alfredo y Martín, y no se está haciendo.
3: Nada.
2: Y ahí está la ciudad cayéndose como la vemos que se está cayendo.
1: ¿Conoces
2: y nadie lo quiere ver?
1: ¿Conoces o has ido a ver el parque que supuestamente acaban de inaugurar hace poco, que está allá por la Miguel de la Madrid? El nuevo parque,
2: ¿sí lo conoces? No, pero sé cuál es,
1: Mira, creo que abarca más o menos el terreno de una maquila normal.
2: Sí, son enormes, sí.
1: No, pero no es mucho para un parque. Yo voy porque pues por ahí corro y me pasé por ese lado, no fue por la Pinochelli, sino
2: la gente
1: fui
2: sí va,
1: por la Miguel de la
3: Pues es la Pinochet.
1: Ni un mendigo árbol.
3: ¿Cuál es esa, la Pinochet?
1: Está la Pinochet, llega,
3: pero
1: se divide.
3: ¿Se llama la Pinochet?
1: Sí.
2: Pinoncelli.
1: Pinochelli, ¿no?
2: Pinoncelli.
3: Yo creía que Pinochet, dije, ah, caray, ya le estamos haciendo, ya le estamos haciendo homenaje al general Pinochet, al general chileno, que
1: sí,
3: cómo hemos caído bajo, caray.
1: Ya ves que dan una curva ahí, hay una donde apartaron una torre de las de esas que pasa la luz, entonces te desvías la Miguel de la Madrid antes de llegar al Boulevard Independencia. Sí. Está ese terreno que abarca, ¿qué será? Unos 2,000 metros por ahí, así, 3,000, 4,000, no sé si una hectárea, si mucho.
3: Pues es un parquecito pequeño.
1: Sí, es un parquecito pequeño, el único atractivo que tiene es una subibaja ahí, que tiene ahí una resbaladilla. Y lo demás, pues nada, ¿no? Entonces, eso es.
2: ¿La gente sí va, Martín?
1: No, pues ¿no? Yo pregunté ahí, le digo, oiga, ¿cuántos vienen aquí? No, dice, ¿usted cree que con este calor no hay ni dónde taparse? Ajá. Pusieron unas palmeras ahí todas secas al carajo. Ajá. Dije, qué barbaridad, ¿no? Y ya está una patrulla ahí, y ayer vi a un señor con su niño con un montón de calor. Unos jueguitos ahí, 3 o 4 ajá, jueguitos nada más. Y ese es el problema que tú dices, Thor. Cada 3 años, si te das cuenta ahorita, se están peleando con todo. Y alguno que otro anda haciendo ahí alguna obra para salir en la imagen, en la, retratar la clase política. La clase empresarial está en un organismo, por ejemplo, yo sé que están ahí en la Junta Municipal de Aguas de aquí, en un consejo, y están en lugares donde, como dijo Jesús Alfredo, la Canaco no era la Canaco, era parte de la estructura del municipio.
3: Se llama Dirección Municipal de Canaco.
1: Está,
3: es una dirección más del gobierno ahí, municipal, la Canaco.
1: ¿Qué hace ahí Canaco? ¿Qué hace Canaco ahí estando integrado al municipio? Como parte de una dirección que no debe de ser así. Lo que te dices tú debe ser un contrapeso. Ayudar, a coadyuvar, sí. Pero como contrapeso, o sea, contrapeso totalmente. Quiere decir que tiene que haber voz de crítica, voz de crítica propositiva, X. Se estaban peleando porque querían a fuerzas un terreno en el Chamizal. ¿Cierto o no? Y no debe de ser, porque es una iniciativa privada. Y los parques públicos son parques públicos. No son para intereses personales ni de grupos. Entonces no hay esa, no hay ese interés más que retratarse lo que dices tú, salir ahí en la página, generar una paginita ahí que salen unos panorámicos donde dice, y la entrevista total en tal día, en tal hora.
3: Sí.
1: Para que salgas. Si ya sales retratado, ya te hiciste famoso. Fíjate que hay veces que la fama, por ejemplo, Jesús Alfredo, que sale en la televisión y que lo conoce en todos lados, pues tienes que atender a toda la gente porque te conoce, ¿verdad? Y eso, bueno, a lo mejor te da una satisfacción como periodista, pues bueno, pero no te limita en tu trabajo.
3: No. Bueno, muchas de las veces el medio de comunicación en que trabajas, pues la gente cree que lo puede, que puedes interceder para un todo, y sí, es donde uno queda mal, porque la gente, mira, hay programas que se dedican a abrir el micrófono y decir, déjenos sus quejas de Junta de Aguas, de Comisión Federal de Electricidad.
1: Ajá.
3: y del gas, pues sí, llenas 5 horas, 5 horas, y no resuelves 5 casos. No resuelves 3, fija tú. En comisión no resuelves ni uno, ¿sí? A lo mejor en Junta Municipal de Agua y Saneamiento resuelves 1 o 2. Ajá. En el GAL ninguno.
1: Así es.
3: Entonces.
1: ¿Y te reclaman así después?
3: Sí.
1: Porque le dije a usted.
3: Le dije a usted varias veces.
2: Te regañan, güerito.
3: Yo le dije a usted varias veces, pues sí. ¿Y luego qué? Pues no. Es la situación, te digo. Se llama lo que le decíamos antes en el radio, el vomitivo ciudadano.
2: ¿Vomitivo?
3: Vomitivo ciudadano era. Sí. Tú quieres tener un excelente programa de radio durante 3 meses, abre el micrófono, abre el teléfono, díganos sus quejas contra Comisión Federal, contra Junta Municipal de Agua y Saneamiento, contra la compañía de gas y contra la compañía de Telcel y teléfonos, y contra la compañía de Easy, y se te llena 5 horas y tienes el programa.
1: Sí.
3: Y no hay teléfono que te dé abasto, ¿sí? Y a los 3 meses que la gente dice, pues no me resuelve nada, nomás llamo.
2: ¿Y ya valió?
3: ¿Y luego?
1: Sí.
3: ¿Y qué? Pues llamo y...
1: El pagano eres tú, porque te empiezan a...
2: Sí, porque no resuelves.
1: Sí, pero lo que te dice Jesús Alfredo, es un programa. Es un
2: facilitador nomás.
1: Digo, no podemos, nosotros tenemos por arte de magia llegar y transformar.
3: Te pones de mediador.
2: De mediador, de poder llevar tu queja y ayudar a llevar tu queja ahí al...
3: Y a ti te ha pasado, y cuando llegas a Comisión Federal de Electricidad, que vengo de mediador con este asunto, pues ¿qué le pasa? Mire. ¿Cuándo lo nombramos nosotros mediador? ¿O dónde está su... ¿Dónde está su nombramiento? ¿O qué? A ver, enséñelo. Uh-huh. Y en Junta de Aguas te sucede lo mismo.
1: Uh-huh.
3: Y en el GAN ni te reciben, carajo.
1: Sí.
3: y con justificada razón. O sea, pues si son de empresas, se supone que las empresas públicas son para, son, se supone que en la realidad deja mucho que desear.
1: Sí, claro.
3: Al Seguro Social tú llegas ahorita y le dices a un, usted me debe de curar y me debe de dar mi medicina. Pues sí debo, pero hay un anuncio.
2: Debo, no tengo.
3: Hay un anuncio panorámico, que desafortunadamente, desafortunadamente se contrataron 5 anuncios en Juárez. Panorámicos, que dice, el IMSS y nada es lo mismo. Panorámicos.
1: Sí.
3: Ahorita los trabajadores, el sindicato de trabajadores del Seguro Social, andan haciendo hasta lo imposible por quitar los anuncios.
1: Sí.
3: Y ya salió una señora y dijo, yo los pagué, los anuncios, 5 panorámicos. Uh-huh. ¿Sabes lo que te cuestan 5 panorámicos?
1: Sí, una ferizota por mes. Sí.
2: ¿Por mes?
3: Pues por mes. Pues
2: mínimo 100 mil pesos.
3: 5 panorámicos, y dijo, yo los pagué. Se llama Daniel Álvarez y es dirigente del PAN en el estado de Chihuahua. Vamos a mensajes y volvemos. Blanco y negro.
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3: Millones que llegaran a México.
4: Se esperaban,
3: ¿no?,
4: que llegaran, ¿qué?, a México más de 5 de millones de turistas.
3: De turistas, sí.
4: No llegaron más que 850 mil.
5: ¿Qué es lo que te dije?
3: 850 mil.
4: Bueno, es que... El dato a nivel nacional de la derrama económica, que tanto estamos hablando de eso, sí, el dato que traemos es de 45 mil millones de pesos.
3: 45 mil millones. De los cuales 600 se quedaron en Juárez.
4: En Juárez, sí. Y yo te digo que ha habido otros eventos, como el Día de Muertos, como el del Buen Fin, etcétera, etcétera, que han generado eso o más de dinero que lo que se generó
3: que
4: en el Mundial.
3: Que lo que se generó en el Mundial. Estamos, estamos hablando, señora, del Mundial, los 24 días que México estuvo participando.
4: Exacto, porque estamos en la última
3: porque
4: semana.
3: Todavía estamos en la última semana, sí.
4: Ajá. Exacto. Entonces, pues bueno, que cada quien ponga en la balanza si realmente fue de beneficio para México, qué obtuvo México a raíz de esto, que esto iba a ser el impulso económico que necesitaba México para seguir avanzando en su economía, que yo veo que no lo vamos a ver así, y más cuando este primero de julio hubo el anuncio este del TIME, que íbamos a estar haciendo revisiones año con año y demás. Entonces, pues bueno, vamos a tener que seguir arrastrando ahí el lápiz, Jesús Alfredo, y analizando qué es lo que nos espera como frontera, y ahora que vienen las campañas políticas, y ver cómo es el comportamiento de la mejor frontera de México, Jesús Alfredo, en Juárez. Digo que no, yo no le veo algo realmente que esté avanzando de otra manera, te soy sincero, no lo veo, no lo veo.
5: Correcto.
4: No lo veo, veo las cámaras empresariales que no están haciendo. Ya te dije qué pienso yo de los empresarios, que de ahí vengo yo, que dirigí, estuve dirigiendo los esfuerzos de una cámara empresarial, que terminé muy cansado, muy asqueado por muchas cosas, pero yo lo veo así y digo, ¿qué están haciendo?
3: Estuviste 4 años, ¿no?
4: Tres años. Ya ando todavía en ese baile de seguir inspirando a otros empresarios que trabajen de otra manera, pero... Sí lo veo muy complicado esta parte de emprendedurismo económico, de derrama económica, de la diversificación de la economía, sí, y claro, todo, la competitividad de la frontera, que esa parte me apasiona mucho, Jesús Alfredo. Entonces, pues vamos a ver ahí en... Ya estamos llegando ya llegamos a la mitad del año, estamos ya corriendo la segunda mitad del año, y pues vamos a ver si avanza realmente la economía.
5: Pero no se ve nada, ¿no? No se ve nada, pues claro, yo no porque veo nada, el primer gran golpe fue esa revisión del T-MEC año con año. Entonces se supone que no lo volvieron a reactivar, hay una fecha, pero ya con la condición que puso este señor, pues ya estamos amolados.
4: Pues te digo, esto que se esperaba después del Mundial, que fuera un impulso para la economía mexicana, yo no lo veo de esa naturaleza. Al contrario, todo el mundo empieza a hablar de que va a haber una pandemia, de que va a seguir la guerra allá en el Estrecho de Hormuz.
5: No, está la guerra.
4: Que otra vez
5: la guerra está.
4: Eso.
3: Otra vez.
5: No ha parado. Sí. No ha parado, la guerra sigue estando. Ahora Estados Unidos piensa apoderarse ya totalmente a la brava del control de una isla que controla la entrada y salida, como una aduana, pues.
4: Sí. Esta mañana escuché las declaraciones de María Eugenia Campos Galván, la gobernadora del estado, que sí vienen inversiones, pero no dice cuáles, ni cuándo, ni cómo. Entonces...
5: Y una bronca dura que trae ahorita ella con la intromisión de Israel en un convenio que supuestamente dicen que se firmó a espaldas del gobierno federal.
4: O sea, todo eso, digo... ¿Qué nos espera como ciudad, en serio? Ya lo habló una señora ahorita que habló, Jesús Alfredo, que ahí en el área de la Melchor Ocampo, que pues está olvidada.
3: Desde el 72 hasta el 2026, sí, nos dijo la señora.
4: Que está cayendo, entonces,
3: que
4: pues,
3: es la
4: bueno,
3: misma, ¿de qué la estamos, misma zona.
4: ¿De qué estamos hablando? No, yo quiero ser pesimista, bien esto, Jesús Alfredo.
3: La conozco muy bien.
5: Sí, pues son las primeras... lugares no conocidos, lo viejo, lugares, pues.
3: La ex hipódromo, fíjate.
5: La Chapultepec. La
3: ex hipódromo fue una colonia de Don Teófilo Borunda. Don Teófilo Borunda fue la ex hipódromo.
5: La ex hipódromo.
3: Teófilo Borunda Ortiz. Señor, señora, muchísimas gracias de haber estado en su programa preferido, Blanco y Negro. Si el gran arquitecto del universo no decide mandarnos al Eterno Oriente... Nos escuchamos el día de mañana, no sin antes desearle un... Va de vacaciones, lo mandamos de vacaciones a nuestro compañero y amigo Martín Aguilar Perón, lo mandamos a México.
5: Vamos a traer la noticia.

0: noticia de allá, ¿eh?
1: A que se, desde allá esperamos tus noticias desde la Ciudad de México. Mi querido Martín Aguilar Perón y mi querido Thor, pues aquí te esperamos con tu análisis siempre mucho, muy certero sobre situaciones financieras, económicas, ahora que te metiste en la política, también políticas, ¿verdad? El próximo martes, sin falta, mi querido Thor, se despiden de ustedes, sus amigos.
2: Thor Salayandía.
0: Martín Aguilar.
1: Jesús Alfredo Varela García. Buenas tardes, vamos a ver triunfar a Francia en unos momentos más. Buenas tardes, buen provecho.
0: ¿Quién le vas, Thor?
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0: Muy, pero muy buenas tardes. Es un placer saludarlos a toda la gente a través de Gaby Martí Noticias en Red Estatal 1240 Los Cristalazos. Quiero mandar saludos rápidamente. Aquí está todo subido, está todo bien. Está todo, mira, del 1 al 4 está perfectamente bien. Ahí está mi querido Lorenzo. ¿Cuál es? ¿Qué número es ese?
1: 3.
0: El número 3. Ahí está, ya bajamos el número 3. Está el 1, el 2 y el 4. Quiero mandar saludos a la fundita de Gaby Martín, que ya me dijo el tremendo Daniel y me dijo también Ángel que van a ir a aventarse un caldito de res. Ya me prometieron, ya hasta me firmaron aquí. Hay que hablarle a un notario público para que nos diga qué pasó ahora, Lorenzo, que andas desesperado. A ver qué.
1: Cámbiale.
0: ¿A dónde? A ver, bajo este. Subo el 3.
1: Al del medio,
0: lo bajamos ahí. Anda desesperado Lorenzo García porque hoy quién va a jugar, mi querido Daniel.
2: Juega España contra Francia.
0: Por eso anda desesperado. No se quiere anda perder desesperado, el partido. Anda desesperado. Ya Varela, Alfredo Varela ya se adelantaron, ya se fueron. Hasta Toiza la al día salió corriendo con el iniciado Martín Aguilar. Bueno, quiero mandar saludos a la fondita de Gaby Martín. ¿Qué crees, Ángel? ¿Qué crees, mi querido Daniel? Ya está abierta la fondita de Gaby Martín, ya después de unas ricas vacaciones.
2: Se tomaron unos días.
0: Sí, se tomaron unos días y luego hicimos unos cambios ahí bien bonito. Entonces ya váyase rápidamente en este momento a la fondita de Gaby Martín, Vicente Guerrero, esquina Uruguay, con Colonia Partido Romero. ¿Y qué creen, muchachos? ¿Qué creen? Pregúntenme, muchachos.
3: ¿Qué pasó?
0: Vamos a regalar en este momento un caldo de res. Y que van a llegar y van a decir, en este momento vengo por un caldo de res. Y fíjense bien, la clave va a ser muy sencilla. ¿Se las digo qué va a ser la clave?
2: A ver, por apuntarle.
0: Estamos escuchando a los licenciados, fíjense bien, psicólogos de la escuela
3: superior de psicología.
0: Esa va a ser la clave. Que vayan ahorita por un caldo de res, que vayan por su caldo, se lo comen ahí o se lo llevan, como ustedes gusten. ¿La clave cuál va a ser, muchachos?
2: Escuchamos a los licenciados de la Escuela Superior de Psicología.
0: Así es, los más guapos, aquí están, miren, los más guapos. No, porque ayer, ¿a quién crees que puse de los más guapos? Y luego llegó una persona en menos de 5 minutos que iba pasando, pues dije que el más guapo era el Capi Ramón Valverde, pues llegaron de volada. No, es en serio, de veras. Mi comadre Mayela y mi estimada, la gerente Yosile Rodríguez, me mandan mensaje. A ver el nombre, acuérdate nombre, pero la clave va a ser así. En este momento, la persona que vaya ahorita a la fondita de Gaby Martín, Vicente Guerrero, esquina de Uruguay, en la colonia Partido Romero, que estamos abierto de 8 de la mañana a 5 de la tarde, la clave va a ser, Ángel, a ver, ¿cuál va a ser la clave para que se lleve su caldo de res? ¿Y se lo quiere comer ahí o se lo quiere llevar?
3: Estamos escuchando a los licenciados de la Escuela Superior de Psicología.
0: Ok, vámonos rápidamente. ¿Dónde estamos ubicados? ¿Cómo andamos en inscripciones? ¿Cómo andan las mujeres, los hombres que quieren, ahora sí, prepararse? Porque la carrera dura 4 años y medio, mi estimado Daniel. Pero vamos a mandarle un saludo al licenciado Iván
2: Villalobos.
0: En este momento, dile dónde está la gente. Dile dónde está. ¿En una comisión?
2: Ahorita está atendiendo unos asuntos muy importantes. Relacionados ahí a los asuntos académicos de la Escuela Superior de Psicología. Queremos aprovechar el espacio. Las inscripciones están abiertas, Gaby. Escuela Superior de Psicología, la primera escuela de psicología en el norte del país. Tiene 43 años, está a punto de cumplir un añito más. Y tiene sus inscripciones abiertas. No tenemos examen de admisión, Gaby. Entonces, imagínate, la mejor escuela de psicología en el norte del país y no tienes que hacer examen. Nada más que te decidas y lleves tu documentación
0: ¿Qué
2: básica.
0: ¿Qué es? A ver, dinos cuál es la documentación, porque ya estamos en el Facebook. Quiero decirte que ya estamos en el Facebook Live de Gaby Martín Noticias y vamos a mandar dos saludos, uno muy especialmente a nuestro director general, el maestro.
2: El doctor Javier Cavada.
0: Ajá, el doctor Javier Cavada y a los alumnos que en este momento están conectados en la Escuela
2: Superior de Psicología.
0: Que están ahorita viendo, nos manden saludos a los maestros, a los alumnos. ¿Y qué necesitamos para entrar en esta carrera que dura aproximadamente, que ustedes ya están por terminar? Bueno, tú ya terminaste, Daniel, falta Ángel, 4 años y medio.
2: Claro que sí, Gaby. La documentación que necesitan es básica. Necesitan su CURP, su acta de nacimiento, unas fotografías y un certificado médico expedido por cualquier médico, la Cruz Roja, o incluso hasta el similares, Gaby. No hay ningún problema.
0: ¿Para qué se necesita? Es una pregunta.
2: Es para abrir su expediente, Gaby, y que se les dé de alta su matrícula. Y pues que sean ingresados como alumnos, ¿verdad? Que empiece a correr el tiempo, etcétera. La escuela ya está en su periodo de inscripciones. Aprovecho para que todos vayan, se animen. Pueden dejar su documentación básica. No hay problema si les falta algún papel.
0: ¿Cómo qué? A ver, dile a la gente como que, para que cuando vayan, uh-huh, lleven todos sus documentos. ¿Cómo qué, mi querido?
2: Te digo que es el Daniel. CURP, acta de nacimiento. Correcto. El comprobante de terminación de estudios. ¿Cómo qué? El certificado de prepa.
0: Ese es muy importante.
2: Ajá. O una carta de terminación de estudios y las fotografías, Gaby. Eso es todo. Y dejar cubierto el costo de su inscripción. Si no completan, no hay ningún problema. La escuela también les
0: da facilidades.
2: Sí, pueden dar un abono, Gaby. Entonces no hay excusa, es que se decidan. También por ahí hay un cliché que yo creo que mucha gente a veces no se decide por la psicología. Es que dice que el psicólogo se va a morir de hambre y eso es totalmente falso, Gaby.
0: Es para el contrario, quiero que sepas que a futuro va a haber mucho trabajo para ellos y para ellas, las mujeres que se preparan, la dirección y rápidamente ¿dónde? A través de las redes sociales.
2: Claro que sí, Gaby. En Facebook nos encuentran como Escuela Superior de Psicología y nuestro WhatsApp es el 656-791-3101. La escuela se encuentra ubicada en la calle Damián Carmona, 676 Sur, Colonia El Barrial.
0: Así es. Ángel, rápidamente, antes de seguir con la plática, ¿cuál es ahorita la clave para que se vaya a la fondita de Gaby Martín por cortesía de
3: la Escuela Superior de Psicología?
0: ¿Que nos están escuchando?
3: Estamos escuchando los licenciados de la Escuela Superior de Psicología.
0: Un caldito de res, para que sea. Rápidamente, hay algo muy importante que aparte de la escuela tenemos la Clínica Ángel.
3: Así es, la Clínica Antiestrés, la cual brinda servicio para cualquier tipo de atención psicológica que requiera la persona. Y estamos abiertos en un horario de 9 de la mañana a 8 de la tarde, de lunes a viernes, y los sábados de 9 de la mañana a 4 de la tarde, con la ubicación en la calle
0: Damián Carmona.
2: No, es en la calle 5 de Mayo.
0: La clínica está en la 5 de Mayo, perdón, discúlpame.
3: A una cuadra precisamente de la Escuela Superior de Psicología. Estamos ubicados a 2 cuadras de la Avenida Insurgentes también. Y el número es 656-612-2930. 656-612-2930 es el número de recepción. Ahí les repito, el horario es de lunes a viernes de 9 de la mañana a 8 de la tarde y los sábados de 9 de la mañana a 4 de la tarde.
0: Bueno, ustedes tienen ahora sí toda esa oportunidad de apoyar a aquellas personas entre el alcohol, la droga, la desesperación, porque pues desgraciadamente lo voy a decir que en el estado de Chihuahua, en los 67 municipios, porque somos un estado muy grande, acuérdense que somos 31 estados más el de nosotros, que es 32 estados, pues el problema todavía sigue vigente de aquellas personas que, pues es que también los problemas familiares, las deudas, los jugadores que les gusta apostar, llega un momento que uno dice, pues hasta aquí llegué, y es donde viene, Daniel, la puerta falsa. Y mucha gente pues no busca apoyo psicológico.
2: Claro que sí, Gaby. 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Lo repito, 656-612-2930. Y en ese número, personas de toda Ciudad Juárez, del Paso, Las Cruces, que requieran atención psicológica, con mucho gusto los podemos canalizar, Gaby. Entonces, que sepan las personas que tienen un espacio donde puedan recibir una muy buena atención psicológica. Y tenemos bastantes horarios, tenemos bastantes terapeutas. Ahorita que mencionas la parte de las drogas y el alcoholismo, también dentro de la Clínica Antiestrés se ofrecen las desintoxicaciones acompañadas de terapia psicológica, Gaby. Entonces, hay una variedad de servicios también que la gente puede buscar y que con gusto los pueden recibir en la clínica.
0: Por eso, no están solos.
2: No.
0: No están solos, pues sí, sabemos que hay muchos problemas, sabemos que desgraciadamente pues las cosas están mal en nuestro México lindo y querido, pero algo que también es muy importante, licenciado, que la gente cuente con todo el apoyo, de la escuela, porque aparte la clínica que tiene esa oportunidad de llevar a sus parientes de droga, de alcohol, bueno, yo te voy a decir que también del tabaco, también del cigarro, hay maestros y maestras que están listos para poderles ayudar. Y no se trata del dinero. Voy a decirles algo muy importante. El dinero va y viene, me acuerdo que decía mi abuela. Se trata de solucionar y ayudar a las personas. Porque una persona que toma la decisión de irse a un puente y aventarse, yo creo, Ángel, que es una decisión muy mala.
3: Claro, es a veces cuando los problemas nos abruman, nos tienden a poner una venda y nos cegamos. Entonces a veces creemos que no hay solución. Sin embargo, quiero recordarles a todos que sí, todo en esta vida tiene solución, a pesar de que parezca que no. Como tú lo mencionas, pues no se juzga, pero hay personas que llegan a tomar esta trágica decisión. Hay que recordarles que no están solos. Nadie está solo y que siempre hay una persona que está dispuesta a apoyarlos o a tan siquiera el acto tan sencillo de escucharlos. Aquí en la clínica antiestrés también estamos dispuestos a brindarles la ayuda y atención necesaria que cada persona requiera.
0: Para que tengan esa oportunidad.
3: Exactamente.
0: Para en que... este momento, de hombres y mujeres, ¿quiénes son los que más participan y estudian esta carrera que dura 4 años y medio, Daniel?
2: Ahorita la mayor parte del alumnado es mujer, pero eso no...
0: No, yo me refiero que hay mucha participación de la mujer, es lo que yo me refiero.
2: Ah, okay.
0: Eso es lo que me refiero, que ahorita, si te has dado cuenta, ya hay mujeres policías, pues tenemos una presidenta de México. La mujer es parte principal de lo que es precisamente la psicología, eso es lo que me refiero. Los hombres sabemos, sí, pero me he fijado que en la Escuela Superior de Psicología, pues vemos que hay mucha mujer preparada, que se está preparando para el futuro.
2: Sí, así es, Gaby. La Escuela Superior de Psicología ha dado grandes terapeutas, en este caso mujeres, ¿verdad? Entonces son excelentes en lo que hacen, son muy preparadas, muy capaces y muy competentes, Gaby.
0: Ahora que tú terminaste tus 4 años y medio, entre hombres o mujeres, ¿cuántos fueron los que ya próximamente tendrá ya su título de licenciados en psicología, más o menos, Daniel?
2: De mi generación fuimos 11 personas.
0: Entre hombres y mujeres, ¿cuántas mujeres participaron?
2: 9.
0: Fíjate, 9 mujeres. Uh-huh. Y sí que la participación de la mujer está dando fruto, y más que yo estoy seguro que el doctor y este maestro Javier Cavada, pues le apuesta mucho a la mujer, porque en este momento... Tú sabes mejor que nadie que la mujer es el futuro en este momento de México. Una mujer que, pues ya vemos en la policía, bueno, más bien en la Guardia Nacional, ya vemos mujeres con mando, ya si te fijas tenemos una gobernadora que precisamente aquí anda en Ciudad Juárez, aquí anda la gobernadora María Eugenia Campos Galván, anda a un evento con su señora madre, que es la presidenta precisamente del Día Estatal. Allá ahorita nos va a dar todo el reporte el Capi Ramón Valverde, y luego Adolfo Gómez se fue a la presidencia municipal de Ciudad Juárez y a un evento también muy especial. Tenemos, pero mucha información en unos momentos más. Entonces, la participación de la mujer es muy importante. Hay maestros y hay maestras que a ti te dieron tus 4 años y medio de carrera, Daniel.
2: Sí, así es, Gaby.
0: ¿Qué fue tu experiencia con ellos?
2: La verdad, fue una experiencia bastante única, muy enriquecedora. Yo me siento muy agradecido con la plantilla de docentes que contamos, todos muy preparados, todos no nada más dando clases, sino fuera también en el campo laboral, apoyando y sumándole algo a esta ciudad que tanto lo necesita.
0: Así es. Rápidamente, nos quedan unos cuantos minutos, algo que también hay que invitar a la gente, que no se quede sin estudiar. Acuérdate que este país, me acuerdo muy bien cuando fue gobernador nuestro general Francisco Villa, todos los cuarteles donde estaban los Dorados del Aire, donde estaban los revolucionarios, ¿qué crees que hizo Francisco Villa? Mandó a hacer escuelas. Mandó a hacer escuelas, porque la participación del ser humano de leer y escribir es una participación muy importante. Imagínate ahora en la Escuela Superior de Psicología, donde se están preparando mujeres y hombres para ayudar a toda esa gente que nuestra mente, hay que decirlo, yo debo dinero, yo también debo dinero. ¿A poco tú no traes problemas, Daniel? ¿A poco tú, Ángel, no traes problemas? Todos traemos problemas, pero muchas veces la plática entre personas ayuda mucho, Ángel.
3: Así es. Yo quisiera exhortar a toda la comunidad que está buscando estudiar la licenciatura en psicología que acude aquí con nosotros. Tengo el atrevimiento de decir que somos la mejor escuela de psicología en el norte del país. El periodo de inscripciones está abierto hasta el 24 de julio y ya está abierto. Así que Aprovechen, vengan, inscríbanse, no hay examen de admisión, solo tienen que traer su documentación adecuada y asimismo ingresan e iniciamos clases el 3 de agosto.
0: Voy a abrir, mira, nos quedan 5 minutos, voy a abrir para una llamada nomás, voy a aceptar una llamada a la persona del público, mira, Ángela, ya están los teléfonos, mira, ya está El Paso y está Juárez, para que una llamada nomás, nos queda todavía 5 minutos más, si alguna pregunta quiere preguntarle tanto a Daniel como Ángel, llámenos a los teléfonos rápidamente en cabina, mi querido Daniel o Ángel, ahí están los teléfonos. En El Paso, 915-235-8000-02. En Ciudad Juárez, ahí está, miren. No 656-396-7232. O 33.
2: Así es.
0: Y el tercero es 656-611-2379. Allá están, mira, allá están los. Nomás que nos tiene muy lejos en.
2: Como que estos lentes ya tampoco están funcionando.
0: Entonces, si alguna pregunta, tienen la oportunidad de preguntar rápidamente. También algo que hemos visto que ya las escuelas de kinder, porque tiene que ser kinder, primaria y secundaria, ya están dando terapias, ¿eh? Me he fijado. Ahí está, vámonos, ahí está la primera llamada, órale. Daniel, ya están dando precisamente a todos los jóvenes y niños y niñas. De la psicología.
2: Así Daniel. Es. Así es, Gaby. La psicología también se tiene la creencia de que solo es atender, y una parte muy importante es el prevenir. Entonces, esta es una función pues vital en las escuelas, ¿verdad? De prevenir, enseñarle a los niños, capacitar a los maestros, capacitar a los padres para pues evitar muchas cuestiones que pueden afectar en la vida, en la adolescencia, en la vida adulta, etcétera.
0: Acuérdate que cuando entras a kinder, la primera expresión del niño y la niña es ¿por qué me voy a quedar aquí? Y empieza el llanto. Porque es cuando empieza precisamente a lo que va a ser su aprendizaje, ¿es la palabra correcta? Y lloran. ¿A poco ustedes no lloraron? ¿No te acuerdas tú cuando yo no tuve kinder, ¿eh? Yo nomás tuve primaria ahí en la José María Morelos y Pavón con mi profe Eneno Villalba, y tuve la secundaria Solidaridad, que fue para adultos. Y la pregunta para Ángel y para Daniel, ¿se acuerdan cuando llegaron la primera vez a su escuela o al kinder?
3: La verdad yo sí.
0: No lloran.
3: Sí, totalmente.
0: No. Porque están pegados a la mamá o así al papá, es. Lloran. Entonces, pues lo primero que dicen, ya me abandonaron. Es lo primero que es cuando viene el llanto. Y luego ya entra lo que es la primaria, lo que es la secundaria, lo que es la preparatoria. ¿La preparatoria que sigue, muchachos?
2: La universidad.
0: Que en este momento les estamos ofreciendo, ¿en dónde? ¿En la escuela?
2: En la Escuela Superior de Psicología, Damián Carmona, 676 Sur, Colonia El Barrial, con un horario de atención de 9 de la mañana a 4 de la tarde.
0: Yo les voy a hacer una pregunta a los dos. Es una pregunta que se me vino a la mente. ¿Qué pasaría si algún día, ya que ustedes tengan su título y ya puedan ejercer como licenciados en psicología, ustedes creen que las personas que están en el Cerezo, aquí en el Cerezo número 3, tengan esa oportunidad de cambiar su vida por lo que han hecho, que nosotros no somos nadie para juzgar? Dice un dicho que el único que puede juzgar es Dios, y ellos, cuando ellos le quitan la vida a un ser humano, muchas veces siempre hay un motivo. Y saben que es muy importante, Daniel y Ángel, que antes de quitarle la vida a un ser humano, por lo regularmente siempre es por lo que es el, ¿cómo se dice? Ahora sí, la traición de un hombre a una mujer cuando son casados, que buscan segunda mujer o segundo hombre, y todo por no buscar un psicólogo, porque piensan que los hombres cuando se casan o cuando tienen una novia, piensan que esa mujer es propiedad de uno, y muchas veces dicen, no, es que esa mujer es mía, y si viene otro hombre, yo te mato. Entonces, ¿ustedes creen que las personas que están en el Cerezo, que pues ahora sí mataron por celos, ¿ustedes creen que vale la pena ir a hablar con ellos y saber realmente por qué lo hicieron? Daniel, tú que ya terminaste tu carrera, es una pregunta muy difícil, pero yo creo que los que están en el Cerezo, pues no están porque ellos quieren, son las horas sí les tocó vivir ese momento de desagradable, de... Pues oye, imagínate llegar y ver a tu mujer con otro hombre o al revés, y es donde entra la mente. Dicen que la mente es como el clima, no tiene palabra de honor, hacemos cambios tanto del clima como nuestra mente, que cambia. Perdónenme la comparación.
2: Claro que sí, mira Gaby, nuestra carrera, nuestra profesión, nos como profesionales no podemos emitir juicios morales ni críticas, ¿verdad? Y si tenemos un compromiso con aquella persona que desee realizar un cambio, pues brindarle la atención. Entonces, este tipo de personas, las personas que están privadas de su libertad porque están en un reclusorio, pues...
0: cometieron un delito.
2: También se necesita brindar atención, sobre todo porque precisamente es lo que te platicaba de esta parte de la prevención, Gaby. En lugar de tener que estar, no sé, tratando muchos asesinos, ¿por qué no mejor evitar que se creen asesinos? Entonces, los que ya hay, pues evidentemente hay trabajo por hacerse ahí también, Gaby. Que si me lo permites, en mi opinión, pues no ha sido muy correcto porque pues no ha cambiado esa cifra en todos estos
0: años. Mira, te voy a dar un ejemplo. ¿Qué pasa cuando un atropellamiento, la persona atropella y de ayudarle en tensión se va? Pero no se va porque fue un asesino. Se atravesó la persona y el miedo de tu mente se bloquea. Lo primero que dice la mente, híjole, ya lo maté, voy al bote. No, mejor me voy. Por si lo que quiero entender es que se necesita ustedes como psicólogos, porque desgraciadamente la mente cambia en segundos, no sabemos qué puede pasar, y es lo que te digo, siempre necesitamos a alguien que nos asesore.
2: Claro, Daniel. Que sí, Gaby, es lo que hemos platicado otras cuestiones sobre la gestión emocional, y el miedo tiene una función innata en nuestras vidas, ya sea para la lucha o huida, y efectivamente ese evento o los eventos que han estado sucediendo, como los atropellamientos, pues son reacciones muy fuertes, ¿verdad? Nadie se va a poner gustoso de hacerlo, entonces es por eso que algunas personas tienden a huir o...
0: por el miedo.
2: O a otras a congelarse.
0: Ajá. Por eso, por el miedo, sí. Porque no saben.
2: Sí, es un impacto muy fuerte.
0: Mira, yo aprendí algo de la vida a mis 62 años, y lo voy a decir, Dicen que el Hijo de Dios, porque a nosotros no nos consta que haya venido, hay pruebas, hay todo, pero no nos consta. Acuérdate que como Santa Tomás, hasta no ver.
3: No ver.
0: Ajá. Entonces dicen que cuando el Hijo de Dios estaba ya a punto de morir, volteó hacia arriba y le dijo, Padre, pues me has abandonado. Imagínate, el Hijo de Dios que tuvo miedo, que era en carne, así como nosotros, carne y hueso, pues todos tenemos miedo, pero la Escuela Superior de Psicología está preparada, Daniel, para ayudarlos a todo ese tipo de problemas. No usar la mano, no usar la violencia. Mejor buscar un psicólogo, porque, a ver, si esa mujer ya se metió con ese hombre, ¿qué vas a hacer? Ya nada. Hay formas de decirle adiós. ¿Y cómo? Pues yendo con una persona que sea psicólogo. Es mi punto personal, Ángel.
3: Sí, claro, los psicólogos pueden brindar atención para que las personas que deseen realizar un cambio puedan hacerlo. Esa es la principal función que tenemos, sin juzgar y sin criticar, darles la orientación que requieren y brindarles las herramientas necesarias para que consigan llevar a cabo esto mismo que quieren conseguir.
0: Bueno, rápidamente, redes sociales, teléfonos, para que vayan y ahorita, a ver, antes de que me vaya con Daniel... 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
3: Estamos escuchando a los licenciados de la Escuela Superior de Psicología de Ciudad Juárez.
0: Así es. Rápidamente, redes sociales, Daniel, porque se nos va el tiempo.
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0: Rápidamente, quiero decirles algo. Vaya, como lo acaba de decir un psicólogo, nombre y darles un saludo a toda la gente de Juárez, El Paso, Las Cruces. Primeramente, Daniel.
2: Yo soy Daniel Sánchez, soy licenciado de la Escuela Superior de Psicología. Le mando un saludo a todos mis compañeros de 12 Pasos, al doctor Javier Cavada y a mis primos Roy Jr.
0: Ángel.
3: Ángel Álvarez, yo le mando un saludo a mi mamá que me está escuchando, al maestro Iván Villalobos y al doctor Javier Cavada también, y también a mis amigos, el Junior y el Roy, que los quiero mucho y les mando un abrazo.
0: A ver, Iván, asómate. A ver, loco, asómate tú por Iván Villalobos. No, ahorita anda. ¿Quién va a ganar rápidamente? ¿Quién va a jugar?
3: Está ganando España contra Francia.
0: ¿Cuántas?
3: 1-0 en primera mitad.
0: Ahí está, loco, en primera mano. Vámonos a corte. ¿Qué? La clave de la fondita de Gaby Martín, rápido.
3: Estamos escuchando a los licenciados de la Escuela Superior de Psicología.
0: Vámonos pues, al Calito de Redes.

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5: Nos vamos hasta la capital de la ciudad de Chihuahua con nuestra compañera Corina, que es nuestra jefa de prensa. Hoy en la mañana estuvo en el Congreso del Estado de Chihuahua y le hizo una entrevista nada menos que a la licenciada América Aguilar del Partido del Trabajo, donde tuvo una entrevista muy padre. Vamos a escucharla antes de enlazarnos con Corina hasta la capital. Escuchamos a nuestra diputada local del Congreso del Estado de Chihuahua, la licenciada América Aguilar del Partido del Trabajo.
6: Bueno, en las declaraciones que hace su hermana, también dirigente del Partido del Trabajo, que la desconoce y que pues menciona que solamente pues tiene el partido y que la desconoce como dirigente petista.
7: Bueno, pues no hay nada que comentar al respecto. Sin duda es, pues está equivocada y no tendría yo nada que comentar ya más al
6: respecto. Sí, pues estas declaraciones quiebran pues un poco a la familia y la estructura del... ¿Podrían quebrar la estructura del partido?
7: Pues hay una división que se hace cada vez más evidente. Es lamentable, sin duda, el actuar que tomaron, las decisiones que tomaron con estas declaraciones, ellas que están ahorita al frente. Creo que estas declaraciones no ayudan a nadie, y menos sobre una opinión que yo di en una entrevista de que a quien yo... y muchas y muchos petistas decidimos apoyar para que sea el coordinador del Comité de Transformación, con los comités de la defensa de la Comité de Transformación, es Cruz Pérez. Eso es lo que te diría. No sé por qué tomaron tan a mal esta declaración que hice sobre mi elección y la elección de varios y varias petistas. Y bueno, pues ahora sí que hablamos de persecución política. Para muestra un botón.
6: Exactamente. Y pues bueno, nuevamente reiterando que entonces su elección o su decisión para apoyar en este coordinador del Morena para ser el representante de la gubernatura sería para...
7: Para Cruz Pérez Cuellar, yo y algunas y algunos otros petistas, por decir muchos de nosotros, elegimos apoyar a Cruz Pérez Cuellar por un tema muy sencillo que es su trayectoria y su resultado.
6: Entonces, ¿qué pasaría con Andrea Chávez? ¿Piensan que no es suficiente la trayectoria que aún tiene? ¿Es muy joven? ¿Cuál sería la razón?
7: No, bueno, con Andrea Chávez pues ya se verá. Bueno, con los dos ya se verá en la encuesta. Lo que va a decidir quién va a quedar como coordinador de los comités de la Cuarta Transformación, va a ser una encuesta que se llevará a cabo. Tengo entendido que terminando el Mundial empezarán las encuestas. Y ya quien gane estas encuestas, bueno, es el que se quedará con esta coordinación. Una servidora cree que la mejor opción es ir a la escuela.
6: Exacto.
5: Bueno, pues ahí está la entrevista que le hizo Corina, y aparte de esa entrevista se fue nada menos que al gobierno municipal, donde estuvo precisamente

0: El comisario de la Dirección de Seguridad Pública Municipal, licenciado Julio César Salas, vamos a escuchar lo que dijo allá en Palacio Municipal.
1: Mucho en el tema, como tú lo bien dices, y hay que decirlo, o sea, en el tema de la corrupción, ayuda mucho en el tema de la motivación al personal, ayuda mucho a que sean valorados también los muchachos, y no solamente es un tema de recursos, porque mira, bien, le podemos entregar 5 o 10 mil pesos y los indicadores pueden seguir igual, o puede ser peor, ¿verdad?, en un operativo. Pero cuando ves estos resultados y ves el compromiso y donde dicen ellos, yo le entro a ayudarte, ¿verdad? Yo me apunto, porque este operativo fue bien diferente. ¿En qué sentido yo puedo dejar una instrucción para ti? Y se cumple, ¿verdad? Y lo único que tienen que decir los muchachos es enterados, lo que se ordena.
0: Bueno, pues ahí está, vaya. Vamos a enlazarlo rápidamente con mi compañera Corina, que en este momento nos está escuchando las dos entrevistas, una con la diputada y la conferencia de prensa con Julio César Salas, jefe de la policía de la capital de la ciudad de Chihuahua. En este momento me enlazo con mi compañera Corina, que ha traído mucha actividad y que me representa precisamente allá en la capital del estado de Chihuahua. Antes de empezar con la entrevista, déjeme platicar con ella unos segunditos. Con Corina, muy buenas tardes.
2: Hola, ¿qué tal, Gaby? Muy buenas tardes a ti y a todos los radioescuchas de Gaby Martín Noticias.
0: Ya escuché la entrevista que le hiciste a América Aguilar del Partido del Trabajo y escuchamos que estuviste ahí con el comisario Julio César, ahí vimos el cubo de Gaby Martín, pero yo tengo dos preguntas para ti. La número uno, se dice que el Partido del Trabajo siempre se utilizó para la familia, que la familia, porque pues la verdad, pues yo no veo militantes del Partido del Trabajo, lo digo con todo respeto. Igual, el Partido Verde, pues le meten mucha publicidad, el Partido Verde Ecologista le mete como Movimiento Ciudadano, le meten cantidades de dinero en todos los 32 del estado, te lo digo, pero la pregunta es, ¿nadie va a superar al PRI? Que en su momento, del 1 al 100, te lo voy a decir, el 80% eran del PRI en los 32 estados de la República. Cuando gana Vicente Fox y cuando gana Francisco Barrio Terrazas, aquí la presidencia municipal de Ciudad Juárez en 1983, pues se dice que el PAN también llega a tener el 80%, porque acuérdate que Fox rebasó los 32 estados con su voto que le dieron a Fox, que fue uno de los, yo creo que panistas más votados en su momento. Y la verdad, se dice que el Partido de Trabajo pues es un negocio familiar realmente, y entre broncas, entre familia, lo que estábamos viendo en la entrevista que les hiciste ahí en el Congreso del Estado de Chihuahua, Corina, y los resultados que ha dado el comisario Julio César Salas. Adelante con toda tu información desde Chihuahua. Acuérdate, estamos en vivo, Juárez, El Paso, Las Cruces, Nuevo México, a través del 1240 AM de tu radio.
2: Exactamente, y pues un saludo a todos ellos. Y sí, digo, tuvimos esta entrevista con la diputada América Aguilar. Fíjate que ahora ella nos comentaba, porque dividimos la entrevista en dos partes. La primera nos menciona que ya no pertenecía al Partido del Trabajo. Ella pues renunció desde el mes de enero, pero que hasta el momento, pues hasta ahora, pues se dio a conocer gracias a lo que viene siendo el Partido del Trabajo. Que ella no lo había dado a conocer, y eso pues fue que por persecuciones políticas, mencionó ella en la entrevista, y pues ahora funge como una diputada local sin partido en el Congreso del Estado de Chihuahua, figurando como legisladora independiente, aunque en el pasado, fíjate, formó parte de la bancada del Partido del Trabajo y renunció pues formalmente a la militancia de la facción parlamentaria de dicho instituto político. Por lo consecuente, pues tras su renuncia se declaró pues diputada sin afiliación partidista dentro de esta legislatura, y pues haz de cuenta que pues ella llegó al Congreso por la vía de representación proporcional, o sea, ahí nadie eligió, simplemente pues tú sabes que al último pues eligen después de un porcentaje los partidos, y pues eligieron a ella. Y sí, como tú mencionas, el Partido del Trabajo pues todos los familia, todos los familiar han estado dentro del Congreso, su papá, sus hermanas, pues en sí, porque es América, Hanoi, Tania Aguilar, bueno, son varias figuras políticas que han estado pues representando al Partido del Trabajo, pero pues siempre ellos, siempre con la familia Aguilar, porque según recuerdo ellos pues eran representantes de ahí, de un lugar que se llama es como un lugar de ventas, y ellos lideraban esa situación de ventas y el Pasito se llama aquí en Chihuahua, el Pasito, y pues todos los militantes pues eran esos vendedores de ahí, y pues pues ahí sí tienen poquitos militantes, porque todavía existe la diputada Irlanda Márquez, ella pues aún continúa en el partido, pero ya la diputada América Aguilar no, mencionó que pues esto fue por una persecución política, y pues ya no pertenece al PT, al Partido del Trabajo, y pues ha manifestado continuar identificándose con la ideología de izquierda y se ha posicionado de manera abierta pues a favor de Cruz Pérez Cuellar. Déjame decirte que el PT a nivel nacional, ellos dijeron que quienes apoyan pues es Andrea Chávez, pero ella dice que no, que ella en su decisión personal pues apoya lo que viene siendo a Cruz Pérez Cuellar.
0: A ver, perdóname que te interrumpa nomás un segundo, hay mil disculpas a la radioescucha que nos está escuchando. Acuérdate que en el Partido del Trabajo dijeron que iban a apoyar a Andrea Chávez, ¿sí te acuerdas de eso que manifestaron? Sí. Y dijo del Partido Verde Ecologista que si Morena no escogía a Cruz Pérez, ellos se retiraban. ¿Te acuerdas esas dos
2: cosas? Eso fue el Partido Verde Ecologista, ellos dijeron que sí. No era Cruz Pérez Cuellar, ellos no hacían mancuerna.
0: Que después dijeron que no. Y luego dice la presidenta estatal de Morena, la licenciada, si no me equivoco, Granados, ¿no? Dijo que no, que Cruz Pérez Cuellar no había comentado nada, que el que comentó fue los del Partido del Trabajo. No, pero los del Verde Ecologista.
2: Los del Partido Verde, sí.
0: Ajá. Y los del Partido del Trabajo dijeron que no, que iban con Andrea. Pues digo, son declaraciones confusas.
2: Exactamente, pues es que mira, si el río suena es porque hay algo ahí. Y no creo que pues nada más pues porque se les ocurrió a los del Partido Verde decir que sí. No estaba Cruz Pérez Cuellar, pues ellos no harían mancuerna con Morena. Pero pues todo esto, tú sabes que pues son pláticas que se hacen internas entre ellos, y pues a raíz de eso nació pues esta cosa, que el Partido Verde quiera nada más con Cruz Pérez Cuellar para la gubernatura, pues condicionando a Morena su alianza. O sea, no quiero decir que así ocurrió, pero pues suponemos que pues esta decisión que tomó el Partido Verde Ecologista, pues no fue así como que una decisión propia, sino supongo yo que ya hubo pláticas posteriores para que Arturo Escobar, el coordinador político nacional del Partido Verde, pues dejara en clara esta postura al organismo de que si no es Cruz, pues ellos no quieren esta mancuerna con Morena.
0: Pero hay algo también que tenemos que puntualizarlo, Corina. Movimiento Ciudadano no ha dicho nada, Está muy calladitos.
2: Sí, pues es que bueno, aquí en el Congreso, pues el que es el coordinador de Movimiento Ciudadano, que es el diputado Francisco Sánchez, pues él está como muy ocupado, por lo que podemos ver, él está muy ocupado con la cuestión de esto, de los celulares, de las cuestiones biométricas, porque únicamente pues nos dan información respecto a eso. No sé, pues ellos no han mandado ningún comunicado respecto a esta situación. ¿Qué opinan ellos como Movimiento Ciudadano respecto a esta situación? Y pues habría que preguntarle pues directamente al diputado, y también el coordinador de, pues, de los diputados, de, sí, de los diputados de Movimiento Ciudadano, qué opinan ellos respecto, pues, a esta situación. Pues digo, la única información que han mandado, pues, es esto, lo de las biométricas, bueno, y los celulares.
0: Bueno,
2: y,
0: bueno, pero también hay que decirlo, Morena, acuérdate que es Andrea Chávez Treviño y Cruz Pérez Cuellar, que son los más fuertes, pero Movimiento Ciudadano trae una publicidad de dinero que está gastando en publicidad en los 32 estados de la República, pero pues no trae movimiento. Ahora, lo del Partido del Trabajo, todo el mundo lo sabemos aquí en Ciudad Juárez, que es un partido familiar de negocio. Pues la verdad, las cosas como son, yo no sé por qué hay tanto partido, si en verdad, pues no nos ayudan en nada. ¿Para qué tantos partidos políticos? En Estados Unidos, tú sabes que nomás son dos partidos.
2: Exactamente, y pues lo que ellos utilizan son los plurinominales, porque pues esto es una, pues se critica de forma constante que las posiciones de representación, pues plurinominales, se utilicen para garantizar que, bueno, los mismos dirigentes, que los allegados, consigan fueros, sueldos públicos sin necesidad, pues, de hacer campaña por el voto directo, porque pues ellos, nadie los elige, ¿sí me entiendes? Pues son por representación proporcional, y pues como había este partido, pues entonces a ellos ponen sin que pues la gente
0: bueno, lo haya elegido. Rápidamente, porque se nos va el tiempo, quiero decirte que en la gente que nos mandó Amparo Beltrán, nuestra coordinadora de comunicación social de gobierno del estado Zona Norte aquí en Ciudad Juárez, nos mandan un comunicado que a las 11 de la mañana del día de hoy, bueno, hace ya unas horas, la inauguración de las nuevas aulas de la Escuela Leonana Vicario, la Escuela Leonana Vicario, ahí en la calle Río, Panuco, número 1777, pues iba a asistir aquí la gente dice, Maru Campos Galván, gobernadora de Chihuahua, uh-huh. María Eugenia Galván Antillón, que es la mamá, precisamente nuestra gobernadora, que es la presidenta del DI, Francisco Gutiérrez, secretario de Educación y Deporte, Iván Ortega, director del Instituto Chihuahuense, Luis Aragón, que es el director de la escuela, pero no, ya me confirmó Amparo que no vino la gobernadora aquí a Ciudad Juárez. Se llevó ahora sí todo lo que fue el evento, la mamá, la maestra, que también maestra, María Eugenia Galván Antillón. No vino la gobernadora Chihuahua, y aquí me mandaron la agenda que iba a estar, pero a lo mejor por la agenda que trae nuestra gobernadora Maru Campos no vino a Ciudad Juárez, pero aquí está su mamá, que es la presidenta del DI estatal, Corina.
2: Exactamente, sí, pues la verdad es que ha habido muchos cambios y situaciones que pues se han suscitado aquí en gobierno del estado. Te comento que el día de ayer pues se rumoraba que pues salía fuera de la Secretaría de Desarrollo y Bien Común Rafa Loera, y en la tarde ya nos enviaron un comunicado que sí, en efecto, la gobernadora Maru Campos designó a Jesús Salvador Carrillo Castillo como nuevo titular de la Secretaría de Desarrollo Humano y Bien Común, luego pues de que Rafael Loera dejara pues dicho cargo, y pues ahora eres el nuevo secretario de Desarrollo y Bien Común.
0: A ver, perdóname la pregunta que te la tengo que hacer a ti, porque tú estás en Chihuahua. ¿Tú crees que la renuncia de Rafael no es por su esposa, que todos sabemos lo que pasó? La esposa era la secretaria particular de la maestra Maru Eugenia Campos Galván. Yo siento que le dio lugar a su esposa, porque por lo que estoy viendo, qué casualidad que la regaña delante de todos los medios de comunicación cuando le dice, si quieres ven tú dar la conferencia de prensa y ya, pues imagínate, yo como esposo, pues voy a ahora sí apoyar a mi esposa. ¿No crees tú que esa renuncia, porque también acuérdate que es uno de los aspirantes a la presidencia municipal de la capital de la ciudad de Chihuahua, ¿no crees que haya sido por ese error que cometió la gobernadora, bueno, de haber exhibido a su secretaria particular delante de todos los medios de comunicación? Es mi forma de pensar.
2: Exactamente, pues déjame decirte que precisamente el día de hoy también hubo una rueda de prensa con Rafael Loera Talamantes, quien pues explicó que bueno, estuvo junto con su esposa, Ana Treviso, quien explicó que su salida del gobierno del estado obedeció a una decisión personal y adelantó que en los próximos días pues dará a conocer un nuevo proyecto en el que actualmente trabaja. Por su parte, Rafa Loera confirmó que sí, que pues él renunció, o sea, bueno, dejó la pues lo que viene siendo este cargo, no pidió licencia, simplemente lo dejó para buscar la candidatura del Partido Acción Nacional a la alcaldía de Chihuahua.
0: Aquí viene lo bueno, Corina. ¿Qué tal si lo ofrecen en otro partido que puede ser, bueno, más tres nombres nomás, que pueden ser los que le ofrezcan a Loera, porque sea lo que sea, tiene una figura muy importante en la capital de la ciudad de Chihuahua? Movimiento Ciudadano.
2: Exactamente.
0: Verde Ecologista. Y el PRD. ¿Tú asiste el PRD?
2: No, aquí no.
0: Ah, no asiste el PRD. ¿Y el PRI? ¿Tú asiste el PRI?
2: Sí. Pues,
0: ¿tú sí, estás vivo el PRI? Yo pensé que ya estaba muerto el PRI, Corina. Pues ya no sé. Ah, sí, pues ahí anda Alejandro Domínguez, sí, es cierto. Imagínate, exacto, imagínate que le ofrezcan. Me gusta un partido para él que se llama Movimiento Ciudadano, porque el PRI no creo, mija, el PRI está muerto, desgraciado. Mientras Lalito, el presidente nacional de PRI, siga en el PRI, mientras no cambie el PRI toda su estructura, te voy a decir una cosa, el PRI está muerto gracias a Lalito. Te lo digo con todo respeto, el PRI está muerto.
2: Sí, pues desgraciadamente, pues, esa situación, pues, es que a veces los líderes son, pues, en lugar de ayudar, pues, hacen todo lo contrario, y pues, ya ves, pues, todo lo que ha pasado ahí en la Cámara de Diputados y, pues, todos los shows que hacen que, más que levantar el partido, pues, simplemente la gente, pues, diga que no.
0: Híjole, por tu culpa, por tu culpa, Corina, por tu culpa no voy a dormir esta noche, por tu culpa, pensando, Rafael, ¿se irá a Morena? ¿Se irá al PRI? ¿Será el Movimiento Ciudadano, al PT? Por tu culpa, no voy a poder dormir, porque esa renuncia está medio raro, ¿no? Tuvo que defender a su esposa, porque dicen que su esposa, desde que era presidenta municipal, fue su secretaria particular. Y no lo dudes, que desde que fue diputada, acuérdate que fue diputada local del Partido Acción Nacional en el Congreso del Estado, no se te olvide.
2: Exactamente. Y pues precisamente ante esta situación, pues Rafa Loera sostuvo que ante los intentos, fíjate, de aceptar el proyecto político de Acción Nacional, no permitirá que él ni su esposa sean utilizados como instrumento de golpeteo político, al reiterar que su relación con la mandataria estatal pues continúa siendo de respeto y agradecimientos, a que pues él menciona que va por buen camino sin obstáculos pues que le trataron de poner ante esta situación pues que vivió con su esposa junto con la gobernadora, y pues él simplemente renunció, no pidió licencia. Y pues ya tenemos nuevo secretario de Desarrollo Humano y Bien Común.
0: Bueno, dile a la
2: pues
0: gente,
2: viene siendo Jesús Salvador Carrillo.
0: Dile a la gente dónde estás en vivo. Te encargo mucho con don Salvador Calderón, que es el subsecretario de Gobernación del estado de Chihuahua, porque aquí en Ciudad Juárez nos queda una plaza libre. Acuérdate el favor que te pedí. Me queda una plaza libre, que es Gobernación Zona Norte, donde está vacante y está como encargada del despacho la licenciada Juanita García, que te voy a decir una cosa, ha hecho un excelente trabajo, la verdad. Nuestra encargada de gobernación tiene una relación muy buena con Carta Blanca, con Corona, con la Asociación Chihuahuense de Centros de Diversión, que encabeza el presidente Sergio Arturo Salgado Torres. Quiero que sepas que nuestra Juanita García, todos le hicimos Juanita García porque es una mujer que ya está por jubilarse. Quiero que sepas que ya en esta administración se jubila. Es la más antigua, y lo digo con todo respeto, Juanita. Con todo respeto, la más antigua de gobernación, que conoce a los dueños, a todos los conoce perfectamente bien. Y el cargo que le dio don Salvador Calderón ha hecho un excelente trabajo. La pregunta es, ¿nos quedan algunos meses todavía para que termine esta administración? Ponle que te gustan los 18 meses todavía le queda esta administración de la gobernadora Amaro Campos Galván, más o menos.
2: Sí, pues más o menos.
0: Para que si van a tener un titular, porque vuelvo a repetir, Gobernación Zona Norte no tiene, acuérdate que el licenciado Jiménez, pues es regidor del H Ayuntamiento de Ciudad Juárez por el Partido Acción Nacional. El licenciado Jiménez era el que estaba encargado precisamente, bueno, encargado, era el director, y la pregunta es que vayas ahí con don Salvador Cayón, que me le mandes un saludo y preguntarle, ¿se va a ratificar a Juanita García o se va a dejar hasta que termine la administración como encargada del despacho?
2: Ok, claro que sí. Y nomás déjame decirte algo rápido, Gaby, que también para que no puedas dormir, no sé, el que se ha registrado ya como César Jauregui en este proceso interno del Partido Acción Nacional para las elecciones de sus próximas candidaturas, confirmándose recientemente pues el registro, esto lo dio a conocer en sus redes sociales, es ahí como ha estado dando pues esta información. Y pues ya se comentó exitosamente ese mail.
0: Pobre
2: pues el 30.
0: Chihuahua, hombre, pobre la ciudad, si llega a ganar como precio, ay Dios mío. Señor César Jaime, no pudo con el paquete como fiscal general del estado de Chihuahua, ¿tú crees que va a poder como alcalde de Chihuahua? No, hombre, te digo que las cosas, por eso digo yo que nosotros aquí en Ciudad Juárez somos como los cangrejos, de ir para adelante, ¿qué crees, Corina? Pues vamos para atrás. Santiago de la Peña es el más fuerte. Santiago de la Peña. Rápidamente, desfídate porque nos vamos a corte.
2: Claro que sí. Pues nos encontramos aquí en la capital del estado, aquí en el mero centro, de la ciudad. Recuerden, mi nombre es Corina Muruato y pues nos escuchamos el día de mañana con más información relevante ocurrida aquí en la capital del estado. Ya estamos jueves. Ah, no, estamos martes.
0: Gracias,
2: nos vemos mañana. Miércoles.
0: Ya
2: hasta luego, que tengan buena tarde.
0: Ya quieres que gane Argentina la Copa del Mundo. Nos vemos, Corina, bye.
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0: Bueno, voy a hacer una llamada, casi no lo hago, pero es por el asunto que trae Raúl del Seguro Social. Le voy a dar unos cuantos minutos porque me tengo que ir con Adolfo, me tengo que ir con mi compañero. Acuérdense que es un programa que tengo mucha información, pero sin embargo hemos dado seguimiento a lo del Seguro Social. Te voy a dar unos cuantos minutos, Raúl, rápidamente para que nos expliques por ese problema que tienes. Adelante, adelante con tu información y de lo que se está pasando en el Seguro Social. Adelante, Raúl, muy buenas tardes.
12: Buenas tardes. Disculpe, ya ve que en el seguro 2 ya no me han querido atender. Me dieron la última incapacidad, me dijeron que ya no tenía nada que hacer allá. Entonces me vine a la Chaveña. Ahorita fui en la mañana a la Chaveña porque traigo una molestia tremenda, una muela, y me dijeron que mi trabajo me dio de baja.
0: ¿Cómo?
12: Que me dio de baja. Sí, que me dio de baja. ¿Y
0: tú tienes la notificación de tu patrón?
12: No, ellos no me avisaron nada, nomás me dijeron que me dijeron ahí en el seguro que no me pueden atender porque no estoy dado de alta en el seguro.
0: Por eso, pero ya hablaste tú con tu patrón en la empresa que tú trabajas, si estás activo, porque yo tengo entendido que cuando son despedidos o renuncian, les dan 3 meses más, es lo que yo tengo entendido, no sé si esté bien yo.
12: Sí, sí, pues eso, yo también tenía entendido eso, pero ahorita que fui al seguro, llegué y luego le presté la tarjeta a la secretaria y me dijo, ¿sabe qué? Oiga, no lo puedo atender porque está dado de baja en el seguro. Entonces me dijo, vaya a ese archivos para que le digan quién es el que lo dio de baja. Y cuando fui a archivos me dijeron, tu patrón te dio de baja. El patrón no me notificó nada a mí, nada en absoluto. Yo mensajeé con la enfermera de ahí en mi trabajo y me dijo, no, oiga, yo no estoy enterada de eso, dijo, pero déjeme investigar a ver qué puedo hacer. Entonces, yo lo que hice, me dijeron ahí en seguro, vaya a fiscalía y dígales que lo dieron de baja incapacitado, porque yo la última incapacidad que tengo se me vence hasta el día 2 de agosto.
0: Bueno, yo tengo que también puedes ir a las oficinas de prevención del trabajo, algo así, ¿no? Que está ahí, no sé si está enfrente, ahí en Eje Ver Juan Gabriel, frente a la Fiscalía General del Estado, Zona Norte. No sé si tú estás en las oficinas ahí, porque vas a pelear tus derechos de trabajador. Pues que te tienes que mover, o si no, ya buscar a un abogado. Ya, porque si estás incapacitado y luego te dan de baja, pues no pueden porque tienes una incapacidad. Yo de eso no soy, porque no soy licenciado. El único que es mi hijo es licenciado, pero mi hijo ahorita no está trabajando en eso, trae otros asuntos. Pero lo único que te puedo decir es que busques un abogado o te vayas directamente a prevención, se me hace que es social del trabajo, donde ahí te pueden ayudar. Es todo lo que puedo hacer por ti, Raúl.
12: De hecho, ya tengo la fecha para la demanda. Ya fui y agarré un licenciado. Y la tengo el 13 de agosto de 2026 a las 8 de la mañana.
0: Ah, bueno, pues ahí es lo único que pueden hacer. Las autoridades competentes pueden hacer eso. Raúl, te tengo que dejar porque tengo mucha información. Todavía me falta Camargo, me faltan todos los reporteros. Y pues, ¿qué te puedo decir? Lo único que te puedo decir es que no te dejes, porque no estoy seguro que el patrón te ha dado de baja. Qué raro, porque te tenía que haber notificado. Es otro de los errores que puede tener problema la empresa porque estás incapacitado en un accidente dentro del horario de tu trabajo. Es lo único que te puedo decir, Raúl, que tienes que cuidarte eso.
12: Ok, muy bien.
0: Gracias, Raúl, que pases buenas tardes.
12: Sale igualmente.
0: Bueno, pues ahí está la queja ciudadana y vámonos rápidamente porque te digo, es que tenemos mucha información. Me doy con mi compañero Adolfo, que en este momento estuvo en la presidencia municipal y de ahí se fue un evento muy importante que en este momento lo voy a enlazar a mi compañero Adolfo Gómez, donde pues ahora sí ya salieron los elementos de la Coordinación de Seguridad Vial, pero lo más curioso, ¿dónde está Jesús Manuel García?
13: No se me quita, esto no se me quita.
0: Pues es mi pregunta.
14: Buenas tardes.
0: Es mi pregunta. Muy buenas tardes, Adolfo. Bueno, pues ya lo hemos hablado mucho. Ya hoy en la mañana que estuviste ahí en la presidencia municipal, pues ya salió la Coordinación de Seguridad Vial a los motociclistas, que les vale, hombre, les vale. Pero la pregunta es, ¿por qué no estuvo Jesús Manuel García Reyes, que es el coordinador de Ciudad Vial? Acuérdate que no le gustan los medios de comunicación, acuérdate que a él no le gusta salir en fotografías ni video. Pero fíjate, mejor mandó a su asistente o comandante, ve tú a saber quién es, para dar la cara, porque te voy a decir una cosa. No le van a hacer caso a los motociclistas, y menos los de la comida rápida, los de RIP, que andan pero a madre, perdón si se enoja Lorenzo García Loco Juárez, pero ¿quién va a ser la verdad? ¿Creen que por una conferencia van a decirle a los señores motociclistas, ay, va a haber una participación, va a haber un curso, muchachos, por favor, el licenciado Jesús Manuel García Rey ya no quiere que Gaby Martín se le está regando en la radio, hagan caso, muchachos, o no les voy a hablar y ya no les voy a saludar? Bueno, perdóname, pero pues, ¿qué te puedo decir? Ahí andan ahorita, por poco se estrella uno de la moto aquí en la Américas, venía pero en exceso de velocidad, chao, nomás que frenó. Pero vuelvo a repetir, ¿en dónde está Jesús Manuel García Reyes? ¿Dónde está el coordinador? Si va, tiene que mandar a sus asistentes. Y luego de ahí, te fuiste a un evento. Pues échale con toda la información, Adolfo Gómez.
14: Bueno, pues muy buenas tardes. Por parte de la Coordinación de Seguridad Vial, pues se va a llevar a cabo lo que es un curso para los motociclistas, en los cuales pues obviamente se les va a proporcionar un casco, el cual una vez que participen van a poder tener ese casco completamente gratuito. El curso es gratuito, ahorita acabo de decir algo, pero aquí es independiente. la Coordinación de Seguridad Vial está dando este curso gratuito con la intención precisamente de disminuir las estadísticas de accidentes. Incluso yo le hice una pregunta al comandante y a la regidora con relación a los scooters, a las bicicletas con motor, y dijeron que se está contemplando también implementar programas de prevención de accidentes, porque desafortunadamente estos scooters ya han cobrado la vida y la salud de varias personas. Y ahí, pues, dentro de lo que es los cursos importantes de esta rueda de prensa, se manifiesta que los cursos se van a impartir jueves y domingos de las 9 de la mañana a las 2 de la tarde. Ahí, previamente, los requisitos básicos para poder asistir al curso, primero que nada, es hacer la cita, agendar la cita al número 656-337-0334. Ahí se hace se agenda la cita para acudir al curso, y una vez que los motociclistas participen en el curso teórico-práctico por parte de la Secretaría de Seguridad Vial, les van a regalar un casco. Este casco, hay que recordar, este casco fue donado por los clubes de motociclistas a la Dirección de Tránsito, precisamente con la intención de coayudar en la prevención y así como también en la disminución de accidentes derivados con las motocicletas, que desafortunadamente pues no tienen una cultura vial. Desafortunadamente nunca en la historia se les ha dado un curso a los motociclistas. Cabe señalar que pues estas personas han aprendido literalmente en la calle y como Dios les dé a entender, y la Secretaría de Seguridad Vial pues está buscando principalmente pues ilustrar a las personas que sepan cómo conducir, así como también que aprendan a prevenir verse involucrados en accidentes de tránsito.
0: ¿Me permites, Adolfo, tú mejor que nadie lo sabes, Adolfo, cuando saca la licencia de motociclista, pues ¿qué no te dan un curso? Pregúntame yo.
14: Bueno, volvemos que el curso que dan en gobierno del estado, sinceramente, solo es un curso teórico en el cual te ponen tu cuestionario general de educación vial y preguntas, las contestas, ¿qué pasa con el curso? Ese más que curso es una plática y más bien quieren saber si saben lo básico de educación vial. Pero aquí es diferente en lo que respecta al curso que van a impartir en el Departamento de Educación Vial. Es teórico, donde van a hablar del reglamento de tránsito, van a hablar de las señales de tránsito, van a tocar los temas de las principales causas de accidente que afectan en Ciudad Juárez, y lo práctico va a derivar en cómo maniobrar la motocicleta, y van a poner en prueba la capacidad de los conductores si saben maniobrar correctamente la motocicleta. Esa es la pequeña diferencia en el curso de licencia al curso que va a empezar a impartirse en la Secretaría de Seguridad Vial.
0: Bueno, déjame, no sé por qué se oye tan feo tu teléfono o algo que estás ahí. Déjame decirte algo increíble que a lo mejor tú mejor que lo sabes, mejor tú que conoces el reglamento de tránsito del estado o seguridad, vea, porque pues también le cambian de nombre. Déjame decirte algo. El 80% de los accidentes, fíjate lo que te voy a decir y te lo digo porque yo lo he vivido en carne propia. El 80% de los accidentes de motociclistas se deben a las personas que reparten la comida, los de las pizzas, porque andan en exceso de velocidad. No me digas que no, Adolfo, si tú mismo los has visto, Adolfo.
14: Bueno, yo estoy de acuerdo con lo que estás diciendo, pero te lo vuelvo a decir, y yo creo que este es el mensaje para todas las personas. Pueden existir los mejores instructores de educación vial, pueden existir las personas más diestras en enseñar a conducir, pero si la ciudadanía sigue ignorando, si la ciudadanía sigue violentando las reglas, sigue excediendo la velocidad, los accidentes van a continuar, porque eso no más es responsabilidad de los ciudadanos ni de las autoridades, es responsabilidad de cada uno. Yo, autoridad, te enseño, un ciudadano aprende y respeta, y eso es lo que está pasando por parte de todos esos motociclistas que tú mencionas. Son ellos que no se preocupan por su vida, son ellos que no ven la posibilidad de sufrir un accidente, y es ahí la consecuencia. Cuando ya tienen el accidente, como paramédico y como ex policía, cuando llegaba la tragedia,
15: ya está la persona con su fractura, con su lesión irreparable, y ya está arrepentido de su error, pero no lo prevén, y eso es muy importante, prever. Voy a trabajar en repartir comida en la motocicleta, o voy a trabajar en la motocicleta o en mi vehículo. Tengo que prever, evitar el accidente respetando las normas de tránsito y con previo conocimiento de mis límites como conductor, también debo de respetar esos límites.
0: Pues yo los he visto levantar la moto, los que andan repartiendo la comida, los, ¿cómo se llaman? Rappi, ¿cómo se dicen? Yo los he visto levantar la moto. Yo los he visto y todo el mundo los ha visto. Pero el 80% de los accidentes es por exceso de velocidad. De ellos, porque ellos son los que se impactan con los vehículos.
15: A eso es a lo que voy. Uno les pone la pistola para que vayan en exceso de velocidad, ¿verdad que no? Okay. Uno les dice pinche, pero que por no, es la decisión que como conductor toma. Usted es el límite y hay que estar consciente que la consecuencia no va a ser nada agradable. Yo como paramédico te lo vuelvo a decir, llego, veo a la persona ahí tirada con los sesos de afuera, ¿por qué? Porque iba a ser sobre usted, se decidió morir, él no se cuidó, punto. Así de simple, eso es responsabilidad de cada uno de nosotros como conductores y como usuarios de la vía pública.
0: Adolfo,
15: si no respetamos los límites, pues vamos a sufrir las consecuencias.
0: Adolfo, ¿tú crees que vayan al curso? ¿Tú crees que se tenga la molestia de ir al curso los que andan repartiendo comida?
15: Pues mira, ya depende de cada persona. Hay que ser sinceros. La Dirección de Seguridad Vial está ofreciendo la oportunidad a las personas que incluso, fíjate lo que mencionó, aparte importante el comandante, las personas que no tengan la disponibilidad económica de poder comprar su casco, aquí el curso es gratis y el casco va a ser gratis. Ya. Si las personas, si el motociclista, si el ciudadano no quiere ir al curso, es decisión de él. Pero lamentablemente las consecuencias, cuando sufre el accidente, cuando esté en un ataúd, va a ser su consecuencia propia.
0: Bueno, pues ahí está. Vámonos con la otra información, donde fuiste al restaurante.
15: Claro que sí, están preparando también un evento previo para lo que es el va a ser en el mes de septiembre, si no me equivoco, va a ser una feria como de vino, en la cual pues están invitando a toda la comunidad para que puedan conocer la calidad, el tipo de vinos, así como también diferentes escuelas vinícolas que van a venir a Juárez, en lo que es esta Plaza de la Mexicanidad, a desarrollar este evento, donde pues va a haber música, va a haber convivencia familiar, y sobre todo, pues más que nada, se busca pues estimular la economía en Ciudad Juárez. Esa fue la invitación que se nos mencionó, y esa fue la causa por la cual pues se llevó a cabo esta rueda de prensa en el restaurante Arena, recuerdo el nombre, antes era, no me recuerdo el nombre, es, déjame checo, espérame. Estoy checando, déjame ver el nombre de cómo se llama el restaurante donde se llevó a cabo esta rueda de prensa. El restaurante Rosa de Arena. Antes era el Angus Rojo, pero ya tiene el nombre de nuevo que acaba.
0: Bueno, gracias Adolfo Gómez con todo. Mañana viene mucho trabajo, mañana es miércoles, mañana el Partido Acción Nacional que encabeza el maestro Ulises Pacheco, y luego tenemos el PAN, y luego tenemos nada menos que Iván Pérez Ruiz de Canaco, Ciudad Juárez. Mañana tenemos doblete.
15: Así es, mañana se junta el trabajo también.
0: Gracias, que pases buenas tardes. Oye, mucho ruido, ¿dónde andas, Adolfo?
15: Que pasen bonito miércoles, ya estamos en el ombligo de la semana.
0: Gracias, vámonos a corte.
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17: Regresamos rápidamente en vivo a través de Gaby Martín. ¿Y qué cree? Ya está lista Lupita Torres, ya está lista mi compañera Lupita Torres y también está listo Pedro Sarmiento desde Camargo, Chihuahua. Vámonos con mi compañera Guadalupe Torres, el mundo de los espectáculos a través de Gaby Martín Noticias en Red Estatal 1240, Los Cristalazos.
18: ¿Qué tal, amigos? ¿Cómo están? Muy buena tarde. Es el segmento de espectáculos para Gaby Martín Noticias en Red Estatal. Y en este momento, iniciamos. El gremio radiofónico y periodístico están de luto por la muerte de Ricardo Mesa Armendáriz, un magnífico ser humano con quien tuve el honor y el placer de trabajar hace ya algunos años. Mis condolencias para su esposa, para sus hijos. Les pido a Dios les dé fortaleza. Vuela alto, Richie Boy. Fuiste un excelente compañero y un gran amigo. Descanse en paz. Y nos vamos a las notas del espectáculo. El Instituto Americano de Cine reconocerá al cineasta mexicano Guillermo del Toro con un doctorado honoris causa en Bellas Artes. La ceremonia se llevará a cabo el 7 de agosto en el emblemático Teatro Chino de Hollywood durante la graduación de la generación 2026. El director de películas como La forma del agua y El laberinto del fauno recibirá esta distinción en reconocimiento a

0: Karim León.
1: De compa. Pasó algún tiempo, poco menos de una hora y por...
0: Este sábado a las 7 de la noche y domingo 10 de la mañana.
2: Íntimamente.
3: Afectado por sus emociones, así que ella tiene que aprender a dominarlo y utilizarlo correctamente, cosa que se vuelve difícil cuando constantemente es molestada. Y bueno, pues les comento que todavía no hay un tráiler para esta serie, sin embargo, Prime Video ya reveló las primeras imágenes que confirman que dicha serie está adaptada a la época actual. La serie se va a estrenar en octubre de este año por la plataforma antes mencionada. Y en más información de espectáculos, la polémica con Pedro Sola continúa en aumento y ahora diferentes marcas anunciaron que retirarán su pauta publicitaria del programa Ventaneando. Eso sucede una semana después de que el conductor Pedro Sola declarara en televisión que le daban ganas de aventarles carne envenenada a los perros que encontraba en restaurantes y centros comerciales. Las firmas Pandita, Clorets, Halls y Trident emitieron un comunicado conjunto en el que reprobaron cualquier forma de violencia o maltrato o crueldad hacia los animales. Dicho comunicado fue compartido en redes sociales, donde reiteraron que las mascotas son parte de la familia, por lo tanto, deben ser tratadas con dignidad y respeto. Asimismo, sin mencionar a Ventaneando o a Pedro Sola, señalan que las declaraciones recientes emitidas en televisión son responsabilidad exclusiva de quien las expresó y no reflejan los valores de dichas marcas. Y nos vamos a las notas locales. Se invita a todo el público a vivir una tardeada de verano con música en vivo al aire libre. Este próximo 25 de julio llegará la orquesta de Juan Valdés Big Band para llenar la noche de jazz, swing y mucho ritmo. Acuda con toda la familia. Además de la música, habrá bazar de artesanos, área de alimentos y bebidas y también un área de bicis y patines para los niños que acudan. Les recuerdo la fecha, sábado 25 de julio a las 7 de la tarde, en la explanada del Centro Cultural Paso del Norte. La entrada es gratuita. Y con esto finalizo espectáculos por este día. Para Gaby Martín Noticias, en Red Estatal, Guadalupe Torres.
4: Muy buenas tardes tengan todos ustedes, amigos y amigas de las diferentes plataformas de noticias del estado. Camargo. Este martes 14 de julio llega Juntos Ahorramos a la comunidad rural Ojo Caliente a las 6 de la tarde y el pascualeño a las 7 de la tarde. El gobierno municipal de Camargo, a través de la Dirección de Desarrollo Humano y Bien Común, estarán llevando el programa Juntos Ahorramos a las comunidades de Ojo Caliente y Pascualeño con el objetivo de apoyar la economía de las familias mediante la venta de productos de primera necesidad a precios muy bajos. La jornada se realizará este martes 14 de julio con venta de frijol a solo 13 pesos, además de huevo, productos de limpieza. También se ofrecerán árboles y focos ahorradores como parte de las acciones que buscan generar beneficios directos a los hogares camarguenses y más a las comunidades rurales. El presidente municipal, Jorge Aldana Aguilar, destacó que este programa continuará recorriendo colonias y comunidades rurales para acercar apoyos que representan un ahorro real para las familias camarguenses. Y bueno, mis queridos amigos y amigas, Gaby Martín, si no trabajamos, si los gobiernos turno no trabajan en estos dos sectores tan importantes como es el ganadero y agrícola, definitivamente la vida se va a terminar. Y bueno, pues buscarán blindar a Chihuahua contra el gusano barrenador, realizarán cursos regionales en Camargo, Saucillo y Jiménez. En estos dos municipios realmente abarcará todo el centro sur del estado de Chihuahua. Ante el riesgo que representa la posible llegada del gusano barrenador al estado de Chihuahua, autoridades estatales y el sector ganadero pondrán en marcha una serie de cursos regionales de capacitación para informar y prevenir la propagación de esta peligrosa plaga. Durante una reunión esta mañana con productores

0: El diputado local del Partido Acción Nacional, Arturo Zubia Fernández, informó que ya fue autorizada la realización de 3 encuentros regionales en Camargo, Saucillo y Jiménez, dirigidos a ganaderos y personas relacionadas con el sector pecuario, con el objetivo de fortalecer las acciones de prevención y detección oportuna. La gestión se realizó luego de que el presidente de la Asociación Ganadera Local de Camargo, Alec Edmundo Taner Armendáriz, manifestara su preocupación por los rumores sobre una posible presencia del gusano barrenador aquí en la ciudad de Parral, a unos cuantos kilómetros aquí de donde estamos. Este es un tema urgente. No podíamos esperar. En cuanto conocimos la situación, hablamos directamente con el secretario de Desarrollo Rural y Ganadería y con los responsables del programa para solicitar estos cursos preventivos, destacó Arturo Zubia Fernández esta mañana. Bueno, como les comentaba, estos dos sectores muy importantes en todo el estado y el país. En esta misma rueda de prensa, plática, asesoría para el sector ganadero y agricultura, el diputado Arturo Zubia Fernández gestionó ante el gobierno del estado, pues insectos benéficos para los productores nogaleros o de nogal aquí en la región. La alternativa ecológica para proteger los nogales, gobierno del estado los entrega totalmente gratis. Con el propósito de reducir el uso de insecticidas y promover una agricultura más sustentable, el gobierno del estado mantiene un programa de producción y distribución gratuita de insectos benéficos que ayudan a combatir las principales plagas en los cultivos, especialmente en las huertas de nogal. Esto es en cualquier otro cultivo, no necesariamente tiene que ser del nogal. Durante una demostración dirigida a productores, Arturo Zubia Fernández explicó el funcionamiento del tricograma o la crisopa, los insectos criados en un laboratorio estatal que actúan como controladores biológicos al eliminar de forma natural insectos dañinos como el pulgón. Estos laboratorios se encuentran aquí en Aica, a unos cuantos kilómetros aquí de Camargo. El tricograma se encuentra en pequeñas bolsas que contienen miles de huevecillos del insecto. Estas deben colocarse abiertas sobre el tronco del nogal y con el aumento de la temperatura durante el día comienzan a emerger miles de diminutos organismos que recorren todo el nogal en busca de las plagas maléficas. No los van a poder ver, no se ven, son muy pequeñitos que empiezan a subir por el tronco y hacen su trabajo de manera natural, alimentándose de los insectos que dañan el cultivo, explicó Zubia Fernández durante la entrega. En el caso de la crisopa, considerada uno de los depredadores naturales más eficaces, sus larvas atacan diversas plagas que afectan a los árboles frutales y otros cultivos que contribuyendo a mantener el equilibrio biológico sin contaminar el medio ambiente, que eso es lo más importante. Cuidado, mucho ojo, mis queridos amigos y amigas, mucha atención a estos dos sectores, agricultura y ganadería, porque sin esos dos sectores no vamos a tener nada que comer, y menos en la fondita de Gaby Martín. Así es de que hay que poner mucha atención a estos dos temas. Desde Ciudad Camargo, Chihuahua, se despide su amigo y servidor Pedro Sarmiento López. Dos páginas, dos plataformas con mucho movimiento en Facebook, Conecta Noticias, Pedro Sarmiento. En YouTube estamos como Conecta Noticias, para que le den, toquen la campanita, suscríbanse, háganme ustedes el grandísimo favor. Y bueno, Gaby, por esta ocasión te salvaste, pero muy pronto iremos a comer y disfrutar de un riquísimo caldito de res con elote blandito a la fondita de Gaby Martín, ahí en la Vicente Guerrero. Esta vez que fuimos, solamente vi la puerta negra con 100 candados. ¿Qué hicimos? Nos fuimos a comer flautas a la pila.
1: Gracias, gracias, mi querido amigo Pedro Sarmiento. Muchas gracias, Pedro. Está buena esa, mañana, Pedro, yo sé que me estás escuchando. Quiero que me mandes un audio donde vas a invitar a una persona de ahí de la colonia Hidalgo que vaya y diga: soy amigo de Pedro Sarmiento y quiero mi caldo de res. Para que mañana, Pedro Sarmiento, lo digas en tu noticiero, que la persona que mañana, miércoles, diga: soy amigo de Pedro Sarmiento, de Conecta Noticias, y los escucho con Gaby Martín, le voy a dar un caldo de res. Esa va a ser, ahora sí, la clave. Quiero hacer un reconocimiento del H Ayuntamiento de Ciudad Juárez al licenciado Oscar Guevara de la Dirección de Regulación Comercial, que lo felicito, ha hecho un excelente trabajo en esa dirección. Igual al licenciado Jimán Solís de la Dirección de Limpia, que también se ha puesto la camisa por los juarenses, que seamos muy marranos y que tiramos basura. Al director de Protección Civil, al comandante Sergio Rodríguez y al comandante Jorge Ignacio Puentes, y al comandante González del Departamento de Rescate, que también se han puesto muy bien la camisa, se la han puesto muy bien, y nada menos que a César René Díaz Gutiérrez, el director de Ecología Municipal, que nos advierte de los problemas de respiración que respiramos los seres humanos. De veras, esta administración, hay unos funcionarios que se merecen todos mis respetos. La verdad, lo reconozco a estos grandes, ahora sí, directores que hacen su chamba. Me voy a enlazar rápidamente hasta la fundita de Gallo Martín, porque hemos tenido un éxito. La verdad, ahora en estas vacaciones la gente, pues no sé, ahora sí, llegó con más hambre. Ya la traen a mi pobre comadre Mayela estrenando su nuevo equipo de trabajo, porque de veras, qué cocina tan rico. Y vámonos rápidamente a la fundita de Gaby Martín para ver quién se ganó el caldo de res. ¿Quién se ganó el caldo de res? Acuérdense que estaban los ahora sí, los licenciados en psicología de la Escuela Superior de Psicología. Y en este momento, porque el caldito de res, desde las 11:30 ya está el caldo de res. Pero vámonos con el menú al estilo de Yossi Rodríguez. Y saludo a toda la gente que nos está escuchando allá en la colonia Partido Romero. Adelante, Yossi Rodríguez y la comadre Mayela. ¿Cuál es el menudo de hoy?
2: Buenas tardes, Gaby Martí. 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
1: Gracias, salúdame a la comadre Mayela, dile que hoy quiero un caldo de pollo, hoy se me antojó con arroz, así como me gusta, con arrocito y tantitos frijolitos para mi tortilla. Ay, las tortillas más ricas que venden ahí enseguida, y la verdad, vámonos todos a la fondita de Guy Martin. Que pases buenas tardes, y no sé, porque yo estoy adentro de cabina, ¿a poco está nublado, está lloviendo?
2: Para acá está lloviendo, ahorita andábamos metiendo las bocinas.
1: Ah, que la canción. Bueno, que pases buenas tardes, Jocelyn, nos vamos a, todos vámonos a la fondita, todas nos quedan 2 horas todavía, de 8 a 5, saludos a la comadre Mayela, gracias.
2: A usted y que tenga linda tarde.
1: Bueno, vámonos rápidamente, ya para terminar, se quedan con el evento de la mamá de la gobernadora María Eugenia Campos Galván. El Capi Ramón Valverde estará mañana. Mañana estará el Capi Ramón Valverde, que le mando un abrazo a mi querido Capi Ramón Valverde, con el cambio de aceite en 500 pesos y su filtro ahí en la 16 de septiembre, en la calle Platino, en la colonia del Carmen. Vámonos, con eso me despido. Se quedan con la presidenta del DIP, sí, con la presidenta del DIP, la mamá de nuestra gobernadora María Eugenia Campos Galván. No vino la gobernadora, ya me confirmó nuestra querida Amparo Beltrán, nuestra directora de comunicación social, no viene la gobernadora, pero se queda. Que pase usted muy buenas tardes. Mañana miércoles, mañana, Gaby Martin en vivo en Red Estatal 1240. Ya me voy a la fondita de Gaby Martin porque hoy se me antojó un caldo de pollo, un caldito de pollo. Se quedan con la representante. Fíjese bien, nos dijo, ahí estuvo el maestro Carlos Ortiz Villegas, ahí estuvo con nuestra presidenta del DIM, la señora María Eugenia Galván. Ahí estuvo la mamá de la gobernadora. Que pase muy buenas tardes, nos vemos mañana.
3: Estamos aquí todos muy contentos porque estamos entregando una nueva escuela para 200 niños de ustedes, y sus otros compañeros están en los salones. Porque, a ver, ¿por qué hicimos una escuela bonita para ustedes? ¿Quién me dice por qué? Porque los queremos, porque queremos que estén en instalaciones bonitas, en una escuela bonita, con maestros excelentes. Entonces vamos a darle y vamos a seguir adelante con esta escuela que la gobernadora Maru Campos puso mucho interés. Esta es una obra que nos emociona, que estamos educando a 200 niños y es el mejor legado que podemos darle a un niño, la educación, que ha sido parte de este proyecto. Salud, como lo decía el licenciado Gutiérrez, es un gran equipo para formar una gran escuela. Muchísimas gracias y sigamos adelante.
1: Ahí están las palabras de la presidenta del DIP, la maestra María Eugenia Galván. Que pasen muy buenas tardes. Yo ya me voy a la fondita de Gaby Martin. Váyase a la fondita de Gaby Martin de lunes a sábado de 8 de la mañana a 5 de la tarde porque la comaya Mayela, hijo, cocina riquísimo. Saludos a su mamá que nos está allá viendo a través del Facebook Live de Gaby Martin, a la señora Martínez, Elizabeth Martínez. Señora Elizabeth, a rato se me va a hacer el honor de conocerla. Que pase usted muy buenas tardes. Argentina, Argentina, yo voy con Argentina, yo voy con Argentina. Que pase usted muy buenas tardes. Lorenzo García, el Loco Juárez, no sé cómo va. ¿Sí, ganó España? Va ganando España. ¿A qué hora juega Argentina? Hoy juega, ¿no? Se me hace que hoy juega. Bueno, vámonos rápidamente, pero yo siento que el que se va a llevar la Copa del Mundo en México va a ser los argentinos. Que pase buenas tardes, su servidor Martín Valle Cisneros. 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Pues no soy el mejor, pero soy el amigo de usted. Buenas tardes.

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11: Pues, ¿qué dijo Rocha Moya?
12: ¿Qué dijo?
11: Aquí estoy en mi casa, no me he movido ni me pienso mover.
12: ¿Y luego?
11: Vengan por mí, cobardes.
13: El que quiera un celeste, que le cueste.
14: ¿Que ya me acueste? No, hombre, me acabo de levantar y estoy oyendo a Tony tirando municionazos. Mira, ahí va otro contra el Anedoni. ¡Fuego!
11: Municionazos así envalentonado, así como se presentó el señor Rocha Moya. Aquí estoy en mi casa, nadie me está cuidando, estoy a la orden de quien sea. Vengan por mí, cobardes. Jamás eso le faltó decir, ¿verdad? Pero Rocha Moya luego se manifestó en redes y dijo: No, si no me he movido para nada. Aquí estoy sentadito como la Martina, a ver a qué horas vienen por mí. Ya es que ya ven que ayer dijeron que el señor Rocha Moya había sido movido. Dijo el Loret de Mola, hombre, que lo habían movido en la noche, muy a la sorda, porque tenían informes de que el gobierno de los Estados Unidos iba a ir por él, así como fueron por el señor Chávez. No. Parece ser que ahí está en su casa. Bueno, al menos eso dijo él. No más le faltó decir: vengan por mí, cobardes. En fin. Final, ojalá y que no. Ahí les va por lo pronto. Municionazo como debe de ser.
12: Como debe ser.
11: Así. Contra el paredón y.
12: Dele.
11: Juego.
15: Cuando pierdas a tu madre, perderás a la persona que más te quiso. La que mejor te conocía, la que todo lo perdonaba, la que te quitaba los miedos. La que te buscaba cuando andabas perdido. Cuando pierdas a tu madre, nadie te recordará que te abrigues si hace frío, ni te llamará cada 2 horas para preguntarte si estás bien. Cuando estés mal y cuando hagas las cosas mal, la gente se enfadará y tendrás que pedir perdón, porque solo tu madre aguantaba tu mal carácter y te quería hasta en tus peores días. Cuando pierdas a tu madre, la echarás de menos cada Navidad y en cada cumpleaños. Y cada vez que te pasa algo bueno, querrás hablar con ella para contárselo y te darás cuenta que su silla está vacía y que jamás volverá a estar a tu lado. Cuando pierdas a tu madre, habrá personas que te conozcan, pero nadie como ella, y habrá mucha gente que te quiera, pero no te querrán más que ellos mismos, como ella te quería. Cuando pierdas a tu madre, el mundo será un poco triste, más extraño, más pequeño, y tú también lo serás.
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16: Hola, ¿qué tal? Muy buenos días, muy buenos días. Qué bueno que está con nosotros. Gracias por acompañarnos. Calibre 800, Calibre 800, al aire en esta mañana ya de martes. Martes, ni te cases ni te embarques, y del 12:40 no te apartes. Martes ya 14 de julio de este 2026. 14 de julio, julio, se nos va el año, se nos va el año. Muy buenos días, Juárez, buenos días, El Paso, un servidor Carlos Tarín, saludándoles, acompañándoles a quienes están en sintonía del 1240, a los que aún no sabemos cómo le hacen, insistimos y vamos a seguir insistiendo porque no sabemos cómo le hacen, pero nos siguen a través del 800 de AM y por supuesto, gracias a quienes nos siguen la huella a través de la magia de la internet. 656-356-396-7232 y 656-396-7233, teléfonos en Juárez. En El Paso con 915-235-8000, 915-235-8002. Son las líneas telefónicas que tenemos disponibles para que usted nos marque y nos acompañe en esta mañanita. ¡Y el profe! ¡Aquí está el profe!
17: Hola, ¿qué tal? Muy buenos días, buenísimos días. Qué gusto saludarlo tempranito, saber de ustedes, de su lealtad radiofónica temprano. Están con nosotros, gracias. Muchas gracias, les mando un abrazotote y bendiciones.
16: Muchas bendiciones cuando son ya las 6 de la mañana con 14 minutos, 6 con 14 minutos, que no se le haga tarde, 6 con 14 minutos, nos amanecemos hoy martes con 22 grados centígrados en estos momentos. ¿Cuál es el paso? 22 grados centígrados, tenemos vientos ligeros que alcanzan los 6 kilómetros por hora para hoy martes esperamos cielos mayormente soleados. Se pronostica una máxima de 33 grados centígrados, vamos a tener vientos entre los 25-30 kilómetros por hora y un 20% de posibilidades de lluvias. 34 grados centígrados la máxima para el día de hoy, con un 20% de posibilidades de lluvias para esta noche. Para esta noche esperamos cielos mayormente despejados. Se pronostica una temperatura mínima de 22 grados centígrados con vientos entre los 25-30 kilómetros por hora. Para mañana miércoles esperamos cielos mayormente soleados, despejados. Se pronostica una máxima de 33 grados centígrados, una mínima de 22. Para mañana hay un 5% de posibilidades de lluvias. Para el jueves esperamos cielos mayormente soleados, despejados, con 33 grados centígrados como máxima, una mínima de 22. Para el jueves regresa nuevamente el 20% de posibilidades de lluvias. Para el viernes esperamos cielos parcialmente nublados, 33 grados centígrados la máxima,
18: un 20% de posibilidades de lluvias para el viernes, 22 grados centígrados, la temperatura mínima para el viernes por la noche. Así es que bueno, pues se mantiene el pronóstico de lluvias, un 20% para hoy martes, jueves y viernes, disminuye a un 5% para mañana miércoles. 33 grados centígrados la máxima para el día de hoy, la mínima es de 22, es el pronóstico del clima para el día de hoy y las próximas horas.
17: ¿Algo que agregar al respecto de los daños, Carlitos?
18: Desafortunadamente sí, profe, desafortunadamente sí, del día de ayer en las estadísticas de calibre 800 tenemos documentado un asesinato, uno más causas a determinar. Les platico que ayer por la madrugada en tiempo y momento y en vivo, completamente en vivo, Carlos Fernando Quintana nos daba a conocer que policías preventivos y paramédicos voluntarios de una asociación civil brindaron ayuda a un hombre que fue golpeado durante los primeros minutos de ayer en el barrio La Chaveña, el cual fue llevado en código rojo a un hospital. Fue poco antes de la 1:00 a.m. que se recibió una petición de ayuda para una persona lesionada en la avenida 5 de Febrero y la calle Ponce de León, hasta donde llegaron dos unidades de la policía municipal y una ambulancia, quienes atendieron la emergencia. Un agente de la policía dijo que encontraron a José, de 47 años, con un golpe y herida cortante en la cabeza, el cual perdió el conocimiento mientras era atendido por los paramédicos. Un vecino dijo que el afectado fue agredido por otro hombre, el cual le pegó con un palo de madera en distintas partes del cuerpo, luego escapó corriendo. El lesionado fue llevado al área de urgencias del Hospital General, mientras que los policías buscaban al presunto agresor en las inmediaciones de la colonia La Chaveña. Luego se dio a conocer que un hombre fue asesinado dentro de una casa del Infonavit Frontera, donde vecinos reportaron el hecho, por lo que se acercaron al inmueble policías del Distrito Oriente, soldados, además de personal de la Guardia Nacional. Los agentes preventivos llegaron hasta una casa blanca ubicada en las calles Laguna de Catemaco y Canal de la Mancha, donde un vecino les dijo que escuchó gritos de auxilio provenientes de esa vivienda, pero después observó una persona saliendo deprisa para abordar un vehículo. Los oficiales entraron a la vivienda y encontraron a un hombre sin vida, identificado por sus vecinos como Héctor, de 54 años, el cual estaba sobre un charco de sangre. Fue golpeado y quedó tendido en una de las habitaciones, por lo que la casa fue resguardada y entregada a los peritos en criminalística de campo de la Fiscalía Zona Norte y agentes ministeriales de la Unidad de Delitos contra la Vida. Con este hecho violento se llegó a la cifra de 13 personas asesinadas en el mes de julio, donde además se contabilizan 13 personas más halladas en reducción esquelética en tres lugares distintos, lo que da una cifra total de 16 víctimas de homicidio doloso. Ya durante la tarde, el cuerpo sin vida de una mujer fue localizado al interior de una vivienda en la colonia Luis Echeverría, tras olores fétidos que emanaban del domicilio. El hallazgo ocurrió en una casa ubicada sobre la calle Francisco J. Mojica, cruce con Valentín Gómez Farías. Según los primeros informes, una ciudadana alertó a las autoridades tras acudir al domicilio de la suegra de su amiga, identificada como Rosario, de entre 74 y 76 años de edad. Al arribar al lugar, los elementos policíacos se entrevistaron con los testigos. La persona que realizó el hallazgo manifestó haber observado a la víctima tendida en el área de la cocina, aparentemente cubierta de sangre y en un avanzado estado de descomposición. La zona fue acordonada para permitir las labores de investigación por parte de la fiscalía, mientras que los familiares y allegados de la víctima permanecieron en estado de shock tras el impactante descubrimiento. Un asesinato es lo que tenemos documentado del día de ayer. Uno más causas a determinar. Es lo que tenemos documentado del día de ayer en el recuento de los daños.
17: Se llegamos a 16 en 13 días.
18: 16 en 13 días, profe.
17: Bueno, vamos un poco abajo del promedio acostumbrado. Ojalá sigamos así, que esa tendencia continúe.
18: Pues ojalá, profe.
17: Salió mucho entusiasmo por el puente que se dijo iban a hacer en el Boulevard Zaragoza y dije yo, el presidente municipal interino, Héctor Ortiz, aseguró que el puente en Boulevard Zaragoza y que se iba a construir este año, no se cancelará definitivamente por la administración, pues la intención es agregar este proyecto al presupuesto de egresos del 2027, aunque no se termine en ese año. En la Comisión del Cabildo de Hacienda se informó la semana pasada que la obra ya no se iba a alcanzar a hacer en este gobierno, pues está a punto de terminar el CEN y el proyecto se iba a suspender. Bueno, queda viva la intención. Está bueno, ¿no?
18: Sí, sí, sí, sí, porque pues hay que pensar primero en la ciudad y luego ya después en otros asuntos, en otros asuntos. Cuando falta casi mes y medio para el inicio del ciclo escolar 2026-2027, el Colegio Nacional de Educación Profesional Técnica, el CONALEP, aún tiene capacidad para recibir más estudiantes de nuevo ingreso, con 1.200 espacios disponibles en el Centro de Asistencia y Capacitación Tecnológica, el CAS, y la posibilidad de abrir otros 160 lugares en los planteles Juárez 1 y Juárez 2, si la demanda así lo requiere. El director general de CONALEP en el estado, Omar Bazán, informó que originalmente se habían habilitado 1.600 lugares en el CAS, pero hasta el momento únicamente se han ocupado 400. Nos quedan 1.200 espacios disponibles con butaca libre, 600 en el turno matutino y 600 en el turno vespertino. Bazán añadió que, de ser necesario, los planteles CONALEP Juárez 1 y 2 todavía tienen capacidad para abrir un grupo adicional de 40 alumnos por turno, mientras que el plantel 3 ya cuenta con 1.350 espacios listos para el inicio de clases el próximo 31 de agosto. Así es que, bueno, pues el CONALEP abre sus puertas para más estudiantes de nuevo ingreso.
17: Y el sueño de brindar un lugar seguro, un lugar seguro a niñas en situación de vulnerabilidad, continúa tomando forma. A poco más de un mes de haber iniciado sus actividades, la Fundación Arbolitas lanzó un llamado a la comunidad juarense para encontrar la que podría convertirse en la primera casa hogar del proyecto. Esta asociación fue impulsada por un grupo de 7 mujeres con experiencia en labores de voluntariado, apoyo comunitario y acompañamiento a familias. Su objetivo, ¿cuál es? Pues crear un hogar donde niñas en situación de vulnerabilidad puedan recibir atención integral y el cariño necesario, sobre todo eso, cariño. Más que solicitar una propiedad en donación, la Fundación explicó que está abierta a distintas posibilidades: una casa en comodato, el patrocinio de una renta, un terreno o cualquier inmueble que pueda adaptarse para recibir a las niñas.
18: Son ya las 6 de la mañana con 23 minutos, 6 con 23 minutos, que no se le haga tarde, que no se le haga tarde, 6 de la mañana con 23 minutos. Dice Fer que hay un accidente en Óscar Flores y Cesario Santos. Óscar Flores y Cesario Santos, un accidente esta madrugada. También nos dice que... A ver, Mituri, dice un poste menos en la Madero. Ahí quedó un poste casi ocupando un carril de la calle. Es lo que nos dice Turi, lo que nos dice Fernando de anoche y de esta madrugada. Elementos de la Policía Municipal arrestaron a Manuel, a Margarita y a Liliana por su presunta responsabilidad en la comisión de los delitos de homicidio en grado de tentativa y lesiones dolosas. Los hechos se registraron mientras agentes municipales realizaban labores de prevención y vigilancia en la colonia Ricardo Flores Magón, cuando atendieron un llamado al 911 en el que reportaban detonaciones de arma de fuego en el exterior de una vivienda ubicada en el cruce de las calles Mayapán y Xochicalco. Al arribar al lugar, los oficiales localizaron a un grupo de personas, entre ellas dos mujeres, que presentaban lesiones visibles en el rostro y eran acompañadas por un hombre, observando además una camioneta de la marca Hyundai color gris con varios impactos producidos por proyectil de arma de fuego, la cual tenía obstruido el paso para una camioneta Chevrolet color azul. Con base en los protocolos de actuación policial, los agentes entrevistaron a las personas involucradas para conocer lo sucedido, manifestando una de las mujeres que momentos antes, ella y otra fémina se habían agredido físicamente, ocasionándose lesiones mutuas, derivado de un conflicto que inició a través de redes sociales. La denunciante señaló que tras concluir la riña e intentar retirarse a bordo de su camioneta, el hijo de la otra mujer le cerró el paso con una camioneta color azul y posteriormente realizó varias detonaciones de arma de fuego en su contra sin lograr lesionarla. Pleito por redes sociales, se llevó hasta la agresión física y al intento de homicidio.
17: Para su buena suerte, muy mala puntería.
18: Así es, profe.
17: Pues la Fiscalía del Distrito Zona Occidente lanzó una alerta a la población en general por la nueva modalidad de extorsión y secuestro virtual, en la que hacen creer a las personas que desde sus aparatos telefónicos se realizan actividades ligadas al crimen organizado. A las víctimas las convencen de que les hablan miembros de alguna corporación o institución de gobierno, que tienen que salir de sus domicilios y apagar sus teléfonos, dejándolos vulnerables e incomunicados de familiares o amistades, situación que es aprovechada para la exigencia de dinero a cambio de la supuesta libertad. La Fiscalía Distrito, a través de la de atención temprana, recibió en los últimos días cinco denuncias de personas a quienes le hicieron creer que su teléfono lo tenían ubicado por supuestamente estar ligado a un grupo criminal dedicado a hacer extorsiones.
18: 6:27, 6:27, que no se le haga tarde, 6:27, 396-72-32 y 396-72-33 son las líneas telefónicas para que usted nos marque y nos acompañe. Les platico que un menor de 8 años que se encontraba extraviado en las inmediaciones del distrito Riveras fue localizado y regresar con su familia. Agentes de la Policía Municipal lograron la localización y la entrega de este menor, hechos que se registraron mientras agentes municipales realizaban labores de vigilancia sobre la carretera Juárez Porvenir a la altura de la colonia Riveras del Bravo. En el lugar, los oficiales observaron al infante deambulando solo, con visibles signos de llanto y confusión. El pequeño vestía una playera y short de color azul, además de huaraches rojos. Al entablar comunicación con el pequeño, explicó a los agentes que había salido de la casa de un familiar para dar una caminata, pero que después de un tiempo no pudo recordar el camino de regreso. Ante el riesgo, los oficiales lo trasladaron de inmediato al Departamento de Trabajo Social en la estación de policía del Distrito Riveras para garantizar su resguardo. Mientras era atendido, un hombre de 34 años se presentó en la misma estación policial con el fin de solicitar auxilio para localizar a su hijo. Tras cotejar las características físicas y la vestimenta proporcionada por el ciudadano, se confirmó que el menor bajo resguardo era efectivamente su hijo. Luego de cumplir con los protocolos de identificación y verificación de parentesco exigidos por la corporación, la Policía Municipal realizó la entrega formal y segura del niño a su progenitor, quien expresó su agradecimiento por la labor de los agentes. Localizado este pequeñito y entregado a sus familiares.
17: Pues una palomita a las autoridades. La diputada federal panista Rocío González señaló que mientras el director nacional del IMSS, Zoé Robledo, hacía una gira por Ciudad Juárez en medio de un ambiente controlado y un montaje, la tubería de la clínica 35 de dicha frontera estaba colapsada. En rueda de prensa, en las instalaciones del Comité Directivo Estatal del PAN en la ciudad de Chihuahua, presentó un video de la televisión juarense que expuso las imágenes de la reubicación de pacientes al interior de la clínica por la fuga que inició en el sexto piso y obligó al personal de salud a dejar a las y los pacientes de las camas 611, a las 671, a los pasillos y a otras áreas. La legisladora dijo que cuenta con testimonios fieles de personal del IMSS, entre ellos el de su propia hermana, que evidencia la desesperación del personal por no contar con materiales y todos los elementos que se requieren para atender a los derechohabientes.
18: Sí, no quisieron que se diera cuenta la ciudadanía de esa visita que hicieron a Juárez y a Chihuahua. Lo hicieron pues a escondidas, no sé por qué, no sé si para evitar reclamos, para evitar denuncias, en fin, vinieron, montaron y dijeron que todo estaba perfecto. 6:30, 6:30, nos vamos al corte, profe.
17: Vámonos, regresamos.
18: Ahí volvemos.
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17: Las 6:37, 6:37. La campaña IMSS y nada es lo mismo, que encabeza el Partido Acción Nacional Estatal de Chihuahua para evidenciar las deficiencias del sistema de seguridad social y salud de la federación, parte de la solicitud de trabajadores del mismo sistema, y a pesar de los amigos que hay en Morena y que están amagando con presentar denuncias, no habrá marcha atrás. Así lo declaró la presidenta del Comité Directivo Estatal de Acción Nacional, Daniela Álvarez. Álvarez está lanzando a Morena a presentar las denuncias, pues seguirán las sanciones para que la federación, para que todo el gobierno federal ponga la vista en el estado de Chihuahua, y acto seguido presentó un video más que explícito de las deficiencias del Seguro Social.
18: Que en algunos casos, profe, sí aplica. Se aplica, sí, esa frase en algunos casos.
17: En una gran mayoría, como están las cosas, en una gran mayoría, creo yo.
18: Sí, sí, sí, sí, de eso y nada es lo mismo. ¿Qué me mandas, Fer? A ver... ¿Qué es, Fer? ¿Lo puedo poner o qué es? ¿Unas matitas de qué, Fer? A ver... A ver...
19: Buenos días, mi Tony, Carlito.
18: Espérame. ¿En vivo? Completamente... Semi en vivo, o medio en vivo, completamente medio en vivo.
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17: Querido pájaro,
18: échale, medio en vivo.
19: Profe, Chacho, Lecho y Camino, nos encontramos aquí en el Tren Loja. Pues ahí les va, miren, les platico y luego ya lo comentan con ustedes como las escuchas. Aquí en el Tren Loja, muy cerca de las instalaciones de Infonavit, muy cerca de la Cámara de Industria de la Construcción, de la Canica, se encuentra aquí en el Tren Loja esa plantita que creció, todo parece indicar que dice que es cannabis. Pues ahí se las dejo para que la vean, para que la practiquen. Si mide yo creo 2 metros o más, a lo mejor le sirve ser biocida para las hierbas, o no lo sea. Bueno, pues ahí está, no sé, aquí le toque realmente retirarlo, dejarla. Es aquí exactamente en el Tren Loja, donde tenemos esta planta crecida de 2 metros fácilmente. Ahí les marco para más información. Buenos días, saludos.
18: Pues ahí está la plantita. Que aparenta ser, profe. Aparenta ser.
17: Dices bien, aparenta ser.
18: Aparenta ser.
17: Aparenta.
18: A ver, ahorita, ¿qué más nos dice Fer? Si eso no es. Si le salió dueño. Si no, van y les dice, ¡ey! ¡Búscale de aquí! ¡Vámonos!
17: Sí,
18: sí, ahí déjenme.
17: Como dice Piporro, sésgate. Bueno.
18: Así las cosas, así las cosas con esa plantita. Que no le falte agua, Fer. Hay que regarla antes de que llegue el dueño.
17: Pues la Fiscalía de Estados Unidos está pidiendo al juez Brian Cogan la cadena perpetua para Ismael El Mayo Zambada. En la petición, la Fiscalía afirma que bajo el control del Mayo, el cártel de Sinaloa pagó millones de dólares en sobornos a todos los niveles del gobierno mexicano, a todos los niveles. Bajo el control y supervisión del acusado, el cártel pagó millones en sobornos a todos los niveles del gobierno mexicano, a la policía, a los militares, a los políticos, para garantizar que el cártel pudiera operar sin interferencias. Sería difícil exagerar la magnitud, dijo el funcionario. Además asegura que el Mayo es uno de los narcotraficantes más prolíficos y poderosos del mundo. Así que, quieren la máxima sentencia para el famosísimo Mayo Zambada.
18: Ay, don Mayo. Ay, don Mayo, don Mayo, don Mayo. Cuando son ya las 6:42, 6:42. Un poste de madera fue derribado y quedó colgando de los cables, obstruyendo parte de una calle en la colonia División del Norte. Infraestructura perteneciente a una empresa de telecomunicaciones está situada sobre la calle Francisco y Madero, a metros del cruce con la calle Andrés Portillo. Una vecina mencionó que escuchó un estruendo por un choque durante la madrugada de ayer y se percataron que el poste estaba dañado y hasta el momento nadie ha ido a atenderlo. Los cables de fibra óptica son el único amarre que mantiene el poste detenido, sin embargo, parte del mismo tiene ocupada la vialidad. Los vecinos temen que pueda caer y lastimar a una persona. Ante esta situación, hacen un llamado a la empresa a la cual pertenece el objeto dañado para que realicen la reparación, pero hasta el momento, ahí sigue el poste. Y ahí seguirá.
17: Ahí seguirá. Pues, las campañas políticas adelantadas rumbo a las elecciones del 2027 profundizan la inequidad para las nuevas fuerzas políticas y podrían abrir la puerta a la infiltración de recursos del crimen organizado. Esto lo admitió Guadalupe Acosta, que es dirigente de Somos México. En respuesta, la consejera del Instituto Nacional Electoral, Carla Humphrey, defendió la labor de fiscalización del organismo y recordó que conforme a la resolución de la Sala Superior del Tribunal Electoral del Poder Judicial de la Federación, la vigilancia de los procesos locales, incluidas las 17 gubernaturas que están en disputa, corresponden a los institutos electorales de cada estado.
18: Dice que allá en Las Vegas, una mujer está siendo acusada de casarse con 12 sujetos. Acusan a una mujer por bigamia y fraude. Esto allá en Las Vegas. Yai Jin Chen, de 33 años, se declaró culpable por intentar obtener dinero mediante engaños por un valor de $100,000 o más a través de sus uniones. La mujer de 33 años se declaró culpable de un cargo de bigamia y de un cargo de intento de obtener dinero mediante engaños por un valor de $100,000 o más, según el acuerdo de culpabilidad presentado ante el Tribunal del Condado de Clark, en Nevada, citado el día de ayer por el periódico Las Vegas Journal. Entre abril y junio pasado, Chen contrajo matrimonio al menos 5 veces sin haber tramitado previamente los divorcios. La mujer enfrentaba 6 cargos graves de bigamia, así como cargos de falsificación y robo relacionados con la trama iniciada en marzo del 2019 hasta mayo pasado, y en ese lapso, la mujer presentó 15 solicitudes de licencia de matrimonio ante el registro del condado de Clark. Al menos se emitieron 8 certificados bajo ese nombre. Las autoridades alegan que la acusada también presentó solicitudes de matrimonio utilizando el alias Vicky Liang, quien supuestamente presentó 8 solicitudes en 2025, de los cuales se expidieron 7 certificados. Mire la mujer.
17: Lista, muy viva.
18: Muy viva. Al menos con 12 sujetos intentó casarse.
17: Yo quiero creer que el negocio era ese, mientras nos casamos tú y yo, para que yo te arregle la residencia.
18: Yo quiero pensar que era por amor.
17: Claro que no. Por muy ilusos que seamos, Carlitos, y por el concepto más elevado que tengamos del amor bonito, no podemos pensar eso en esta ocasión.
18: No hay tal.
17: La señora, muy buena, ¿con qué hago negocio? Con lo que Dios me dio. O sea, aquí va. Con esto lo negocio.
18: Oh, dije yo, es como los acarreados de Morena, van por amor.
17: ¿Cómo no?
18: Ella se casó por amor.
17: Al dinero. Por amor al dinero. Bueno, entre más vive uno, más bebe. El Partido Acción Nacional exigió a Marina Lez Pilar Avilormera que solicite licencia como gobernadora de Baja California después de que se conociera un audio en el que se ofrece a colaborar con autoridades estadounidenses a cambio de inmunidad. ¡Ah, miedo! Así es que si ella, la gobernadora, ofrece transmitir información de una mesa de seguridad nacional sobre seguridad nacional, lo que el PAN exige es que pida licencia a la gobernadora en tanto se resuelve su estatus. Así lo plantea el partido blanquiazul. En la entrevista, el dirigente opositor Jorge Romero ironizó y consideró que si Rubén Rocha Moya se vio forzado a separarse temporalmente del cargo como gobernador de Sinaloa, luego de ser imputado por Estados Unidos por supuestos vínculos con el cártel de Sinaloa, la también morenista de Baja California debería seguir sus pasos, lógicamente. Hasta Rubén Rocha ya solicitó licencia, dijo el panista. Marina del Pilar explicó, debería pedir licencia para que las investigaciones fluyan de una manera libre.
18: 6:48, 6:48. Mil disculpas, teníamos desconectada la línea telefónica. Mil disculpas, no me había percatado yo, sino que lo sentí el teléfono muy, muy, muy triste, muy apagado. Sí, y estaba la línea desconectada. Márquenos, ya corregimos ese pequeño detalle. 656-356-396-7232, 656-396-7233, teléfonos en Juárez, en El Paso con 915-235-8000, 915-235-8002. Mil disculpas, ya márquenos, las líneas están disponibles, y como se me hizo raro que Fer me mandara el video, cuando volteé a ver el teléfono lo vi que estaba desconectado, entonces ya está listo y disponible el teléfono para que nos marque. 656-396-7232 y 656-396-7233 en Juárez. En El Paso, 915-235-8000, 915-235-8002. Son las líneas telefónicas para que usted nos marque y nos acompañe. Mire, ya está sonando El Paso. Buenos días.
20: Buenos días, tocayos, ¿cómo están?
18: Suave, ¿qué dice?
17: Muy bien, tocayo. Bien,
20: aquí nomás. Tocayos. Oye, Carlitos, ahí ya hay productos del ingeniero.
18: No, creo que no. No sé, a ver ahorita que venga Lencho le pregunto.
20: Órale, pues. Buen día.
18: Sale, gracias. Gracias. Juárez. Bueno. Se fue Juaritos. 396-7232 y 396-7233 son las líneas telefónicas para que nos marque y nos acompañe en Juárez. 235-8000 y 235-8002 en El Paso, Texas. Libres, disponibles para que usted las utilice y nos acompañe en esta mañanita. Creo que están saturados los puentes internacionales, saturaditos los puentes internacionales esta mañana. Ahorita que llegue Lencho nos dirá cómo encontró las líneas por el puente libre, pero parecen, según nos dicen por acá, que están saturados los puentes internacionales.
17: ¿Cómo es una costumbre?
18: Sí, si usted está en las líneas, está en los puentes, márquenos y díganos cómo es que le va, si avanza o no avanza.

0: Karim León.
1: 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Pasó algún tiempo, poco menos de una hora y por...
0: Este sábado a las 7 de la noche y domingo 10 de la mañana.
2: Íntimamente.
3: Quien deja de ser obispo de Ciudad Juárez y estará dirigiendo ahora en el estado de México. Ayer, en un ambiente de fervor y gratitud, la comunidad católica de Ciudad Juárez se congregó en la parroquia del Señor de la Misericordia para celebrar la misa de agradecimiento y despedida de Monseñor José Guadalupe Torres Campos, quien concluye su ministerio tras 11 años de servicio pastoral en esta frontera. Durante la celebración, que contó con un templo abarrotado, el obispo reflexionó sobre su lema episcopal: hagan lo que él les diga, inspirado en el pasaje bíblico de las bodas de Caná. Doy gracias a Dios hoy, en este día que me... que he llamado de acción de gracias por esos 11 años que hemos compartido juntos, pastor, obispo y Grey, expresó Monseñor Torres Campos. En su mensaje de despedida, el prelado comparó la riqueza de la diócesis con 6 grandes tinajas, destacando la labor de los laicos, la vida consagrada, el seminario, el diaconado, los presbíteros y la comunidad en general. Respecto a su experiencia en la ciudad, manifestó: han sido 11 años maravillosos, 11 años felices, con retos y con dificultades, pero siempre hemos salido y así seguirá siendo una diócesis fuerte. La trayectoria de Monseñor Torres en Juárez estuvo marcada por eventos significativos como la visita del Papa Francisco, el acompañamiento a personas migrantes y la atención a víctimas de la violencia. Al despedirse de su comunidad, señaló conmovido: ustedes son y seguirán siendo una bendición para mi vida personal, para mi vida de obispo, siempre los llevo en mi corazón. Este ciclo llega a su fin tras el nombramiento realizado por el Papa León XIV, quien designó a Monseñor Torres Campos como nuevo obispo de la diócesis de Ecatepec. Así es que bueno, pues fue la misa de despedida de Monseñor José Guadalupe Torres Campos, y en espera de conocer quién será el obispo en esta frontera.
4: Deja una huella muy bonita. No tuvimos oportunidad de conocerlo bien, platicar con él varias veces cuando iba al edificio allí que teníamos, la Tecnológica y Costa Rica.
3: Ajá. Fue nuestro compañero en algún tiempo.
4: Exactamente.
3: Ah, en esta estación, precisamente en esta estación.
4: Precisamente. Pues que Dios lo acompañe y que siga con su trabajo de excelencia en la Grey Católica.
3: Así las cosas, 6 de la mañana con 56 minutos, 6 con 56 minutos. Las calles de nuestra ciudad están hechas garras. Y ayer habitantes de una zona de nuestra ciudad denunciaron, ante la falta de respuesta por parte de nuestras autoridades, el mal estado del pavimento en el cruce de las calles Enequén y Puerto Santo Tomás, problemática que ha sido ignorada desde meses atrás, a pesar de que el municipio ha realizado reparaciones recientes en otras zonas de la ciudad, como en la avenida Ejército Nacional. Los reportes ciudadanos en este sector no han recibido la misma atención. Según testimonios, el problema en la calle Enequén se agravó tras una intervención superficial donde solo se colocó asfalto por encima, creando un desnivel peligroso similar a una rampa. Aunque el caso fue canalizado a obras públicas desde el mes de mayo, los vecinos lamentan que hasta la fecha no se haya brindado una solución definitiva ni información sobre el procedimiento a seguir. La comunidad hace un llamado urgente a las autoridades para que atiendan este reporte, bajo el argumento de que el pavimento levantado presenta un riesgo constante para los conductores que transitan por la zona. Y no es nada más en esa zona, ¿eh? Es en muchas, muchas calles de nuestra ciudad.
4: En muchas partes de la ciudad. Y no argumenten que solamente en el área periférica, no es cierto. En muchas partes de la ciudad, aún en áreas que no son periféricas.
3: Sí, la situación es grave. El otro día utilicé un servicio de plataforma, un Didi, y platicando con el chofer, me decía que hay calles donde

0: en algún tiempo, echaron pavimento y ya no se volvió a ver ahí trabajo de recarpeteo o de nada. Si hay zonas donde arriesgamos nuestros carros y nos la jugamos, porque no hay quien, en caso de una afectación, pues de todos modos el gasto lo tenemos que cubrir nosotros. Pero sí nos decía que las calles están hechas garras están hechas nuestras calles. Es contado las calles por donde uno pueda circular hasta cierto punto con tranquilidad. El Paso, buenos días.
1: Buenos días.
0: Sí.
1: ¿Cuándo se irá a solucionar eso, Carlos, de las calles en Juárez?
2: Híjole.
1: ¿Nunca? ¿Y si yo de peor?
2: Y no, olvídese.
1: Parece ser que es un cuento de nunca acabar. ¿Será porque está en hoyo? Dicen, es que le ponen puro caliche cuando hacen la pavimentación o tapan los baches, ¿no? Pura, así un material de muy mala calidad. Pero bueno, era hasta cuando cae un buen presidente que diga, ahora le vamos a dar prioridad a esto. Y mi más sentido pésamo para la familia de Ricardo Mesa Mendada. Bueno, anoche estaba mirando la noticia a través del Face. No sé cuándo falleció, pero se me hace que fue ayer en la tarde, porque no, la noticia no la había mirado yo. Pues ni modo, se fue un comunicador de radio.
2: Así es,
1: nuestro más descanso, Ricardo Mesa. Bye.
2: Sale, gracias. Gracias.
0: Son ya las 7:07 de la mañana en punto, 7 de la mañana en punto. Ayer por la mañana en rueda de prensa se extendió la invitación a la tardeada de verano. La invitación es para asistir este 25 de julio, que llega la orquesta Juan Valdés Big Band con música en vivo al aire libre. Será una noche de jazz, swing y mucho ritmo. 25 de julio, la invitación es para todas las familias. Además de la música, habrá bazar de artesanos, área de alimentos y bebidas y un área de bicis y patines para niñas y niños. Sábado 25 de julio, 7 de la tarde, en la explanada del Centro Cultural Paso del Norte. La entrada es completamente libre. Ahí está esta invitación para la tardeada de verano con la orquesta Juan Valdés Big Band. 25 de julio, 7 de la tarde, en la explanada del Centro Cultural Paso del Norte.
3: Apúntelo y no se lo pierda. ¿Te gusta el jazz, Carlitos?
0: Un poquito, profe.
3: Me gusta mucho el jazz. Bueno, los problemas de seguridad pública en el país, la falta de Estado de Derecho y la fragilidad de las finanzas públicas son los factores que más preocupan a quién, a la iniciativa privada. De acuerdo con la encuesta del Banco de México a especialistas en economía del sector privado correspondiente a junio y publicada a inicios de julio, Bancico, o sea el Banco de México, solicitó a 41 grupos de análisis y consultoría económica del sector privado nacional y extranjero que evaluaran en una escala del 1 al 7 donde significa poco, 1 significa poco limitante y 7 muy limitante, que tanto consideran que ciertos factores podrían acotar el rumbo de la actividad económica hacia adelante, la actividad del país, lógicamente. Debajo de cada uno de estos rubros se analizaron los de inseguridad, Estado de Derecho e incertidumbre política en el primer caso, en el segundo de finanzas se valoraron endeudamiento y gasto público. Respecto a la gobernanza, la calificación es 5.7 la calificación. En las finanzas públicas la puntuación fue de 5.0 hace un año, la puntuación era de 5.6 y 4.8 respectivamente. Nada tranquila, nada satisfecha está la iniciativa privada ante la administración federal.
0: 7:02, 7:02, vámonos al corte, profe.
3: Vámonos y regresamos.
0: Ahí volvemos.
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5: 7:08.
3: ¿Cómo está el evento?
5: ¿Qué hay, mi profe? Buenos días, mi profe Carlitos.
6: ¿Y el Tony? ¿Y el Tony?
5: Ya está como...
6: ¿Y el Rocha?
3: ¿Y el Rocha?
6: ¿Y el Tony?
5: 7:09. No está mi Tony. Bueno, ahorita regresa, ahorita llega. Ahorita llega.
3: De las filas.
5: Ay, las filitas, pues el peregrinar de todos los días, mi profe, para la gente que pretende, quiere y necesita cruzar a los Estados Unidos, aquí al paso, con visa o sin visa. Acá por el Cuatro Siglos, yo fui, lo comento, la fila, igual que el día de ayer, llegándole a la Guardia Nacional, a las instalaciones de la Guardia Nacional, por ahí estaba, casi donde termina la barda, y acá por la Lincoln. No sé si me tocó el preciso momento en que habilitaron el retorno, pero al menos cuando crucé no estaba el retorno. Pero muy extrañamente, acá cuando llegué al cruce con la Manuel Escobar y Lincoln, mi profe, no vi fila. Está muy extraño el asunto, o posiblemente, como le comento, habilitaron apenas en ese momento el retorno, porque... volteé hacia Puerto Mexicano y no alcancé a visualizarla, profe. No alcancé a verla. Posiblemente en eso estaban. Se me hace muy bonito como para que esté muy corta y sin retorno por este sector, pero bueno. Si alguien está en la fila en este momento, acá por la Lincoln, el Puente Libre, coméntenos más o menos a qué altura está, porque yo no la pude detectar, la verdad. 7:10, martes 14 de julio, martes 2x1 con el Chirino y de 2x1 con nuestros amigos de Costa Brava.
3: Día de panza llena, corazón contento.
5: Sí, fíjese que hablando de Costa Brava, profe, les comenté, les platiqué a mis familiares que tenemos allá, digo tenemos porque también mi esposa tiene sus familiares, en la ciudad de Delicias. Híjole, ya me embarqué. ¡Junior! Apúrle con la sucursal de la Ejército, porque es la que me queda más cerca, mi Junior. Ya me embarqué, mi Junior. Ojalá ya próximamente, en estos próximos días, esté habilitada esta nueva sucursal de Costa Brava.
6: ¿Ya hace falta?
5: Sí, me queda más cerca.
3: ¿Qué estabas platicando, Lencho? ¿Qué platicabas?
5: Pues les platiqué del servicio y que... Es que, déjenme les digo... Ahora en estos, por necesidad, no crean que por gusto lo tengo que hacer, he estado yendo, no muy seguido, pero sí llevo 2-3 vueltas a la ciudad de Chihuahua y me paso haciendo más de entrada por salida a Delicias. Entonces, en la antepenúltima vuelta, usted sabe que allá es muy socorrido, mi profe, el asunto del pescadito por las presas y todo eso.
3: Sí.
5: Y en estos momentos, pues bueno, se encuentran ahí faltas de agua. Y sí, está muy bueno, el caldito, los pescaditos están en su punto, porque pues están recién sacados, pues, ¿cómo lo va a comparar uno con un pescadito que nos llega acá de Sonora a Sinaloa ya refrigerado? Es difícil. Pero les comenté yo que no le pedían, está muy bueno, pero no le piden nada a lo que se prepara en Costa Brava. ¿Qué es Costa Brava? Pues ya empezaron a supearme ahí y ya les comenté, les enseñé algunas fotos que ha subido y el Junior ahí en su página, ahí de Costa Brava o en su perfil personal. No, pues encantado de la vida. Dije, ahí cuando vayamos nos llevas. Pues ya qué. Así que pues...
3: Ojalá
5: que no sea muy pronto, pero bueno, ya embarcado.
3: No, van a quedar encantados.
6: Profe,
5: que no sea muy rápido, espérense.
3: Siempre porque... me gustó estar con familiares y
5: sí,
3: amigos.
5: Cómo no.
3: Y
5: sí,
3: luego sienten cierto orgullo cuando los llevas a Costa Brava y que terminan con puros comentarios favorables.
5: Ahora sí que de lo poquito bueno que tenemos, pues yo creo que es el Costa Brava, en cuestión de llevarlos a algún lugar a que se la pase bonito y disfrutar de unos platillos excelentes y sobre todo la calidad, la atención y el precio, es Costa Brava, mi profe. ¿Qué más?
3: Un amigo que vino de Denver me dijo, lo primero que hice llegando a Juárez fue buscar Costa Brava, de tanto que los oía. Y déjame decirte, Carlitos, que lo principal, para mí el punto de partida, sí, la atención, la cordialidad, la cortesía con la que se atiende.
5: Ahora sí, mis chihuahuitas, ahora sí les ganamos, en una aunque sea.
0: En una ya.
5: Aunque sea en eso. Bueno, no se crean, saludos a la gente de Chihuahua.
0: Que le marques, porfas.
5: ¿A quién de todos?
0: Al Tony.
5: ¿Al Tony?
0: Que ya despertó.
5: ¿Ya despertó? Ah, bueno. Ya. Ahí voy, Tony. Te voy a llamar. Bueno. Bueno. Ah, se fue.
0: No hay nadie. Se fue.
5: Acá le va a marcar, Tony. Ahí está, ahí sigue. Marcando. A ver si es cierto, mi Tony, ¿eh?
0: 7 de la mañana con 16 o 14.
5: 7 con 14.
0: 7 con 14.
5: Sí, aquí el perro está corregido. 7 con 14 minutillos. Ah, caray. ¿Ahí está ya? ¡Ori! Bueno. ¡Ay, joder!
3: No ha despertado ya.
5: No despierta.
0: No, todavía.
5: No, ahorita no despierta.
0: ¿Quién anda?
5: Bueno.
1: Buenos días. Oye, Lecho, pídele la cachucha a Carlitos para que empiece la colecta.
5: ¿Cachucha para qué?
1: Bye. Pues para los las comida en el Costa.
5: Ya estoy haciendo. Esa sí que es buena idea. Sí, buena idea.
0: ¿Quién anda?
5: Llegarnos de ultratumba, hombre.
3: Tony.
5: Espera, Tony, me voy a tener
0: que hacer una limpia. ¿Anda curdo o qué?
5: Anda curdo.
0: El Tony de ultratumba.
5: Que el Gabriel,
0: ¿usted tiene derecho uno de quedarse de vez en cuando, jetón?
5: Ah, no, sí, pero desde ayer, Tony, no.
0: No, pues ni modo que desde cuando.
5: Desde ayer.
0: No, ayer aquí ya anduve muy bien. No.
5: Ay, veces que vale.
0: Te volteas y dices, 5 minutos y despiertas una hora más tarde.
5: Sí,
0: qué feo. No. Yo pienso como que uno como que se desmaya o no sé qué.
3: Yo quedo en coma.
0: Hijo de la mañana. Ándale.
5: Bien noqueadote, profe.
0: Como en coma.
5: Qué bárbaro.
0: Sí, qué bárbaro. Bueno, pero no. De esas veces que uno dice, 5 minutos y patas.
5: Y ya.
0: Te despiertas.
3: Pero ya que aquí estoy, como dicen los papás. Saluden, hijo.
0: Saluden, hijo. Buenos días. Gracias por estar con nosotros esta mañana. Déjate en usted, que este fue el que me despertó. Buenos días.
7: Sí, buenos días, Tony.
0: Es una señora.
5: Buenos días.
0: ¿Qué dice?
7: Tony, pues estaba escuchando esta la noticia de que ya ve que ya mataron a otro emigrante, malditos que andan.
0: Perros.
7: Pero mi pregunta es esto, Tony, que no tiene vergüenza la presidenta. Está diciendo, y ahora con este otro que les está poniendo cargos o no sé qué. ¿Qué es lo que pasa en Juárez a todos los que están mate? Acá porque quiere agarrar dinero también. Está igual que todos, igual que el presidente este. Por dinero lo hacen todo. Ahora que meterles una demanda que por cada inmigrante que están matando. Y todos los que están matando aquí en Juárez, ¿a quién les pide dinero? ¿A quién les pide para por todo tantas muertes que hay, inocentes que están también mate? Digo, ¿por qué tan hipócrita? Primero limpie su ciudad y después empiece acá a más adelante. Yo no digo que no está bien, Tony, porque es injustamente lo que andan haciendo estos perros, porque son como perros, andan nomás viendo a ver cómo matar tanto mexicano. Pero en Juárez están mate y no hace nada esta señora. ¿Cómo puede estar con la conciencia tranquila? Yo, es el coraje que me da, Tony, que no están poniendo justicia como debe de ser, tanto allá como aquí. Todos somos seres humanos, tenemos familia. Este otro pobre que mataron traía hasta su niña en un lado, Tony, de 3 años. Dígame, ¿en qué estamos viviendo, Tony? Ahorita el puro dinero es el que está rifando. No es cierto que les importa a la gente. No es cierto. Ay, Tony, es una excepción tan fea, tanto aquí como allá, que ya no sabe uno en qué manos estamos, Tony. Y discúlpeme, yo quise hablarle para sacar todo ese coraje que traigo, como le digo, tanto con la presidenta esta de aquí como el perro este que tenemos acá. Porque ese no llega ni a presidente, Tony. Ay, no, qué injusticia. Discúlpeme, pero gracias, Tony, por escucharme.
8: No, al contrario, aquí es para eso, que desahoguen sus frustraciones.
3: Por lo menos, somos un desahogo.
8: Luego, el año que entra, viene una elección donde usted puede desarrollar todo el coraje que tiene, todo ese que siente, toda esa impotencia, todo ese dolor, todo eso que usted tiene. Ahí viene una temporada en donde usted va a poder desquitar todos sus corajes. Se llama elecciones. Porque aquí sí venimos todo mundo a gritar y ay, pasa y todo, y a la hora de ni nos paramos a votar. Buenos días a todos, saludos desde Cozumel. Bueno, mírale, Carlitos, que ahorita le mando varias oraciones que andan acá en la playa. Que tenga excelente
3: martes.
8: Mira nomás, que te va a mandar varias oraciones. Es el de las contaminantes ladrilleras de satélite. Déjenme decir, ¿ustedes qué dicen? Que la feria que tiene el torneo arreglada para que yo lo gane, Argentina. ¿Pero por qué no apuestan todos sus ahorros a que va a ganarles si están seguros de eso? La publicación de FER es lo que hay.
9: ArgenFIFA se llama.
8: ArgenFIFA. Buen día, feliz martes. Atentamente, el señor Núñez. Luego nos dice otra persona, vinculan a proceso al director de Pemex, esposa lo perdona.
9: Sí, ya lo perdonó la esposa. Sí. It's true. Ya lo perdonó.
8: Sí.
9: Le dijo, no eres tú, soy yo. Yo le agarré a narizazos el puño, dijo.
8: Sí. Ay, señora.
5: ¿Ya cuánto fue? ¿De cuánto seguirá?
8: Me recuerda ay, tal mis rollo. Días en el patio, allí cuando trabajaba yo ahí en el patio.
5: ¿Le pegaba veces, a alguien o qué?
8: Tres o cuatro veces. No, déjame te platico. Llegaban las señoras por los viejos al patio. Pues los sacaban del patio a trancazos. A los señores, dándoles pegas.
3: Con un florido lenguaje.
8: Los sacaban de ahí de adentro del patio. Y yo les decía a los vigilantes, porque le llevaba por el estacionamiento, a cachetada y trompón y todo. Entonces les decía a los guardias, porque daban vuelta así el estacionamiento para agarrar para Teófilo Borunda, donde estacionaban sus carros. Y les decía a los muchachos, vénganse porque dando vuelta, el vato se la va a descontar. Dicho y hecho, daban la vuelta y bolsas le soltaba el primer zurdazo. Delante de la gente, el tipo no le hacía nada, pero se volteaba y sopas a darle a la señora. Entonces nosotros llegábamos hija de la patadones a la señora, y ya entrábamos nosotros como pues los guardias a quitarle a la señora al tipo. Pues no creen que la señora se ponía en contra de todos los guardias y de todos.
5: Sí, no lo duden tantito.
8: Sí. Déjelo, es mi viejo, es mi marido, él sabe lo que.
3: Abusones, déjenlo, abusones.
8: Sí. No, ándele, pues vaya, saques. La gobernadora, según un testigo protegido, y traiciona, escribe Loret. Traición a la patria, con qué facilidad este régimen abusó del concepto. Pocas expresiones han sido tan prostituidas por el gobierno. López Obrador y Sheinbaum abarataron el término, lo vaciaron de contenido a fuerza de usarlo contra cualquiera que los contrajera. Convirtieron la acusación de traición a la patria en un garrote político. Para ellos eran traidores a la patria los priistas que rechazaron la contrarreforma eléctrica de AMLO y los mexicanos contra la corrupción y la impunidad por recibir financiamiento del extranjero. Eran traidores a la patria Marco Cortés, Lili Téllez y Alito Moreno por acudir a instancias internacionales a anunciar la descomposición democrática y los pactos del gobierno con el narco. Traidora a la patria también la gobernadora panista Maru Campos, porque agentes de la CIA operaron en Chihuahua para desmantelar un mega narcolaboratorio sin permiso del gobierno federal. Traidor a la patria se lo ganaba cualquiera que opinara diferente, en particular cualquiera que se atreviera a exhibir ante el mundo la regresión autoritaria fronteras adentro. Traicionó a la patria era el grave señalamiento contra quien se atreviera a romper lo que el régimen imaginaba como un obligatorio pacto de silencio entre los mexicanos. La ropa sucia se lava en casa. que nadie en el mundo sepa lo que está pasando aquí, aquí adentro, y el que salga lo cuente, traiciona a la patria. Hasta que una gobernadora de Morena nos vino a recordar que realmente podría calificar como traición a la patria vender información confidencial de seguridad nacional a cambio de obtener privilegios personales, que no la detuvieran. Ayer, el periodista Héctor Mauleón, en su columna del Universal, reveló una grabación en la que se escucha a la gobernadora de Baja California, la morenista Marina del Pilar, hacerle una oferta a Estados Unidos a cambio de que le devuelvan su visa que le quitaron hace un año por una investigación de lavado de dinero, y que esa investigación no avance más ni se convierta en una solicitud de extradición como la de su colega de Sinaloa, Rubén Rocha Moya. En parte central de la grabación, la gobernadora ofrece: no me pueden dar mínimo de que me quieren que les... de, no me pueden decir mínimo de qué quieren que les hable, porque, o sea, yo puedo saber o escuchar muchas cosas de seguridad, pero si hay algo en particular que quieran saber, yo les voy a decir lo que yo he escuchado y lo que yo he escuchado en las mesas de seguridad. Así que la gobernadora aceptó la autenticidad de esa conversación, intentó defenderse en el recurso de siempre: estoy tranquila, no tengo nada que esconder. Así como Rocha Moya: no tengo nada que esconder, no más que mi cuerpecito. De ahí más, no tengo nada que esconder. Bueno, si esa conversación lo hubiera protagonizado un gobernador de oposición, Morena ya se habría, ya habría perdido el juicio.
3: Traiciona a la patria.
8: Ya traiciona a la patria, juicio político, desafuero, cárcel. No, pero lo hizo una gobernadora de Morena. Entonces, ya saben, ahí se santifican y purifican en Morena todos los pecados. Todos los pecados.
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8: ¿Saben por qué me desperté?
5: ¿Eh?
8: Porque estaba soñando con Javier Corral.
5: ¡Ay, qué pasó! ¡Ay, mi Tony! ¡Golosillas de chiquillo!
8: Espérenme.
5: Sí.
8: Que lo traíamos, que estaba en entrevista.
5: No le acomode. Ya sí déjelo.
3: Eso es una pesadilla, Tony.
8: No me gusta el arroz con popote a mí. Menos.
5: Apenas le voy a poner la rolita, ¿eh?
8: No. No.
5: Que le.
8: Yo no levanté la voz para platicar con él por nada del mundo. Sí, estaba muy enojado con él, que no lo entrevisté yo para nada. ¿Cómo? Estaba yo en la mesa, ahí que tenemos ahí, pero yo me paraba y me iba.
5: Hágame.
8: Y vámonos.
3: Sáquese el bigote que miente.
8: El bigote que miente.
5: El bigote que miente. Está buena, profe.
8: La presidenta dice, lleva 75 días hundiéndose. 75 días y contando. Son los días que han transcurrido desde que Estados Unidos imputó a los 10 de Sinaloa. Y sí,
9: como
8: dice la fórmula del policía americano, todo lo que dice ya está siendo usado en su contra. Bueno, yo que de personal estorbando en la salida del Libramiento y la Juárez por venir, mucha precaución, por favor. Mensajitos de Vox, a ver.
2: Échele raza, buenos días. Mi lecho. El profe Carlos.
3: Buen día.
2: Se me hace que Tony me va a llenar unos papeles. A ver qué saben ahí de. No los escuché en la mañana. Si hay burro, pues ni pex. De Ricardo Mesa Armendáriz, que.
5: Sí, no, pásenlo. Sí.
2: Échale mi lecho.
5: Sí, pásenlo aquí. Sí. Claro que sí, lecho. Le ¿qué, Maica? Bueno.
4: Sí, muy buenos días.
5: Buenos días.
4: A todos. Un excelente día, oiga. Completamente de acuerdo el día de hoy con Tony. No más hoy.
5: ¿También se soñó igual?
4: Que dice que todos nos quejamos, chillamos, pataleamos, manoseamos todos los días aquí en el programa, pero a la hora de las votaciones para nuestros gobernantes, nada,
8: ni nos paramos, ni
4: que aparezca. Y bueno, vamos a aventarnos el mañanero con Corral. Buenos días.
5: Órale. Bueno, bueno. ¿Qué pasó, Mielco?
12: ¿Cómo estás?
5: ¿Chiota?
12: Tony, profe, Carlitos, Lynch, usted, todos. Sobre los dos temas. Ah, primero que nada, ¿qué pasó? ¿Guacharon la fabricación del asador, Carlitos?
8: Sí, sí, asador, sí lo vi.
5: Sí, Tony lo vio.
8: Sí, lo vi.
12: ¿Cómo vi. Está, Tony? ¿Te pido, no?
8: Bien, sí. Sí lo vi. ¿Ah? Sí.
12: De lo que acabas de decir ahorita de que con lo que estaba soñando.
8: Sí. No, pero que no dicen, le dirigiera palabra. Sí, pues.
12: Ya ves que dicen que es acá del 41 este vato, ¿verdad?
8: Sí.
12: Bueno, pues yo creo que ya les comenté una vez. Yo estuve en la secundaria nocturna, estatal número 6.
8: Ajá.
12: En el primero mayo ahí en Independencia y Jiménez.
8: Ajá.
12: A dos cuadras.
8: Sí.
12: En la Nicolás Bravo y Independencia, en la mera esquina.
8: Sí.
12: Vivía Guillermo Prieto Luján. Nosotros estamos
8: en paz descanse.
12: 69-70.
8: Uh-huh.
12: Estás metiendo el pan, ¿verdad?
8: De los panistas de hueso, Simón, colorado.
12: Órale. Estábamos nosotros ahí, pues salíamos a las 10 de la noche en la nocturna. Y le decían el licenciado Mil, porque decía, órale, pues al que me dé un llegue le voy a pasar 1,000 bolas, pues imagínate 1,000 bolas en aquellos años, y pues no, era un cachote. Entonces después entra este vato al par, Corral, y andan hablando que esto, que el otro, que acá, que es acá, y a lo mejor dice, porque ahora en la casa del licenciado, ahí este vato tiene su librería.
5: Ah,
12: le heredó el licenciado a Corralito.
5: No, es coincidencia nada más, mi estimado, nomás. Ah, es coincidencia nomás.
12: Mira, qué casualidad. Pero así es directo, ¿eh?
5: Bueno,
12: el licenciado Mir, y ahí tiene su librería este vato, y dice que es la cosa de los 41.
5: Ay, sí.
12: Vamos, un gusto saludarlos, que estén muy bien, y pues como decía la señora ahorita, que el gobierno de Estados Unidos a ver con el trama, aquí con doña Claudia y todo, y pues como siempre, pues ni a dónde voltear, y pues que Dios nos cuide.
8: Así pues, es.
12: Mucho, pásenlo chido,
8: aquí,
12: ¿eh?
8: Aquí estamos el co.
5: Órale, Mirko, gracias. Pero bueno. Bueno.
8: Aló.
5: No, eso no alcanzó, no aguantó. Bueno, ahí está.
8: Aló.
5: 7:31 minutitos. Minutitos. ¿Qué hago ya?
8: ¿Qué vamos a hacer, licenciado?
5: No, con nada.
8: ¿Qué vamos a hacer?
5: ¿Qué anda? Ahí metiendo
8: en sus 10 minutos de fama, sí, a mi amigo Ever.
5: ¡Ever!
8: ¡Ese es mi Ever!
5: ¿Qué pasó? Día, Ever.
0: Pues ¿dónde andas, Nieves?
1: Ancho, Carlitos.
5: ¿Cómo se le despierta, hombre? ¿Cómo amaneció?
0: Te pierdes, Nieves, no, pues te pierdes.
1: Muy, muy rica la mañana. Hasta fresquecita se sentía. Sí, sí, sí.
0: Desde hoy.
1: Cinco y media.
5: Ah, qué bien.
1: Oh, ya y ahorita ya se empieza a sentir el calorcito. Una caminadita y una...
8: En vez de estar ahí... Muy fresquecillo, ¿va?
1: Sí, se siente bien suave, ojalá. Sí, nos prometen lluvia y pues lo que el viento se llevó, se lo lleva todo.
8: No llegó nunca.
1: Y no llega y pues sí hace falta porque ya tenemos un déficit y pues se convierte en sequía y después vienen los problemas. Pero bueno, ojalá, dicen que se hablaba de Super Niño y que iba a traer mucha lluvia, así un invierno crudo, no, pues ya ni creemos. Nada, nada, pero bueno, disfrutar cada estación del año, pues es algo que tenemos que acostumbrarnos y ya los que vivimos en esta época, en estas regiones, que son muy extremistas, calor, humedad, ventarrones, cuando llueve, llueve, pero pues por lo pronto, esperarla.
5: Cuando llueve, llueve.
1: No hay de otra.
8: No, no, pero sí, estas temperaturas altísimas generan problemas de deshidratación muy graves, muy graves.
1: Así es, mi Tony, el calorón. Sí, los viejitos, los pequeñines, sudan mucho, están jugando afuera, hasta se ponen un golpe de calor. Ya están de... La mayoría están de vacaciones.
8: Ah, a ver. ¿Cuándo ves a un niño afuera jugando en el paso, por ejemplo? ¿Cuándo?
1: Pues ya no es como antes.
8: No, como antes, que nos salíamos a jugar a la roña y al bote pateado y a... No, ya no, los niños no salen, no, ya no. Ya no es cuando, como ver que se llenaba el parque y que... O la cuadra, andábamos jugando en la calle... a las
5: toreando carros,
8: exacto, que teníamos dos piedras de portería y gritábamos carro y nos parábamos todos, pasaba el carro, sigue, vámonos. No, ya cuando
1: ya no se ve. Fíjense que nosotros qué tan cáscaras éramos nosotros en las vacaciones, desde las 7 de la mañana hasta las 11, 12, jugando básquet.
5: Y en las canchas de la Benito,
1: bañarnos, comer, descansar, y luego de 6 a 10.
8: Hijo
1: de la las carotas, o sea, era pues nos gustaba, nos entreteníamos, y pues era un grupo de amigos como de 10 a 15 personas, y se hacían las rectas y jugar.
5: Ahí en las canchas de la Benito, Mieber.
8: Las canchas de
1: la Benito. Ándale. En los quinches de la Benito.
5: Ahí mero.
1: Nosotros pues teníamos las llaves de la iglesia ahí que está atrás de Plutarco.
5: Ajá.
1: Ahí en la Iglesia de Juárez, le decían la mormona. Pues ahí las canchas teníamos acceso. Por eso es de las 7 de la mañana hasta las 11, 12, y luego de 6 a 10. 6 a 10, 10 y media. Pero sí, la actividad física, siempre lo hemos dicho, es parte primordial de la salud. Una persona que no se mueve tiende a, como dicen, engarrotarse. Especialmente pasando los 50 años, va habiendo un deterioro natural que nos engarrotamos, nos vamos enjorobando, nos vamos huyendo, las manos, los pies, las rodillas. Ya no se nos hace difícil hacer ciertos movimientos y ahí lo vamos dejando hasta que pues ya... Viene problemas más fuertes de atrofia muscular, de articulaciones, simplemente porque dejamos de movernos. Y siempre lo hemos dicho, es importantísimo que cualquier cosa que nos motive a movernos, lo más sencillo es caminar. Ya si tenemos chance de nadar, de tirar bola en básquetbol, racket. Últimamente se ve por toda la ciudad en las canchitas de pádel, que es, pues es acá muy un poco de la elite. Acá tengo por el parque, yo tengo una pared grandota y me pongo ahí como si fuera rebote con una raqueta. Pues también es válido. El chiste es moverse. Hagan lo que hagan. Y pues sí, así vamos a tener menos problemas con nuestros huesitos, nuestros músculos, con la circulación, con la memoria. Tantas cosas que ayuda, porque se oxigena, bombeamos sangre de los pies a la cabeza. Y eso permite que tengamos una mejor salud.
8: Es correcto. Moverse, move, muévase. No esté nada más ahí sentado y sin hacer nada. Es muy importante todo eso. Y luego, otra cosa muy importante, es regresar al naturismo. De veras, el naturismo es buenísimo. Para la diabetes no hay nada como moverse, hacer ejercicio y comer bien. Con eso, no necesita usted, de veras, en serio, se lo digo, si usted le baja la alimentación chatarra, tortillas, pan, todo lo que comemos, ¿no? Todo lo que significa azúcar, refrescos, entonces usted va a tener una mejor vida. No necesita, en serio, medicación, o muy poca. 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
1: Así es, mi Tony. 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Entonces, no es milagro, bueno, siempre es gracias a Dios que se pueden hacer esos cambios, pero el chiste es que empecemos y los resultados se van a ver. No crea que muchos dicen, no, es que el naturismo es muy lento. Es muy lento, si no hacemos los cambios necesarios en nuestra vida, pues vamos a seguir enfermos de muchas cosas. Claro. Pero en cuanto empezamos a hacer los cambios, se nota nuestra salud, nuestro aliento, nuestra vista, todo empieza a verse diferente.
8: Uh-huh. Bien. Mi querido Ever, ¿qué nos pones de especial el día de hoy?
9: 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A ver.
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1: 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Nos seguimos escuchando el día de mañana, que tengan un excelente día.
9: Gracias. Perfecto.
7: Sale mi Ever.
9: Ya está hablado, vámonos. 7:42, la pausita, ahí regresamos.
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11: Las 7:50.
7: Me preguntan que si sabemos algo de que van a cerrar la prisión de La Tuna.
11: Ah, sí. Claro que va a ser después de 100 años de funcionar, va a estar cerrada. En Anthony, Nuevo México.
7: En Anthony, Nuevo México.
9: Órale.
11: Es histórica esa prisión, es La Tuna. Histórica, sí. Va a ser cerrada.
7: Va a ser por... que son varias cárceles las que está cerrando el gobierno federal por falta de presupuesto y de personal. Y que entre ellas va La Tuna. Va La Tuna.
11: Así es.
9: Órale.
11: La semana pasada comentamos ese detalle.
7: De La Tuna.
9: La Tuna. Bueno, pues habrá otro lugarcito donde puedan estar la malandriada, profe.
11: Sí.
9: Ahí.
7: Yo pensé que la iban a cerrar porque ya nos estábamos portando bien.
9: Ah, anda, Carlitos.
7: ¿No?
9: Ah, qué bueno. Ahora sí te lo ganaste, Carlitos.
7: ¿Sí?
9: Sí, sí te lo ganaste.
7: Oh, pues yo dije, a lo mejor ya nos estamos portando bien y ya no hay necesidad de tener cárceles.
9: No, difícilmente. Difícilmente. Son recomodos ahí en otros penales, pero pues la malandría está todo lo que da, como no, todos los días. Bueno, bueno.
13: Buenos días. ¿Cómo?
9: Buenos días.
7: ¿Qué suave, ¿qué dice?
9: ¿Qué ha habido?
13: Pues aquí trabajando.
9: Eso es bueno.
13: Claro, sí, y esos muchachos que dicen que hay que hacer ejercicio.
9: Sí.
13: Ahí están la pala y el azadón.
9: Muy buenos.
7: Ejercicio. Oiga, don José, ejercicio.
13: ¿Y eso qué es? Juguete, anda uno descartando y es una pena, no crea.
9: Es una pena, muy
13: agachado, anda sacando yesita, pues cómo cree.
7: Pues sí. Por eso mejor ejercicio.
13: No, ejercicio. Oiga, le voy a hacer una pregunta. ¿Se acuerda que denunciamos andar a CDCD hace rato?
9: Sí, señor.
13: Que fueron y los desculcaron. Después no agarró nada, tiene cajas de seguridad. Pues no.
9: Ay, tala. No.
13: Oiga, ¿cómo van las encuestas? ¿Quién va a ser candidato a la gubernatura o qué?
7: Depende de quién.
9: ¿De qué partido?
13: Los que andan ahí. La señora Chávez y Cruz, ¿quién será el bueno?
9: Ah, caray, qué buena pregunta.
7: Pues ahí andan.
13: Pero Vitorio, ¿para cuándo se deciden o qué? ¿Para cuándo se deciden?
7: Pues ya, creo que la otra semana.
9: Ya empiezan las encuestas de verdad.
13: Encuestas, no, no.
9: En dos semanas.
13: Cada quien trae su brillo, ¿no?
9: Pues sí, tienen que hacer sus encuestas.
7: Cada quien trae su encuesta ganadora, cada quien, y luego que traigan una encuesta perdedora.
13: Oiga, por cierto, me sentí a pésame a los de la radio, el joven ese que falleció, el señor que falleció de la radio.
11: Mesa Armendáriz.
9: Ricardo Mesa Armendáriz.
13: Lo escuchaba casi con ustedes, ¿no? En Radio Cañón.
9: ¿Qué cara mesa?
7: No.
9: Él estuvo en
13: ¿Usted salía, o usted salía, y salía en la rancherita?
9: Él estaba en la rancherita.
7: La verdad, desconozco dónde estaba, ¿no?
9: En Mega Radio, trabajó muchos años.
13: No, sí me acuerdo. Si Tony, usted estaba en la rancherita, ¿no? Cuando empezaron.
9: ¡Tony!
13: No, estaba... ¿Empezaron la rancherita o en... en Radio Cañón.
5: La ¿en tu área, no? No, rancherita, Radio 3.
9: Oh, la verdad, viejo. Desconozco.
8: ¿Quién?
13: No, no, usted.
5: ¿Usted, Tony?
13: ¿No está en la rancherita?
8: Sí, sí.
5: ¿También?
13: En la rancherita. Allá por los 90, ¿no? 96, 98.
8: Sí, en la rancherita. Bueno, empecé con... En la rancherita estuve con Gabriel Villanueva.
9: No. Compañero que falleció ayer.
8: Ah, perdón. Antier. Yo pensé que me estaba preguntando a mí.
13: No, pero
8: no,
13: yo
8: he estado. Pero mi Richie, Ricardo Mesa Armendares, estuvo en la rancherita, pero él tenía su base en Sol. Entonces él estuvo, claro, también en la rancherita y estuvo como
13: director de noticias.
8: ¿Qué no? No, Richie nada más estuvo en radio, nada más en Mega Radio.
5: Mega Radio.
8: Nada más ahí en Mega Radio.
13: Pues mi sentido, pues, a mí cuando estemos haciendo rosarios, ahí lo
8: agregas.
5: Sí, ¿cómo
13: ahí
5: no?
13: Lo cabalamos.
8: Sí.
13: Ricardo, pero no me hizo mi padrino, está dormido.
8: No, ahí está.
13: No haga ruido porque se despierta mi padrino. Padrino, no, buenos días,
8: ¿eh?
14: No, aquí estoy oyéndolo. Todo lo que dice y las acusaciones y señalamientos.
13: Oye, y tienen fundamento, porque eso es desgraciado. Se lleva gente sin más ni más. Tienen fundamento, no uno más habla, uno más al tonto. Tienen fundamento que esos señores, entre más los denuncia uno, más se le ponen al defensor uno, porque no hay autoridad que los atienda uno y lo ataquen al bote.
5: Pues sí.
14: Más se crecen.
13: ¿Dónde?
14: Más se crecen.
13: Más se crecen y pues tienen uno que dice andar ACS. Pues ahí lo saca, pero las casas de seguridad que tienen una de donde está Futurama Tecnológico, ¿verdad? Aquí para el otro lado de la calle, no sé cuál es el estacionamiento, o sea, y ahí acerca del umbral del Milenio, ahí está el relleno sanitario, ahí está otro, está una señora de pelo güero, es la mentada madrina.
5: Sí.
13: Pero esa es otra historia, me da gusto saludarlos, ¿eh?
8: Cuídense
13: mucho y Dios nos cuide de todas las babosadas de esas.
8: Ok, gracias.
13: Gracias.
14: Don José Lucero, gracias.
8: Mensajes de voz.
15: Buenos días, Tony. Deja el celular, llegas tarde y no podemos comunicarnos. Regrésate a cabina. Regrésate, te vengo diciendo desde tiempo atrás.
8: Des en paz, hombre.
5: Des en paz. Bueno.
14: Estamos desde que gusto,
16: ¿qué dice? Ahorita que hablan de las cárceles que están cerrando y todo, pues, ¿cómo no las van a cerrar? Pues si ya toda la gente la están echando para afuera.
5: ¿A poco sí?
8: Sí. Pues, la nueva justicia penal que tenemos.
16: La gente la están aventando para otros países.
5: Más a Salgueiro la aventaron.
8: No, pero ese ya cumplió su condena.
16: Buen día.
5: Sí.
8: Vale.
5: Sí.
8: Buen día. Pues me pasó desapercibido que se terminó el Mundial en México y el cártel Jalisco no puso bombas ni mató multitudes.
5: No pasó nada.
8: Me dijeron que pasaría, pero pues que... Qué bueno que no pasó así. No, pues es que les dijo, como son compas, gobierno y ellos, calmado, ¿no? Dame chance. Porque van a estar los ojos de todo el mundo con nosotros. No, tranquilo, ¿no? No hagas tus matazones ni tus tonterías en México. Ya deja que termine el Mundial y le regresamos a lo que estábamos. Bueno, pero pues qué bueno que no pasó así. Y Tony, ¿qué sabe de la ruende que trae la gober con sus candidatos de Chihuahua Capital para gobernador? Ahorita le platico.
5: Bastante.
8: Sí, trae.
17: Buenos días. Póngale un gorro a esa señora. ¿A poco no ha de saber por qué se matan aquí en Juárez, en el país? Claro que sí hay delincuentes, cosa que lleva daño colateral, pero la mayoría sabemos que es gente que anda mal. Póngale un gorro, porque claro que los inmigrantes no tienen que tener mucha culpa de lo que hay allá, ¿no? Porque los agarran y los matan. Sin tener malos modales o mala actividad, pero aquí es diferente, dígale.
8: Okay, ahí está, ya le digo a usted.
5: ¡Márcale,
8: buen día! ¿Por qué dicen que la gobernadora de Chihuahua no quiere firmar el convenio para los discapacitados? ¿Si es verdad?
5: No hay acuerdo.
8: No.
5: No está firmado, no hay nada.
8: Uh-huh.
9: Fea, platícanos, Fer, ¿qué pasó con la Mois que se hallaron, hombre?
5: Ya se la llevaron, se la andan quitando. No, andan mochando.
8: ¿Dónde estaba? ¿En el dren?
5: En el dren 2A.
8: ¿Creció motita ahí?
5: ¡Ay, sí, chiquillo!
8: ¡Válgame!
6: ahorita que llegue el dueño.
9: Platícanos, Fer.
6: ¿Qué van a hacer?
8: A ver, esa es mi mota.
6: Esa es mía, yo la planté.
8: Yo la sembré. Se me cayó un cigarrito ahí que traía y lo eché al carnal cuando me pescó la poli, aventé la mota y el dren y creció.
6: Lo que era naturaleza, hombre,
8: válgame. A ver, ¿qué quiere esta señora? A ver, me mandaron este mensajito. A ver.
18: De la diputada, pero me parece que podemos partir de premisas ciertas y luego convertirlas en falacia. A ver, Juanito Moreno ha solicitado la intervención, igual que sus aliados a través de Limiteris, Rocha Moya, Enrique Insunza, tienen que rendir cuentas a México, no a la 4T, a México y a Sinaloa, de qué es, cuáles son sus relaciones con el crimen organizado, están localizables, eso es lo que marca, no están detenidos, porque en México no tenían ningún procedimiento, es un país de institución. Nadie se tiene que venir a meter acá, a poner orden. Hay un plan que yo le invito a que lea, se llama el plan de seguridad de Trump, donde dice que va a intervenir Latinoamérica y que va a imponer gobiernos suyos.
19: Adelante, Paula.
20: Mi salud mental sí tiene razón, diputada, está afectada, mis emociones. Después de haber sido secuestrada en la narcoalición del 2021, después de haber sido hostigada con dos litigios, con dos personas de los 10 señalados por Estados Unidos, sí, sí está afectada después de que me encañonaron en octubre del año pasado, de nueva cuenta, saliendo del Congreso a plena 2 de la tarde por señalar a otro funcionario de primer nivel del gobierno, de Rubén Rocha, involucrado en la desaparición de Carlos Emilio, un joven, y muchos otros jóvenes más desaparecidos del antro Valentinos en Mazatlán, y era el secretario de Economía hasta ese momento, sin compartir las bitácoras ni las cámaras de seguridad. Sí, sí está afectada después de que llegó a mi casa una corona, después de que encima el gobierno echó una andanada de desprestigio en mi contra. Sí, sí estoy afectada, como están afectados los casi 3 millones de habitantes en Sinaloa, diputada, que si no le han matado directamente un familiar, van más de 3.000 asesinatos, más de 4.000 desapariciones, más de 11.000 robos de vehículos, una cantidad que sigue sumando todos los días de cierre de negocios, de pérdidas de empleo, los cobros abusivos y cortes inhumanos de la CFE. Son 500 millones de pesos más los que están cobrando en Sinaloa y la gente no tiene para vivir, para sobrevivir, menos para pagar la luz, se la están cortando, no importando que hay niños, no importando que hay adultos mayores, no importando nada. Entonces, discúlpeme, pero sí hay motivos para que los sinaloenses estemos afectados en nuestras emociones. Y va más allá de este tratado internacional. Otra vez, no hubiera querido, porque fue público, porque aquí entonces gobernador del PRI, era del PRI, pero ahorita como toda la bola de traidores a la patria, pues está de embajador viviendo como rey. El anterior gobernador hizo absolutamente todo para que no se hicieran las denuncias formales, pero se interpusieron, al menos yo lo hice en los organismos internacionales, para que se atendiera. Lo supieron porque estaban involucrados policías. Ahí está en esa lista, jefes policíacos de la Policía Estatal, Municipal, de las Fiscalías, involucrados para realizar esa narcoelección. Sí. Entonces, era un secreto a voces. No lo quisieron investigar antes. No intervención. Sí soberanía, pero se requiere la colaboración. Y eso también está señalado. ¿Qué sí se puede, qué no se puede, por qué país? Claro, diputada, yo apelo a su conciencia. Y a que usted, como defensora de derechos humanos de las mujeres, por favor, se ponga en los zapatos de las mujeres en Sinaloa, que estamos siendo las más afectadas. Y sobre todo las mujeres de la oposición. Había tres voces opositoras, diputada, auditorio. Uno se llama Héctor Melesio Cuen, está asesinado. No fue, no que murió, no, lo asesinaron. El otro, Sergio Torres, diputado de MC, saliendo de una comparecencia al secretario de Finanzas.
19: Se nos acaba el tiempo,
20: Y está en terapia intermedia, todavía no se puede recuperar. Y la tercera soy yo. No quiero terminar así como ellos dos.
18: Siendo la...
8: Mira más. Ay, chiquitos, pero como son de Morena, pues no los investigan. No.
6: Sí.
8: No. Qué barbaridad. Ay, perdón.
6: Pues mira nomás.
8: Entró el café.
6: Vamos con Fer.
9: Sí.
6: Vamos
9: ahí con está, Fer, en vivo. Completamente.
6: No, me mandó Gusano otra vez. Ahí estamos. Ya vamos, Fer, espérame.
9: En vivo.
21: 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Quien presenta un enlace más de Fernando Quintana, desde el lugar...
6: ¡Échale, mi Fer!
19: ¡Échale, Fer! ¡Qué ole! ¿Cómo estamos? ¿Qué? Ahí les mantenido temprano, me voy retirando aquí de la plantita de mota que tocaron el tren, o sea,
9: plantita,
19: nos vamos retirando, sí, apenas nos vamos retirando porque tenemos bomberos,
9: sí.
19: Y lo amarraron la escalera, y lo amarraron la otra escalera, sí, y lo la aseguraron,
9: ay,
19: y lo de aquí a que se bajaron,
9: ay,
19: y en menos de un segundo la arrancó, estaba ya prácticamente suelta.
9: ¿Cómo, hombre?
19: Ya estaba suelta, pues está como todo húmedo abajo, pues falló. Así como cuando arrancas un pedazo de zacate.
6: No llegó el dueño a reclamar.
19: Más, más de 2 metros. Yo estaba pensando en llevarse la Yoshida, pero no
6: tengo. No, no, no le hace, ya no le hace.
19: De andar cargando con esa planta de cannabis.
6: Entonces sí era, mi fe.
19: El Tilín agarró un poquito para las riumas de
6: Santa Marta. Ajá.
7: Oye, plantita de más de 2 metros.
19: Más de 2 metros.

0: Karim León.
1: De compa. Pasó algún tiempo, poco menos de una hora y por...
0: Este sábado a las 7 de la noche y domingo 10 de la mañana.
2: Íntimamente.
3: Y andaba se le olvidó bajar un machete al bombero, sí, y dijo que le aventaron un machete, y dijo, le gritaron con la mano, pues ya expertos, ¿verdad? Le gritaron con la mano. Buenos días. Buenos días, ¿todo bien? Sí, aquí cambiándole. ¿Qué vende o qué? ¡Ah, gorditas Diana! ¿Ahí está todavía? ¿Dónde es? Gorditas Diana.
4: Ah, saludos para Diana, sí, Ramón Rayón. Diana,
3: dime
4: con
3: su sin. Sí, vamos. Y entonces le dice al bombero con la mano, y ya pues le jalan el matorral, le jalan el matorral, y pues se vino toda la planta. Ahí quedó en la caja de la troca de la patrulla. Ya, déjeme les platico que hace años ahí, cuando estaban construyendo el Dres, o sea, que le estaban echando la bardota esa que no deja ver la pasada, a ver si se acuerdan, ahí enfrente de Infonavit hubo unos ejecutados en la madrugada. Entonces los sicarios aventaron las armas para el canal. Cuando bajaron, ya iba con la investigación, ya coronado, y andaban buscando las armas, porque me parece que los detuvieron y ellos son los que cantaron que aventaron las armas. Pues buscando las armas encontraron hierba también.
4: Válgame, o sea, que ahí se da.
3: Desde entonces.
4: Entonces ahí se da de manera así silvestre, ahí se da.
3: En aquel entonces fue 2x1, 3x1, porque fue detenidos armas y mota ahí en el canal que se encontraron cuando era canal, que estaba en construcción el Dres 2A.
4: Mira qué cosas, válgame Dios.
3: Sí, sí, sí.
5: Sí, sí, me acuerdo de esa nota, Fer, que los detuvieron y... aventaron las armas, y cuando bajaron a buscar las armas, que se encontraron ahí con
3: la mota, con una semillita crecida, ¿eh?
4: Sí,
3: una semilla crecida.
4: Sí, sí, puede ser.
3: Está húmedo. Ándale. Siempre está húmedo. Se me hace que lo que avientes ahí crece, a pesar de que el fondo está encementado, ¿eh?
4: Sí, pero toda la tierra que tiene ahí.
3: Sí, sí.
5: Pero muy en medio está. Es tierra, ¿no, Fer?
3: Es tierra. No, abajo tiene cemento, tiene concreto. Esa fue la máxima obra de Calderón, si no me recuerdo, una de las máximas obras de Calderón. Bien. El Dres 2A. Se me hace que empezó desde Fox y luego le siguió Calderón. Y le faltó el cacho allá de la Juárez por venir para allá.
4: Falta que el tramo.
5: Así es.
4: Muy cierto.
3: Sí, está quemado, no. De fin de semana confirmaron, nada más uno quedó, un muerto nada más. De viernes a domingo quedó con un muerto.
5: Sí. Oficial.
3: Según la fiscalía, el accidente de Oscar Flores Cesario Santos, reportado a la 1:30 de la mañana, el conductor de una camioneta Chevrolet S10, año 1997, de color rojo, conducida por Noé, de 43 años, se estampó en contra de un semáforo, propiedad del municipio, un semáforo gigante de látigo, no resultó lesionado. Aquí dice que las causas generadoras pudieran haber sido el cambio de carril de manera intempestiva asociado con la alta velocidad. Dice que el vehículo circula de norte a sur por la calle Oscar Flores Sánchez, y al llegar al cruce con Cesario Santos se impactó en contra del semáforo látigo, el que da vialidad de norte a sur a la Oscar Flores. El hombre quedó consignado con la troca totalmente hecha chatarra, hecha garra. Y para de contar, no hay nada que reporten de la Secretaría y del Estado. Me dijeron que traían montado un operativo otra vez en Samalayuca. Ya ven que este fin de semana nos pegaron en Samalayuca, y me dijeron que durante la noche y tal vez esta madrugada estuvieron haciendo recorrido otra vez en Samalayuca, esperando boletines informativos. Y ahí apúntenle, otro incendio, apúntenle. Ahorita, estando ahí en el Dres 2A, llegó un señor muy apurado, corriendo, de más de 70 años, al cual agradecemos que haya corrido a buscarnos, y lo atendimos. Se quedó hasta que se llevaron la plantita. Yo pensé que era el dueño de la plantita, pero no, fíjate, nos pasaba la información de que ellos viven en la colonia Luis Donaldo Colosio, contigua al rastro municipal, y dice que este fin de

0: semana se les prendió tres veces también en la parte posterior del rastro, en donde tiene un acumulado, donde tiene un acumulado de estiércol. Dice que sí fueron los bomberos, pero tres veces, curiosamente, tres veces a diferentes horas, les ardió el acumulado en la parte posterior del rastro municipal. Entonces dice que eso fue el sábado, pero previo al sábado, es decir, la semana pasada, se les incendió casi todos los días, mi también. Entonces, okay, seguramente esas chimeneas de humo que se ven, las confunden tal vez con las chimeneas de las guilleras o algo. No, fue parte del rastro, en donde, pegado al rastro, están esos terrenos que fueron establos, o establos, no sé qué, y hay mucho acumulado ahí de estiércol, y ese estiércol, pues, les ardió curiosamente. Le prendió un fuego, o prendió. Entonces el señor dice que está muy preocupado, que se han llamado bomberos, y que, pues, él pide que estén pendientes, puesto que el rastro es municipal, mi tema.
1: Es correcto, es correcto.
0: Entonces, pues, les platico eso porque yo no he visto documentado por nadie esa situación, y hay que agregarla al tema de los incendios.
1: Ok, perfecto.
2: Perfecto, vámonos a las gorritas. Vámonos a las gorritas.
1: Vámonos.
0: Ya compré mi Braucar, ya la compré, y ya compré mi jersey. Ya la compré, ya estoy listo.
1: Bueno,
0: de mis bravos para el 2026-2027.
1: ¿Compraste donde mismo, allá en Cabecera?
0: Yo siempre compro Cabecera, siempre, porque sale más barato y ahí están mis compas. Y por 10 juegos pagué 2.500 pesos. Por 10 juegos.
1: ¿Cuánto?
0: Así, 2.500 pesos. Así que la gente que quiere ir nada más a ver a las Chivas, a la América, al Santos, a otros equipos, andan comprando en la reventa, porque son equipos grandes, y los andan comprando en eso. Un solo juego, 3.000 pesos.
1: ¿Regresa el Atlante?
0: Pues, y lo han hecho escándalo de que compró la plaza. ¿Te fijas, Carlitos, en los noticieros, que no han dicho nada? A Bravo le hicieron garras porque compró la plaza, y al Atlante le aplauden.
1: Pues sí.
0: ¿Eh?
1: Pero si hay gente que le va al Atlante, si hay.
0: Ahí lo
1: vas a ver cuando vengan aquí a Juárez.
0: ¿Y van a salir?
1: Sí, vas a ver.
0: Pero pues que paguen carísimo y que paguen reventa.
1: Sí, pues para ir a ver un juego del Atlante, pues nomás pagan uno.
0: Pues sí. Para pagar sus 1.000, 2.000 pesos. Y yo por 2.500 voy a ver todo.
2: Vámonos. Mi Fer, qué bárbaro. Muy bien.
0: Órale, Fer.
2: Sale, Fer.
1: Sale.
0: No me sueles.
2: Ahora qué pasa,
0: es que me tiraron un pitazo aquí del Cerezo y ya estamos llegando.
2: Sí.
0: Pero ahí les digo si se hace uno rápido, ya para no hacer otro enlace.
1: Otro enlace.
0: Ya estamos aquí en la barba perimetral, en la malla ciclónica. Nos dijeron que había movimiento aquí en el centro penitenciario, en Barranco Azul. Y aparentemente estamos en calma, no hay nada. Sí, estamos en calma, no hay absolutamente nada. Se me hace que debe haber alguna situación de, mira, porque están acá como cambiando. Es que ¿sabes qué? Me da la impresión de que los de la ciudad judicial por algún motivo se estacionaron acá en la malla ciclónica del Cerezo, porque andan unos hasta poniéndose saco y traje, no hace graduación o algo acá de la agencia estatal de investigaciones o de la ciudad judicial. No hay nada, cero, afortunadamente. No hay nada.
1: ¿No será supervisión que anden haciendo otra vez ahí?
0: No hay soldados, no hay nada. Falsa alarma. Muy bien.
2: Bueno.
0: Órale, pues.
1: Gracias.
3: Adiós. Es ingeniero Márquez.
2: ¡Hey!
4: Hola.
3: ¿Cómo anda?
4: ¿Cómo estás?
3: Muy bien, aquí en Camargo.
4: Muy fresco, muy hermoso
1: ahí.
4: Ahí
1: está, ingeniero Márquez.
2: Ahí está.
1: Completito. De cuerpo presente. Todo magullado, pero presente.
2: Esto es magullado.
4: Todo magullado como la bruta magullada.
1: Sí, todo magullado.
4: No, bien, ya tenemos un 80%, bendito sea Dios, de recuperación. Estamos con las termoterapias, hidroterapias y todo. Pero no, ya estamos trabajando en la troca asesina también, inclusive ya la manejamos.
1: La troca,
4: todo bien.
1: ¿En la troca que le chocaron?
4: Sí, en la Poderosa.
1: Ándele.
4: Sí, sí, no, pues así. Cuando me corté la otra mano con la máquina de cortar motosierra, árboles, también la seguí usando toda la vida.
1: Ándele.
4: Así es.
1: Muy bien.
4: No. Qué bueno, gracias a Dios que todavía tenemos varias vidas como el gato.
1: Ándele.
4: ¿Perdón?
1: ¿Y usted sí?
4: Sí.
1: Perdón, ¿y usted si toma
4: el Melixir?
1: El producto del Melixir, ingeniero.
4: Claro. 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Y les digo, y a los cuales me remito, que en la cosa sexual más.
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4: 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Muy bien.
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4: Sí. Y el otro señor de Houston igual.
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4: No hay nada. Sí.
1: Diabéticos o no diabéticos, problemas renales, problemas
4: artritis.
1: Ya hemos puesto testimonios de gente que con cáncer se han aliviado.
4: Entonces, como el señor Orrantia también, de artritis.
1: De la artritis, el señor ya toca guitarra, antes no podía.
4: Ayer me habló el doctor Ugalde, si lo conoce, ¿eh? También para pedir referencias. Le va a entrar ahí también con el Melixir a una pacientita que trae un cuadro así como de artritis, pues le va a ir muy bien. Ya se va a hacer también distribuidor de nosotros el doctor Ugalde, ¿eh? No sé dónde está, pero ya lo vamos a hacer también.
1: Ok, muy bien.
4: Sí.
1: Perfecto, ingeniero. Pues ahí estamos. Gracias por hablarnos esta mañana. Cuídese mucho. Cuídese su manita.
4: Claro que sí. Sí. Nos vemos mañana, más o menos en esta hora y en la misma estación.
1: Sí, señor.
4: Muy amable. Bye.
1: Vamos a ir a corte y ya regresamos.
2: ¿Ya no vamos?
1: Ah, pues ahora.
2: Vámonos, rapidito, cortito y breve, vámonos. Ocho de la mañana con 24 minutos, 8:24. Martes del 2x1. 2x1.
5: Qué bien.
2: Sí, el día de hoy, profe. No me digan que no. Bueno, dice por acá, ¿qué saben de que renunció el esposo de la... ¿qué saben que renunció también el esposo de la asesora de Maru Campos, a la que regañó en plena conferencia de prensa? Pues sí, ya salió también de gobierno del estado, Rafa Loera se llama, creo, el vato. Busca contender o aspira y suspira por ser el candidato al gobierno municipal de Chihuahua. Sí, ya renunció, ya se fue. Bueno, bueno.
5: Sí, buenos días.
2: ¿Qué hay? Buenos días.
5: No saben de casualidad el número de patrulla, necesito preparar alcohol para las riemas. A ver si me venden poquita.
2: No tenemos esa información.
5: Oiga, pero lo más interesante es que por leyes correctas y no sé qué tanto, los únicos que pueden resguardar esos ornamentos son los soldados.
2: El ejército.
5: Únicamente ellos pueden resguardar eso. Entonces ahí están cometiendo un delito, están cometiendo una infracción a las leyes. La marihuana solamente la resguarda el ejército nacional. Es mi comentario, buenos días.
2: Ándele, gracias. Pues ya se la llevaron.
5: No lo llevan con la transportada.
2: Sí, en la Jovani la depositan allá, ¿no? Pero sí, no se ven, o al menos tampoco el FER nos informó de que estuvieran presentes algunos elementos de la acción federal. No se vieron por ahí, no nos comentó el FER, quién sabe, a ver qué sucede. Pues ya se la llevaron, hombre, ya.
5: Te pregunté, pero no me viste, mi lecho.
2: ¿De qué me pregunté? Perdón.
5: ¿Lo di el palomero? ¿Se me pasó?
2: El palomero, no, ahí va, profe, en el otro, porque aquí como ya muy apurados de corte.
5: Okay,
2: poner menos muy, muy lejos. Acá tengo otra llamadita. Bueno. ¿Qué hay? Buenos días.
6: Buenos días, bendiciones totales para todos.
2: Gracias, igualmente.
6: Ya no he oído que quemen droga como antes.
1: Que se incinere. Sí, lo decomisado.
2: Yo creo que ya no lo hace.
6: No, ya no. Era muy público.
2: Habrá otro procedimiento, ¿no? Ahí,
6: con las cámaras, pero ahora ya no se escucha nada de eso, ni huele nada de eso tampoco.
2: Pues es que ya casi
1: sí,
2: no
1: se hace, pero antes se cacaraqueaba mucho.
6: No, pero sí, falta y lo hagan ahí donde incineraban los cuerpos que encontraron que no quemaron al último. Pero falta ya lo mismo con la...
5: Antes los invitaban a los reporteros.
2: Sí, ¿eh? No, sí. Salían bien Sonrix y ahí todo.
6: Y con mucha hambre.
2: Va, ¿cómo sabes de tanto? No, pues, ¿cómo sabes tanto?
5: Dicen, ¿verdad?
2: Bueno, está bien. Bueno.
7: Carlitos.
2: ¿Who?
7: Carlitos.
2: ¿Who?
7: A Carlitos.
2: Sí, sí. Ahí está.
7: Oye, Carlitos. A las 6:15 nunca pude entrar, Carlitos.
2: Sí.
7: Suena el teléfono. Yo soy el que le doy la bendición.
2: Sí.
7: Nunca pude entrar, Carlitos.
2: Sí,
7: pero nunca es tarde. Yo
2: nunca es tarde, gracias.
7: Y de pasadita al Lencho también.
2: Gracias, amigo. Bienvenido a su bendición, gracias. Buen día, gracias.
1: Sí, ayer lo dijimos en tiempo y momento. No me percaté de que estaba
5: desenchufado
1: el teléfono.
2: Se ha movido ahí la...
1: Sí, entonces...
5: A cualquiera lo puede pasar.
2: Sí. Ah, que de repente están aquí moviendo de todo, profe.
5: Estamos esperando al señor Alcázar.
2: ¿Señor Alcázar? No. No sé. Bueno, digo, no sé. En fin, no sé. Déjeme ver esta que... Y se reactive mi tenis para que le marque.
5: Y de hecho no tenemos de casualidad un bastón ahí en la estación.
2: No, hombre, profe, lo que andan por ahí, creo, si es que no se les han llevado un par de muletas, pero no, bastón no.
5: Ok.
2: No ha llegado. Okay. El amigo que nos pidió aquí en aquella ocasión los pañales extra grandes, pues tampoco vino por ellos, ahí están, nos trajeron unas cajitas y pues no vinieron por ellos.
5: Ni voy a usarlos, no son de mi talla, pero no.
2: Allá hay XL y L, perdón, y L, pañales. Para gente que necesite, venga por ellos, y a los amigos que nos traen a esa medicina, pues gracias por traerla, la verdad. Gracias, muchas gracias. 8 de la mañana con 29 minutitos, 8 con 29 minutos. Estaba buscando por acá una nota, más que no la encuentro.
1: ¿Y Chirino?
2: ¡Chirino!
1: Hoy es martes 2 por 1 en el Chinampa y en el Costa Brava.
2: Ah, sí, muy cierto. Muy cierto, muy cierto.
0: Vaya, se acostará tempranito porque no hay a dónde estacionarse, bendito sea Dios.
2: Sí, profe. Sí, se satura ahí cuando tienen bastante clientela. El estacionamiento no es muy amplio, aparte que hay otros localitos por ahí también funcionando. Y pues todos requieren utilizar el espacio, ¿eh? Sí,
1: ojalá ya pronto se dé el del ejército.
0: Pues lo dijo Junior que sí.
2: Ojalá.
1: Ahí tiene su estacionamiento y ojalá y pronto se.
0: Se aprecia ya en este momento el desayuno, porque vamos a tener ahí abundante, súper abundante.
1: ¿Cómo no?
0: Menudo, barbacoa, carnitas. No, olvídate.
2: Así es. Bueno, pues la presidenta de la República, Claudia Sheinbaum Pardo, recibió al presidente del Comité Económico México-Japón, Seiji Kuraichi, algo así. Esta Federación Empresarial de Japón estuvo presente en nuestro país. Japón ve a México como una pieza clave de su estrategia industrial global, no como una apuesta menor. La secretaria de Economía también comentó lo mismo, al igual, no, el secretario de Economía es
0: Marcelo Ebrard,
2: a ver, es secretario, no es secretaria, ahí les corrijo la nota. Ya da seguimiento puntual a 39 proyectos de inversión japonesa, resolviendo el 90% de los retos identificados por estas empresas en los últimos 5 meses. Viene más inversión de Japón a Latinoamérica y en especial a nuestro país. No sé qué tan bueno sea eso y qué tan bien lo vean nuestros vecinos. Ayer comentábamos de los señores de Corea. ¿Era el Corea, profe, lo que comenté ayer?
0: De Corea, sí.
2: Sí, ¿verdad? Con el asunto de los automóviles que vienen cruzando ahora por esta nueva ruta tan señalada, tan criticada, pero que parece ser que va a dar resultados, profe, el istmo de Tehuantepec, no reemplazando su totalidad, pero siendo una alternativa al cruce del canal de Panamá para traslado de mercancías de un punto de lo que es el Golfo, ¿no, mi profe? De México a lo que es el Océano Pacífico. Bueno, ahí está, mire. Pues a ver si es cierto que se ve la inversión y se ve el crecimiento, profe. Hace falta. Empresarios molestos en Chihuahua Capital por los panorámicos instalados en diferentes municipios por parte de Acción Nacional, en donde se dice que el IMSS y nada es lo mismo. Dice el sector empresarial en Chihuahua, hizo el exhortamiento a gobierno del estado y a la gente del Partido Azul Nacional a que recapaciten en su actuar, ya que esto, pues lejos de abonar a una nueva instalación de un nuevo hospital, parece ser que lo traba más. Recordemos que ya en meses pasados estaba toda la mesa servida para la instalación o la creación más bien de un nuevo hospital en nuestra ciudad, pero debido a que no se cumplieron con los requisitos ni tampoco los terrenos planteados para la construcción de este nuevo hospital cumplían con los lineamientos solicitados por el Instituto Mexicano del Seguro Social para la construcción del nuevo hospital. Ahora, con el asunto de esta campaña en contra del IMSS, tal pareciera que nos estamos poniendo más piedritas para este nuevo hospital que necesita el municipio.
8: Es que le pidieron al IMSS, oye, en lugar de un nuevo edificio muy bonito y muy grandote,
1: sí,
8: ¿por qué no que funcionen todos los que hay, que haya medicamentos, que haya especialistas, que funcione todo lo que tenemos ya instalado, para que andes de presumido con un nuevo local? Ahí vino ya el denunciamiento. Y la campaña que lleva el Partido Acción Nacional, que nada y el IMSS es lo mismo, pues sí, tienen bases. Tienen bases, mi pecho, lamentablemente. Tienen razón. No le podemos decir que van exagerando. Si le han hecho político cuando le hablan, pero de que es una verdad como un cerdo, el tamaño de un cerdo, que no hay buen servicio del IMSS, es cierto.
2: Es correcto. Lo que se llama la atención, como se dice en el argot, beneficio, profe, es el posicionamiento que hace el sector empresarial en Chihuahua para hacer el llamado a que pues calmen las aguas.
8: Y un sector empresarial, Milencio,
2: sí,
8: que muy bien han podido hace muchos años presionar, bien organizados, presionar así. No arreglas esto, no te pagamos. Pero no,
1: así
8: no,
1: es. Lo han permitido.
2: Porque es una buena cantidad. Fíjese, profe, también me llama la atención lo que comenta este señor, el representante de ese sector empresarial, que son más de 2.5 millones los que se pagan, si es que se me hace que es más, en cuestión de participación para el IMSS por mes.
8: Es una participación económica increíble.
2: Increíble.
8: Según teleempresarios como el señor Yoshida y otros amigos que tenemos, en cuanto se des el palo, ahí están los
2: más caliente, más rápido que la purga de magnesia, están ya ahí tocándole la puerta. Pero bueno, ahí están la grilla, ahí están la grillita.
1: Es un
2: también es grillita,
1: muy buen recaudador.
2: Sí, muy buen recaudador. Bueno, pues ahí está. Y luego, ya lo comentamos, amigo, del asunto de la salida del Rafa Lodera del gobierno total, ya se fue, pásate a la grilla, es tiempo de grilla, y todo lo que veamos y escuchemos de los actores políticos es grilla en este momento.
8: Y todo tiene el mismo propósito.
2: Sí, acomodarse y acarrear agüita, todo lo que se pueda.
8: Bueno. No nos dejó Tony la carta poder,
2: pero si nos dejó el corte pendiente, vámonos de una vez, porque si no nos volvemos a atrasar. Corte, ya regresamos.
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8: Las 8:44.
2: 8 de la mañana con 44 minutillos. 8:44.
1: ¿Y Chirino?
2: ¿Chino?
1: ¿Chirino? ¿Chirino?
2: ¿Los tacos?
1: ¿Chirino? Bueno, déjenme. Platico con Loret.
2: ¿Loret?
1: Mientras, Chairos, por Chairos.
2: Despertó tarde, Loret también, ¿no?
1: No, yo fui el que desperté tarde.
2: Ah, okay.
1: Ahí va.
6: ¿Se acuerda de esto que dijo la presidenta Sheinbaum hace 2 semanas? ¿Que no había sapos en Morena?
23: No tenemos nosotros ninguna información de que nadie esté cooperando con el gobierno de Estados Unidos o el Departamento de Justicia para proporcionar información. ¿De qué, además? ¿De qué?
6: Pues, ¿qué cree? Hoy se reveló una grabación en la que se escucha a la gobernadora de Baja California, la morenista Marina del Pilar, buscando cooperar con el gobierno de Estados Unidos para darle información a cambio de que no levanten cargos en su contra. Su desesperación es tal que llega al extremo de ofrecer información confidencial del Gabinete de Seguridad. Marina del Pilar lleva más de 1 año en la mira de Estados Unidos por una investigación de lavado de dinero. En mayo del año pasado le quitaron la visa a ella y a su esposo, Carlos Torres, cuando a él le detectaron operaciones irregulares. Ella inmediatamente dijo que no tenía nada que ver. Y para intentar limpiar su imagen, se divorció de Carlos Torres, quien además era su principal operador político y financiero. Pero la gobernadora morenista no se ha podido sacudir las acusaciones del gobierno de Estados Unidos. Hace 3 semanas, el periodista Héctor de Mauleón publicó en su columna de Diario Universal una primera grabación en la que Marina del Pilar relataba sus negociaciones con agencias de inteligencia de Estados Unidos a cambio de que no presentaran cargos en su contra. En ese momento ella aceptó la autenticidad de la grabación, pero negó que se tratara de algún acuerdo en lo oscurito. Dijo que eran reuniones de trabajo para el beneficio de Baja California. La gobernadora mintió y hoy quedó en evidencia. El propio Héctor de Mauleón, que también es colaborador de Latinus, reveló en el Universal una nueva grabación entre la gobernadora, un asesor y un agente especial del FBI. En esa llamada, la morenista reconoció abiertamente que ha tenido reuniones con todas las agencias de inteligencia de Estados Unidos y hasta con el Departamento de Justicia, pero que no la han tratado bien y que no ha visto ningún avance en su caso. Durante la conversación se percibe cómo la gobernadora Marina del Pilar está preocupada por las sanciones, por los cargos, por una posible orden de extradición en su contra. Y entonces le dice al asesor del FBI que ella está dispuesta a compartir la información que escucha en las reuniones de seguridad.
24: Yo no tengo ningún problema, claro que sí. Pero mucho de mí. Porque iniciativa de ellos, no mía. Nos sentamos con todas las agencias, ahí están todos. También el Departamento de Justicia.
25: Hay mucha frustración de que ahorita las 3 juntas que ha ido con el gobierno de Estados Unidos no han sido muy productivas. Las agencias ahorita no quieren hablar con usted porque ellos se sienten que han perdido el tiempo y esta es la única manera que pueda abrir y frenar los cargos o sanciones a tiempo.
24: ¿Está diciendo que me tienen una extradición? No me pueden decir de que quieren que les hable porque no hay. O sea, yo puedo haber escuchado esas cosas en seguridad, pero si hay algo en particular que ellos quieran saber. Y estoy dispuesta a siempre hablar de esto que yo pueda saber, cómo apoyar, cómo cooperar. Yo sé si lo que yo he escuchado entre los líderes que lo que escucho en los medios de seguridad, que tampoco es que lo escuche en otras partes.
6: ¿Escuchamos bien? Una gobernadora de Morena ofreciendo información de seguridad a un gobierno extranjero a cambio de obtener privilegios personales. Una gobernadora de Morena ofreciendo revelar secretos de Estado a un gobierno extranjero a cambio de que no vayan a solicitar su extradición, como la de su compañero gobernador de Sinaloa, Rubén Rocha Moya, y que le regresen la visa que le quitaron por lavado de dinero. ¿Qué es Marina del Pilar? ¿Gobernadora de Baja California o testigo protegido del gobierno americano? ¿Cuenta con la autorización de la presidenta Sheinbaum para intercambiar información por impunidad? Perdón, pero ¿esto no es traición a la patria? ¿Quién está vendiendo aquí la soberanía? ¿Quién resultó ser vendepatrias? ¿Por qué la presidenta no dijo hoy en sus casi 2 horas de conferencia mañanera una sola palabra sobre este hecho tan grave? ¿Van a decir que no es traición a la patria? Este régimen que ha usado el término traición a la patria para perseguir a opositores. Aquí en México el gobierno te acusa de traición a la patria si eres diputado de oposición y votas en contra de la reforma eléctrica de López Obrador. Aquí te acusa de traición a la patria si vas ante la OEA o ante la ONU a denunciar el pacto entre el crimen organizado y el partido en el poder. Aquí te acusan de traidor a la patria si celebras que el gobierno americano persiga a los narcopolíticos de Morena. Eres traidor a la patria hasta si trabajas en una ONG que recauda fondos fuera de México. Este régimen embistió a la gobernadora de Chihuahua, la panista Maru Campos, y la acusó incesantemente de traición a la patria por permitir que 2 agentes de la CIA participaran en un operativo para desmantelar un narcolaboratorio. ¿No es mucho peor lo de la gobernadora morenista Marina del Pilar? ¿No es peor que esté ofreciendo información de seguridad a un gobierno extranjero a cambio de que no la persigan por sus vínculos sospechosos? ¿Eso no es traición a la patria? ¿No le van a pedir que renuncie? ¿No le van a abrir un juicio político? ¿No le van a acusar de entreguista, de vendepatrias? ¿O le van a proteger? Como siempre, siempre, siempre protegen a los de Morena que hacen cosas peores.
0: Bueno, pues ahí está. Ahí les encargo un tantito. Tengo a un estudiante que atender aquí.
2: Muy bien.
0: Si quieres, empieza a regalar los tacos.
2: Taquito,
0: pero
2: ¿sí?
0: Nada más por los dos tuyos.
2: Órale.
0: Por los ya dos está. Tuyos.
2: Márquenle
0: el 00, ni me marquen 02. Por el 1240, ¿ok?
2: 00 y 02. Márquenle ya. Taquitos. Órale. Para Chirino, en Saúl, en Yarbrough y en Mesa.
5: Y en Mesa.
2: Órale. 235-800 y 235-8002.
5: Martes 2x1.
2: Bueno, bueno.
7: Bueno, buenos días.
2: Sí. Sí.
7: Tacos en la Yarbrough.
2: ¿Qué nombre?
7: Conchita Flores.
5: Conchita Flores.
2: Órale, ya está.
5: Conchita Flores.
7: Sí, gracias.
2: Ándele.
7: Bye.
2: Márquele. Conchita Flores. Ya está. Conchita Flores. Márquele. 235-800 y 02. Bueno, bueno.
9: Tacos en la Saúl García.
2: ¿Qué nombre?
9: Alfonso García.
5: Poncho García.
2: Órale, Alfonso. Ya está apuntado.
5: Conchito García.
2: Gracias. Alfonso García. Acá está. Bueno, bueno. Bueno.
10: Buenos días.
2: Sí.
10: Para Angie Leiva.
2: ¿En dónde?
10: En Saúl.
2: Angie Leiva, ya está apuntada.
5: Angie Leiva, Saúl.
2: Ya está apuntada. Ah, taquetos, qué rico. Bueno, bueno.
9: Chuy Zavala, en la llave.
2: Órale, ya está. Chuy Zavala. Márquele, 235-8000 y 02. Nada más por estas dos líneas telefónicas por el momento, o por las de Juan, si gusta. Si gusta abarcar por ahí, puede hacerlo. Taquitos, 2x1, todo el día. Cortesías en Saúl, en Yarrow y en Mesa. Bueno, bueno. Se fue, bueno, bueno.
9: Tacos en la Yarrow para Gabriela Aguirre.
2: Gabriela Aguirre, ok, ya está. Ya está apuntado. ¿Quién más? Aguirre. Bueno, bueno. Se fue. Bueno, márquele. Aún quedan bastantitos. También hay en la mesa, ¿eh? No se olvide que también hay en la mesa.
5: Chinampa de la Mesa, Saúl Klinfeld y Eschmer, y en la Yarbrough. Márquenos, 396-7232 y 396-7233 en Juárez, en el paso 915, 235-8000, 915-235-8002. Márquele.
2: Bueno.
9: Sí, buenos días.
2: Buenos días.
9: Taquitos en la Yarbrough.
2: ¿Qué nombre?
11: Juan Sánchez.
2: Juan Sánchez.
1: Juanito Sánchez.
2: Ya está Juan. Juan Sánchez. Bueno, bueno.
12: Bueno, bueno. Sí. Sonia Morales en la mesa, por favor.
2: Sonia Morales en la mesa.
1: Sonia Morales.
2: Sonia Morales. Ay, que viene a los tacotes, pues que no.
1: Dos por uno el día de hoy. Dos por uno.
2: Morales.
1: A ver, ¿quién más? ¿Quién dijo yo? ¿Quién dijo yo?
2: Bueno.
12: Buenos días.
1: Buenos días.
12: Blanca González en la Saúl, por favor.
1: Blanca González, Blanquita González.
2: Blanca González, ya está apuntada Blanquita. A ver acá. Bueno,
1: todavía tenemos.
2: Bueno. Sí.
12: Bueno.
2: Díganos.
12: Bueno. Marta Galán en la Yarbrough.
2: Marta Galán, ya está apuntada Marta. Marta, órale, márquenle, todavía nos quedan 235-8000 y 02, márquenle para los taquitos con chillino. Bueno, bueno.
13: No.
1: ¿Qué pasó?
13: Unos tacos para José Muñiz en la Saúl Clancy.
2: Órale, José, ya está apuntado.
1: José Muñiz.
2: José Muñiz. Muñiz, acá tengo otra llamadita. Bueno, bueno.
13: Sí, buenos días.
2: Sí, buenos días.
13: ¿Tacos en la Yarbrough?
2: ¿Qué nombre?
13: Enrique Carmona.
2: Enrique Carmona, ándele. Enrique Carmona. Ya está apuntado. A ver acá, bueno, bueno.
13: Bueno.
1: Sí.
13: Edmundo Moreno Yarbrough, por favor.
1: Edmundo Moreno.
2: Todavía quedan, ¿eh? Todavía quedan.
1: ¿Todavía tenemos?
2: Sí, cómo no, Saúl Yarbrough, en Yarbrough me queda nada más uno y en la mesa quedan varios, y al igual que en la Saúl. Márquele.
1: Váyase
2: por los tacotes. Qué despreciativo amanecieron el día de hoy. Ocho tacotes con su papota. Bueno, bueno.
12: Bueno.
2: Sí.
12: En la Saúl, María Pérez.
1: María Pérez. Pérez en la Saúl.
2: Ya está apuntada María. María Pérez. Márquele 235-8000 y 02, nada más, por las líneas de Juárez, puede marcarlas.
1: Es la promoción de El Chinampa, Chirino, Chirino y El Chinampa. Chirino. Martes de 2x1.
13: Bueno, buenos días.
2: Sí, buenos días.
13: Buenos días. Alejandro Martínez en la Saúl.
2: Órale, Alejandro, ya está. Alejandro Martínez. Apuntado, Alejandro. Váyase con Chirino. A la Saúl, a la Yarbrough o a la mesa, o cualquiera de las otras sucursales. Las cortesías son nada más para estas tres sucursales. Dos por uno todo el día. Con una papota, Carlitos. Creo que hay unas aguas esas exóticas que prepara ahí el Chirino. Que están, pero exquisitas. Y bien heladitas, bien
1: naturales, frías. Y naturalitas.
2: Márquele. Todavía quedan en Saúl. Nos queda una en Yarbrough. Y nos quedan varias en la mesa todavía. Puede marcar para apuntarlo. Si no está apuntado, no le dan cortesía. La promoción sí, pero la cortesía no. Pero bueno.
13: Sí, buenos días.
2: Buenos días.
13: Sí, ¿tienen en la mesa?
2: Sí.
13: Es Roberto Valadez.
2: Roberto Valadez, ya está.
1: Roberto Valadez, ya está. Roberto Valadez,
2: ya está apuntado. Valadez, márquele.
1: Dice Mituri que chocaron en la 16 y 5 de mayo. Otro choque en Paseo de la Victoria y Gómez Morín.
2: Ándale.
1: Los choques de esta mañana.
2: Para variar. Choquecitos por todos lados.
1: Márquele, márquele, márquele, porque todavía tenemos tacos en los Chinampas. Saúl Klinfeld y Eschmer en la Yarbrough y en el Chinampa de la Mesa. Márquele, órale. Márquele.
2: Márquele, acá tengo una llamadita. Bueno, bueno. Bueno.
13: Bueno.
2: Ok, siempre no. No quiso.
1: No quiso.
2: Bueno, él se lo pierde. Márquele, aún nos quedan cortesías. A ver, acá tengo otra llamadita.
1: Y unos minutitos antes del corte.
2: Sí, pero bueno.
13: Unos tacos en el Chinampa, la llamo.
2: ¿A qué nombre?
13: Alberto Espinosa.
2: Alberto Espinosa.
1: Alberto Espinosa.
2: Alberto Espinosa, ya no hay en Yarbrough, nada más Saúl y Mesa.
1: Saúl y Mesa, nada más, Saúl y Mesa.
2: Así es, rapidito, nombre y el lugar. Bueno, bueno.
13: ¿Ya no hay en Yarbrough tacos?
2: Ya no hay, amigo, Mesa y Saúl.
13: Saúl.
2: Sí, ¿qué nombre? Saúl.
13: Juan Vázquez.
2: Órale, ya está apuntado, Juan
1: Vázquez.
5: Juanito Vázquez.
2: Juan Vázquez, ya está apuntado. Márquele, nos queda un huerfanito en Saúl y nos quedan cuatro en la mesa. Márquele ya.
5: A ver, ahí está, ahí está sonando.
2: Bueno. Bueno. Ok, Anonymous, deja de estar molestando, por favor.
5: Danos chance, sí, danos chance.
2: Estamos con las cortesías. Pásanos quebradita. Márquele pues, aún nos quedan en Saúl y en Mesa, Carlitos. Antes de irnos a la pausita, que se acaben, ándale. Que se acaben, por favor. ¿Quién marcó?
5: Todavía tenemos en Saúl y Mesa. Saúl y Mesa. Son los tacos. Hoy martes, martes de 2x1. Aprovechelos, aprovechelos y vaya a comer tacos al Chinampa allá en El Paso, Texas. Y no se olvide que también es martes 2x1 en el Costa Brava.
2: Sí,
5: en el Costa Brava. Hoy.
2: Ya está apuntado. Órale.
5: Cuando son ya las 9:09 de la mañana, 9 de la mañana, vámonos al corte.
2: Al corte.
5: Vámonos al corte, regresamos, ya llegó, ya está aquí nuestra doctora de cabecera. Ya. Y en el corte, bueno, si usted quiere marcarnos, bueno, pues seguimos regalando tacos.
2: Márquele, todo el mundo le va a atender, pero márquele. No, no es cierto, sí.
5: Vámonos.

0: Ya llegó, Carlitos.
1: Ya llegó, ya está aquí.
0: Ya nos acompaña en el estudio, como todos los martes, nuestra doctora de cabecera. Buenos días, doctora Bernice Rodríguez.
2: Buenos días, ¿cómo están?
1: Todo bien, doctora, todo bien.
2: Qué bueno. Todo bien. Qué bueno.
0: Hasta ahorita. Hasta ahorita. Más tarde, quién sabe. Bueno, esperemos que todo siga transcurriendo bien. Bien. Pues como todos los martes, nuestra doctora de cabecera ya nos acompaña para que usted, si tiene alguna inquietud, tiene por ahí una pregunta, quiere
1: realizar,
0: es momento de que aproveche usted y le aclaren esa duda, o bien se requiere de alguna evaluación, algún tratamiento estético, pues bueno, es tiempo de que también se contacte con la doctora Berenice a través de nuestra línea telefónica, ya se la sabe usted, y obviamente tenemos cortesías, como todos los martes, gracias a la doctora, para que si usted te quiere una valoración todavía, pues algo más particular, lo pueda hacer marcando y reservando su espacio, cita, una cita con la doctora, una consulta totalmente gratis en lo que es la medicina general, para que no se nos confunda y piense que también la cuestión estética, ahí es otro asunto, pero bueno, ahí estamos. Doctora, buenos días, de nueva cuenta.
2: Buenos días. Pues recordándoles que hay que cuidar de su salud, hay que cuidar de sus seres queridos también. Entonces, si no se ha hecho su chequeo anual, ahorita esta es la señal para que agende su cita y vaya y se cheque. ¿En qué consta un chequeo anual? Bueno, pues de primera instancia se le hace una historia clínica completa, se le hace una exploración física, ya depende de lo que veamos ahí, se le piden unos laboratorios generales y si notamos algo, pues ya enfocados a lo que veamos. Y básicamente es eso, así que no le tenga miedo, agende su consulta y vemos cómo lo podemos ayudar.
1: Doctora, ahorita nos está, en algunos casos, aunque todavía las temperaturas no han estado muy altas, pues sí ya sentimos algunos golpecitos de calor, sobre todo descuidamos un poquito los alimentos y nos causan algunos malestares estomacales.
2: Bueno, pues esta es temporada también de las infecciones del estómago, pero ¿cómo las podemos prevenir? Pues buscando la buena higiene. ¿Qué quiere decir esto? Pues fíjese dónde va a comer, si usted prepara los alimentos en casa, mantenerlos bien refrigerados, lavarse las manos al preparar los alimentos, no coma cosas de dudosa procedencia, y con eso nada más. Ahorita es muy común porque por el calor se puede echar a perder más rápido la comida, pero mientras tenga ciertos cuidados, pues no debe de haber ningún problema.
1: Pero hay que cuidar y estar muy al pendiente. No deje los alimentos fuera del refrigerador. Esa es una de las cosas, ¿no? Que hay que estar muy al pendiente.
2: Sí, así es, y sobre todo alimentos como el pollo, por así decirlo, muchas veces lo compran y luego se van a hacer otras cosas, ya lo traen paseando en el carro, entonces es importante que los mantenga bien refrigerados, no, que no les dé mucho el calor, que no pierda su cadena de frío, y pues con eso debería de no haber ningún problema.
0: Okay, hay que tener mucho cuidado, sí, como lo mencionan, con los alimentos, mucho cuidado, y obviamente también pues con nuestra higiene al momento de ingerir nuestros alimentos, por lavarnos nuestras manitas, ¿no? Bien importante. Y evitar, como lo comenta la doctora, si usted pues ya compró su mandadito, su despensa, o lo que le haga falta, pues irse a chismear o a charolear por otro lado, a chismorrojear, y luego su mandadito le deja en el carro, y pues no, ya cuando llega a casita, pues ya lo trae más contaminado que qué. Y ahí vienen los problemas. También, doctora, hay una práctica muy común, que es cuando se tiene congelado en su casa el pollito o la carnita y quiere pues descongelarla para luego hacer algún platillo, elaborar algún platillo. La sacamos desde del refrigerador desde muy temprano y ahí se queda. Allá como a las 2, 3 de la tarde, la carnita, vamos a prepararla, pero pues ya estuvo muy expuesta, ¿no, doctora?
2: Sí, pues nada más no dejarla mucho tiempo, que no se le olvide que la sacó ella y la dejó. Y evitar también la contaminación cruzada, o sea, si usted va a cortar carne, pollo o algo, recuerde que debe de tener su tablita especial para ese tipo de alimentos, y ya las verduras y todo eso se las corta en otra tabla especial para las verduras, para evitar la contaminación cruzada.
0: Muy, muy importante. Bueno, están las enfermedades gastrointestinales, están también el asunto de la deshidratación por esta exposición a los calores, los golpes de calor. ¿Cómo evitarlos, doctora? Porque somos muy tercos y muy necios al momento que andamos en la calle, llegamos a nuestra casa y lo que buscamos primeramente es agua fría, algo frío, y prender el minespido, el aparato a todo lo que da y ponernos directamente, eso es malo.
2: Y fíjate que también muchas veces, o sea, a todos nos puede dar un golpe de calor y a veces no lo identificamos. No se requiere como de mucha exposición al calor. ¿Cómo lo podemos prevenir? Sobre todo ahorita en estos meses. Pues evitar la exposición al sol durante las horas más fuertes, que es de entre mediodía a las 5 de la tarde más o menos. Permanecer en la sombrita, en lugares que sí tengan aire acondicionado, que estén ventilados, y utilizar ropa adecuada, o sea, ropa ligera, colores claros, que esté holgadita. Si vamos a estar en el sol, pues utilizar alguna gorra, lentes de sol, mantenernos bien, bien hidratados, o sea, estar tomando constantemente agüita, aunque usted no sienta sed, hay que estar tomando agüita. Y si realiza alguna actividad física intensa o trabaja bajo el sol, pues ahí sí ya considerarla tomar electrolitos. Y también, si usted es de las personas que le gusta salir a correr o hacer una actividad física al aire libre, pues tratar de evitar que sea durante estas horas donde hace más calor, y tomarse descansos y estar tomando electrolitos. Y muy importante, ahorita en tiempo de calor, no deje a personas ni mascotas dentro del vehículo. Si usted tiene que hacer algo, no diga, no, pues acabo que voy rápido aquí, que me espere el niño.
0: No,
2: pues
0: no,
2: jamás.
0: No deje a
2: nadie en un vehículo cerrado.
0: Sí.
2: ¿Y con quién hay que tener más cuidado? Pues con los niños pequeños, con adultos mayores, personas que tienen enfermedades crónicas y personas que trabajan al aire libre, sobre todo.
0: Sobre todo. Hay una llamadita.
1: A ver, buenos días.
0: Bueno.
3: Buenos días.
0: Buenos días.
3: Mi Lencho, a ver si me podías regalar una consulta con la doctora.
1: Sí, claro que sí, con mucho gusto. ¿Qué nombre?
3: Soy La Terrazas.
1: Soy La Terrazas.
3: ¿Ya está apuntada? ¿Sí la atiende también? Ahí
2: sí,
3: lo digo
2: claro
3: por el radio,
2: sí.
3: Gracias.
0: Sí, sí lo atiende.
2: Sí, ¿no? La fascitis plantar la podemos tratar ya sea con acupuntura o con terapia neural.
0: Mire, para la gente que, y como yo, estamos que, pues sí lo va a atender, pero en sí que es. No sé, porque a lo mejor muchas personas lo están padeciendo o están unos por ahí experimentando.
1: ¿Qué es?
2: La fascitis plantar es una inflamación, en la planta del pie tenemos como una telita, por así decirlo, que es la fascia plantar. Entonces hay veces que esa telita se inflama mucho, y al momento de pisar, pues es un dolor fuertísimo. Más común cuando recién nos levantamos, que apenas vamos a apoyar el pie, o sea, un dolor fuerte que hasta se te dobla la pierna del dolor. Es muy, muy intenso. Generalmente es un dolor en el talón, al dar los primeros pasos de la mañana, y después el dolor permanece, no se quita. Y pues también causas pues estar mucho tiempo de pie.
0: Okay.
2: Batallan para caminar y pues nada más,
0: es molesto.
2: Es un dolor muy intenso en la planta del pie, en el talón sobre todo.
0: Perfecto. Otra llamadita. Bueno.
4: Buenos días. Yo le iba a preguntar a la doctora que si también la acupuntura sí, sí, este, ayudaría mucho a al desgaste de rodillas.
2: Sí le ayuda bastante. Este, ya cuando hay un desgaste de la rodilla, o sea, ya que tenemos huesito topando con huesito, pues sí, este, ya es muy difícil de controlar el dolor. ¿Qué es lo que va a hacer la acupuntura? O sea, le va a ayudar a desinflamar. Se le dan aparte unos ejercicios que haga en casa para reforzar los músculos que nos dan soporte, que están ahí alrededor, y poco a poco se va disminuyendo el dolor. Va a desaparecer por completo, pues no, porque ya tenemos un desgaste, pero sí hay cosas que podemos hacer para disminuir el dolor, ya sea la actividad física, como le dije, la acupuntura, este, bajar un poquito de peso, o sea, sí hay cositas que nos pueden ayudar.
0: Perfecto.
4: Doctora, le iba a preguntar, sí, ¿qué precio tiene la acupuntura?
2: La acupuntura está en $600.
4: $600. Ándele, ahí después hablo para sacar cita, doctor.
2: Muy bien, ándele, ahí
0: ¿cómo
2: esperamos?
0: No, claro que sí, ya está hablado. Bueno, ahí está, mire, ahí hay solución a esos problemitas que nos aquejan. Todo es cuestión de que...
5: A ver, dice una persona, sí, que hable un poquito, este, acerca de la neuropatía diabética.
0: Neuropatía diabética.
2: Okay. Este, bueno, ¿qué es la neuropatía diabética? Esta es una complicación de la diabetes. Cuando tenemos diabetes, puede haber varias complicaciones. La neuropatía diabética es causada por el daño a los nervios. Esto debido, pues, a los niveles muy, muy elevados de la glucosa en la sangre por un tiempo prolongado. Y es una de las complicaciones más, más frecuentes que podemos encontrar en la diabetes. ¿Qué síntomas va a sentir? Va a empezar a sentir un hormigueo o como piquetitos en sus piernas o en sus manos, una sensación de ardor, como es un dolor neuropático, o sea, de los nervios, se siente muy ardoroso, como si le quemara, pérdida de la sensibilidad en sus piernitas o en sus manos, entumecimiento, unas tipo como descargas eléctricas, este, o así como algo que les punza en las piernas, debilidad muscular, y hay veces que hasta dificultad para mantenerse en equilibrio. Entonces, personas que no tienen buen control de su diabetes, que ya tienen muchos años así mal controlados, pues pueden empezar a sentir estos síntomas. ¿Cómo los vamos a tratar? Primero que nada, pues controlar.

0: Karim León.
1: De compa. Pasó algún tiempo, poco menos de una hora y por...
0: Este sábado a las 7 de la noche y domingo 10 de la mañana.
2: Íntimamente.
3: Es muy importante el cuidado de los pies, porque como pierden la sensibilidad, hay veces que se cortan, tienen alguna heridita en los pies y no se dan cuenta porque ya no sienten. Entonces esto puede escalar a que se le haga una infección en su piecito y de ahí pues ya nos vamos a un pie diabético, a un problema más grave. Entonces hay que cuidar mucho de sus piecitos, en especial las personas diabéticas.
4: Uh-huh. Bien. Bueno, perfecto, para que se cuiden, de veras, es muy importante, mucho muy importante tener tener usted un buen tratamiento, tratar bien este tipo de problemas y bajar sus niveles de azúcar. Eso es muy importante. Entonces usted lo que tiene que hacer es definitivamente cuidar su azúcar, porque le viene esta fascitis plantar, también es problema de azúcar, ¿verdad? Es problema de azúcar, es problema que usted trae su azúcar alta o mal controlada. Tiene que buscar controlar el azúcar. ¿Cuánta azúcar es normal en un diabético? ¿Cuándo se puede considerar que está el azúcar normal en un diabético?
3: Ya controlada, abajo de los 120. Con eso nos damos por bien servidos. Con que la traiga abajo de 120, estamos bien.
4: Ok, perfecto.
3: Una persona que no tiene diabetes, pues abajo de 100.
5: Uh-huh. Muy bien. Hay llamadita. Muy bien. Bueno.
6: Buenos días.
5: Buenos días.
4: Buenos días.
6: Una pregunta para la doctora.
5: ¿Le escucha? Adelante.
4: A ver.
6: Oiga, doctora, ¿por qué cuando ya entra uno en edad, se trompieza uno mucho? Como no levanta uno bien los pies, o por qué, yo cada rato me quiero caer. Y hasta tengo que usar bastón pero me da miedo que me caiga. ¿Le da o son las, necesito algo para vitamina o calcio o algo? Pase buen día.
3: Bueno, ¿por qué los adultos mayores empiezan a tropezarse? Pues es una combinación de varias cosas, principalmente cuando ya los adultos mayores empiezan a perder un poquito de músculo. Entonces es muy importante la actividad física para evitar la pérdida de la fuerza muscular. Como empiezan a perder músculo, pues disminuye la fuerza en las piernas y en los tobillos, y esto hace más difícil levantar los piecitos al caminar. Eso es una de ellas y la principal. También pueden venir problemas en el equilibrio, por la edad, disminución en la visión, que también esto puede hacer que se tropiece con más facilidad. Si tiene alguna enfermedad como diabetes y ya tiene neuropatía diabética, pues la pérdida de la sensibilidad en los pies también los puede hacer que se tropiecen, porque reducen la capacidad de sentir el suelo. Entonces también eso puede hacer que se tropiecen. Y si están usando algún tipo de medicamento como ansiolíticos, sedantes, antidepresivos, también los puede causar que se mareen, que se potencien un poquito al ponerse de pie, y esto puede hacer que se tropiecen, o algún calzado inadecuado. Pero lo más común, pues, es la pérdida de la masa muscular que empiezan a presentar los adultos mayores. Entonces, muy importante, todo adulto mayor debe hacer ejercicio de fuerza. Todos en general lo debemos de hacer, pero si en adultos mayores ponerle un poquito más de atención, ejercicios de fuerza, no dejar de comer proteínas, y esto les va a ayudar muchísimo pues a mantener pues una vida más activa, que no se tropiece, que pueda seguir haciendo sus cosas con normalidad.
5: Llamadita.
0: A ver, buenos días. Pero
5: bueno.
6: Buenos días.
5: Buenos días.
6: Doctora, sabe que

0: todo el tiempo que salgo afuera me pongo, corro con vena, pero el sábado salí sin vena y me picaron todos los mollotes, creo que fueron mollotes, porque tengo infectada toda mi cara y ahora en la mañana casi no pude abrir un ojo. Que me ve mi cara como si me hubiera puesto botox o me haya hecho cualquier cosa de la cara, que me dijeron, ay, ¿tú pusiste botox o qué tienes? No, me picaron los mollotes. Pero yo no sé, doctora, si debo de tomar un antibiótico o algo, porque es una comezón terrible en toda la cara, hasta en los ojos.
1: Más bien debe tomar un antihistamínico, o sea, un medicamento para la alergia. Más bien es lo que...
2: Es que andan bien bravos los mollotes, doctor.
3: Ah, bravísimos.
1: Sí, más que antibiótico es un antihistamínico, ya sea una loratadina, por ejemplo. Eso le va a ayudar a que se desinflame su carita, a la comezón y todo eso. Póngase algo frío para que ayude a desinflamar. Y ya en caso de algo más, pues acudir a consulta y vemos si está infectado o qué pasa, pero casi estoy segura que con el antihistamínico, con eso es suficiente.
4: Con eso tiene. Le causaron alergia, tanto piquete, señora, pues también.
2: Ahora, loratadina sola, ¿verdad? ¿Buscar la loratadina sola o combinada? Porque no, hay loratadina con no sé qué, loratadina con no sé qué tal.
1: No, solita. Loratadina solita, esa es una vez al día nada más.
4: A ver, llamadita. Recuerde que hay consultas, ¿eh? Consultas de cortesía. Bueno.
5: Buenos días.
4: Buenos días.
5: Oiga, doctora, dijese que la otra vez me inscribí y apunté pues ahí con Tony, pero fíjese que se me olvidó hablarles a ustedes para que me apuntaran. Después hablé, pero no, me dijeron que no, que tenía que ser al momento, y pues no, ya no, y no se me olvidó. Oiga, doctora, ahí ustedes tienen podóloga.
1: No tenemos, pero le puedo recomendar a uno.
5: Ay, sí, doctora, se lo agradecería mucho, por favor.
2: ¿Un podólogo?
1: Sí, un podólogo. Es el doctor Karim Ruelas.
5: ¿Karim?
1: Karim.
2: ¿Karim?
5: Karim. ¿Dónde está?
1: Sí, él está por San Lorenzo. Le voy a pasar su número de teléfono, es 656-312.
3: Pero de pachillito, de pachillito. Tiene que agarrar una pluma.
4: Ahí va.
1: 312.
4: 312.
5: No, dígame, 656, ya apunté.
1: Ajá, 656, 312.
5: 312.
1: 38.
5: 38.
1: Ajá, 77.
5: 77. Muy amable, doctora, y gusto en saludarla. Ándele, y yo fui paciente de su papá.
2: Ah, mire.
5: Y pues sí, primeramente Dios, me voy a volver a apuntar. Ahorita de momento no me apunto porque voy a salir. Pero primeramente la semana, dentro de 15 días me apunto para ir a conocerla, ir a visitarla.
1: Ándele pues.
2: Seguro que sí.
5: Saludos a todos.
2: Cuídese.
4: Márquenos para consulta de cortesía o bien para que le aclaren alguna duda que usted tengan respecto a su salud. Márquele.
2: Todavía
4: quedan unos minutitos. Márquele.
2: Duda, cualquier pregunta, ya sabe que aquí está nuestra doctora.
4: Acá llamada.
2: Aprovechelo.
6: Bueno, a ver. Buenos días.
4: Sí.
2: Sí.
6: Solo quería saber si va a estar abierto el sábado y a qué hora.
4: Sábado, doctora.
1: Sí, los sábados estamos de 10 a 4 de la tarde.
4: De 10 a 4, amigo. Órale, ya está. Bueno.
0: Sí,
4: sí.
0: Doctora, necesito rellenos en la frente. ¿Cuándo puedo ir con usted?
1: Cuando guste,
4: márquele para que la
2: rellenos gente... en la frente.
4: Sí, rellenos.
1: Hay que valorar porque generalmente pues la frente no se rellena, ¿verdad? Pero hay que ver qué es lo que está buscando y ahí la orientamos y vemos qué podemos hacer.
4: Sí, marque.
0: Okay. Muchísimas gracias.
1: Pero cuando guste, ahí estamos de lunes a sábado en el consultorio desde las 10 de la mañana, entre semana hasta las 7, el sábado hasta las 4.
4: Órale, ya está hablado.
3: Órale.
4: Muy bien.
3: Órale.
4: Para que le pongan sus rellenitos o algo que le hagan labios buchones o algo por el estilo. No, no, tampoco.
1: No, labios buchones no hacemos.
2: No, ¿por qué, hombre? Pues ya está, es lo de moda.
1: Labios buchones no hacemos. Todo algo, en armonía con la armonía, carita.
4: Sí, sí, sí, porque luego pues, tienen más labios que cara y pues, más labios que ojos, ¿verdad? Pero pues, no, sí, más, no se ven bien. No, la verdad no. Bueno, sí. Ahí está la
7: oportunidad.
4: ¿Qué más quiere?
1: Pero si sí, cualquier procedimiento estético que usted esté buscando, o si nada más quiere ir a una valoración para ver qué se puede mejorar, algo que le cause inseguridad en su carita, podemos buscar la manera de ayudarle. Tenemos muchos tratamientos que podemos hacer, desde toxina botulínica, bioestimuladores de colágeno, PDRN en salmón, o si nada más quiere, siente su carita muy opaca, pues con una limpieza facial, podemos ayudarle bastante.
4: Perfecto.
7: Ahí está.
4: Ya dijo.
7: Ahí está.
4: ¿Direcciones, teléfonos, doctora?
1: Claro que sí, el consultorio está en Plutarco Elías Calles 781 Norte. Si usted va por la Plutarco, pasa la Triunfo de la República, pasa la Henry Dunant y ahí adelantito de su mano izquierda, ahí va a encontrar el consultorio. 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
2: Ahí está.
4: Ya sabe.
2: Vámonos.
4: Nos vemos, doctora.
1: Los veo en consulta.
4: Ándele, muy bien. Eso estaba brincando. No se puede ir sin la frase. Vámonos, ahora sí.
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